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En CDN Radio, la hora, 9 de la noche.

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En CDN Radio, la hora, 10 de la noche.

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En CDN Radio, la hora 11 de la noche.

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En CDN Radio, la hora, 1 de la mañana. 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

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En CDN Radio, la hora 2 de la mañana.

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En CDN Radio, la hora 3 de la mañana. 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

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En CDN Radio, la hora 4 de la mañana. 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

0: No, perdón.
1: Ley.
2: Siempre.
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2: Hola.
3: Ya llegó la reina.
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2: ¿Ya comiendo,
4: no? No, te estamos esperando, estamos dando cafecitos.
0: Todo. 17 a romper, primer tema, ya todos saben cuál va a ser el primer tema aquí.
1: Bites, lo que viene.
0: Los dos bonus track, tu verdad de primera.
1: Sí,
0: claro.
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En CDN Radio, la hora 5 de la mañana.

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0: Bienvenidos a la presente emisión informativa de CDN Fin de Semana. Soy Lisa Gil y junto a un gran equipo estamos listos para informarles en este día 16 de agosto en que se conmemora el 163 aniversario de la independencia, o más bien de la restauración de la República Dominicana, día en que honramos a esos héroes y heroínas que lucharon para que volvamos a esa independencia. Iniciamos de inmediato con los titulares. Presidente Abinader inicia cambios en el tren gubernamental, designa nuevos titulares y más de una docena de instituciones estatales.
1: El PRM, que recoja los calderos y se vaya para su casa.
0: Ciudadanos destacan logros y dificultades persistentes en el país en 6 años de gobierno del presidente Abinader.
2: La autoridad no tiene sentido cuando se convierte en servicio.
0: En actos por el 163 aniversario de la restauración, representantes de varios sectores de la sociedad exigen autoridades honestas.
3: Continuaremos trabajando con esa agenda priorizada.
0: Congreso Nacional instala sus nuevos bufetes directivos y da inicio a la nueva legislatura ordinaria 2026-2027. Mientras que senadores de la oposición califican como pésima la actual situación del país. Delincuentes matan a tiros a un vigilante privado durante un asalto en residencia en una comunidad de Santiago.
4: Fue atacado a tiro por una persona aún en proceso de identificación.
0: La Policía Nacional investiga asesinato de un hombre en la Ciénaga e identifica a la víctima. Y en las internacionales, miles de damnificados aguardan ayuda tras el terremoto de Indonesia. Gracias por estar en sintonía con CDN Fin de Semana. Iniciamos hablando del presidente Luis Abinader, quien realizó cambios en el tren gubernamental con nuevas designaciones en el Ministerio de Relaciones Exteriores, el Ministerio de Vivienda, Hábitat y Edificaciones y la Autoridad Portuaria Dominicana mediante el decreto 554-26. La disposición designa a Víctor Hito Bisonó, quien deja el Ministerio de Vivienda, Hábitat y Edificaciones y será el nuevo ministro de Relaciones Exteriores. Hito Bisonó sustituye a Roberto Álvarez, quien queda designado como embajador emérito. El mandatario designó a Jean Luis Rodríguez como ministro de Vivienda, Hábitat y Edificaciones, quien hasta ahora se desempeñaba como director de la autoridad portuaria. Posición que queda al frente de Francisco Alejandro Campos Álvarez. Asimismo, Julia Luz Marina Muñiz Suberbí fue designada presidenta del Consejo de Administración de la Autoridad Portuaria Dominicana, completando la reorganización dispuesta para esa institución. En el decreto 553-26 se designa a Xiomara Guante como nueva directora del Instituto Nacional de Atención Integral a la Primera Infancia, INAIPI, organismo en el que sustituye a Josefa Castillo, quien pasa a ser como cónsul general de la República Dominicana en Miami, Florida. Y mediante el decreto 552-26, el mandatario designó a Julio Peña Guzmán como nuevo presidente de la Junta de Aviación Civil. A su vez, Héctor Porcela fue designado asesor del Poder Ejecutivo en materia de aviación civil. La disposición también establece la designación de Mérido Torres como nuevo director ejecutivo del Departamento Aeroportuario. Asimismo, Mariana Tavares de Santos fue designada directora general de Mercados Dominicanos de Abasto Agropecuario. Pero más temprano hubo nuevas designaciones de titulares en el Instituto Nacional de Tránsito y Transporte Terrestre, el Centro de Operaciones de Emergencias y la Defensa Civil. Mediante el decreto 551-26, el mandatario designó al mayor general retirado Juan Manuel Méndez como nuevo director ejecutivo del Intrant en sustitución de Milton Morrison. Como parte de los movimientos, Edwin Olivares, quien se desempeñaba como subdirector de operaciones del COE, ahora será el director de este organismo. El decreto también dispone la designación de Carlos Manuel Paulino Cárdenas como director ejecutivo de la Defensa Civil, en sustitución de Juan Salas, quien pasa a ser asesor honorífico del Poder Ejecutivo en asuntos de Defensa Civil. Y a 6 años de la llegada de Luis Abinader al poder, ciudadanos consultados sobre su administración destacaron logros alcanzados, dificultades persistentes y aspectos que, a su entender, todavía requieren respuestas efectivas por parte de las autoridades. La periodista Yocasta Veras trabajó el tema y nos cuenta más en el siguiente reporte.
5: Durante un recorrido por distintas zonas de la ciudad, personas abordadas compartieron sus impresiones acerca del desempeño gubernamental desde agosto de 2020 hasta la actualidad, exponiendo cómo perciben el rumbo que ha tomado la República Dominicana bajo la dirección del mandatario Luis Abinader.
6: Ninguno me gustaron. Hay mucha masa pobre pasando necesidades y hambre.
7: Por un lado él está trabajando bien, pero por otro no.
8: ¿Por qué?
7: Está abusando de la masa pobre, demasiado.
1: En nada, el PRM, que recoja los calderos y se vaya para su casa. ¿Por qué? El simple hecho de que la mayoría de los funcionarios, los que le están haciendo daño a Abinader, él no se está dando cuenta, los años de Balaguer ya pasaron, que Balaguer estaba ciego. Abinader no está ciego, Abinader sabe lo que hay.
5: De su lado, parte de los consultados señaló las áreas donde considera que la actual administración ha quedado por debajo de las expectativas, al tiempo que reclamó mayores esfuerzos para solucionar problemáticas que continúan afectando la calidad de vida de la ciudadanía.
7: Todo, educación, energía eléctrica, agua potable, ración alimenticia, la canasta básica se ha aumentado, petróleo baja y la gasolina sube, en todo un retroceso total. En las aulas no hay cupo para los dominicanos y están llenas de haitianos. ¿Sabes qué van a provocar? Que los dominicanos se rebelen y quemen todas las escuelas, entonces, para que no estudiemos ninguno.
9: En todo. Migración, el asunto del valor del peso, no, todas las instituciones públicas han retrocedido todas. Dime una que haya avanzado.
5: En tanto, otras voces ofrecieron una valoración positiva del periodo, asegurando que la nación ha experimentado importantes avances durante estos 6 años, principalmente en iniciativas que, según explicaron, han contribuido al desarrollo y modernización del territorio nacional.
10: El mejor presidente que ha pasado por aquí es Luis Abinader. Mire, la obra de la 27, toda la obra que hay hecha por él, en tiempo récord y tiempo bueno.
11: Porque esa obra que hizo ahí en la Plaza de la Bandera fue algo grandioso. Y se le puede dar 4 años a su discípulo más.
5: Las apreciaciones recogidas muestran posiciones encontradas sobre los resultados de la conducción estatal, entre quienes reconocen transformaciones significativas y aquellas que entienden que todavía existen desafíos pendientes que deben ocupar un lugar prioritario en la agenda oficial. Yocasta Veras, CDN.
0: Y con un llamado frontal contra la corrupción, la impunidad y el abuso de poder, autoridades civiles, militares, educativas y religiosas conmemoraron en Santiago el 163 aniversario de la restauración de la República. Tenemos a José Adriano Rodríguez con los detalles en la siguiente historia.
12: Los actos conmemorativos por el 163 aniversario de la restauración de la República comenzaron en el Monumento a los Héroes de la Restauración con el enestamiento de la bandera nacional, la interpretación del himno, honores militares.

0: Y una salva de 15 cañonazos, instituciones públicas y privadas también depositaron ofrendas florales. Durante el Tedeum celebrado en la Catedral Santiago Apóstol el Mayor, el sacerdote Regino Collado afirmó que la República Dominicana necesita renovar sus instituciones, su educación y la manera en que sus funcionarios se relacionan con la ciudadanía.
1: Nuestro país necesita renovar continuamente, necesitamos renovar nuestras instituciones, nuestra manera de relacionarnos, nuestra educación, nuestros barrios, nuestras familias y sobre todo nuestro compromiso con el bien común. Una nación que no cambia solamente con nuevas leyes, con nuevos proyectos, cambia cuando cambia el corazón de quienes tienen la responsabilidad de servirlo.
0: En tanto que el presidente de la Comisión Permanente de Efemérides Patrias, Juan Pablo Uribe, calificó la anexión a España como una traición y recordó que el grito de Capotillo inició la lucha que devolvió al país su soberanía y condición republicana. Mientras, la gobernadora Rosa Santos destacó el papel decisivo desempeñado por Santiago en la Guerra de la Restauración.
2: El 16 de agosto de 1863 se inicia la llama de la liberación nacional en la garganta encendida del grito de Capotillo en Cerro Capotillo, Dajabón, donde en estos momentos se está celebrando un magnífico acto encabezado por la gobernación de Dajabón.
3: Una página gloriosa de nuestra historia, y desde Santiago, ciudad protagonista de aquella gesta, rendimos homenaje a los hombres y mujeres que con valentía y sacrificio defendieron nuestra soberanía, lucharon y lucharon para devolverle a la República Dominicana la libertad.
0: En tanto que el alcalde de Santiago, Ulises Rodríguez, advirtió que las amenazas actuales contra la patria se presentan de formas diferentes y pidió proteger la democracia. De su lado, el director regional de Educación, Pedro Pablo Marte, afirmó que el nuevo campo de batalla del país se encuentra en las aulas, la ciencia, el trabajo y el fortalecimiento de las instituciones. La jornada continuó en el Parque Duarte, donde el historiador Robert Espinal resaltó el sacrificio de los combatientes anónimos y la importancia de preservar el primer monumento santiaguero dedicado a los héroes y mártires de la Restauración.
4: Hago un llamado a todos los dominicanos de que cuidemos nuestra patria, cuidemos a la República Dominicana. Tenemos que preservar nuestra democracia. Lo que ayer fue una amenaza, hoy no se expresa de la misma manera. Existen lo mismo, pero expresado de otra forma.
5: Nuestro campo de batalla es diferente. Ya no necesitamos trincheras para defender la República. Necesitamos aulas para construir conocimiento, escuelas para sembrar valores, ciencia para conquistar el futuro, trabajo para vencer la pobreza.
6: Ellos no lo dudaron a la hora de empuñar el machete, el sable, la lanza, en fin, y se sacrificaron por este país. Yo me pregunto, ¿valió la pena?
7: Sí, valió la pena.
6: ¿Ese sacrificio? Claro que valió la pena.
0: La conmemoración concluyó con un concierto de la Orquesta Filarmónica de Santo Domingo en el Gran Teatro del Cibao. Desde Santiago, José Adriano Rodríguez, CDN.
8: Y el director general de Corazán, Andrés Cueto, afirmó que honrar a los héroes restauradores implica fortalecer la soberanía nacional mediante obras, oportunidades y mejores servicios para la población. El funcionario también aseguró que el gobierno presenta resultados positivos pese a los efectos de la pandemia, las guerras internacionales, el aumento de las tasas de interés y las tensiones comerciales.
9: Este 163 aniversario encuentra a la República Dominicana con logros tangibles, con logros materiales, como es el tema del hambre cero, un nuevo código penal, una República Dominicana con un crecimiento económico tangible, con una inversión extranjera que crece a diario lo que tiene que ver con nosotros, los santiagueros. Vemos la gran inversión que ha hecho el gobierno del presidente Luis Abinader con obras tan grandes como lo es el saneamiento del Arroyo Gurabo, la entrada a Santiago, la entrega del teleférico. A final de año estaremos inaugurando la primera línea del monorriel de Santiago.
8: Andrés Cueto llamó a preservar el legado de Gregorio Luperón y los restauradores, trabajando por una República Dominicana próspera, libre y soberana. Y tanto el Senado de la República como la Cámara de Diputados ratificaron sus respectivos bufetes directivos, siendo Alfredo Pacheco escogido por sexta ocasión para presidir la Cámara Baja y Ricardo de los Santos en el Senado. Asimismo, senadores como diputados coincidieron en señalar los proyectos de alta relevancia que continúan pendientes y que esperan hacerlo la legislatura que recién inicia.
10: Continuaremos trabajando con esa agenda priorizada, la reforma a los códigos que tenemos pendiente, también la reforma a la seguridad social, el código laboral, pero también el código civil, que es un código de 1804.
11: Hemos mostrado una legislatura eminentemente productiva, aún quedan grandes retos y desafíos, sin embargo nosotros hemos mostrado con leyes que tenían muchos años por falta de responsabilidad.
12: Y a nivel de temas, de proyectos que tenemos pendiente en la Cámara de Diputados, está el tema de la ley de agua, está el código laboral y está la tan esperada reforma policial.
8: Se espera que el proyecto de reforma policial sea uno de los temas de mayor atención para los congresistas, así como la reforma laboral, cuyos estudios se encuentran en sus respectivas comisiones de trabajo. Mientras senadores de la oposición dijeron esperar que el país tome un rumbo distinto al que lleva, asegurando que la población vive momentos de desesperación por el alto costo de la vida, la inseguridad y los apagones que no parecen terminar. Daniel Reed nos cuenta más en el siguiente informe.
13: Los temas de mayor preocupación para los legisladores de los distintos partidos es la falta de seguridad en las calles y el alto costo de la vida, que a su entender han generado un descontento generalizado en toda la población. Para el senador del Distrito Nacional, la falta de aulas para los estudiantes dominicanos es un problema que amenaza el futuro de República Dominicana y que al parecer las autoridades no encuentran una solución.
14: La ADP, por un lado, me parece que el número que estaba leyendo era de 400,000 y pico de estudiantes, mientras que el Ministerio de Educación dice que es solo 9,000. Es que ni 400,000 y pico ni 9,000. Es ni un solo niño dominicano que hoy no debería estar preocupado, ni un padre tampoco, de si tendrá o no espacio en alguna escuela en la República Dominicana.
13: Otro tema preocupante planteado por los congresistas es la tanda de apagones y alta facturación.
15: El servicio eléctrico da pena cómo los servicios han aumentado de una manera enorme y la población todos los días se queja cada vez que va a pagar la factura eléctrica sin avisarle, le sale altísima, demasiado, de manera que nosotros entendemos que debe de haber un control en base a eso. Caro y malo.
13: El alto costo de la vida es otro tema que para los legisladores se ha salido de control.
16: Yo espero que hayan cambios en el gobierno, que el presidente de la República pueda en sus facultades constitucionales cambiar funcionarios para darle un nuevo aire a la administración pública. Pero la verdad es que la sociedad dominicana está muy ansiosa por todo lo que usted ha dicho y también por el alto costo de la vida.
13: Los representantes de las distintas provincias en la Cámara Alta reiteraron además la necesidad de que el actual gobierno genere cambios y adopte políticas apropiadas con miras al tiempo que le resta en el poder y que pueda devolver un poco de esperanza a la ciudadanía. Dangelo Ritz, CDN.
8: Y el diputado nacional del Partido Revolucionario Dominicano, Ramón Raposo, calificó de difícil para los dominicanos el segundo año de gestión del segundo mandato del presidente Abinader. El congresista manifestó que el deterioro de los servicios públicos, el aumento de la inflación y la inseguridad ciudadana se han convertido en las principales preocupaciones de la ciudadanía.
17: Se evidencia en las constantes interrupciones del metro de Santo Domingo y del sistema eléctrico de nuestro país, los cuales se interrumpen de manera constantemente la carestía de la vida, la cual se ha agravado producto de la inflación constante que se ha enfatizado en este último año.
8: Expresó que a pesar de que el gobierno ha invertido grandes sumas de dinero del erario, la percepción que impera en la ciudadanía es que las estrategias han sido ineficientes y desacertadas. Y ante la decisión del gobierno de retirar del país a 9 funcionarios de la Embajada de Cuba y sus familiares, el presidente del Instituto

0: todo haitiano, Wilson Gómez, abogó porque la República Dominicana preserve su autodeterminación, conduzca su política exterior y adopte sus decisiones diplomáticas conforme al interés nacional. Mientras que el presidente de la Fuerza Nacional Progresista, Pelegrín Castillo, sostuvo que deben existir razones poderosas para esa medida, aunque entiende que las autoridades tienen que dar una explicación.
1: La explicación al país hay que dársela, y toda medida tiene que atender a los intereses supremos de la República. La República Dominicana ha luchado como nadie por su soberanía, por su independencia.
2: Y no es la primera vez que eso pasa. Ya había pasado antes y ha pasado en muchas partes del mundo. Entonces, en este contexto, yo creo que el gobierno dominicano, que debe dar explicaciones, porque sí es importante que se conozca cuáles son los motivos. Yo particularmente creo que hay muchos otros motivos, pero vamos a dejar que sean las autoridades las que jueguen ese papel.
0: Ambos ofrecieron estas declaraciones durante una ofrenda floral del Instituto Duartiano en el Panteón de la Patria con motivo del 163 aniversario de la Guerra de la Restauración de la Independencia Nacional. Y el empresario e influencer Santiago Matías encabezó una jornada de recolección de firmas destinada a obtener el reconocimiento legal de su proyecto político Dominicanos Primero. La actividad realizada en la avenida marginal de Padre Las Casas, próximo al Parque Central, reunió a ciudadanos de distintos sectores de Santiago, de otras provincias e incluso dominicanos residentes en Estados Unidos.
3: Agradecido de Santiago, recién iniciamos y tenemos ya cientos de firmas y un calor humano que es lo más importante.
4: Dejaron permitir que Santiago entrara. La juventud tiene deseo de cambio.
0: Se explicó que la jornada sirvió para medir la capacidad de movilización y poner a prueba un modelo de participación apoyado en herramientas tecnológicas. Al regreso, sepultan restos de dirigente político asesinado a balazos en Los Alcarrizos. Hombre muere electrocutado al hacer contacto con cable de alta tensión mientras pintaba una casa. Familia busca joven que lleva más de 12 días desaparecido tras salir de un centro recreativo. Además, no se pierda el informe de las condiciones meteorológicas por las próximas horas en el país.
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10: Números ganadores del Leisa. Pega 3, 34, 26, 15. 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
0: Continuemos con más información. Y en Los Alcarrizos, en medio de llanto y dolor, familiares y amigos dieron el último adiós al dirigente comunitario y miembro del partido Dominicanos por el Cambio, quien fue asesinado a tiros por desconocidos a plena luz del día. Donald Troncoso nos tiene todos los detalles.
11: Entre llantos y consternación, familiares y amigos de José Frank Valerio acudieron al cementerio municipal de este municipio, Los Alcarrizos, para despedir al también destacado dirigente comunitario, conocido por sus obras sociales.
12: Amado hermano, gracias por lo
13: que es una persona honesta, seria. Yo todo el tiempo traté con él. De hecho, hace 3 o 4 años, él me hizo un trabajo de electricidad en mi casa. Era una persona confiable.
14: Ese hombre era una estrella, ese hombre era dirigente comunitario, presidente de Junta de Vecinos, todo el mundo lo conoce.
11: El dirigente del partido Dominicanos por el Cambio fue atacado a tiros por desconocidos próximo a su vivienda en el sector Los Americanos, hecho que está siendo minuciosamente investigado por las autoridades.
12: Ustedes, gracias por estar aquí, gracias. Pero se fue un hombre, un líder. Un hombre bueno se fue. Y siempre te amaré, manito bello.
11: Con el asesinato del señor José Fran Valerio, suman varias las personas que en los últimos días han sido asesinadas a manos de desconocidos en diversos sectores de Los Alcarrizos, bajo la responsabilidad del departamento O1 de la Dirección Regional Santo Domingo Oeste, que comanda el general Edith Pérez Peralta. Empresarios y comunitarios de este municipio, Los Alcarrizos, sostienen que en estas demarcaciones la delincuencia y el crimen les ha ganado la batalla a la Policía Nacional.
14: Pero esto es tierra de nadie aquí. Esto todos los días aquí hay 2 y 3 noticias, de 3 y 4 atracos. Aquí en estas 2 semanas mató más de 4 gente aquí en los alrededores del cementerio. Esto no se aguanta.
13: Lamentablemente, en este sector necesitamos que las autoridades pongan más esfuerzo, porque tenemos atracos todos los días en horario temprano de la mañana, donde la gente va para su trabajo.
11: En el municipio Los Alcarrizos, Donald Troncoso, CDN.
0: Mientras la Policía Nacional investiga la circunstancia en que fue asesinado a balazos de un joven que se dedicaba a lavar vehículos en un hecho ocurrido en la calle 5 en el sector de la Ciénaga en esta capital. El vocero de la institución identificó a la víctima como Ronnie Anderson Chalas Díaz, de 30 años de edad, conocido como Boca de Cuero, y que el incidente habría tenido su origen por conflictos personales.
15: Fue atacado a tiro por una persona aún en proceso de identificación. Varias personas, o son entrevistadas en este proceso investigativo y en esta fase inicial investigativa.
0: Dijo además que se realiza un levantamiento de las cámaras de vigilancia en la zona para poder identificar al tirador. Y en Santiago, un vigilante privado de 69 años de edad murió tras ser atacado a tiros por tres delincuentes que penetraron a una residencia del Distrito Municipal San Francisco de Jacagua. La víctima fue identificada como Ramón de León Pérez, quien prestaba servicios de vigilancia en la vivienda ubicada en calle Nando Díaz.
16: No tengo datos para darle sobre eso, porque yo no estaba. Yo vivo en Moca, él vive aquí en Santiago.
17: Y así es.
16: Pero sí, la señora nos estuvo hablando que fue un atraco, que a ella la golpearon, él parece salió, no sé, y le lo dispararon. Es cuanto lo que tengo.
18: ¿Cuál es el nombre de su familiar?
16: Neo.
17: Ramón. Sí, yo creo que tenemos
16: Ramón. Ramón de León, cariñosamente Neo.
18: ¿De qué edad?
16: Tiene como 65 años.
18: ¿Él trabajaba con seguridad en esa casa?
16: Él trabajaba ahí con él en esa casa.
18: ¿A qué hora lo ocurrió?
16: Eso me dice que fue como a las 4:30 de la mañana.
18: Entonces, ¿esas personas entraron a robar?
16: Eso es lo que me...
0: Según versiones preliminares, los individuos habrían golpeado con un arma de fuego a la propietaria de la residencia y en medio del hecho dispararon varias veces contra De León Pérez, causándole heridas que le provocaron la muerte. Y continúa sin resultados de la búsqueda de Albert de Jesús Aracena Núñez, de 33 años, desaparecido desde hace más de 12 días después de ser visto en el establecimiento New York Grill en Moca. El encargado del centro recreativo aseguró que las cámaras de seguridad muestran al joven compartiendo con normalidad junto a varias personas y posteriormente retirándose del lugar sin que se registrara ningún incidente dentro del negocio. Explicó que las grabaciones fueron entregadas a las autoridades luego de ser solicitadas por los familiares como parte de las investigaciones.
19: Andaban juntos 5 personas, 6. Sí. El día martes 4. Estuvimos dándole servicio al joven, pero no tenemos nada, nada de... No desligamos de cualquier circunstancia y nos solidarizamos con los familiares.
15: Okay.
19: Entendemos a los familiares por parte, pero también queremos que ellos nos entiendan a nosotros.
15: ¿En qué le afecta a ustedes como negocio?
19: ¿Cómo se han afectado? Porque son rumores infundados en la calle, entonces también ellos han tomado una represalia de venir al negocio de tarde a vociferar y hacer desorden en el frente.
0: Mientras aumenta la angustia familiar, sí, las autoridades analizan las imágenes y buscan identificar e interrogar a quienes acompañaron al joven antes de perderse todo el contacto con él.
19: Sí.
0: Y un joven de 19 años murió ahogado en la playa Arroyo Salado, en el distrito municipal de La Entrada, municipio de Cabrera, provincia María Trinidad Sánchez. La víctima fue identificada como Ángel Raniel, quien es oriundo de Sabana Perdida, municipio Santo Domingo Norte. Según nuestro corresponsal, Rafael Salazar, el joven andaba en una gira en la referida comunidad. En Santo Domingo Oeste, un hombre perdió la vida electrocutado al hacer contacto con un cable de alta tensión mientras realizaba labores de pintura en el techo de una casa. Según informes, el hombre aún no identificado estaba sentado pintando hacia abajo en el techo del área de salida de una escalera, cuando en uno de los movimientos la vara que utilizaba, que tenía una parte de metal, hizo contacto con el cable del tendido eléctrico. El hecho ocurrió en la calle primera del sector Las Palmas de Herrera del referido municipio. Y residentes del sector San Francisco en el municipio Higüey protestaron anoche por los constantes y prolongados cortes en el servicio eléctrico suministrado por EDESTE. Los manifestantes bloquearon la intersección de varias calles con neumáticos incendiados, escombros y botellas de vidrio lanzadas a la vía pública. Un contingente de la Policía Nacional fue desplegado en el lugar para intentar restablecer el orden, mientras que los afectados exigían el restablecimiento del servicio de energía eléctrica. Y Edesur Dominicana alertó sobre el riesgo que representa la reciente o más bien creciente violación de paneles de medidores en zonas metropolitanas. Una práctica mediante la cual usuarios intentan desactivar los instrumentos de medición de consumo, generalmente durante horas de la noche. Según explicó la distribuidora, este tipo de manipulación busca evitar el registro.

0: correcto del consumo eléctrico a través de conexiones directas no autorizadas. Sin embargo, estas intervenciones provocan que los sistemas de protección de las redes se disparen automáticamente como medida de seguridad, dejando sin servicio a sectores completos, según informó Edesur en un comunicado. Y consumidores manifestaron su inconformidad ante el incremento registrado en el precio de los botellones de agua, cuyo costo pasó al menos de 90 a 110 pesos. Aseguraron que esta variación representa un golpe adicional para la economía familiar, debido a que se trata de un producto de primera necesidad que debe adquirirse de manera frecuente en los hogares.
1: Ese aumento está bien difícil porque yo lo compraba a 90 pesos los botellones de agua. Y de ahora para el momento subió 120 pesos los botellones de agua. Están abusando de eso, del agua.
2: Para nosotros es demasiado el aumento. Aumentar así sin previsión, eso es demasiado. No lo aguantamos, los pobres, no lo aguantamos.
3: De buena primera suben el botellón de agua como que ¡pap! Y entonces los consumidores, ¿qué vamos a hacer? Yo que consumo, por ejemplo, 4 y 5 potes en la semana. ¿Cuántos son allá a la semana? Eso es un abuso. Subir el agua así es un asunto para abusar con nosotros, los que tenemos los pocos recursos que tenemos. Tenemos que invertirlo en agua.
4: Yo le sugiero a los fabricantes de agua, a los que distribuyen esa agua, que por lo menos tengan conciencia y le den un mejor costo a ese producto para que el cliente se sienta satisfecho y que sea asequible para que ellos puedan comprarlo sin ningún tipo de dificultad.
0: Los consultados hicieron un llamado a los propietarios de establecimientos dedicados a la venta y abastecimiento de agua en botellones para que tomen en consideración el impacto de estos aumentos, los cuales calificaron como abusivos y perjudiciales para el bolsillo de la población. Hablemos del tiempo. La onda tropical está saliendo del área de pronósticos mientras continúa con su mayor actividad nubosa sobre el mar Caribe, lo que significa que las lluvias disminuirán a partir de esta noche. Hacemos contacto desde la sede del Indomet con el meteorólogo José Medina. Adelante, José.
5: Sí, buenas noches. En el día de hoy hemos tenido una onda tropical transitando sobre el territorio dominicano, pero su mayor actividad nubosa se ha mantenido especialmente sobre aguas del Mar Caribe. Sobre la República Dominicana han estado ocurriendo algunos aguaceros de manera dispersa y tronadas hacia provincias principalmente en el sureste del país, también el nordeste y la cordillera central, así como también otros poblados en el suroeste que ya van a disminuir a medida que continúen avanzando las horas de la noche. Ya para mañana principalmente se prevé una masa con menor contenido de humedad y por lo tanto las precipitaciones se van a reducir de manera significativa en todo el territorio dominicano. Las temperaturas sí continuarán bastante calurosas debido a la época del año y también pues tendremos la presencia de polvo proveniente del Sahara. En este sentido el Indomet mantiene la recomendación de ingerir suficientes líquidos, vestir ropas ligeras y no exponerse directamente a la radiación solar. Y esto ha sido lo último en cuanto a las informaciones meteorológicas. Desde el Instituto Dominicano de Meteorología les informó José Medina.
0: Muchas gracias, José, por estas actualizaciones. Amigos, hacemos una breve pausa. Al retornar, más información.

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7: Gracias por mantener la sintonía con nosotros. Hablamos de informaciones internacionales. Miles de evacuados aguardan ayuda el domingo en la isla de Flores, en el este de Indonesia, tras un potente terremoto que mató a 53 personas, hirió a decenas y dañó centenares de casas y edificios. Veamos la historia.
8: Unas 5.000 personas huyeron de sus casas tras el sismo de magnitud 7,7 la mañana del sábado, seguido de 341 réplicas, indicó un portavoz de la Agencia Nacional de Gestión de Desastres. Numerosas personas en la zona quedaron sin electricidad ni telecomunicaciones, y al menos una ruta de acceso estaba inaccesible. Los sobrevivientes tienen necesidades urgentes de carpas, comida, medicamentos, frazadas, camas de campaña, esteras, agua potable y generadores eléctricos. La Cruz Roja Internacional señaló el sábado que hay preparativos en marcha para llevar ayuda a las personas instaladas en albergues temporales. El gobierno envió 50.000 paquetes de ayuda por 275 toneladas a la zona y la jefa de la Unión Europea, Ursula von der Leyen, ofreció asistencia de los satélites de observación Copernicus para ayudar en las tareas de búsqueda y rescate. Aunque la alerta de tsunami fue levantada, las autoridades urgieron a los pobladores no volver a los edificios dañados por temor de que se caigan con nuevas réplicas.
9: Kerusakan itu perasaannya tuh takut kalau kita.
8: Al ver los daños nos da miedo. Ahora cada vez que entramos a la casa estamos llenos de ansiedad porque la estructura ya está grietada y dañada por todas partes. Tenemos miedo de entrar, así que por el momento seguimos quedándonos afuera.
9: Rumah, jadi kita takut juga masuk ke dalam rumah. Untuk sementara waktu masih mengungsi di luar.
8: Flores fue impactada en 1992 por un terremoto de magnitud 7,7 que desató un tsunami y dejó unos 2.500 muertos. El epicentro del sismo del sábado, poco profundo, se ubicó frente a la costa norte de la isla, indicaron las autoridades. El país tiene terremotos frecuentes por su ubicación en el Anillo de Fuego del Pacífico, un arco de intensa actividad sísmica que abarca Japón, el sudeste asiático y la cuenca del Pacífico.
7: Y Europa vive este domingo otra jornada difícil por los incendios que dejaron dos muertos en Grecia y uno en España. Aquí el reporte.
8: Europa vivió el domingo otra jornada difícil por los incendios. La región de Aragón, en el noreste de España, desplegó un dispositivo antiincendio récord para luchar contra el fuego que se declaró el lunes y que se acercó a dos monasterios históricos de San Juan de la Peña. Atizadas por el viento, las llamas se propagaron por 16.600 hectáreas y acarrearon la evacuación de más de 1.000 personas. Un militar de la Unidad Militar de Emergencias implicado en las labores de extinción murió, informó el presidente regional Jorge Ascón. Según medios locales, el vehículo en el que se desplazaba habría volcado. Dos personas fueron halladas muertas en la isla griega de Salamina, cerca de Atenas, donde el domingo se declararon casi simultáneamente dos incendios, lo que provocó la evacuación de cientos de personas, informaron los bomberos. Cerca de 3.000 hectáreas han ardido en un parque natural del este de Bélgica, en lo que es ya uno de los peores incendios en la historia del país, según anunciaron las autoridades locales. Más de un centenar de bomberos intentan desde el viernes controlar las llamas en Haute Fagne, una zona muy apreciada por los senderistas. Lo escarpado del paraje está complicando mucho las tareas, al punto que los bomberos no pudieron de momento ni acceder a la zona donde se originó el fuego. En las Landas francesas hubo una evolución favorable gracias a la bajada de las temperaturas el domingo, con una previsión de 28 grados por la tarde, frente a los 40 grados registrados cuando empezó el incendio.
7: Volvemos al país y es que en Villa Altagracia autoridades municipales y civiles realizaron varios actos con motivo de conmemorar el 163 aniversario de la restauración. En una de las actividades, el alcalde José Miguel Méndez exhortó a la población a trabajar unidos por una mejor República Dominicana, como lo hicieron los patriotas de esta gesta. Alejandro Fidel Francisco nos amplía.
10: La actividad se inició con el izamiento de la bandera en la parte frontal del ayuntamiento. De ahí partieron en marcha hasta la iglesia, donde el sacerdote Félix Rodríguez Suceta efectuó una homilía. Al salir de la iglesia, las autoridades y los participantes fueron al parque municipal, donde depositaron una ofrenda floral en el busto del patricio Juan Pablo Duarte, donde el alcalde pronunció un buen discurso político y patriótico motivado por la importante fecha.
11: La restauración también es una tarea para nuestro municipio. Nosotros, en nuestra condición de alcalde, estamos comprometidos a seguir predicando con el ejemplo. Pero no basta con que el alcalde lo haga si ustedes no nos apoyan.
10: En su intervención, el alcalde José Miguel Méndez exhortó a todos los funcionarios públicos a honrar a los patriotas imitando sus acciones.
11: Entonces hoy, en estos 163 aniversarios de la restauración, nosotros desde la alcaldía queremos un llamado a todas las instituciones a que nos apoyemos unos al otro, a que prediquemos con el ejemplo y que nos preguntemos qué estamos haciendo para cambiar las cosas. Si la pregunta es positiva, los felicito. Y si es negativa, los llamo a la reflexión, a que juntos pudiéramos tener un Villa Altagracia mejor.
10: Y también pidió a todos los funcionarios de Villa Altagracia unirse para una mejor patria desde Villa Altagracia. Alejandro Fidel Francisco, CDN.
7: Cambiamos de tema y Hogar Crea Dominicano realizó en la filial La Romana el taller Factores Psicológicos Asociados al Abandono Terapéutico y la Recaída en las Primeras Etapas de la Recuperación, con el objetivo de fortalecer las herramientas de contención y guía de los residentes. La jornada busca promover una mayor comprensión de los factores psicológicos relacionados con el abandono del proceso terapéutico y la recaída. El taller fue impartido por las psicólogas clínicas Juana Patricia Díaz y Milagros Furet, quienes compartieron sus conocimientos y experiencias con los participantes, en total 67 jóvenes en tratamiento. Con esta información hacemos una breve pausa. Al retornar más.
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0: Saludos a todos y muchísimas gracias. Este sábado 15 de agosto sucedió algo histórico en el béisbol de las Grandes Ligas. El dominicano Joshua Báez, en su debut en MLB, conectó 3 jonrones, siendo el primer jugador en la historia de Grandes Ligas en tener un juego de 3 jonrones, siendo su debut en MLB. Pero ¿quién es Joshua Báez? Báez es un jugador que nació en Boston, Massachusetts, que llegó a República Dominicana bien pequeñito y a los 11 años regresó a Estados Unidos. Fue la selección de los Cardenales de San Luis para las Grandes Ligas y además en la Liga Dominicana de Béisbol fue seleccionado por los Leones del Escogido. Conectó 34 jonrones en el 2026 en ligas menores antes de dar los 3 jonrones en su debut en MLB. Pero hay un capítulo en la vida de Joshua Báez. ¿Por qué? Él perdió a su papá el 16 de junio del 2023 y él le prometió a su padre que iba a llegar al béisbol de las Grandes Ligas. Y en este partido de debut, luego del encuentro, Joshua le comentó a la prensa que mientras él jugaba en el Wrigley Field, había una abeja que no se le movía de al lado y que él decía que a través de esa abeja sentía la presencia de su difunto padre.
1: That's what that, you know, as if he was the bee, because it was right on me every single inning, and I've never had any type of bees or any animals or flies. So you know, like I just know that he's super proud and that he's here with me right now in spirit.
0: Hay que decir que el 16 de junio de este año, de 2026, cuando su padre cumplió 3 años de fallecido, Joshua tuvo un partido histórico en ligas menores. Conectó 4 cuadrangulares en un solo juego en la sucursal de los Cardenales de San Luis. El destino y cosas buenas persiguen a Joshua Báez y él lo hace en reconocimiento de su padre. Eso es todo lo que tengo en materia deportiva. Soy Manuel Acevedo. Un placer enorme hablar de deportes.
2: Con esta información hemos llegado al final de la presente emisión informativa. Gracias a todos ustedes por el favor de su sintonía. Se despide Lisa Gil. Feliz resto de la noche.
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1: 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En CDN Radio, la hora, 6 de la mañana.

0: buenos días. Gracias por sintonizarnos. Estamos aquí en CDN Radio, cubriendo todo el territorio nacional y como cada mañana estamos contentos, alegres de que tú elijas para informarte tempranito del acontecer nacional e internacional, marcando el rumbo. Tú, matutino, que mañana tras mañana te llevamos las noticias de lo que acontece en el país y en el mundo, aquí estamos marcando el rumbo, como cada mañana. Tu sintonía es un compromiso para que podamos continuar ofreciéndote una entrega cada mañana con mayor y mejor calidad. Y por supuesto, agradeciendo a nuestro equipo de producción, en los controles tenemos a Juan Carlos y David, y como cada mañana siempre es un placer compartir micrófonos con mis compañeros. Muy buenos días, Rafael Díaz.
1: Buenos días, Yané, buenos días, Rafa, buenos días a todo el equipo, buenos días a todas esas personas que nos sintonizan temprano, temprano aquí en CDN Radio, enmarcando el rumbo. Gracias por sintonizarnos, porque cada día son más las personas que orgánicamente nos siguen, nos envían comentarios y están en nuestras redes sociales. Así que muchas gracias por sintonizarnos y seguirnos, y síganos llamando de su localidad para dejarnos saber qué pasa allí, qué no pasa, que las cosas que están, que son importantes y que los demás debemos conocer. Así que nosotros seguiremos escogiendo las más importantes noticias del país y del mundo.
0: Muy buenos días, Rafael Díaz, Rafael Dolores Frías.
2: Hola. Yo feliz de poder estar acá y compartir con todos ustedes donde quiera que se encuentren, porque usted es parte importante de este espacio, y por eso le vamos a compartir nuestros números de teléfono, que son el 809-683-8790, 809-683-8790, y desde el interior y sin cargos, ahí está el 809-200-7777, 809-200-7777. Y hoy es el día donde usted puede apoderarse de nuestras líneas y dar su opinión de qué usted opina de los cambios que se hicieron en el gabinete gubernamental. Pero también recuerde que ahí están nuestras redes sociales, como Marcando el Rumbo RD, Marcando el Rumbo RD, eso es en Instagram, eso es en Twitter y eso también es en YouTube, donde usted también puede enviarnos por ahí las situaciones que pueden estar pasando en su localidad o por la zona que usted transita, que por ahí nos llegó una imagen donde todavía a las personas encargadas de mantener el embellecimiento por ahí debajo de la línea del metro 12 están dejando que eso se convierta, luego que se cruce el 13, en un lugar donde se pueden llevar a pastar las vacas, porque no han cortado la hierba que se encuentra en ese espacio. Pero haga uso usted también de eso y comparta nuestro contenido a través de nuestro canal de YouTube, Marcando el Rumbo RD. Y hoy es lunes, y aprovechamos para saludar a la señorita Janet Camilo. Altagracia, ¿cómo te fue en tu fin de semana? ¿Qué inventaste?
0: El fin de semana me fue bien. Yo me fui el jueves para el interior.
2: Oh, pero bien.
0: Estuve por Cabrera, por Nagua, por Río San Juan.
2: Mira, lo que es Nagua y Río San Juan son muy bonitos.
0: Y Cabrera. Nagua muy feo. Y además no está abandonado. El alcalde de Nagua hay que quitarlo de ahí a Junior, porque qué ciudad que está sucia. Señores, las calles están llenas de grama, o sea, dentro de la calle, la maleza, esa hierba mala creciendo. Muy sucia que está la ciudad de Nagua. Parece que no tuviera, el coronel no tiene quien le escriba en Nagua. El alcalde Junior está haciendo una gestión pésima. Cuando tú entras a Nagua, tú miras el desorden, la suciedad, no. Y cuando tú entras a Cabrera, tú dices, estamos en otro sitio. Esa entrada limpia de Cabrera, un pueblecito organizado, hay más cultura de la higiene y de la responsabilidad en Cabrera, es cierto. Y Río San Juan, bonitísimo también. Bueno, estuve en la Laguna Azul, en Dundún, en Playa Grande. Estuve disfrutando la playa pública de Río San Juan, que por cierto está siendo remozada por el Ministerio de Turismo. Anduve por el malecón de Nagua, que el Ministerio de Turismo también lo
2: anda trabajando.
0: Lo remozó. Y disfruté de mucho, un pescado frito riquísimo ahí en Playa Grande. Agua fría con estos calores, todas esas cuevas, tanto en la Laguna Azul como en Dudú, esas aguas tan frías, pues frente a esta temperatura tan caliente, pues la pasé muy bien este fin de semana. Y ayer llegué el sábado, pero ayer concluí con el cumpleaños. Bueno, el sábado cumpleaños Rafael Díaz.
2: ¡Ey, felicidades!
0: Rafa cumplió año el sábado. Pero el ayer domingo cumplió año uno de mis mejores amigos, Joaquín Zapata, y tuvimos anoche una cena, o sea, concluí anoche entre amigos, comencé entre amigos el jueves, cuando salí de aquí cogí carretera y concluí ayer entre amigos. Me pasé un fin de semana muy, muy rico, muy divertido. Ah, probé en la carretera de Nagua hacia Cabrera, está un famoso ceviche que está en Instagram, y les recomiendo a todos que sí, que vayan, que es riquísimo, tanto el ceviche como el salpicón. Es para que tú sepas, un italiano que tiene ese puesto de ceviche, y un ceviche divino. Esa agua de tigre de ese ceviche estaba riquísimo, y el salpicón también estaba muy bueno, con productos muy frescos. O sea que pasé también un fin de semana comiendo cosas naturales, cosas frescas, y disfrutando de la belleza de mi país. Y por supuesto, aquí estoy hoy lunes, viendo que tenemos la oportunidad de escribir una nueva página de la vida, hoy lunes 17 de agosto. Ayer se cumplió un año más de la restauración de la República Dominicana, y ayer los decretos esperados comenzaron a sonar, así que hablaremos de eso más adelante. Vamos a ver qué celebra hoy el mundo un 17 de agosto.
2: Hoy es día del peatón, ese personaje que se encarga de andar en nuestras calles. Usted que anda a pie, usted se convierte automáticamente en peatón, y en Santo Domingo hace falta. Digo Santo Domingo porque es el que más transito. Hace falta muchas cosas. Número uno, que vuelvan a poner los semáforos que en la Núñez, en pandemia, se dañaron. Los semáforos peatonales. Que cuando tú estás en el medio de... cuando ya tú cruzas el metro, que vas hacia el lado donde está el provocón, ahí no hay manera de que tú te des cuenta si puedes o no puedes pasar. Hay unos espacios que yo me he dado cuenta que parece un tanto de clasismo, o lo ha asumido la Plaza de Ágora. Sin embargo, en Ágora se daña, ahí en la Lincoln, se daña un semáforo de esos peatonales. No pasa tres días sin que lo arreglen. Sin embargo, ahí en el provocón, eso se dañó en esa esquina y jamás ni nunca se ha dañado. Eso tiene 6 años dañados. Y podemos seguir mencionando otros espacios en los cuales eso ha pasado. Y estoy casi a punto de corroborar que es cierto, de que el área de ahí de la Lincoln tiene influencia en la plaza, porque le voy a poner un ejemplo. Se supone que dentro de las estaciones del metro tú no puedes hacer fotos. Sin embargo, el año pasado, en el área de la estación del metro de ahí, se puso una decoración chulísima de Navidad y se motivaba a las personas que se tomen fotografías. Pero volviendo a lo del peatón, en República Dominicana hay una deuda enorme, donde tenemos una ciudad donde día tras día se iban quitando, señores, todos los árboles, y ni hablar de las aceras estrechas que le están dejando a la gente para que pueda caminar, y los negocios entienden que también eso es de ellos y te lo llenan de vehículos y de todo lo que le dé la gana. Pues nada, hoy es día del peatón. Si usted conoce y tiene cerca a sus peatones favoritos, felicítelo.

0: toma mi gracia. Vamos a esperar que en algún momento Santo Domingo deje de ser tan hostil con el peatón.
1: Bueno, ojalá una ciudad friendly, amigable con el peatón, que tú te puedas decir, bueno, voy a caminar por mi ciudad. Eso es como cuando yo llego a Madrid. ¿Tú sabes lo interesante que tiene Madrid? Que tú tienes la capacidad de caminar Madrid, de disfrutar Madrid.
2: Igual que aquí.
1: Entonces, necesitamos que República, que la capital, el país, pues dé un paso de avance para nosotros también poder disfrutar de esta ciudad. No te voy a decir de París, porque París está llena de delincuencia. Tú, en París cualquiera te atraca. A mí me atracaron en París.
0: Sí, ya París, te carterearon.
1: Ya París ha perdido esa magia de uno andar caminando descuidado. Pero Madrid la conserva, que no es lo mismo que Barcelona, que sí hay que tener cuidado en Barcelona. Bueno, vamos a ver qué mensaje positivo nos trae hoy Rafael Díaz.
2: Todo es temporal. Todo, absolutamente todo es temporal. El dolor, la confusión, las pérdidas, las alegrías, el entusiasmo, los comienzos, las finales. Nada es para siempre, y aunque en medio de la tormenta puede parecer eterno, recuerda también, eso pasará. A veces la vida no nos sacude fuerte, sin previo aviso, sin anestesia, y creemos que no vamos a poder con tanto. Nos ahogamos en pensamientos, en emociones que nos desbordan en noches largas donde la esperanza parece pequeña, pero incluso ahí, en medio de todo, el tiempo sigue en su curso y llega el día en que respiramos diferente, vemos con otros ojos, sentimos más liviano. Todo es temporal porque vivimos a aprender, vinimos a aprender a transformar, a soltar, a descubrir quiénes somos debajo de lo que nos duele, a renacer después de cada caída y a valorar también los momentos hermosos, porque esos también pasan. Y por eso hay que saborearlos con gratitud, sin dar nada por sentado. La impermanencia no es una amenaza, es un regalo. Nos recuerda que cada experiencia es una maestra disfrazada, que nadie define nuestro destino más que la forma en que decidimos vivir lo que ocurre. Hoy, si estás atravesando un proceso difícil, no los niegues, abrázalo, pero no te aferres a él. No eres tu dolor, no eres tu miedo, no eres tu historia. Confiemos en que todo lo que vivo tiene un propósito y pasará en el momento perfecto.
1: Vamos a una pausa, retornamos marcando el rumbo.
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0: Seguimos aquí marcando el rumbo, como cada mañana. Vamos a ver las noticias que marcan este lunes 17 de agosto. Y hay muchas noticias hoy, porque la verdad que entre una cosa y la otra.
1: Así es.
2: Sí, este ha sido.
0: El metro de los Alcarrizos deja de ser gratis y comienza a cobrar 20 pesos desde hoy lunes.
1: A partir de este lunes 17 de agosto, los usuarios de la línea 12 del metro de Santo Domingo en los Alcarrizos deberán comenzar a pagar el peaje luego de concluir el periodo de operación gratuita que se mantuvo durante más de 6 meses. La empresa metropolitana de transporte informó con el inicio de esta nueva etapa quedarán habilitados los torniquetes que de entrada en las estaciones de la línea 12. Los pasajeros tendrán que utilizar una tarjeta recargable, una tarjeta de carga única o las estaciones habilitadas, una tarjeta bancaria para poder acceder al sistema. La tarifa regular será de 20 pesos por viaje en el metro de Santo Domingo, mientras que el costo será de 35 cuando se utilice el sistema integrado de acuerdo con el mecanismo de pago correspondiente. También volverá a funcionar los torniquetes de salida en todas las estaciones de la red. Durante el periodo gratuito de la línea 12, las puertas de salida permanecieron abiertas como una facilidad para los pasajeros que ingresaban desde que estaba en extensión sin necesidad de validar su entrada. A partir de ahora, los usuarios deberán validar su tarjeta tanto al entrar como al salir de las estaciones según el mecanismo establecido. La entidad recordó que también está disponible el pago mediante tarjetas bancarias en las estaciones incluidas en el plan piloto, además de las 4 estaciones conectadas con el teleférico de los Alcarrizos que cuenta con esta modalidad. Con el cierre de la etapa gratuita, la línea C entra así en su régimen regular de operación y cobro, integrándose al sistema de pago habitual del metro de Santo Domingo.
0: Ya tú sabes.
1: Así que a pagar 20 pesos.
0: Hoy, a partir de hoy, 20 pesos. Hoy comienzan las quejas en los usuarios del metro.
1: Y al uso de los torniquetes y las puertas cerradas, acostumbrar a la gente. Por 6 meses y ahora va a ser.
2: Sí, gente quejándose.
0: Quejándose. Estudiantes de haitianos superan los 205 mil en escuelas dominicanas mientras baja la matrícula de dominicanos.
2: Sí, increíble, pero cierto y preocupante. Pues la matrícula de los estudiantes nacionales haitianos en los niveles básicos y secundarios de la República Dominicana superó los 250 mil alumnos durante el año escolar 24-2025. Eso es de acuerdo con una suma que se realizó. Los datos indican que los estudiantes haitianos pasaron de ser 186.975 en el 2023-2024 a 205.360.000 en el 2024-2025. El crecimiento también reveló la participación de una población dentro del sistema educativo. Los estudiantes haitianos representan aproximadamente el 6.7% de la matrícula. Entre otros cambios que se registraron es que los estudiantes dominicanos han disminuido en el último periodo y ha sido ahora mismo un equivalente de 0.99 los estudiantes, la reducción que se ha presentado, y el aumento de los estudiantes haitianos compensó particularmente la reducción de alumnos dominicanos y presentó mayor crecimiento. Mira, esto es preocupante. Lo primero es que hay que ver por qué están desertando los alumnos en los niveles que se presentan, porque un muchacho no se manda solo. Y se supone que en un país donde ya tú tienes hambre cero, tú debes tener una buena educación, hay que dar un seguimiento. Y por otro lado, sí hay que poner ojo en lo siguiente: ¿por qué ha aumentado la matrícula de niños haitianos? ¿Son de personas regularizadas? Felicidades. Si no lo son, hay que ver qué está pasando. Porque, pongo un ejemplo, se supone que si tu mamá y tu papá no tienen documento, a ti como dominicano se te hace un lío que te inscriban. Entonces se le está permitiendo a estos niños que los inscriban. Siento que esto es una noticia que hay que darle seguimiento, para ver realmente cuál es la situación que se encuentra. Pueden ser números simplemente amarillistas, puede ser también la realidad, pero es algo que hay que investigarlo. Es lo que puedo decir.
1: Bueno, las estadísticas están ahí. Es que esto es un dato, Rafa, que los centros educativos lo conocen. Y solamente habría que exigirle al ministerio que diera esos datos. Pero hay una gran mayoría de esos alumnos que no están documentados, porque los padres no tienen documentos. Entonces, ¿cómo puede permitirse el gobierno dominicano, las escuelas dominicanas, hacer eso cuando a un dominicano no se le permite eso?
2: Doloroso, pero cierto.
1: Bueno, eso no. Muy mal.
0: Yo estuve en días pasados en Santo Domingo Este y me decía una amiga que en Santo Domingo Este hay más jóvenes haitianos que dominicanos.
2: Eso es cierto.
0: Y eso pasa en la mayoría de nuestro barrio. O sea, tenemos una alta tasa de población haitiana. Seguimos. Abinader sacude, mueve la coctelera con rostros conocidos en la recta final de su segundo mandato. En un movimiento a gran escala, el presidente Luis Abinader introdujo en el día de ayer, 16 de agosto, importantes cambios que tocan altos, medios y bajos mandos en la recta final de su segundo mandato a 6 años. Una serie de decretos abarcan ministerios, direcciones generales, organismos de emergencia, entidades vinculadas al transporte, la aviación, migración, primera infancia, desarrollo agroforestal, administración portuaria y servicio exterior. Uno de los primeros movimientos fue la designación de Juan Manuel Méndez, quien García, como director ejecutivo del INSTRAN, Instituto Nacional de Tránsito y Transporte Terrestre, en sustitución de Milton Morrison. Méndez, quien durante 21 años estuvo al frente del Centro de Operaciones de Emergencia COE, pasa ahora a una institución clave para la regulación y gestión de tránsito y

transporte terrestre. Con ese cambio, Edwin Robert Olivares Luciano fue elevado a su director de operaciones del COE, mientras que Carlos Manuel Paulino Cárdenas asumió como director ejecutivo de la Defensa Civil. Luego de la renuncia de Juan Cesario Salas, quien fue designado como asesor del Poder Ejecutivo en materia de Defensa Civil. Julio de Peña Guzmán fue designado presidente de la Junta de Aviación Civil, la JAC, mientras que Héctor Eli Porchela como asesor del Poder Ejecutivo y miembro de la propia JAC. En el Departamento Aeroportuario fue nombrado Mérido de Jesús Torres Espinal y Víctor Pichardo, quien ocupaba esta posición, fue designado cónsul de la República Dominicana en Puerto Rico, Mayagüez. Israel Terrero Volquez, hasta ahora cónsul en esa ciudad, pasó a desempeñar como ministro consejero en el sector interno. En mercados dominicanos, Mercadón, Mariana Tavares de los Santos fue designada directora general en sustitución de Sócrates Díaz Castillo. Tavares de Santos venía desempeñando funciones dentro de su propia institución, por lo que su designación representa un ascenso interno. En el Instituto Nacional de Atención Integral a la Primera Infancia fue colocada Kenia Xiomara Guantes Valdés, fue designada directora, mientras que Josefa Castillo fue designada cónsul general en la Miami de la República Dominicana. En el Instituto Nacional de Migración fue nombrado José Benedicto Hernández Tejada como director ejecutivo, sustituyendo a Wilfredo Lozano. Señores, tenemos nuevo canciller. La jornada tomó mayor peso con los cambios de Ito Bisonó a Relaciones Exteriores, mientras que en su lugar lo ocupó otro nuevo ministro, Jean-Louis Rodríguez, quien pasa de autoridad portuaria a ser ahora el ministro de Vivienda, Hábitat y Edificaciones. En el lugar de Jean-Louis pusieron a Francisco Alejandro Campos Álvarez como director ejecutivo de Apordón, y Julia Luz María Muñiz Suberbi asumió la presidencia del Consejo Administrador de Apordón. Los cambios continuaron en la designación de José Dolores Andújar como director de Desarrollo Provincial y Nidio Encarnación Santiago como director ejecutivo de la Unidad Técnica Ejecutoria de Proyectos de Desarrollo Agroforestales, UTEDA. En Santiago, César Andrés Pichardo Fermín fue nombrado presidente del Consejo de Directores de Corazán, mientras Bernardo Antonio Hinoa Pichardo fue designado miembro de ese órgano. En el Servicio del Exterior, Elías de Jesús Brache fue nombrado cónsul en Los Ángeles. Bueno, la verdad que ayer se produjeron cambios importantes, interesantes. Tenemos un nuevo canciller. Ito Bisonó surge en un momento donde la derecha en América Latina ha cogido bastante fuerza y la mayoría de los líderes de la derecha de América Latina pues son amigos de Ito Bisonó, quien es en República Dominicana el principal referente a hoy de la derecha en el mundo. Así que tenemos nuevo canciller, tenemos nuevo ministro de Vivienda. Así, una mezcla entre lo mejor de lo nuevo con lo mejor de lo viejo. ¿Qué mensaje deja esta movedera de la coctelera de Luis Abinader? Bueno, que Luis está cumpliendo con cosas pendientes, como es el caso de Xiomara Guante, que fue directora de la ADP, con Ito Bisonó, que todo el mundo sabe que de hace mucho quería ser canciller de la República, también está cumpliendo, y los cambios medios que hace pues también son parte de ese compromiso que tenía Luis Abinader con personas. Y además pareciera como que en estos dos últimos años Luis se va a poner a cumplir cosas y también hacer una estructura que le obedezca más a sus líneas gubernamentales, de forma de que pueda concluir esta etapa de su vida política mejor. El gobierno baja en picada y eso implica estos remozamientos. El gobierno ha bajado mucho su popularidad, no mucho, pero ha bajado,
y eso también se refleja en la baja en que tiene el Partido Revolucionario Moderno. Ahora, el gran reto de Luis Abinader es que va a tener en este momento que dirigir el gobierno y dirigir un partido que se atomiza todos los días más rumbo al 2027, donde tendrá que elegirse la figura que los representará en la boleta presidencial para el 2028. Pero el PRM sigue dando señales positivas, porque el acuerdo que hizo para otra vez imponer a Pacheco en la Cámara de Diputados y en el Senado mantener también al mismo presidente, pues da muestra de madurez política y que ellos están prefiriendo los acuerdos internos para poder mantenerse más compacto hacia el 2028 y retener por tercera vez consecutiva el poder. Es el gran reto que enfrenta esta nueva dirección política que asumirá el próximo 5 de septiembre la rienda del Partido Revolucionario Moderno. Vamos a una pausa, retornamos marcando el rumbo.

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0: Seguimos aquí marcando el rumbo como cada mañana. Bueno, contentísimo de estar con ustedes. Y vamos a los comentarios de esta mañana. Rafael Díaz.
1: Los semáforos en el país. Los semáforos no se usan porque regularmente ponen AMED. Y eso crea, señores, un desorden descomunal. Yo no entiendo. Usted ve la estadística de qué pasa con los semáforos. Aquí funcionan perfectamente. Los semáforos programados funcionan perfectamente. Pero lamentablemente, yo creo que a los AMED hay que quitarles el walkie-talkie. ¿Para qué? Para que no se puedan los funcionarios poner en contacto con ellos. Porque la única razón por la cual los AMED están en las calles parece ser que es para darle paso a los políticos. Entonces, eso, señores, debemos tomar cartas en el asunto, porque es que no podemos. Usted sabe lo que pararse en una de las de los laterales de la 27, usted no puede pararse, porque ahí le dejan pasar, por lo menos yo conté 4 señales de tráfico de los semáforos, que obviamente siguen funcionando, pero nadie los puede usar porque los AMED prevalecen, ¿no? La ley dice eso. Si hay un policía ahí, pues prevalece las señales de tránsito que el policía está dando. Pero señores, han pasado, yo me paré en una y duramos literalmente 15 minutos. Y hay muchos semáforos que tienen sus minutos contados, tienen su reloj ahí para que la gente sepa el tiempo que va a durar parado. Hasta que pase ese minuto, o 40 segundos, o 45, o 60, o lo que sea que haya programado, usted ya pasa y el tráfico se mueve. Pero no, en el país todos aceptamos como bueno de que hay un AMED parando el tráfico a su libre albedrío, a su gusto, como él cree. Y es imposible porque ellos no tienen una coordinación para cuatro, como son las 27 con las intersecciones grandes que hay. No, hombre, no hay una coordinación y la estadística está ahí para demostrarlo. Entonces yo espero que alguien, que el nuevo director del Intran, a ver si quiere meterse con eso y que ayude al pueblo dominicano a que aquí no solamente tienen que pasar rápido el presidente y los ministros que andan con motores franqueadores y parando el tráfico. Señor, ¿y por qué? Ellos son los que tienen que planificarse con tiempo para salir a los sitios. A mí que me importa es que no tienen ellos derecho más que nosotros. Así que yo espero que el nuevo director de Intran haga caso, haga algo al respecto de que dejen usar los semáforos que funcionan.
0: Hay críticas en cuanto a la designación del general Méndez frente al Intran. De hecho, hay mucho memes en las redes, dije que ahora el Intran, los empleados van a hacer karaoke y claro, y que él nos conoce eso. Pero mire, señores, cuando David Collado lo nombraron ministro de turismo, no avisé. Cuando Luis Miguel Descano lo nombraron ministro de educación, no sabía educación. Cuando síganme diciendo cargos.
2: Hay varios.
0: Gonzalo lo nombraron ministro de Obras Públicas y no era ingeniero.
2: Y lo hizo muy bien.
0: Lo hizo muy bien.

0: Wellington Arnó no es ingeniero, le hicieron director de la INAPA. Y tuvo que aprender, o sea, la gente lo que tiene que disposición de aprender, y yo sé que el general Méndez, que lo ha hecho bien en el COE.
1: Pero que lo ha hecho bien.
0: Lo ha hecho bien.
1: Es un gestor bueno.
0: Es un buen gestor, tendrá su oportunidad ahora de aprender, y hay que apostar a que lo va a hacer bien. Así que yo lo felicito. Un cambio que esperaba mucho Rafael Díaz era que cambiaran a Marrancini, él parece que no lo leyó, y...
1: Ah, no, se me escapó
0: eso. Fue destituido Celso Marrancini en el día de ayer. En su lugar a Joel Santos, quien hasta ayer era el ministro de Energía y Minas.
1: Ojalá.
0: Y Joel Santos no solamente ahora es el director del CUET, o sea, el Consejo Unificado de Empresas Distribuidoras, sino que también lo pusieron como jefe del gabinete energético del país. Y Joel ha sido un hombre que ha demostrado pues eficiencia también en el manejo gerencial.
1: Ojalá.
0: Donde está, ojalá.
1: Vamos a confiar.
0: Ojalá que cambie esto, porque no aguantamos más apagones. Se está yendo la luz sobre 8 horas en el país. Es terrible con estos calores que andan. Sabemos que en agosto crece la demanda eléctrica en verano, pero la verdad es que la ineficiencia en invierno y en verano es la misma. Aquí hemos retrocedido con el tema energético, así que bien. Seguimos con los comentarios del día. Yo tengo un comentario. Señores, el 5 de septiembre asume una nueva dirección del Partido Revolucionario Moderno. Y los Mejías van con 3 generaciones al mando para ser miembro de los 65 hombres y mujeres que dirigen ese partido. Parte de las negociaciones fueron esas. Dejar a Carolina y a Paliza como miembro de la dirección ejecutiva, y tanto Paliza como Carolina se lo ganaron. 8 años de trabajo que mantuvieron al partido llevándolo al poder y creciendo en el tema municipal, porque en las elecciones del 20 y la del 24 ganaron más diputaciones, más alcaldía, más posiciones electivas. Así que Hipólito Mejía, Carolina Mejía y Juan Garrigó son 3 generaciones de los Mejías que estarán frente al Partido Revolucionario Moderno a partir de este 5 de septiembre, que el presidente Luis Abinader asume la presidencia del Partido Revolucionario Moderno. Buenos días, ¿quién nos habla? ¿De dónde?
2: Buenos días, ¿cómo están ustedes? Saludos, ¿cómo estamos?
0: Bien, ¿y usted? ¿Cómo
2: Oye,
0: está?
2: Oye, mirando las designaciones, que le vaya bien a todos y que hagan buen trabajo para que el país no los cuestione. Oye, el problema, lo único que me queda, me estoy un poco preocupado, soy yo como copobliciano que soy, que pertenezco a la presidencia de independencia. Pero no soy de mala suerte. El único funcionario que teníamos más o menos era a Fran Alejandro, que era director de UTEPA. Fue director de Indesur de UTEPA. Mira, ahora lo instituyen, no le asignan nada, pero a Provincia Independencia de mala suerte. No tenemos un funcionario de alto calibre que fue de esta provincia. Señor, ¿y pero qué maldad le hemos hecho a esta provincia? Ahora estamos huérfanos de verdad. ¿Dónde vamos a coger ahora? Esa es la pregunta que yo le hago a esos altos dirigentes del PRM de Independencia. ¿Dónde van ahora?
0: Gracias. No entendimos, pero bien. Vamos a una pausa, retornamos marcando el rumbo.
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0: Seguimos aquí marcando el rumbo hoy lunes 17 de agosto. Miren, yo iba a comentar algo, pero lo dejo para mañana porque no me daba el tiempo, pero definitivamente que no puedo dejar de mencionar que Alofoque estuvo en Santiago este fin de semana y que comenzó las inscripciones de su partido y que Leonel Fernández dio unas declaraciones para mí un poco desacertadas, porque le resta importancia a Alofoque diciendo que Alofoque no tiene la estructura política ni los conocimientos políticos para poder avanzar en su carrera política. Y yo quiero decirle al presidente Leonel Fernández que la política cambió, que hay más gente que no va a los partidos políticos, que no escucha a los líderes tradicionales que las que lo escuchan, y esa cantidad de dominicanos que no va a votar está buscando opciones, y frente a este desgaste que tiene la clase política, Alofoque está ahí como un nuevo símbolo de la política dominicana, no, como un nuevo símbolo de la era digital y de cómo el espectáculo hoy trasciende hacia la política, y tenemos ahora la política del espectáculo para una democracia que definitivamente cambia. Vamos a nuestro invitado del día.
1: Asimismo es, el día de hoy nos acompaña Luis Caraballo, geólogo, y vamos a hablar de terremotos, por todo lo que está pasando. Últimamente hemos visto en este año que se han desatado, vamos a decir, una oleada de terremotos, y me gustaría saber si en algún, en base a tus conocimientos, en algún periodo histórico se vivieron tantos movimientos telúricos como tenemos hasta este momento. Buenos días.
2: Muy buenos días, un saludo a todos los televidentes que nos están acompañando en el día de hoy. Y sí, esas son de las cosas que llaman un poco la atención, ¿no? En los últimos 15 años, específicamente al poco tiempo después del temblor de Haití en el 2010, en los últimos 15, 16 años hemos visto un aumento en la intensidad de los temblores y hemos sufrido más de 20 eventos en los últimos 16 años, por encima de 6.5, o sea que se están poniendo más intensos los temblores acá en la placa del Caribe.
1: Mira, una pregunta que todos nos hacemos: ¿está República Dominicana preparada para enfrentar una catástrofe de gran magnitud en cuanto a terremotos se refiere?
2: ¿Tú quieres la respuesta bonita o la...?
1: No, la verdadera.
0: ¿Tú quieres la... Él sabe la respuesta, pero él quiere que tú se la des.
1: Quiero que tú seas que la des.
2: Bueno, si yo te pongo de ejemplo, por ejemplo, lo que pasó con el Jet Set, 200, 300, 400 personas afectadas. ¿Cómo estuvo la ciudad la semana del incidente del Jet Set? ¿Cómo estaban los hospitales la semana del incidente del Jet Set? Solamente con 400 personas se abarataron los hospitales. Se llenaron, o sea, no había servicio. Solamente con 400 personas. Hay una realidad, es que si un terremoto responsable, o sea, es un terremoto ejemplar, es un terremoto de magnitud por encima de 8, wow. ¿Okay? Hay un chance muy alto de que no,
0: pero
2: solamente...
0: Pero con unos 7.5 en el país se sufre.
2: Sí, sí, pero estamos esperando todavía un monstruo de categoría 8. Y cuando estamos hablando de ese nivel, o sea, estamos hablando de que hay estructuras que van a fallar, ¿verdad? Entonces, el chance es mucho más alto de que falle un hospital. Entonces, ¿cómo uno se para, cómo uno como sociedad avanza con un hospital menos delante de una catástrofe así? Y es todavía peor todavía. Yo siento a veces que el terremoto es lo de menos. ¿Qué tú crees que va a pasar después de una semana sin luz, una semana sin gasolina, una semana con invasores, una semana sin protección, sin una estructura social? O sea, lamentablemente, la mayoría de nosotros nos vamos a morir esperando que llegue el rescate, que nunca va a llegar. Nos vamos a morir de hambre, de infecciones, de cualquiera que sea el mal. O sea, el terremoto es lo de menos a lo que puede pasar.
1: Entonces, ¿cuál tú entiendes que debe ser el protocolo que se debe empezar a desarrollar desde ya? Porque, como dicen por ahí, cuando ves la barba de tu vecino andar, pon la tuya en remojo. ¿Cuál debería ser el protocolo que se debe empezar a crear?
2: Tenemos que hacer varios simulacros de temblores al año. No basta con uno al año ahora mismo. Viendo la intensidad de los temblores, viendo la reincidencia, viendo cómo siguen sucediendo, va a haber que hacer simulacro por lo menos 2 veces al año. Hay que seguir motivando a la sociedad a preparar su kit de emergencia, y poner un kit de emergencia, agua potable, enlatados en algunas de las habitaciones, y cada 2 años hacer la costumbre, ¿no?, de volver a reemplazar esos enlatados y ingerir la comida antes de que venza y reemplazarla de nuevo.
1: He estado viendo en redes sociales que hablan con, digo, supuestos rescatadores, no sé si es verdad o es mentira, y ellos hablan de que cosas que anteriormente teníamos establecidas como bueno y válido al momento de un terremoto han ido cambiando, como que antes tú te ponías abajo del marco de una puerta, qué ha sido. Háblame de eso. Sí,
2: el marco de la puerta ya se ha visto como un sitio vulnerable, las escaleras se han visto como lugares vulnerables. Usualmente la losa de la escalera es bien finita, no tiene mucha rigidez o mucha resistencia o sismo resistencia, ¿no? Pero sí, lamentablemente, esto es una profesión que tienen que pasar estas cosas. Se tiene que morir mucha gente para nosotros aprender de estos errores. Ya estamos evitando los marcos, estamos tratando de siempre de salir hacia afuera, evitar estar en un lugar donde haya algo encima de nosotros, y algunos que otros consejos más.
3: Tú hablaste, diste un buen ejemplo, que fue así con el jet set, que fue un solo edificio, eso pasó,
1: sí.
3: Y cómo se colapsa, ¿no?, el sistema de salud, el sistema de en todo. Pero vamos a hablar un poquito de qué tan preparados están nuestros equipos de emergencia, llámese bombero, llámese rescate civil, llámese lo que tenemos, ¿no?, ambulancias. Ya vimos en el caso de YC cómo aquí grúas no habían. No habían cómo romper nada para cosas de ese tipo, imagínate. Tuvieron que venir hasta de Puerto Rico.
2: Vuelvo y te digo, o sea, lamentablemente, velo como una especie de demo. Si eso fue una estructura relativamente pequeña, relativamente no alta, o sea, 2 niveles de estructura, imagínate cómo sería un edificio de 6 pisos.
0: Bueno,
2: ¿cómo
0: sería un edificio de 10? No tenemos aquí, por ejemplo, nosotros no tenemos aquí la tecnología necesaria. Tuvimos que traer de Puerto Rico instrumentaria y cosas para poder abordar el jet set. De hecho, se pudo rescatar menos personas precisamente por eso, porque aparte de todo el problema de traer la delegación de Puerto Rico, tuvo dificultades de permisología del gobierno. Si a nosotros hoy se nos invita a un proceso educativo para prepararnos, ¿qué sería lo fundamental de enseñarle a la gente frente a un temblor de tierra de magnitud sobre 8?
2: Si tú me preguntas, o sea, el simulacro, educar a la gente, eso es lo de menos. Y los directores de hospitales, ¿están ellos preparados para un estado de emergencia, saber a quién soltar el medicamento y a quién no? O sea, algo tan sencillo como tomar la decisión de facultad de decir, a este paciente sí, a este paciente no. Mira, yo te lo firmo en un papelito. No todos los directores de hospitales están preparados para tomar esas decisiones difíciles. Wow. Y rápido que puede colapsar económicamente un hospital si tú te pones en un estado de emergencia a regalar medicamentos. Pero rápido. O sea, son muchísimas cosas. Vuelvo y te digo, o sea, el terremoto es lo de menos. O sea, tú no lo habías pensado de esa manera. Una semana después del temblor, o sea, los rescatistas, los hospitales llenos, la comida, el combustible, los apagones, los invasores, la delincuencia.
0: ¿Cómo funcionan? Los negocios,
2: el saqueo, exacto, el luteo, la invasión. Todo eso viene después de un evento como ese. Y no me pongo a decir la lista de crímenes, porque imagínate, pero todos los crímenes ha habido y por haber.
0: Oh. Según los estudios, ¿seguirá moviéndose la tierra?
2: Se va a seguir, o sea, la tierra no ha cambiado de lo que ya es, y llama la atención, volvemos a decirlo. En los últimos 15 años estos eventos están más intensos, se están encadenando, uno provoca el otro, según lo que estamos viendo, lo que estamos estudiando, o sea, cada vez están más presentes.
3: Bueno. Y aquí la tierra se mueve todos los días.
2: Miles de terremotos al día. Miles.
0: Ayer se movió el gobierno.
2: Ay, ay, ay.
0: Lo movió el presidente. Un terremoto ayer, y seguirá el terremoto. Bueno, muy agradecidos, como siempre.
2: Muy bien, gracias.
0: De que tú nos informes y nos orientes. La verdad que aquí hay, hoy en la ciudadanía, hay incertidumbre, hay temor. Los dominicanos.

0: Ministro de Servicios, todo, desde el agua, la electricidad, el banco, los supermercados, todo, los colmados, todo colapsa. Esperemos que no sea así. A ustedes, gracias por haber acompañado una vez más a este espacio, que es tu espacio. Mañana te recordamos a las 6 de la mañana. Seguir sintonizándonos para que juntos sigamos
1: marcando el rumbo.
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3: En CDN Radio, la hora 7 de la mañana.
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0: Muy buenos días República Dominicana. Bienvenidos, bienvenidas una vez más a una nueva y presente edición de su espacio Mañana Deportiva, correspondiente a este día 17, el lunes 17 de agosto de 2026. Estamos encantadísimos de estar nuevamente con todos ustedes para ofrecerle lo mejor de lo mejor en el ambiente deportivo local e internacional. Las gracias a nuestro creador que nos concede la dicha de estar aquí trabajando con, por y para todos ustedes el mejor público sobre la faz de la tierra. Esto es Mañana Deportiva rumbo al aniversario número 19 por esta CDN Radio, lo mejor a través de tus oídos en los 92.5 FM. Julián Suero, Américo Celado, Nestalí Ruiz y un servidor Satoshi Terrero en la entrega de este día. Dilcio en las cámaras televisivas, Juan Carlos en los controles radiofónicos. Muchachones, una vez más, bienvenido a Mañana Deportiva y bienvenidos a los Your Dominican.
1: Buen día, Satoshi. Buen día, Neftalí, Américo, a los muchachos en controles, Dilcio y Juan Carlos, y a todo el que está en sintonía con el tren de la mañana, Mañana Deportiva. Me gustaría preguntarle a los que estuvieron de viaje cómo les fue por allá.
2: Claro.
1: No hay, no hay nada más de cemento.
2: No hay nada más dignificante que trabajar.
1: Claro.
2: Cuando usted retorna al redil de lo que es el diario vivir en términos de faena, usted se siente que ha llegado a sus aguas. Nosotros estamos aquí con una semana llena de informaciones que pasaron durante el fin de semana pasado, valga la redundancia, con récord en debut de jonrones, unos juegos patrióticos en Nueva York y un sinnúmero de Otto López que hay que darle seguimiento. Todo eso, ese andamiaje de que nos brinda el deporte, aquí lo tiene usted en Mañana Deportiva, sin diatribas y con objetividad. Adelante.
3: Saludos, Satoshi, Américo.
4: Descansado, ¿viste?
3: Y el hombre, Julián Suero, saludos a todos en esta versión que inicia la semana acá en Revista de Mañana Deportiva.
2: ¿Cómo?
3: Ay, y mamá, que hay unos cruces.
2: Y descansó. Siempre hay cruces. Ese cerebro está cansadísimo, sí, del nuevo.
0: Bueno, muchas cosas interesantes, señores, y evidentemente repasar todo lo que ha acontecido durante el fin de semana. Hay baloncesto de Puerto Rico con gran actuación dominicana y por supuesto la serie del Caribe Kids, que lastimosamente ayer perdimos de el equipo México Verde, los Jaguares de Nayarit. Increíblemente ganó el equipo de la casa, no México, sino el de Nayarit, que fue la donde se celebró la serie del Caribe Kids, y de esta manera México Verde le quita el trono a la República Dominicana. Mucha gente, lo propio, cada vez que se pierde hay 27 mil justificaciones, justificaciones que no salen cuando se gana. Nosotros hemos ganado en dos ediciones consecutivas, viene México y gana, y ya están apareciendo muchas cosas, muchas justificaciones.
3: De paso, la primera derrota dominicana en todo
0: el evento, sí, incluido por supuesto el tema del arbitraje y el tema de bolas y strike
1: en el deporte dominicano. Desde niño, como bien estaban jugando esos niños, eso, valga la redundancia, desde que tú pierdes por dos cosas: o por el árbitro o por el dirigente, por el coach. Nunca se le enseña a los jovencitos a que usted perdió porque hizo un error o porque simplemente el otro fue mejor y ya. En el deporte se pierde, sí, y se gana. ¿Para qué queremos justificar eso?
0: Que el
1: árbitro hizo tal cosa. Sí. Y hasta insinuando que el árbitro se vende. Desde que yo digo una persona, que lo he visto en un micrófono, colega de nosotros,
0: claro,
1: que fulano se vendió el árbitro. No, lo dejo ahí mismo.
0: Yo estoy de acuerdo, yo 100% contigo, pero no creo que sean los niños.
2: Son los adultos.
0: Claro. El público, claro, en sentido general.
3: En pequeñas ligas hay una frase de padre para árbitro que ampalla para los dos.
1: Sí. ¿Ustedes saben eso? Para los dos, sí. Dame una a mí también.
3: No, ya quiere decir que lo que se buscó, que lo reparta.
0: Pero fue mejor el equipo de México, 11-8. Dominicana amenazó en el último episodio. hombres en posición de anotar, y hubo tres picheos cantados que básicamente están, si se quiere, molestando al gran público dominicano. Felicidades a México, que ganó su Serie del Caribe, para mí en buena lid, y felicidades a los chicos dominicanos que hicieron su gran trabajo el próximo año, tan sencillo como que el próximo año, crédito a México, que fue un mejor equipo en el día de ayer y estaba, si se quiere, escondidito, y pues mostraron mucho, mucho poder porque marcaron 11 anotaciones al picheo de la República Dominicana. ¿Qué me gustó? Cuando llegaron al hotel, los niños dominicanos fueron recibidos por los niños boricuas con un fuerte aplauso. Ah, mira, o sea, lo recibieron como héroes. Eso es algo que hay que resaltar, tomando en cuenta que siempre
1: eso es,
0: aquí,
1: eso es sportsmanship.
0: Claro, hay una persecución, ¿verdad? Y ya lo hemos hablado en muchas ocasiones, incluido el fin de semana pasado, sobre la rivalidad deportiva entre Puerto Rico y la República Dominicana. En esta ocasión, caballerosidad, sportsmanship, mostrada por los boricuas que recibieron al equipo dominicano en el hotel después de haber perdido la Serie del Caribe. Eso dice mucho de Puerto Rico y habla bastante bien de lo que uno siempre ha dicho. Son niños, señores, no pensemos tratar a los niños como tratamos a los adultos. No es lo mismo. Ahora, yo aquí sí quisiera llamar la atención de esos entrenadores, de donde provienen esos muchachos, que hay muchachos ahí que ya están apalabreados. Hay uno de tres y pico de millones ya.
1: 3.7 millones,
0: no,
1: de ellos.
0: No, Luis, ¿verdad?
3: Ah, eso se sabe.
0: Sí, 3.7.
3: Ah, MLB no lo sabe.
0: Porque también esa es otra.
3: MLB no lo sabe todo el mundo.
0: Porque también esa es otra, lo publica menos, como si menos nada.
3: MLB. MLB no lo sabe. Entonces, en la... la organización que se comprometió pertenece, yo me imagino, que a la NBA.
1: O a la NHL. Es con los LA Knights
3: que va, o sea, a firmar. Mira, yo en este momento no tengo problema con que la vaina suceda. Ese yo no lo sé, que me duele. Y que yo no sé, eso no se sabe. Eso, no hay prueba de que eso ocurre.
0: Y el público... ¿Tú te refieres a las Grandes Ligas?
3: A Grandes Ligas.
0: Así que hablan.
3: Sí, MLB, la oficina dominicana de MLB, y cuando viene el de allá también habla así. Jorge Pérez de Puerto Rico, que normalmente es el internacional que más viene
1: y
3: aquí.
1: Ellos con
3: el
1: son
3: que
1: el más principal hablamos. Corruptor en este caso, en estos casos.
3: Están enterados. Claro, y a eso hay que buscarle reglamentación. Yo no estoy hablando ni de solución.
1: Reglamentación.
3: Vamos a hacer todo bien, vamos a hacer todo derecho, que se sepa que lo que estamos haciendo, que no haya que hacer nada escondido, que no haya que alterar a un muchacho para que a los dos se impresione, ¿tú entiendes? O sea,
1: yo fuera tajante en ese caso, si fuera por ejemplo el Comisionado Nacional de Béisbol o las autoridades dominicanas, yo le pidiera a Major League que implemente el draft tajantemente. Aunque eso conlleve a que las 30 organizaciones tengan que irse.
3: No, que no tiene que conllevar eso. Lo que pasa es que el draft tiene que ser sincero. A MLB le encanta proponer el draft con 20 rondas, con... No han propuesto un draft sincero. El draft sincero de 30 rondas, ya estamos de acuerdo en eso. Que mantiene 30 rondas y luego agencia libre. Ellos casi siempre están proponiendo alrededor de las 20 rondas y luego agencia libre. Pero una agencia libre donde sigue el contratico ese de $10,000. Entonces, si va a haber demasiada agencia libre, entonces súbeme el bono mínimo. Que un muchacho dominicano no tenga que vender su juventud por $10,000. Que si la vendió, claro, por $50,000, algo se hace. Uh-huh. ¿No entiendo? O sea, y son esas cosas que están en la mesa y que a mí no me parecen tan difícil de consensuar. Y que no ha habido una voluntad. Lo primero es que ese tema hay que retirarlo de la mesa de discusiones de MLB y los jugadores. Ese tema hay que quitarlo de ahí. Ese tema debe ser los estados que implican niños firmando y MLB. Los estados que implican niños firmando son Venezuela, México si se quiere, que en México hace su proceso un chin diferente. Puerto Rico no tanto porque tiene su propio proceso vía el draft de los Estados Unidos, República Dominicana. Luego de ahí, ya los cubanos, los japoneses, etcétera, van llegando grandes. Uh-huh. Ya ahí hay otra situación. Sí. Sí, van llegando grandes. Por los cubanos, por lo menos.
1: Llegan por lo menos con 300 juegos como profesionales.
3: Muchas veces. A veces, y alguno ha llegado ya siendo leyenda. El Gurriel que llega a Estados Unidos ya era leyenda en
0: Cuba. Claro, claro, pero recuérdate que Gurriel rechazó varias veces. Varias veces. Él llegó muy tarde porque para todos el clásico.
1: En el 2006.
0: A él le ofrecieron y él dijo que no, y todo el mundo hablaba de la dignidad y todo eso. Porque
1: el papá también era miembro del partido, equipo, ¿no? Y del partido. Allá. Era congresista.
2: Cuando el Duque llegó, ya era el as hace años de la selección cubana, del roster de la selección cubana. Es que ellos llegan y firman, ya he hecho hombres con 30, 28 años, 29 años, y esos son hombres hechos y derechos, y ese cuerpo está habilitado para entrar en competencia de una vez dura. Entonces, ellos no duran nada en categoría menor, en triple A, nada. Es para Grandes Ligas de una vez porque están preparados. Esos cuerpos están preparados y trabajados para eso. Claro. Que diferente aquí. Aquí te inflan un muchacho de 13 años y 12 años. Y tú dices, este muchacho. Y tú dices, ¿por qué? Bueno, porque aquí hay otras cosas.
3: No, y lo hacen muy rápido. Entonces, allá se toman su tiempo. Allá. El muchacho hace un proceso. Y sobresale el que más tiene.
2: Allí está, allí.
3: Y hay unos que engañan, los llaman y toman a Javier Guerrero.
0: Mira, es bueno también aprovechar este momento, Celado, para hacerle un llamado a los profesores, a los entrenadores dominicanos en sentido general. Creo que es algo que se está esparciendo por todos los deportes.

0: Nosotros, de alguna manera, tenemos que secar el término y la actitud del perreo entre los deportistas dominicanos. Los deportistas dominicanos, los atletas dominicanos, desde niño se le enseña a perrear, se le enseña incluso a burlarse del rival,
1: a irrespetar al contrario.
0: Entonces yo creo que es tiempo ya de frenar, porque eso que nosotros estamos hablando lo hemos visto hasta en los adultos, pero el profesional adulto fue niño en alguna ocasión. Claro. Y en algún momento eso tuvo que comenzar. Sí. Y comenzó desde niño. Nadie comienza a pelear tarde.
2: No.
0: Nadie comienza a pelear con 25 años.
2: No, hombre.
0: Se comienza a pelear con 10, 12, 13 años. Entonces, si los profesores, los entrenadores, los coaches no paran eso, nosotros vamos a tener una generación de atletas que va a ser burlada y el país va a quedar en el entredicho. Y hago este comentario concatenándolo con el tema este de estos muchachos y el narrador mexicano, que básicamente se destapó en el aire cuando México ganó y dijo, este equipo fue burlado, aguantó burla, aguantó perreo, aguantó insultos.
2: ¿Usó la palabra perreo?
0: Perreo, lo usó, está ahí.
1: Y si dicen perreo, están hablando de los dominicanos.
0: Claro. ¿Tú me entiendes? Entonces, caramba, no, porque lo dijo ante los dominicanos, porque no fue ante Puerto Rico que él ganó, ni ante Venezuela, que no fue.
2: Yo escribí...
0: Entonces, nosotros tenemos que...
2: Como un año, cuando perdimos en la AmeriCup en baloncesto en Nicaragua, cuando que comenzamos ganando el torneo y comenzamos a sacar pecho y a ponernos que la 10 letras y a darnos trompadas. Sí. Que la arrogancia del atleta dominicano es que no lo deja crecer.
1: Yo
2: son arrogantes sin haber ganado nada, ¿ves?
1: A mí me extraña este comentario, yo me quedo como en la estratosfera. Cuando esa vaina comenzó, yo elevé la voz y yo me sentí como que yo había cometido un crimen. Yo dije, ¿qué es lo que yo he dicho? Y me dijeron vainas en una discusión. Yo dije que eso no...
0: ¿Específicamente
1: cuándo? En el play. Que empezaron a tirar bate, empezaron a hacer vainas. Yo dije, eso va a traer problemas. A largo plazo o a corto plazo, eso no se sustenta. Porque eso es una provocación. No, usted está desfasado, esos son los nuevos tiempos. La gente tiene que liberarse y disfrutar. Digo, la exageración con que se está haciendo eso, nada tiene que ver con celebración de un batazo y vaina. Y en la niñez eso humilla. A un niño, tú puedes estar seguro que esos mexicanitos se sentían como, coño, ¿qué es lo que está pasando? Porque ¿qué son los entrenadores? Tutores.
0: Tutores, por eso es que el llamado a los entrenadores.
1: Tutores, ustedes tienen que dar, no es solamente béisbol, y la educación, el comportamiento.
0: ¿Qué dijo Rubén aquí, García, el presidente de la Federación de Boxeo? Que esos muchachos eran muy jóvenes. Y que si hay algo él tiene que mejorar y quitar, es el perreo. Lo dijo.
1: Pero lo dijo.
0: que tiene un exceso de confianza, que perrean en el ring.
1: ¿Tú sabes lo que es en medio de una pelea? Había un zurdo de los que pelearon, que ganaron oro, que bajaba la guardia con tan... Eso no lo puede hacer. Y empezaba a bailar y a menear. No, eso le molestó al presidente de la federación. Eso lo va a corregir.
0: Sí, lo dijo públicamente.
1: Porque no es correcto, primero. Y después, en un descuido, sacan una mano tú con la defensa abajo y te van a dar. Entonces, nunca estuve de acuerdo con eso, ni lo voy a estar. ¿Me entiendes? Y hay uno que hizo quizás uno de los perreos de las grandes ligas más emblemáticos, que hoy día no está de acuerdo, que es el Conejo, el Rabbit de Toronto, que se retiró, que el
2: Bautista.
1: Sí, después que le dieron ese guantazo le olvidó el perreo.
2: Sí, después que le dieron
1: ¿O tú crees que fue por el momentum? El asunto de que de momento no, se la tenían guardada.
2: Se la tenía guardada porque fue contra Texas.
1: Se la tenían guardada. Usted nos ridiculiza a nosotros y está bien, apareció uno que le dio un guantazo. A partir de ahí, el hombre ponía el bate, recoge bate, ven, cógeme esto. Ajá, es a la mala la vaina. Entonces yo estoy, conteste totalmente con lo que dice Satoshi, porque el niño...
3: Mira, tiene que empezar a formar.
4: Aquí hay dos cosas que separar, porque yo creo que puede haber un equilibrio en el tema. Y es que en la mayoría de los deportes, y quiero ir al voleibol y al tenis.
0: Sí, estamos hablando de manera genérica.
4: Sí, se celebra cada punto. Ahora, ¿ustedes se han fijado que en voleibol se le da de espalda al rival para celebrar? O sea, no se le celebra al frente, no se le enrostra.
0: Es diferente.
4: Y hay una celebracióncita por cada punto.
0: Entre ellas. Ahí nadie está señalando al público, nadie está señalando a un rival, nadie está insultando a nadie.
4: Y en el tenis celebran cada punto con un gesto, y nunca ese gesto va dirigido al contrario.
0: Nestalí, siempre lo he dicho. Celebración es una cosa, perreo es otra.
1: Pero son dos cosas distintas.
0: El perreo es el desborde de la celebración.
4: Y la,
0: como la parte fea de la celebración.
4: Y
0: la
4: dirigirla parte, al
0: la
4: contrario.
0: La parte que no es tuya ya. La parte que es burlándote del otro.
4: Exacto.
0: Ese es el perreo. Por eso es que hay que diferenciar. ¿Qué es perreo? ¿Qué es celebración? En voleibol se celebra. Y en tenis tú metes un punto y hace ¡guau! Se celebra. Ahí nadie está mirando a nadie, ni está señalando a nadie, ni le está haciendo movimientos pélvicos a nadie, ni nada
1: ni
0: por el estilo.
1: Ni se pone la mano tampoco.
0: Ni nada por el estilo.
1: Vaina.
0: Ni mira arriba, porque aquí, por ejemplo, en béisbol dan unos batazos y se quedan mirando todo el recorrido al dogado ajeno, por ejemplo. Y a veces le tiran el bate con el bat flip para allá.
1: Que le cae seco.
0: Provocación pura y simple.
1: Que le cae seco.
0: Provocación pura y simple. Entonces, la cuestión es que tenemos que parar eso ya. Lo hemos visto en baloncesto, en categorías formativas, porque oye, ¿cómo se llaman? Categorías formativas. Ahí es que tú formas al atleta, pero más que forma al atleta,
2: forma al
0: ser humano. Sí, claro. Lo mordea. Cuando formativa. Entonces, así es que tú estás formando un profesional.
1: Oh.
0: Así es que se forma un profesional. Entonces, eso da vergüenza que un narrador aprovechó su momentum de la victoria y se descargó por lo que él ya había visto y por lo que los niños seguramente habían sentido y lo habían expresado. Entonces tenemos que dejar eso en baloncesto, en béisbol, en todos los deportes. El atleta dominicano le encanta el perreo, pero más que todo también la gente que está circundante, la gente que está alrededor. Y te voy a decir por qué. Porque tú no le puedes meter un celular a un niño ni una cámara a grabarlo. Es que son niños. Es que no me tratas a los niños como tú me tratas a un adulto. Es que no. Es que yo no creo en eso. Yo no creo en eso. Y yo eso lo dije desde la primera serie del Caribe. Y me hicieron caso.
1: Lo estás tratando también con cierta consideración el nivel de un niño. Pero de un niño dominicano, que el nivel de escolaridad no es el mismo.
0: Sí, sí.
2: Exacto.
1: Esos niños, muchos de ellos vienen de estrato muy, muy humilde y atrasaditos en la escuela. Entonces tú ponerle una cámara, un micrófono, se te va a ir una palabra descompuesta, seguro. Se te va a ir un gesto. Y van a creer y van a satanizar. No, eso es lo que ellos... Esa es la educación que ellos tienen hasta ese momento, a pesar de que estén en un buen nivel de béisbol. Entonces yo creo que hay que coger y aprender,
0: claro,
1: de las derrotas para ir también enderezando en tuerto. Aquí, y no me digan a mí que no se puede.
0: Claro que se puede.
1: Aquí se satanizó y es el ejemplo que yo siempre pongo. No, que nadie va a quitar esa bailarina del Simmer Play. Digo, la van a quitar. Y el hombre hizo así, de un año para otro, y dijo, no van. Y no van. Y no hubo que hacer. Nadie lo escuchó la voz, porque no sube la voz. De nada, viste.
0: No
1: va. ¿Por qué? Porque ya lo conversé yo con él muchas veces. Ya la familia estaba volviendo al play, niño, niña, y están dando unos movimientos. Entonces, a los adultos que estaban delante de esos niños. Vuelto loco.
2: Eso no le sumaba nada al
1: juego. Nada, al juego, eso era una distracción pendeja.
0: No, y hasta que llegó lo que sucedió en Santiago también.
2: También.
0: Eso no ayudó en nada. O básicamente aceleró todo. Ayudó.
1: Eso es lo que adelantó.
0: Sí, aceleró todo.
1: De una vez.
0: Sí, entonces, nada, señores, a jugar la próxima serie del Caribe aquí o a ganar la grande. Pero ya ustedes más o menos.

0: saben lo que sucedió, bien merecido para el equipo de México. Ahí nosotros pudimos conversar con Jeffrey Jan. El señor Eliezer González estuvo el viernes en City Field y conversó con Jeffrey Jan, lanzador de los Metros de Nueva York, que logró su primera victoria en Grandes Ligas en el día de el fin de semana como relevista. Conversó muchas cosas, pero al final él envió un mensaje que nosotros pusimos como un bonus en las redes sociales y que eso se convirtió en un posteo, en un contenido viral en las redes sociales de Mañana Deportiva, hablando de su nacionalidad. Vamos a escuchar y a ver a Eliezer González directamente desde el City Field de Nueva York, que conversa con Jeffrey Jan.
1: Señores, nos encontramos con Jeffrey Jan, uno de los jugadores más queridos de la República Dominicana, que lo logró, pero la meta de él es mantenerse, y con eso vamos a empezar, Jeffrey.
2: No, estamos activos. Primeramente le damos la gracia a Dios por la oportunidad y estamos aquí.
1: El trayecto de Jeffrey Jan es un trayecto diferente a la mayoría de los jugadores. Tuviste que hacer diversas cosas, inclusive trabajar fuera de béisbol, mientras aspiraba todavía a continuar tu carrera. ¿Qué tan gratificante, después de todo lo que viviste, ese verano duro de Arizona, tu poder ya estar en un verano por Nueva York con el uniforme de los Mets?
2: La verdad fue la consistencia de mi trabajo, primeramente agarrado de Dios, luego de mi familia, mi esposa, mi familia, que me ha mantenido siempre dándome el apoyo y nunca bajé la cabeza que sí podía lograrlo, y hoy en día estamos aquí ahora a trabajar el doble de ahora, que vamos a trabajar de verdad para poder hacer lo que uno quiere, que mantenerse.
1: Tú sabes que un joven que llega de Venerito, se llama el lugar, ¿verdad?
2: Venerito, todo el mundo sabe quién es, dónde es eso, Venerito, por ahí por Higüey.
1: Entonces, llegar aquí ya a la ciudad de Nueva York, uniformado con un equipo de Nueva York. Oye esto, Jeffrey, en 2016 Lindor estaba disputando una serie mundial con los Indios contra los Cachorros. En el 19 Soto con los Nacionales estaba contra los Astros de Houston. En el 2026 tú eres compañero de Yodo. ¿Tú te has puesto a pensar lo que ha sido este viaje para ti?
2: No, la verdad estoy rodeado de dos figuras, tú me entiendes, que saben lo que es una serie mundial, y son tigres que saben lo que quieren y están aquí, y entonces están los dos en un mismo equipo, que es algo que se ve muy poco, pero imagínate tener dos figuras así, uno como novato, aprender de ellos muchas cosas para que uno pueda conocer más el ambiente.
1: Cuando tú te fuiste a Japón, tuvimos la oportunidad de hacer una entrevista, la hicimos remota. Tú me dijiste que lo más difícil en ese momento era la comida. Tu esposa tuvo que durar unos meses para poder llegar hacia allá. ¿Qué tan diferente es estar aquí en los Estados Unidos, entonces, en relación a la comida?
2: No, la verdad, mi esposa, cuando yo le dije, y en relación a la comida, no, hay que ir a comida dominicana por todos lados, y mi esposa no tuvo que durar mucho, de que me dijeron que me subí y la llamé al otro día, estaba junto con uno, y es muy diferente que Japón.
1: Ustedes viven en Arizona, ¿verdad?
2: Sí, al otro día cogí un vuelo.
1: ¿A dónde la volaste?
2: Para allá, para Cleveland, de una vez.
1: Tú sabes que tú me dijiste aquella vez, me dijiste, oye, estaba preocupado porque mi recta no estaba marcando como tenía que marcar. Cuando llegó mi esposa que me dio la comida dominicana, subió la recta. Ahora en tu debut, te hemos visto con tu recta como tú la has acostumbrado a enseñar en invierno. ¿La alimentación es parte de eso, Jeffrey, para que la recta caiga donde tiene que caer?
2: Claro, cuando tú estás bien alimentado, el cuerpo fluye solo. Cuando tú no estás bien comido, muchacho, es difícil buscar a veces donde no hay. A veces uno busca fuerza donde no hay, pero cuando uno está bien alimentado, la cosa cambia mucho.
1: ¿Sabes que te hago esa pregunta? Porque en el tramo que tú estabas tratando de otra vez estar en el béisbol organizado, tú estabas trabajando, bregaba con teja, ¿verdad? Era teja.
2: Hacía techo, teja, roofing, hacía delivery, Uber, hacía construcción, yo hacía de todo.
1: ¿Cómo tú pudiste mantener el enfoque? estaba bien conmigo porque ya la doña estaba ahí, pero no es fácil hacer un trabajo de 8 a 5 y después irse a tirar pelota.
2: No, cuando tú tienes la mente donde tú la quieres, no hay nada imposible, y la mente nunca se cansa. La mente es que te dice si tú lo vas a hacer y si no lo vas a hacer, pero si tú te pones, tú lo logras. Y yo nunca me quité, siempre era yo voy, aunque esté lo más cansado que estaba, como quiera me iba. Yo mejor faltaba el trabajo, que era una práctica de béisbol.
1: En algún momento sabemos que tú eres un tipo muy animado, pero en algún momento tú pensaste que ya las oportunidades se te habían acabado, por lo menos de ir a las grandes ligas.
2: Nunca me rendí, siempre mi mente era yo voy a llegar, aunque tenga que cambiar muchas cosas, pero voy a llegar, y gracias a Dios se me dio, llegué. Ahora que viene lo bueno.
1: ¿Tú crees que el resultado que tú tuviste en Japón, que no fue probablemente el que tú esperabas, de alguna manera u otra, eso te ayudó a tú regresar a los Estados Unidos?
2: Claro, uno jugó allá, uno no fue el resultado que uno quiso, pero ahí volví a invernar de nuevo y jugar. Entonces, aparte de reforzar el Escogido, ganó un campeonato y a una Serie del Caribe, tú sabes. Eso ayuda mucho porque uno se llenó de energía, aprendí muchas cosas, aprendí lo que es la presión en Dominicana, entonces ya todo se me ha hecho más fácil ahí. Y aquí ahora estamos cogiendo el ritmo. A veces he tenido la última salida, estoy un poquito batallado, pero ya gracias a Dios estamos cogiendo el ritmo, y cuando cogemos el ritmo ya no hay para nadie.
1: Te hago la pregunta porque si tú te estableces en Japón, no estuviéramos aquí mismo sentados. Yo hubiese tenido que volar esas 16 horas para verte.
2: Para que tenga una idea, pero Dios sabe cómo hace sus cosas, y Dios sabe dónde no tenía preparado, y era aquí, y estamos aquí.
1: Esa llamada, Jeffrey, porque si hay una persona importante en tu vida, luego de tu madre, ha sido tu esposa, que ha sido el soporte tuyo aquí en los Estados Unidos, ha sido la persona que te ha ayudado a salir hacia adelante. Cuando tú llamaste a tu esposa, mi amor, mami, chula, como tú le digas, me subieron a Grandes Ligas. ¿Cómo fue ese momento?
2: No, ella no se lo creía porque ella cumplía años, la hija mía, y cuando la llamé, ella estaba que, no, relaje, yo sí. Estaba que no se lo... No, y nunca se me olvida, imagínate, el día del cumpleaños de la hija mía, y nunca se me olvida tampoco esa fecha.
1: Esa palabra, ¿cómo tú le dijiste tal cual? ¿Cómo tú le dices a ella?
2: Dije, baby, me subieron. Me dije, no, güey, yo sí, me subieron. Me acaban de llamar. Yo salte más alto de lo que yo salte. Cuando...
1: finalmente, la gente de Venerito, de tu familia, tu gente, al recibir la noticia, Jeffrey.
2: Tú sabes, contento, felicidades, me felicitaron, y muchos saben, como mis amigos, de que uno nunca se rindió, que uno supo siempre seguir firme y trabajando fuerte, y hoy en día vamos a disfrutar de lo que uno logró, y ellos saben que uno lo lleva, que uno sigue siendo la misma persona, el mismo loco de siempre, pero ya ellos saben que lo que hay.
1: Todo el mundo tiene un primo, un hermano, un pariente en Nueva York. Nueva York es una extensión de República Dominicana. ¿Cómo va eso? Tu primer día hoy, Jeffrey Jan va a debutar como el Estadio de los Mets, primera vez como jugador. La gente, ¿no te volvió loco tu familia con los tickets aquí?
2: No, tú sabes, tengo muchos amigos, tengo conocidos, amigos que jugamos juntos también, y me han tirado, pero ellos saben que cuando se puede, y cuando no se puede, deben de entender a uno, que uno también tiene familia, ¿me entiendes? Y ellos saben, como yo les dije, cuando yo pueda, yo te la consigo, no hay problema, pero cuando no se puede, tienen que entender a uno.
1: Señores, tienen que entenderlo y creerle, porque Jeffrey Jan es de los jugadores que ya ahora mismo están en Grandes Ligas, y te responde algo así igualito, y lo dicen igualito. Que hay muchachos de que están en el 40 Men que no hablan. Jeffrey Jan sigue hablando con su gente.
2: Que eso no es nada, es que Dios puso uno ahí, y así como puso uno, también puede quitar uno, ¿me entiendes? No es lo mismo. ¿De qué vale uno llegar y que ya uno que habla con la gente? ¿Y qué pasa que al otro día uno va está donde uno empezó de nuevo? No, es mejor la humildad, te hace más grande el que se...
1: Se pone muy alto.
2: Dios lo mira,
1: lo pone de
2: lejos, ya tú sabes. Entonces, no, yo no soy así. La gente sabe cómo yo soy, saben que yo soy... Claro, yo respeto, y para que me respeten, porque si tú me respetas nunca va a haber problema, pero si me salta con cosas raras, tú sabes que de un bloqueo eso, de ahí, eso, ¿me entiendes? Pero... nunca he tenido problemas con nadie y ellos saben cómo yo soy, ellos me respetan, yo los respeto y estamos bien.
1: No puedo cerrar sin preguntarte, mucha gente te llegó a decir que con el brinco, que con eso, que mochando gente, tú no ibas a poder hacer en Grandes Ligas o que cuando llegara te lo iban a quitar. La realidad de eso ahora, en tiempo real.
2: He visto lo contrario, gracias a Dios, pero como te digo, a veces el otro día miré un comentario que subieron que pues nada, no, que se lo prohibieron, pero yo le dije a mi esposa, no, tranquila, mira, nadie ha dicho nada y no le faltaba respeto a nadie tampoco durante que estoy en mi juego y yo imagino que eso no tiene que ver con otra nada, porque yo simplemente me disfruto mi momento sin mirar al bateador cuando lo poncho, sin hacer ningún objeto para donde ellos o para su cueva, ¿me entiendes? Y yo lo que me disfruto es mi momento. El momento mío se ponchó, bueno, yo voy a disfrutar, porque yo sé cuando me dan mi palo, yo sé que tiene que se frotean su palo, ¿me entiendes? Que se lo disfruten, porque imagínate, para eso está bateando. Yo lo que no tengo que dejar que me lo dé.
1: Los compañeros tuyos, principalmente hasta los blanquitos, los gringos, han dicho que tú traíste la energía que necesitaba el equipo. ¿Cómo tú te sientes cuando tú escuchas eso?
2: No, verdad, me siento bien, me siento querido, me siento apoyado por ellos y de que llegué aquí ellos siempre han estado conmigo. Oye, disfrútatelo tu juego, sigue siendo la misma persona, no cambie y para adelante, que esto es el mismo juego. Disfrútatelo al máximo y da lo mejor de ti. Y sí, me siento bien, me siento que estoy respaldado por mi compañero y nada, salir adelante a jugar y a ganar, que es lo que queremos.
1: Entonces nosotros vamos a poder ver en cualquier momento la chelcha que tú haces en el logado, que llega con la pistola, machete molados. Eso puede verse en algún momento, no tiene que ser ahora, evidentemente, como ve el equipo, tú eres un tipo que te mide. Por eso la gente respeta que tú, cuando te muestras alegre, ellos ven que por el respeto al juego, y eso no lo hemos visto porque lamentablemente los Mets no han tenido ese resultado, pero cuando empiezan a llegar esos momentos, va a ser tu chelcha aquí y allá, como así como en Dominicana.
2: No, ellos saben que el primer día hicimos la chelcha en el dogado de una vez, y ellos saben que, claro, no, si estamos ganando, estamos bien, nosotros vamos a chelchar, ¿no?
1: A mucha gente.
2: A mucha gente, entonces ellos saben que nosotros andamos en esa y disfrutar ese momento.
1: Señores, estuvimos con Jeffrey Yan y yo sé que para muchos, incluyéndome, es una alegría ver este joven dominicano, trabajador, que no voy a decir que lo logró, porque él dice que no, lograrlo es mantenerse, dice él. Eso es un aprendizaje que Jeffrey ha dejado en esta entrevista y quiero que la gente se lo disfrute. Mensaje final para la República Dominicana, que de verdad que te ganaste el corazón de todos y cada uno de nosotros.
2: Ah, que gracias por el apoyo y que me sigan apoyando. Saben que uno está todo el tiempo positivo y agradecido por la oportunidad y que dejen ese dilema, que si soy haitiano o no, mi gente. Somos la misma vaina. Yo soy haitiano, sí, no lo niego, pero ustedes saben que también yo lo llevo a ustedes, también soy dominicano. Estamos ahí, soy raíces, pero una bandera no quita la otra. Pero,
1: discúlpame, Jeffrey, mira cómo está el guante de Jeffrey aquí. Miren acá los colores de la República Dominicana, o sea.
2: Ellos saben que uno lo lleva, lo que pasa es que a veces se ponen en las redes. Yo a veces me meto nada más a reírme, porque yo les digo, coche, pero se están matando la gente mía, pero imagínate.
1: O sea que yo no te quise hacer esa pregunta, yo sabía que tú la habías visto, pero yo creo que lo más grande que tú tienes, y esto lo quiero decir, no de forma de pregunta, sino decírtelo, es que tú no te avergüenzas de eso, porque no hay que avergonzarse. No, pues esos son tus orígenes.
2: Tú eres, tú no puedes decir que tú no eres, porque yo soy raíz haitiana, sí. Eso es naturalmente de parte madre y de parte padre. Yo soy nací en Dominicana, me crié en Dominicana, soy dominicano, pero mis raíces, todo el mundo sabe que yo soy haitiano. Eso no lo estoy negando y no sé por qué a veces se ponen otros. No, que haitiano, que yo cuando lo veo, yo lo que me echo a reír, yo digo, bueno, yo que si ellos se divierten discutiendo, yo me divierto en lo que ellos ponen.
1: Así mismo, te engrandecen esas palabras, yo también te apoyo. Al final, la gente siempre tiene cosas que decir, pero yo estoy seguro que la gente que te quiere somos más, y eso se ve más en las redes sociales. La gente lo va contigo. Tú tienes un fanático, es mi papá es cogidista, y me dijo, hay que buscarle la vuelta que se quede allá. Yo le dije, no, papi, la estrella no lo van a soltar.
2: No, eso no es, somos estrellitas ahí.
1: Y ustedes saben, estuvimos con Jeffrey Yan, un muchacho muy humilde y que siempre trata de hacer la cosa de la manera correcta.
0: Bien, ahí estaba Jeffrey Yan, unas declaraciones controversiales. Si ustedes se fijan, nosotros pusimos ese extracto, esa parte de la entrevista y cientos de comentarios.
3: De la manera que lo enfoca, no es controversial, y quien lo haga controversial es él, la controversia la tiene en su cabeza. Él habló de que yo tengo descendencia haitiana.

0: de padre y madre, pero nació aquí. ¿Por qué nace aquí? Porque sus padres lo trajeron aquí a trabajar en la industria azucarera, y no es verdad que nadie va a postergar tener hijos para llegar a su país de origen, sino que procrea en donde está trabajando. Pero yo lo estoy lo estoy hablando didácticamente para que lo entiendan. Claro. Nadie va a guardar su espermatozoide, su semen, su vaina, para cuando lleguen allá. Estaban viviendo ahí, en la industria azucarera, en la corte de caña y todo, procrearon aquí. Que la constitución haitiana diga que donde nace un haitiano es haitiano, eso es otra cosa. Ahora ese muchacho no sabe dónde queda Haití. Claro. Como la gran mayoría no saben, porque nunca han ido. ¿Me entiendes? Sí, no pueden negar es que en su sangre, porque este no es arrayano. Arrayano se le llama al que es de padre o de madre dominicana con un haitiano, con una haitiana. No, este, sus padres son haitianos. Pero él no conoce Haití.
1: Nacido como, en la República Dominicana, y ahí mismo aquí
0: y desarrollado,
1: el derecho de tierra, el jus soli.
0: Y desarrollado, que es lo peor. Sí. Porque tú puedes nacer en un sitio y te llevan para otro, y tú naciste ahí, te criaste ahí. Bueno, había un...
2: Lo que más me sorprende es la sinceridad.
0: Un artista famoso. No, porque no. La sinceridad vino, es obligada. Eso viene de la campañita que hubo muy fuerte de los Juegos Centroamericanos, que pusieron un paredón, un grupo de atletas, y ya todo lo que son, que lleva, vieron eso en las redes sociales, están reaccionando.
1: Fíjate que él habla del tema espontáneamente, no fue que le preguntó.
0: No, es que
1: él lo tiene ahí. Que dejen eso, él dice.
0: Las redes sociales.
1: Estoy de acuerdo con Celado.
0: ¿Entiendes? Le entraron, volvieron otra vez con esa necedad con Luisito. Y Luisito tener, por falta de asesoramiento, porque me llama a mí y le digo,
1: no
0: responda a eso.
1: Pero tú nunca respondiste.
0: Y él ahora sale con un documento que él pide perdón. ¿Qué de qué? Si tú lo que has hecho es darle a este país. Sí. Lo que millones no han hecho en este país, darle nada. Hay gente que lo que ha traído aquí es vicio, delincuencia, droga. Y un muchacho dándole medalla olímpica, dando medalla y atleta. Y de que criticando.
3: Señores, y la educación que muestran con tan solo abrir la boca a los pies, los dos. Uno ha visto mucho a Luisito, que es más público, pero hablen un rato con Bernardo y se van a dar cuenta que es una persona muy bien plantada. Yo, ¿qué te digo? Sobre el tema, yo he sido claro. Si tienen cualquier situación que le dé la nacionalidad dominicana y fueron desarrollados, acá son atletas dominicanos. Atletas dominicanos con un origen, como tenemos otros atletas con otros orígenes. Y en lo que a mí respecta, yo me acuerdo de eso cuando me lo recuerdan.
1: Que
3: Luisito tiene tal origen, yo me acuerdo de eso después que ya...
0: La mamá de Julia Molina, la mamá de... El perínclito de San Cristóbal, el sátrapa y dictador criminal Rafael Leónidas de Trujillo Molina, no era haitiana, por los Chevalier. ¿Y por dónde Pina Acevedo, el doctor Ramón Pina Acevedo, era primo de Trujillo? Por los Chevalier, que era haitiano. Entonces, ¿de qué vaina estamos hablando nosotros? Si tú te pones a hurgar y a sacar tierra, Duarte, descendencia española, pero esos son blancos.
1: María Dimitrova.
0: Juan Bosch.
2: Búlgara.
0: Descendencia boricua.
2: Balaguer. Catalana también.
0: Un haitiano detrás de la oreja. Si tú lo buscas, todos tenemos. La raza dominicana no es pura, es un sincretismo de razas.
1: Pero ¿por qué es que nosotros solamente nos molestamos con la raza haitiana? O sea, nadie se molesta con los Pigosi, por ejemplo.
0: Es una campaña
1: con... Nadie se molesta con Dimitrova de Bulgaria. Nadie se molestó con Austin Worth.
3: Ay, no.
1: Nadie se molestó con...
3: Riquísimo, el de los
1: Yankees. Vientos,
0: Miami, el luchador olímpico ahora, el que vino.
1: Foca. Nadie se molesta con él.
0: Tuvo que entrevistarlo en su idioma original.
3: Christopher Foca.
2: norteamericano.
3: Sí, y esta muchacha Esmeralda Damiano
1: también lo mencionó aquí, y la Samburé,
0: y hubo una cosa
3: muy italiano criado
1: pero en Suiza. Hay una en Ecuestre que ni sé cómo se pronuncia el nombre también.
0: Hubo una cosa muy jocosa en las redes que estaban entrevistando cuando la euforia del softball femenino, y fueron entrevistar a una muchacha de la que estaba en las entrevistas, entrevistar a la Cachel de aquí. ¿Cómo tú te sientes cuando esa muchacha quedó mirando y le entró en inglés? Dice, ay, ven, yo no sabía. Ay, ven, que yo no sabía. No.
3: Iván Loso nace en Sudáfrica.
1: Nadie dice eso. Nadie dice
0: Iván Loso, exacto. Es un buen
1: dato. Yo apoyo a Jeffrey Young. Apoyo a Jeffrey Young y a todos los atletas con ascendencia.
0: Pero mira,
1: no tengo problemas con eso.
0: Malo es que Jeffrey ya da la cara de manera sincera. Y está Julián Yang, dice, carajo, ¿para qué habló?
2: Esteban Yang, el que ahora le viste.
0: Ay, no te metas ahí. Sí, no, deja eso. No, así no, que yo pasé, no. Yo pasé por debajo de las mesas de esa vaina. De esos veteranos que son timidosos.
2: Felipe.
3: Mira, y el batazo aquel que le iban a dar a Waldo Rodríguez es un car, por un tema así. Eso fue en los 90.
1: Ya entra.
2: No recuerdo eso.
1: No dejen eso, que no lo quiere contar. Ahora, lo de Jeffrey Yang es celebración, ¿verdad? Hablando del tema del perreo. Eso no es perreo.
3: Lo de él es celebración.
0: Él va a tener que limitarlo, ya le dijeron los metros que
3: pero es mucha. Es celebración, pero es mucha.
1: No, es lo que es alta.
0: No, porque también le puede afectar.
1: Alta, o sea, de
0: eso
1: altura,
0: que él hace, que eso que él hace le puede afectar en un momento. Porque tú no tienes la seguridad.
1: Pero ven acá, tú te puedes romper un tobillo. Tú te
0: puedes doblar un tobillo.
1: Y las rodillas.
0: Con esos clavos. Sí. Uf, caíste mal, ya, fue.
3: No, y tú no eres gimnasta.
1: No, él está provocando una lesión. Señores, esto es Mañana Deportiva. En breve volvemos con más, así que no se vayan. 809-683-8790 y 8791.
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0: Estamos de regreso a su espacio Mañana Deportiva por esta CDN 809-683-8790 y 8791. El Soberano opina, tú tenías un caso ahí a tratar del dominicano Yacel Pérez.
1: Mira, estuve viendo en sus redes sociales, un poco no le ha dado seguimiento a este muchacho, Cere Final, que Bayamón, que está Joel Soriano también por el otro lado.
2: Y Vikingo Mendoza.
1: Y también. Vikingo también, que... Y entonces me extrañó que encontré que él posteara, porque no es que no que él busque la manera de reaccionar, sino que él lo haga público, un desafío que le puede hacer daño en su carrera, porque tú dices un árbitro, no es una escuela de árbitros anotadores. Lo que tú le hagas a un árbitro lo está haciendo a todos. Entonces no piensan, siempre son urbanos, creen que están en Santo Domingo, porque si también le marcha un árbitro en Puerto Rico, va a tener una cuestión federal y todos los problemas se le van a complicar. Porque es que no piensa, no tiene asesoría. O sea, hay gente que son asesores de él para que tener preferencia en entrevistas. No asesoran en nada, se les ríen de todos los chistes malos y todo. Este muchacho escribe con una foto de él: al árbitro que me amenazó en el pasillo, que tenga la cuenta clara que aquí no somos muchachos. Yo lo que quisiera saber, ¿de dónde viene, qué provoca a un árbitro amenazar, entre comillas, porque yo no le doy viso de, dice él, porque yo no puedo creer que ellos vayan a salir juntos? O tú le caíste atrás al árbitro, porque los árbitros salen diferente a donde salen los atletas. En el pasillo, si se encontraron, algo le dijiste. Porque no es verdad que él va a tomar la iniciativa y decir: mira, donde yo te agarre te voy a romper los huevos. No, embute. Que en ninguna parte del mundo, los árbitros no se manejan de esa manera. Entonces esto hay que leerlo entre líneas, porque de una vez la gente se va con todo y gatera. Ay, ya quieren acabar con él porque es dominicano. No. Vamos a profundizar porque él tiene que poner en contexto por qué desencadenó en esa amenaza.
0: Yo entiendo el espíritu de tu comentario. Es algo como legalmente que se puede extender.
2: Claro.
0: Y le puede hacer daño.
2: Además, si hay un gremio unido, son los árbitros.
0: Sí,
2: aquí, pero, allá, donde sea.
0: Pero por suerte él no menciona el árbitro. Él puede decir que él no menciona
1: el nombre. Pero si hubo amenaza, si hubo
0: algo. Ahora, ¿por qué lo amenazan? O sea, yo estoy de acuerdo que él reaccione. Probablemente no estoy de acuerdo con la vía en la que él haga esa reacción. Porque a lo mejor.

0: Conocemos la impronta de Fran en el baloncesto, desde la fundación del club Delfines del Mirador, por allá por el 75, luego con la Liga Masters Lazareña, y entrando al Comité Ejecutivo de Fedonval en el 92 como miembro y como presidente del 2000 hasta el 2012.
1: No, la Liga Lazareña no, él fue de los fundadores del Círculo de Baloncestistas Añejo. Añejo,
0: exactamente.
1: Que es la institución más vieja, creo que ya tiene 50 años.
0: Uh-huh, por ahí va.
1: Y él, Vizcaíno, de San Lázaro básicamente, pero fundaron el Círculo Añejo.
0: Sí, son miembros también del Comité Gestor del Salón de la Fama del Baloncesto Dominicano. Niurka Herrera, Eduardo Gómez, Larisa Díaz, Francisco Tití Martínez, el hombre del palco de los críticos, Modesto Pechera Guillén, Nelson Román Palí y un servidor, Julián Suero.
2: Qué bueno, bueno, felicidades.
0: Que, sí, más adelante habrá más noticias.
1: Tú sabes que yo me alegro de esto, porque eso va a permitir que los muy buenos y los buenos del baloncesto de todos
2: estén separados,
1: tengan su reconocimiento, pero que vayan entendiendo que no todos fueron excelentes, pueden estar en el pabellón de la fama donde está todas las...
2: Espérate. ¿Eh? No me disfrace eso. ¿Ese pabellón de baloncesto va a generar alguna ayuda económica?
0: No.
1: ¿Y qué?
2: Quiero estar en eso. ¿O tú te crees que esa...
1: Pero el que está mal eres tú.
2: Pero el
1: que está mal eres tú.
2: No, yo no soy mal, yo estoy realista. Yo soy realista.
1: Tú has dado un fao.
2: Que hace rato.
1: Es que tú lo has monetizado.
2: Exacto.
1: Por eso que todos quieren ser los que fueron buenos.
2: Por eso
1: ahí está mal lo que quieren ser. Ahí pueden estar.
2: Pero por eso es.
1: Pero ahí se le puede reconocer.
2: Este país es así ya, hace
1: entonces,
2: rato. ¿Y dónde que tú vives?
1: ¿Dónde que tú vives? Aquí.
2: No.
1: Aquí.
2: Este país es moneda. Este país es la tierra de los mercenarios.
1: Indirectamente, no siga promoviendo que la gente se le abra el apetito por 50 mil pesos.
2: Celado.
1: Si usted lo que quiere es reconocimiento,
2: tú verás que
1: vamos a llevar
2: a la tercera aquí. Ceremonia no va a ir nadie.
1: No.
2: La tercera ceremonia de escogencia no va a ir nadie.
1: Aquí hay gente.
2: ¿Pero para qué? Mire, yo conozco unos amigos míos del baloncesto.
1: ¿Para qué?
2: Mercenarios.
0: Sí.
2: Que lo primero que te van a decir, no, yo no voy por ahí. Pero ven acá. Y tú lo sabes, manito. Tú lo sabes, Julián lo sabe.
0: Todavía quedan algunos que buscan la gloria.
1: El pabellón del baloncesto que siga adelante y que cumpla con su rol.
2: No, tiene mi apoyo.
1: Si no quieren asistir, usted lo reconoce y lo exalta.
2: Ah, pero tú. Pero tú estás consciente de que eso puede suceder.
1: Pero lo que yo no quiero
3: proponer. No, eso no va a suceder.
1: Estoy claro.
3: Sí. Eso no va a suceder. Lo que la gente todavía tiene el. Sabe la cuota de orgullo que hay detrás de este tipo de cosas. Puede haber algún ejemplo muy muy distante.
2: Porque mi reacción es, porque Celado dice, que entiendan que pueden estar ahí y que no pueden estar en el pabellón. O sea, como consolación.
1: Espérese.
2: Fue que tú lo dijiste.
1: No, espérese.
2: Y eso no lo van a entender. Espérese. ¿Tú sabes por qué? Porque en este hay money y en el otro no. ¿Tú te crees que es gloria que están buscando?
1: Dicen los muchachos de ahora.
2: ¿Cómo?
1: Es que todos no pueden ser pabellón.
2: De acuerdo.
1: Porque hay una regla y hay un estándar que estoy de acuerdo ahora, porque ahora se está poniendo la vara donde debe ir.
2: Pero
1: antes se metió a Villegas y todo el que llega, porque el amiguismo, por simpatía, vaina. Uh-huh. Ahora se está tratando el SLS.
2: Eso no va a parar eso, Celado.
1: El SLS.
2: No va a parar eso.
1: Usted muy bueno. Bueno, va para el pabellón de. Y por eso todos los deportes deben hacer su galería de la fama. Ya karate lo tiene, ya taekwondo lo tiene, ya lo entonces ya, y hay gente que no llegaron ni van a llegar al pabellón, que han ido y se han sentido tan honrados de que su deporte, de que su pabellón de su deporte lo haya reconocido. Porque allí no es que me reconozcan, allí es que me metan en nombre.
2: ¡Claro!
0: Son 58.
1: No todos pueden estar en nómina.
2: Claro.
1: Porque no es clientelismo político.
2: Por eso es que yo te dije que esa nómina se va a cargar, porque esa nómina fallece un miembro del Salón de la Fama, miembro del pabellón, y se le da a su señora, yo leí, y se le da a su viuda, y si no a los hijos, a la familia. Esa alcancía se va a llenar. Porque ahora aquí, la prensa de hoy día, incluidos los de redes,

0: y los buscacortes amanecen con un miembro del Salón de la Fama todos los días. Esto es lo más ligero. No. Ahora es más ligero que nunca. Todos los días hay un salón de la fama.
1: Me provocaste, me la voy a jugar.
0: No, no te la juegues. No,
1: para que tú vas a estar de acuerdo conmigo. Señores, la prensa o los que manejan ahora la información del baloncesto le ha dado con llamarle leyenda a todo el mundo. Al que jugó superior dos minutos. Sí, la leyenda, porque leyenda. Jugó en el 70 y en el 80. No, leyenda. Busque el significado de leyenda. Vinicio Muñoz es una leyenda del baloncesto.
2: Claro,
1: de
2: sí, claro.
1: Porque hizo historia. Iván Mies, le guste a usted o no, es una leyenda.
2: Totalmente.
1: ¿Entiende?
3: Evaristo Pérez.
1: Evaristo fue lo Pérez. Eso son leyendas.
2: Hugo Cabrera.
1: Chicho Sevilio. Winston Royal, Pepe Rosón.
2: Bollón Domínguez.
1: Pero más adelante. Sí. Tú puedes decir que Cebollita no es una leyenda, jugó 20 años.
2: Sí.
1: Es un gran nivel.
2: Un buen nivel, claro.
1: Para ponerlo más para acá, para que no se crean que son. Nada más habla de fósiles, no.
2: Joel Ramírez.
1: El nivel de. No le da el tiempo.
0: Kakuchi tiene.
1: Kakuchi es leyenda.
2: Claro.
1: Es leyenda en la selección y en el palacio.
2: O Cari Lendebor es leyenda.
1: Una leyenda.
2: Carlos Paniagua.
1: También. Te estamos hablando. Y Carlos Martínez.
2: ¿Tú me dices?
0: Carlos Martínez jugó en 4 décadas.
2: 4 décadas.
1: Entonces, pero no me digan a mí que Joselín Pérez, que hizo los 12 de Mauricio Báez en el 75, tiró cocina y metió 2 puntos, una leyenda. No te la voy a comprar. Y yo lo dejo a todo el que ha mercadeado y comercializado la leyenda para decir, leyenda. No, leyenda no, son Brugal de Mallita.
0: ¿Y qué es esto? No, pero así no, maestro. Mira, Carlos Ángel me dice a propósito que el Salón de la Fama del Automovilismo al segundo ceremonial se desbarató porque nadie puede.
3: Ni a doble reserva allí.
0: No, ¿y qué es esto?
2: No, pero que. Mira, yo quiero hacer un comentario que entramos en baloncesto.
0: Dale, sí. Pero no lo anuncies, tú lo tiras. Porque tú estás pidiendo
1: ya, como. Y agarrado de ahí para
0: eso caerse. Es como te dije. Una pregunta, tú lo estás entrevistando, pero dije una pregunta. ¿A qué fue que vinimos?
1: Agarrado de ahí para enderezarse la columna.
2: Hay una investigación en marcha en Venezuela, en la Liga de Baloncesto Profesional, la SPB, sobre arreglo de partidos.
1: Hey.
2: Asuntos de apuestas.
1: Ay.
2: Donde hubo involucrado agentes de jugadores extranjeros para ellos, a ellos allá, con varios entrenadores y jugadores. Según la información que pude recopilar en el fin de semana, hay un par de jugadores dominicanos en la investigación.
1: ¿Qué tú crees?
2: Hay un par de jugadores criollos y yo les voy a pedir aquí a esos muchachos, cuiden su nombre, cuiden la integridad del juego. Y si él, aunque es un rumor, yo le voy a pedir por aquí al presidente de la Asociación de Jugadores de Baloncesto, que es mi amigo y hermano Rainer Moquete Escaño, que lo jale a lo que se está rumorando y le diga, tú necesitas ayuda. ¿Qué fue lo que pasó? ¿Te obligaron a eso? Porque no estoy haciendo una acusación, porque la investigación está en marcha.
1: Claro, claro.
2: No podemos mencionar nombres. Pero recuerden, hay que cuidar la integridad del juego. Usted vive de eso. Usted vive de eso. Y cuando se pierde el respeto por lo que tú haces, cuando se habla de una manera tan ligera de apuestas, tú jugar para que tu equipo pierda, se pierde todo. Se pierde el respeto al juego. El fanático se va a alejar, pero por completo. Y usted más nunca va a reforzar en ningún lado. Ya también había informaciones de que en Colombia había pasado algo similar.
0: ¿Con dominicanos?
2: Con dominicanos.
0: Ah, bueno. ¿Esto es serio?
2: Incluso sé de un jugador que tuvo la valentía, la integridad, de que un dueño de equipo en Colombia le dijo, tiene que jugar papel de hoy. Y él renunció, cogió su bolso y se fue. Tuvo el material colgante para eso. Me voy de aquí. Yo no entro en esa.
1: No, gente,
2: y se fue. Un veterano.
1: Yo lo que te digo es como Dilcio dijo en voz alta. Era extraño que no estuviera lo de aquí.
0: Claro.
1: Muy extraño. porque de que hablan cosas torcidas, de que hay unos cuartos por detrás, eso, oye, eso es de aquí, eso de que de cuarto por detrás y de que hay una cosita para ti, todo eso es de aquí, y eso abre el apetito, ¿a quién? Al dominicano. Y tú dirás, tú eres un mal dominicano, tú todos los malos. Hoy los relevistas millonarios de Grandes Ligas, que por ganar así chelito, se meten en esa vaina.
0: En esa vuelta.
1: Eso no tiene explicación. Pero eso no tiene lógica. No. Yo he pensado,
0: me quedo. Perdieron lo más, por lo menos.
3: Se perdió la carrera de relevista más importante de la historia de la participación dominicana en Grandes Ligas.
1: Lo grande que es con contubernio de lo que así piensan, que eso es correcto y que hay que seguirse la buscando, que quisieron hasta someter a Vitelio Mejía, que dijo no,
0: qué espérate,
1: que
0: no puedo. Increíble eso.
1: ¿Tú sabes
0: la sociedad al revés?
1: La sociedad reinvertida a someterlo y una presión mediática. Que no ponga, tiene que meterlo a jugar. Ajá. Suerte que se metieron con un león que se come dos, no uno.
0: Y no eruta.
1: Dos y no eruta. Le dijo, no hay problema, yo no estoy de acuerdo. No van a jugar. Y tiene razón.
0: Porque siempre pone su presidencia.
1: Siempre dice.
0: Si quieren que jueguen, es con otro
1: presidente. Busquen otro.
0: Eso lo he visto yo. Lo menos en dos ocasiones. En dos casos diferentes.
1: Cada día. Pasó con él, con este muchacho. Con el que iban a meter la selección de béisbol.
0: Con Wander.
1: Y él dijo, tranquilo, y presionando, y chantajeando, y buscando. Se atrevieron hasta padecer. Y a ese hombre se lo puede ofrecer. Dice, no le ofrezca ese hombre.
2: Cada día son más la generación, Julián, del toe, toe, nada y nada.
0: Julián.
2: Generación Fokenials, le llaman amigo mío. Para hacer
0: un servicio periodístico, de radio, que eso no está muy de moda, ni ya la gente aprecia eso. Tenemos que contactar a alguien de Venezuela para que
2: amplíe. No, ya lo hice el ayer domingo, y estoy tratando que el próximo miércoles esté en el aire aquí.
0: Y ojo, no me estoy adelantando, ni estoy prejuiciado, ni nada por el estilo. Si hay dominicanos envueltos, no fui yo que lo mandé, ni el programa, ni ninguno de estos muchachones.
1: No, para
0: que no vengan a decir que
1: están atacando
0: venezolanos,
1: están atacando
0: a los dominicanos. No, yo no mandé a nadie a eso. Y no quiero adelantarme, ni prejuiciarme, pero yo sé cómo es el comportamiento de una generación ahora que es completamente inocua, eso es, y que no piensa, no genera.
2: No, sí. No yo, genera. Yo me acuerdo cuando se entrevistó aquí el español
0: el asunto
2: de Christopher Duarte.
0: Sí, no genera. Entonces, yo no mandé a nadie a meterse en lío en Venezuela. Y ojalá que no haya. Yo quiero que no haya para no hacer esa entrevista, ni siquiera. Pero
2: la investigación
0: toca una fibra sensible del baloncesto dominicano. Sensible.
2: No, y que solo ya, rumor. Y que
0: ¿tú
2: ya...
0: sabes por qué? Porque eso se da allá, supuestamente. ¿Y qué a mí me quita de pensar que no se da aquí?
3: No, y peor aún. Estamos en un momento de una alta exportación de jugadores de baloncesto.
2: Claro.
3: Y hay que cuidar el cómo se ve
2: la imagen jugador del dominicano
3: hacia afuera. Eso hay que cuidarlo. Y no se cuida en programas, ni tapando información, ni dejando de hablar. Se cuida con los protagonistas haciendo lo correcto.
0: Claro, claro. Señores, vamos a ver si Angel está con nosotros, pero esa es la realidad de lo que está sucediendo. Vamos a ampliar un poquito más. A mí me mandan algo de Juan del Franco, pero ya, hombre, vamos a ver ese muchacho tranquilo, que la de otra esa noticia.
1: Dala y no Texas.
0: Ya.
1: Dala.
0: Adelante, Angel Polonia. Buenos días, bienvenido a Mañana Deportiva.
4: Muy buenos días a todos, Kit Herrero, señor Américo Celado, Neftali Ruiz, el campeón Julián Suero. Hey. Y a buen todos día. Los amigos de Mañana Deportiva. Hoy vamos a hablar de los que nos dejó una noche espectacular de UFC 330.
0: No, espérate, no me comience así, espérate. ¿Cuántas peleas pegaste y cuántas no? Sí, porque tú te blasfemiaste el otro día, dije 11 de 12. Ven, dime ahora, hoy, a ver si es verdad.
4: El averaje estuvo flojo esta semana. Hubo varias sorpresas. Me fue de 11-5. Promedio regular. Muy no mal, muy bueno como en las últimas dos mal. Anteriores que había pegado. 10 de 11 y 11 de 14. Pero bueno, son cosas del deporte. Y esto es MMA. Aquí cualquier cosa puede pasar. Esta cartelera tenía dos títulos en juegos, grandes nombres y sobre todo una pelea estelar que podría marcar un antes y un después en la historia de la UFC. Islam Makhachev enfrentaba a Ian Machado Garry por el campeonato welter, mientras que Mackenzie Dern defendía su título de peso paja ante Gillian Robertson. Vamos a comenzar con la pelea más importante de la noche. Makhachev versus Ian Machado Garry. Islam Makhachev derrotó a Ian Machado Garry por decisión unánime. Makhachev volvió a demostrar por qué su estilo es tan difícil de descifrar. Presión, lucha, control contra la jaula, derribos y dominio en el suelo. Garry tenía una ventaja enorme en altura, en alcance, y durante algunos momentos logró mantener la pelea a distancia y conectar varios golpes importantes. Hubo un momento clave en el segundo asalto. Islam le conectó una patada a la cabeza que mandó a Garry a la lona. La arena se fue abajo, una locura. Islam Makhachev consiguió su victoria número 17 consecutiva en UFC, superando el récord histórico que pertenecía a Anderson de Spider Silva. Hizo historia Islam Makhachev la noche del sábado. En la coestelar, Mackenzie Dern versus Gillian Robertson. Pelea coestelar, otra defensa del título. Mackenzie Dern derrotó a Gillian Robertson por decisión unánime para conservar el título de peso paja. Utilizó sus derribos, control en el suelo, buscó sumisiones y también mostró mejores recursos en striking. Tuvo una exitosa primera defensa del título. Otra pelea destacada, Hylin Turner solo necesitó 39 segundos para noquear a Cauê Fernández. Una actuación que puede volver a colocar a Turner en el radar de los peleadores más importantes de la división del peso ligero. Vamos con los bonos por desempeño de la noche. Jeremiah Wears sometió a Orolvay en el tercer asalto con un standing ninja choke y se llevó $100,000 extra. Dustin Stolfus sometió a Mansur Abdul-Malik en el segundo asalto, $100,000 más. Hylin Turner, que ganó por KO, como ya lo había dicho, en 39 segundos, $100,000. Charles Johnson consiguió una espectacular sumisión tipo Scotty Twister sobre Eduardo Chapolin en el tercer asalto y se llevó $100,000 más. En conclusión, UFC nos dejó dos campeones defendiendo sus cinturones, una nueva marca histórica para Islam Makhachev y grandes finalizaciones, señores.
0: Bien, Angel, gracias. Ahí vi la entrada de Makhachev, la llevó a otro nivel en su aparición ahí.
4: Señor, 17 victorias en línea. Sí. Makhachev no pierde desde el 3 de octubre de 2015.
0: Es un récord.
4: Una locura.
0: Es un récord.
4: Es difícil romper ese récord.
0: Sí, es un récord. Muy difícil.
4: Él dice que quiere tratar de llevar ese récord a 20 para dejarle la vara alta a los que vienen atrás y que nadie le pueda romper su récord. Wow. Vamos a ver qué pasa en lo adelante.
0: Las tarjetas de Makhachev fue 49-46 en dos tarjetas y 48-47. O sea,
4: unánime.
0: Sí, unánime. O sea, qué bien.
4: Unánime. Tuvo control de la pelea. Todo el tiempo, nunca estuvo en peligro.
0: O sea, sí le conectaron
4: varios golpes, Angel, importantes.
0: Corrígeme, él estaba empatado con Anderson Silva. Y ahora
4: exacto,
0: ya está
4: solo. Empatado con Anderson Silva. Exacto. Ahora el récord es de él, de 17 victorias en línea.
0: Oye, no pierde desde 2015, desde la función UFC 192. Increíble, tremenda carrera. Angel, gracias. Fuerte abrazo. Vamos a hacer una pausa, esto es Mañana Deportiva, venimos con las llamadas 809-683-8790 y 8791.
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0: Estamos de regreso a su espacio Mañana Deportiva. Es tiempo del Soberano Pino, 809-683-8790 y 8791. Converse con nosotros en el día de hoy de todos los temas que hemos tratado desde las 7 de la mañana, poniendo temas pues que son del dominio público. ¿Se casó Carl Town,
2: Julián? Se casó con Jordan Wood, sí. Ya le tiraron el lazo.
3: Sí, era una relación muy estable, el noviazgo de ellos.
2: Ya tenían como 6 años.
3: Bien público y nada, parece que es una buena decisión de parte de Towns.
2: Coronó esa.
0: Sí.
2: Claro, adiós.
0: Lo primero que le hacen es que le pasan un acuerdo.
2: Ah, sí, claro, sí, pero como quiera.
1: Coronó. Mira, coronó no, porque se oye mal.
0: Oye, ahora.
1: Esa muchacha se ganó ese matrimonio.
0: Claro.
1: La muchacha ha sido un soporte para ese, para de, Señores, no hablemos así, que no una chapeadorita, no. Esa muchacha hay un sentimiento.
2: No, claro.
1: De entre

0: Mambo, pero como dice Sato, que como hay involucrado un millonario de por medio, ahí hay, todo está escrito.
1: Y tengo entendido que ella en su área es sobresaliente también, creo que se dedica a, al baile y eso.
2: Sí, sí. Fue influencer.
3: Mientras no se case con una chapeadora dominicana, estamos bien.
2: Estamos bien, sí, totalmente de acuerdo, sí. Totalmente de acuerdo. Y mira, salió la preselección.
3: Oh, vi ahí.
2: El listado.
3: Vi otra vez a Al Horford y a Towns.
2: Bien ¿otra ahí. Vez?
3: Sí.
1: Bien ahí.
2: No sé. Pero cuál, yo sé que no hay sé. Como 8 muchachos ya están confirmados.
0: No sé cuál es la idea.
3: Lo mismo de siempre.
2: Jan,
3: Andresito, Yacel.
2: Chris Duarte. Se integra, entiendo que David Jones, que no estuvo en la pasada, en las últimas por asunto de lesiones. Uh-huh. Anderson García, que no estuvo en la última por jugar en la Summer League. Joel Soriano, Ángel Delgado, que firmó un contrato en Rusia.
3: Ángel, tú sabes que yo, ese grupito todavía no ha logrado nada junto, y que a mi juicio tiene una prueba de fuego en esta ventana de cara al mundial.
2: Cuando dices que no ha logrado nada junto, ¿a qué te refieres?
3: Ese grupito de Andresito, de Jan, clasificación de mundial, todos, uh-huh, todos juntos.
2: Todos juntos, sí. Clasificación, sí, porque en el mundial del 23 no estuvo Chris Duarte.
1: No, porque Andresito y Jan sí han hecho sus cosas.
2: Sí.
1: Y han hecho cosas grandes, uh-huh, con la selección.
3: Sí, pero me refiero a Yacel, a Soriano.
1: El grupo.
3: A Chris Duarte.
2: Uh-huh. Y Minaya, un grupo más. A lo que se integraron
3: más
2: luego.
3: Amplio. Que está rankeado ya, está fijado en la selección, como que no vamos a tener tantos problemas, porque al final lo que se están buscando son 4 o 5 puestos.
2: Sí, al porque final
3: van a hacer lo mismo, y estos muchachos van a jugar siempre de aquí para allá.
2: Por ejemplo, los dos grandes, los dos centros siempre van a ser por el momento, por los próximos 3 años, Joel Soriano y Ángel Delgado.
3: Ya.
2: Entonces, en la 4, Anderson García.
3: Exacto.
2: Y en las posiciones 1 y 2 siempre Andrés Ferri y Jan Montero. En la 2-3 David Jones, Yacel Pérez y Christopher Duarte.
3: Ya hay 4 puestos que se están
2: entonces buscando. Lo más que se buscaría es 2 guards más y 2 grandes más.
3: Eso es bueno.
2: Un otro 2-4 o un 4, sí. Un 3 y 2 guards.
3: Eso es bueno porque tú tienes tu núcleo permanentemente unido y tarde o temprano ellos van a dar el salto cualitativo.
1: Con espacio para todo, porque los primeros 8 jugadores de un equipo de este tipo tienen sus minutos garantizados, aún no se abriendo. Diferente a ya la parte trasera de la rotación, por decirlo así, incluso que en algunos casos el dirigente tendrá uno que otro de esos jugadores desde antemano fuera de su rotación, salvo casos especiales.
3: Sí, eso es así. En algún momento, repito, ellos van a tener que disfrutar eso, o sea, van a tener que explotar eso. Mira, aparentemente tenemos problemas con las líneas.
2: El partido es en 10 días.
3: Sí, no sirven. Ah, ok, me encontré raro. Me disculpan a nuestros oyentes que hemos tenido unos.
1: Mira, hay un momento de la del juego contra Estados Unidos donde el quinteto que se puso en cancha no fue el que abrió, sino un momento que se juntaron en cancha Joel Soriano, Andresito, el propio
2: Montero,
1: Montero, claro, no recuerdo quién era el 4, pero estaba Yacel, que a mí me encantó en ese momento lo que había en cancha en cuanto a lo que se puede hacer con ese grupo.
2: Sí.
1: El tema talento en cancha es mucho, y digo yo, wow, pero
3: mucho,
1: ese
3: mucho.
1: Grupito está bien, sí. Pero es un asunto de que
3: yo lo que... Lo único que pudiese como fijarme de manera negativa está el talento, está, si se quiere, la altura, la disciplina, todas las cosas buenas que tienen esos muchachos, disponibilidad, que en estos tiempos es muy clave.
1: Todos
3: ellos dejan sus respectivas ligas, sus respectivos trabajos para venir a ponerse el uniforme,
2: claro,
3: aquí,
2: claro.
3: So pena de que tenga,
2: eso tiene su valía,
3: de que tengan una lesión. Eso hay que aplaudirlo, claro, y valorarlo, claro, y tiene su valor, claro, real y específico.
2: Y algunos que juegan hasta lastimados, como el caso de Ángel Delgado, de la última ventana.
3: Mira ese ejemplo que tú pusiste, realmente. él no estaba listo para jugar.
2: Y se fajó.
3: Y lastimosamente salió, pero afirmó. Y qué bueno que firmó.
2: Firmó en Rusia.
3: En Rusia, qué bueno que firmó. Pero lo que yo no logro todavía identificar es un go-to guy.
2: Ese debería ser Chris Duarte. Debería ser Chris Duarte o en su defecto Jean Montero.
1: Y yo creo que es Jean Montero. Y que Montero lo ha sido por momentos.
2: Sí, sí.
3: Ese es el problema, como de manera clara y específica.
2: Exacto.
1: El líder de ese grupo en algún momento va a ser Jean Montero por lo que puede hacer en la cancha. Ahora, también está el tema personalidad, que hay algo de eso para ser el líder de un equipo determinado.
2: No, y querer la pelota en esos momentos donde nadie la quiere. O sea, ese dámela a mí.
1: Ya Montero lo ha hecho.
3: Pero también no ayuda mucho cuando hay muchos que quieren dámela a mí.
2: Sí. Eso me acuerdo el cuento de Eugene y Bollón. Sí. Que le decía Eugene a Bollón. No, Eugene le decía a Bollón en su español rancio. Bollón, no chu, bola a mí. No se la dé a Chu, dámela a mí, el hombre soy yo. Ganaron tres campeonatos.
3: Pedro Pablo y...
2: Con Iván y Vinicio. Él lo hizo en una entrevista que yo le hice ahora.
3: Oye, yo tengo 15 años.
2: Veterano, usted le ha dado dos al Rubio y a mí nada. Acuérdese de mí.
3: Se salió.
2: Y se salió. Y que concha, sácame. No, Gustavo, sácame.
3: Veterano. Es a mí que tiene que pasarse. Al veterano.
2: Al que la mete. Y Pedro era novato en esa época.
3: No aguantó la presión. Se fue. Imagínate, esos son los dos tipos que más han metido pelota.
2: Sí, fueron compañeros de equipo en tres temporadas.
0: Ahora, fíjate que cuando tú juntas dos personas de esa categoría que no tienen, que los que tienen su cego, porque Vinicio también lo tenía.
2: Sí, claro.
0: Y cuando tú juntas en Naco a dos profesionales, Hugo Cabrera de un lado y a Chicho, nunca nadie le dijo a Winston, la pasaste dos veces a Chicho. No.
2: Hugo y Chicho tenían otro nivel, otro estatus. Hugo era muy compañero de equipo, pro equipo siempre. Y sabía que ya en ese momento Chicho era mejor que él.
0: No, y fíjate, yo estoy en estos días he estado viendo cortos de esa vaina, de esa época. Y cuando Chicho la metía dos veces y se la daban a Hugo y Hugo la metía, se la repetían a Hugo. Estamos hablando de los dos más grandes basquetbolistas de la historia. Fuera de Al Horford, porque ya Al Horford es una cuestión de que está en otro lado.
2: Sí, y el mismo Towns.
0: ¿Tú me entiendes? Y Towns y ese tipo de cosas. Ahora, basquetbolista en la mejor esencia de la palabra, esos dos. Y esos dos no te dan problema. Porque sabían, ¿tú me entiendes?, cuál era su rol para con el equipo. Y va lo que estaba era meter 30 y 25, digo, mi hermano, no me la ha pasado. Usted la está pasando para allá, dámela a mí. Porque hay cosas de números particulares también que había ahí, para que tú no puedes pretender que todos piensen en el equipo en un momento determinado. No. Iván jugó mucho y ahora mismo que está dando declaraciones, ofensivamente, yo hablaba con Teruel ahora en este fin de semana, me tocó. Él, en una tertulia de una hora con él y Bombo Maquelli en el hotel. Y Teruel me decía, mira, nadie era más seguro penetrar, llegando al aro penetrando, que eso es Rubio. Con las comparaciones que estaban haciendo aquí. Nadie le puede discutir a él que él fue el que más la metió. Dice Teruel, pero hay otros aspectos del juego. Yo no me puedo parar ahí. Entonces, si vamos a analizar cosas para comparar atletas, tenemos que ver todos los aspectos del juego.
2: Así mismo es. En el caso Iván Vinicio, fue una mutual de 4 o 5 temporadas. Ellos jugaron juntos su primer año en el 82 en Arroyo Hondo. Luego viene el cambio donde va Iván a San Lázaro, 83-84. Ellos, Arroyondo, ganan el 83 sin Iván, con el grupo de Vinicio, Chacón, Mario Berson, Mike Robinson y Tony Sánchez, el santiaguero. Cuando él regresa a 85, Osiris Duquela siempre me ha dicho que él dirigía ese equipo todavía. Ese fue el mejor equipo de Arroyo Hondo y pudo haber ganado. Ese equipo tuvo a Dick Minifield en un momento como armador, uh-huh, NBA, y a Perry Moss también NBA, con Chacón, Milito Encarnación, Jay Payano, Vinicio e Iván. Pero ahí vino el problema aquel, no hay que mencionarlo. Ellos juegan la final contra Mauricio, pero la pierden en 5 juegos.
0: Gracias a Dios.
2: Eso sí es verdad. ¿Cómo así? En el 86 llegan a playoffs, se quedan en semifinal ante Mauricio Báez también. Le ganan los dos primeros juegos a Mauricio. Y luego viene esa tropa azul y amarilla, los aplasta en 3 juegos y eventualmente gana la final a San Carlos en 6 partidos. En el 87, posiblemente el mejor equipo que no clasificó nunca en esa época dorada del torneo distrital: Maíta, Iván, Vinicio, la Boa Jones y Víctor Chacón, y se quedaron fuera de playoff con récord de 500, con 10 y 10. Se jugaron 20 juegos ese año. Ese fueron de los dos años, se jugaron 20 juegos. Ese fue el primer año de los Mina como franquicia, los Universales. Yo recuerdo, ese fue el primer partido que yo recuerdo que me llevaron al Palacio. De lo que yo recuerdo. Fíjate, el primer juego Mauricio Lomina.
0: Tú has dicho 2 años de 20 juegos, eran 15.
2: Eran 15.
0: Iván, todo lo que hizo.
2: Fue en 15 juegos. Él metió 500 y pico puntos en 15 juegos.
3: Ahora son 10, mi hermano. ¿Cómo ha involucionado eso?
0: Sí. 500 en 15 juegos. Sí. Con 16, 17 años.
2: 16, 17 años.
3: Pues hace un torneo de que superior con 10 juegos.
0: Los tiempos, porque si ustedes escriben, los más jóvenes, porque usted me dice viejo a mí, es que el mundo cambió y todo cambió. Entonces, si cambió, el calendario de Fedón Val dice que hay que cambiar también los esquemas, no solamente el de aquí, los otros están salcochados y pasados por agua.
3: Todos,
0: porque el calendario, porque ha proliferado la organización de torneos a ese nivel y impide, no pueden estar todos al mismo tiempo en el aire. Pero el superior distrital, que históricamente tenía una fecha, ha pasado por 10 fechas según, pues ya hay una liga nacional de baloncesto, ya hay otro compromiso que tiene la federación, y el calendario lo vive ajustando, que Santiago comienza en enero, que el otro comienza en febrero, y así. Un mes y medio, lo más que puede durar un torneo es mes y medio.
2: Pero ¿sabes qué me está preocupando a mí? Hablando del torneo distrital. En Santiago el torneo arranca en enero y yo he visto nombramiento de dirigentes,
3: hace rato,
2: de entrenadores, y yo no he visto nada todavía por estos lados, por la capital.
3: Aquí me parece.
2: Yo solamente he visto jugadores de clubes firmando en Nicaragua, en Uruguay,
0: es una preocupación del torneo, de la organización del torneo. Están organizando el torneo hace rato que se está trabajando. Los clubes son los encargados de tener, es que no tienen lamentablemente un equipo de prensa que pueda dar fluidamente informaciones de la estructuración ni de las cosas que están haciendo. Y eso
3: sí, pero Abadina lo tiene.
0: Abadina. Sí. En los clubes, él está hablando de los clubes. Uh-huh. Mauricio Báez está subiendo, que ha contratado 3 jugadores ya, porque Jerry Mato no viene, no está.
2: No está Juan Miguel. Ni Luis Brian Félix La Mueca.
0: Luis Malo Dienda dice que no va
2: para México.
0: Dime, Mauricio Báez ha ido anunciando para que el público vaya adaptándose, claro, de que van a ganar, si clasifican.
2: Firmaron a Carlos Pepín, Dominican York, que viene de jugar en Alemania, muy bueno el muchacho.
0: Pepín
2: y a Daniel, no pan, ¿eh? Daniel Rivera, el dominico boricua, que fue novato del año en Puerto Rico. Bueno. Un 3-4 muy bueno. Hicieron, sí. esas son dos buenas firmas, ahora se pueden adecuar.
3: Que nada más es Mauricio que está trabajando.
1: Es el que anuncia. El que tiene estructura para
0: comunicar. El que tiene la estructura comunicacional efectiva en las redes sociales.
3: ¿Qué estructura tiene?
0: ¿Quién?
3: ¿Qué estructura tiene?
0: No, lo que te digo de redes.
3: Los otros
0: no, tienen redes. La red. Bueno, pero no la usan.
3: Los otros,
0: o sea, pero yo no entiendo redes. Cómo este señor, él se quedó callado. Parece que estaba en Bobolandia cuando yo dije
3: no,
0: que no tienen,
3: escuchando porque
0: que
3: yo escucho.
0: Que

0: deben tener un periodista.
1: Que lo tienen, tienen redes activas todos los clubes. San Carlos tiene una red activa. Y si no es San Carlos, es Diego Pesqueira, que está más activo que la palabra misma. Entonces no me diga a mí que di que estructura, ¿qué estructura de qué?
0: ¿Qué es lo que él dice? Pues yo no lo entiendo. Yo a veces quisiera entenderlo, pero yo no le entiendo.
1: Que no es estructura.
0: Es
1: mentalidad, caballo. Es una mentalidad retrógrada, anacrónica.
0: Y anticatarral.
1: Exacto. Exacto. Eso es lo mismo que yo digo de el equipo de las Reinas del Caribe. No tiene comunicación, sonado.
2: Pero es que aquí
1: un equipo de élite,
2: los dirigentes deportivos veteranos entienden que la prensa estorba.
0: No, pero es lo que dice,
1: pero que él cree que nada más no.
0: Es lo que dice, lo que dice Satoque, es que tiene que haber un plan.
1: Es que no es nota nada.
0: Tiene que haber un plan, porque es que
1: Cristóbal, por ejemplo, me llamó a mí cuando nosotros sacamos los cortes virales, que no le vamos a parar, Cristóbal, lo siento. Si tengo que sacar otro, lo saco.
0: Aguanta, todos los días le doy un guatazo.
1: No. Me habló de carga alta, carga baja, mayor carga física, menor el rendimiento de los atletas. Sí, Cristóbal, pero si tú difundes eso de manera planificada, no vamos a sacar ese corte. Porque ya sabemos que las muchachas van a tener un mal rendimiento porque están fajadas entrenando.
0: No,
1: porque ya tú me lo dijiste. Pero si tú no me lo dices, mi hijo, ¿cómo yo lo voy a saber?
3: Bueno, todos los detalles técnicos no se pueden dar, pero ahí era muy fácil comunicar cuáles eran los eventos a los cuales se le iba a poner énfasis, eso sí.
1: Pero
3: y ya
1: no
3: luego
1: lo pueden dar, pero lo dan cuando tienen la crítica arriba. Entonces yo prefiero darlo antes para no tener nunca esa crítica arriba. Entonces hay que poner eso en una balanza. Si tú me dices a mí qué es lo que tú estás haciendo, cuál es tu planificación y dónde tú proyectas llegar antes de, y se da a sí mismo, perfecto, no pasa nada. Y si no se da, perfecto, no pasa nada, porque aquí la gente tiene miedo de dar sus objetivos, precisamente porque hay gente que persigue. Por ejemplo, él dijo ahora en una conferencia de prensa que yo fui que el otro año él va a quedar una mejor posición en la Liga de Naciones. Hay que esperar el otro año a que eso suceda, porque ahora coincidió con los centroamericanos y la meta específica eran los centroamericanos, y que su misión en la Liga de Naciones era quedar entre los primeros 15 para repetir la Liga de Naciones al siguiente año. Ah, caramba, tú lo dijiste, ahora yo lo sé.
0: Está planificado.
1: Ahora yo lo sé, tú estás planificado. Mm. Tú lo que no tienes una planificación es con la comunicación.
0: De divulgación.
1: De comunicación.
0: Tú no divulgaste eso. Entonces, tú lo tenías sentado ahí, pero no lo divulgaste. Entonces, yo puedo dudar de que eso estaba planificado.
1: Claro, claro. Y si tú no me lo dices, evidentemente yo no te lo compro, y aquí hay muchas cosas que tienen que cambiar en términos de comunicación. A mí me parece que es un equipo grandioso, un equipo de élite, un equipo mundialista que está en los 80 en términos de comunicación.
2: O sea, en los 80. El deporte en sentido general, prácticamente.
1: Sí, así, o sea, señores, ustedes van a dejar de pasar a Joshua Báez. Tres cuadrangulares en los primeros tres turnos. El mejor debut en la historia del juego lo tuvo un muchacho dominicano, Joshua Báez, prospecto número 3 de la organización de los Cardenales de San Luis. Tres cuadrangulares. A mí lo que más me llamó la atención, aparte de jonrón en el primer picheo, en su primer turno y al primer lanzamiento, es que la sacó por las tres bandas, mi hermano. Por las tres bandas.
3: Es un bateador interesante. Él estaba bateando 2.54 a nivel de triple A, pero con 34 jonrones. Fíjense que el promedio no es el ideal, pero no es necesariamente un desastre. Me parece que él va a ser arriba alguien que vaya a desarrollar hasta lidiar con un promedio en ese término medio, un 260, un 270, pero lo que él puede aportar de poder puede ir más allá incluso de lo que estamos viendo ahora. Por cierto, ayer bateó de 5-0, se ponchó tres veces. Ustedes saben lo tendente que es el juego de pelota a nivelarte. Te nivela solo. Y
0: no, porque en principio le van a lanzar porque no lo conocen, pero ya vieron que el hombre tiene fuerza.
3: Y ahora él va a tener
0: que ya le bajó base y él
3: Él va a tener que...
1: No, pero él tiene disciplina.
3: Que aprender a ajustar.
1: Él conoce la zona mucho. Él conoce la zona
3: de su... A mí me parece que es un bateador que va a tener impacto. Y que va a tener impacto
4: incluso a largo plazo. Él tiene fuerza y cuando le dé la pelota va a correr.
3: La buena.
4: Ahora, a él lo van a, ahora lo van a tratar con la tablet. Que revísamelo. Y el tipo dice, ay, aquí.
1: Porque se la tuercen.
4: Ese luego de hoy, cuando se la joroben por un lado, que él tenga, que él le quite la vista y jale para pa buscar palo. Ponche. ¿Cuánto fue que se ponchó ayer?
3: 3 veces.
4: Bien. Llegó a Grandes Ligas, le están diciendo bienvenido.
3: Diría Justo de la Cruz que son 3 sopas para los gases.
1: ¿Cómo así?
2: ¿Cómo así?
3: Para los gases.
1: Pero
3: ese de Justo parece de Freddy Tapia, pero es de Justo de la Cruz.
1: ¿Qué proyección le podemos dar a ese muchacho?
3: No, él va, él va a impactar.
1: El próximo Albert Pujols en San Luis.
3: Sería irresponsable decir que alguien va a ser a Albert Pujols.
1: Prisionero Pujol. Del momento.
3: No. Hay gente que de una vez. Él va a ser un buen jugador
1: de Grandes Ligas.
2: ¿A quién pertenece el Lidón?
1: Por unos likes.
2: ¿Pertenece al Escogido, ese muchacho? Al Lidón.
4: Es el Escogido.
2: Por el
4: Escogido. Señores, en el estadio
3: había... drafteado allá.
4: En el estadio habían 30 miembros de su familia. 30.
1: Casi nada.
4: Casi nada, fue todo el mundo que fue
3: por... Digo, un debut auspicioso, que él tenía 34 jonrones abajo.
1: Claro.
2: Yo pude ver las imágenes de la familia, son gente lavadita.
1: ¿Cómo así?
2: Sí, es son, se le ve que le ve que no han pasado trabajo.
4: Él es de descendencia dominicana.
2: No, él nació aquí.
4: Y ese muchacho no habla español.
2: Él habla español.
1: Él vivía allá y lo trajeron para acá. Y aquí fue que se desarrolló.
4: Pero ese muchacho,
2: Pero se fue y fue drafteado allá.
3: Lo draftearon.
1: Sí, allá.
4: El muchacho, su papá se le murió.
1: Sí.
4: Y hay una foto bastante dramática. Él en el panteón, hincado, gritando. Él le prometió que él jugaría Grandes Ligas.
2: Y lo, promesa cumplida.
4: De esos dolores que le quedan a los jugadores en ciernes, cuando se le ve un viejo que dice, uy, no me vio jugar. Y entonces ya ahí tiene esa tranquilidad de que de qué manera debutó y que su papá tiene que estar brincando donde esté.
3: Yo estaba viendo por ahí como que los tenis, los Spider de ese día, fueron prestados y obviamente eso lo van a llevar a Cooperstown, así que el que prestó esos spy simplemente los perdió.
2: Lo perdió,
1: señores. Sí. Ese
3: debut, claro, por un bien mayor,
1: para mí el mejor de la historia.
3: Sí, sin duda.
1: Se compara, por ejemplo, al debut de Starling Castro. Sí. Debutó. Sí. Con 6 remolcadas.
4: Sí. Y si,
2: pues, en ese mismo estadio.
1: Sí,
2: porque fue con los Cachorros de Chicago.
1: Fue con los Cachorros
2: de Chicago. Starling Castro, que pudo haber tenido carrera de Hall of Famer. Sí, si claro. Seguía como iba.
1: Iba a dar 3.000
2: hits. Iba a dar 3.000 hits.
1: Un ratico dio 1.500, un ratico, Julián.
2: Sí.
1: 1.500, celado.
4: Sí.
2: En 7 temporadas.
1: ¡Una locura!
4: Iba sí.
1: Una locura.
4: Iba rápido.
1: Sí.
2: Cuando yo vi las tías y las primas del muchacho, yo me la vi, no me la llevé. Ahí nadie se compró de una L200 con el bono de la firma. Todo. Nadie.
4: Ni nadie estaba afanado de que... ¿Cuándo que pagan el voto?
2: ¿Cuánto le toca a fulano?
4: No, nadie.
2: No. Se le notaba.
4: Nadie estaba esperando esa garata con puño. No, nadie.
1: Una pausa, ya regresamos.
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0: Estamos de regreso en su espacio Mañana Deportiva. Señores, miren, le voy a tocar un tema sin ningún tipo de briefing. Nadie me ha dicho nada, ni nada por el estilo. Simplemente pura ecuación matemática, pura lógica.
1: ¿Y por qué no Rafaelín Ramírez?
0: Sí.
1: Porque usted no me griffin y griffin.
0: Briefing.
1: Sí, dele.
0: Juan Soto, ayer vi algunas noticias, no vi sus propias declaraciones, donde él prometía que iba a regresar antes de que se acabe la temporada. Y yo me pregunto, ¿y eso que tiene es tan grave como para perderse un mes? Porque a la temporada le queda un mes y 15 días, básicamente. Porque acaba un mes y 10 días. Acaba el 27 de septiembre.
2: Lo que pasa es que la propia situación de los metros te lleva
0: a no acelerar
2: nada. Okay, porque
1: nadie para lo qué va a arriesgar.
0: Ok, ahora, qué bueno que Neftalí me dijo eso, aportó eso. Si hay una ocasión específica en la que Juan Soto debe jugar con Tigres del Licey, aunque sea 10 juegos, es ahora. ¿Tú sabes por qué? Porque es un tipo que en las dos anteriores ediciones viene de tomar 700 y pico de apariciones, y en esta ocasión no va a llegar ni a 500 apariciones, mucho menos, me parece, tomando en cuenta eso que dice Nestalí, que va a llegar a 500 turnos. Y uno se imagina

0: que esos turnos que le faltaron allá lo va a reponer aquí en el invierno.
1: Está muy ingenuo esa.
2: Yo no veo por qué.
1: Esa es una posición ingenua.
2: No veo que nadie necesite eso.
1: Él no necesita. No, nadie en su prime, en su gran momento, en su pico,
0: pero no hay,
1: ha venido a coger turno a la Liga Dominicana.
0: Pero es que sin eso, sin ese atenuante, ajá, se ha amenazado varias veces.
1: No, lo ha anunciado el equipo de prensa.
0: No.
1: Se ha ido al play y se ha puesto una chaqueta.
0: Y él lo ha dicho. Los metros quieren que yo juegue.
1: Eso lo dijo Albert Pujol siempre. Y en 20 años, cuando cumplió 20, que se retiró, vino y jugó aquí.
2: Sin contrato.
1: No es él.
0: Pero no es el cabellado.
1: No es él. Es que lo conveniente para el equipo es, y menos que él está esperando. ¿Qué él está esperando? ¿Por qué le está esperando entrar a juego?
0: Sí, por eso que
1: dice. Por un problema físico, papi. Sí. Entonces no lo van a arriesgar que venga aquí.
0: No, porque él está ready, pero ya Nestalí destapó algo aquí interesante. Digo, una clave.
1: Pero tú estás
0: no,
3: con el corazón. Yo dudo mucho ver ese tipo jugando.
0: Yo lo que estoy poniendo es esa posibilidad.
1: No hay posibilidad. No hay
0: chance. Preguntando sobre esa posibilidad.
1: De mi parte no hay chance.
0: No,
3: categóricamente. Yo no le veo chance a ninguno de esos tipos jugar aquí.
2: No, y basándonos en la historia, en el antecedente, no lo veo jugando.
0: Es que yo hablo por los turnos. 359 y apariciones y 293 turnos.
1: ¿Y por turno que le paga a él?
0: No, pero tomando en cuenta que es un tipo que, por ejemplo, coge sus 500 turnos siempre, más de 500 y pico, casi 600.
1: Y eso es una parte, eso es de lo ideal, pero la parte real te dice a ti que tienes que involucrar el equipo, uh-huh, ¿verdad? Con ese gran contrato, su forma física. Uh-huh. Que él va a llegar aquí y tú puedes estar seguro que él se va a poner en manos de su preparador particular a empezar a fortalecer esa área que lo había atacado en otras ocasiones, pero no lo había sacado tanto tiempo. Entonces ya eso hay que trabajarlo. Y yo dudo que él pueda coger aunque sea un turno con el Licey.
0: Sí.
2: Yo no lo veo jugando.
0: La suerte está echada.
1: Sí, como no vimos a Sammy cuando dio los 60, tres veces, jamás lo vimos aquí en la pelota con el Escogido.
3: No, la última vez que se jugó aquí fue en cuando se hizo el famoso Dream Team, que terminó siendo un pesadilla team.
0: Sí.
3: El pesadilla team, que Mondesí tiró una pelota, la metió en el...
1: Voy más para allá.
3: En el aperito.
1: Yo dudo que la pelota dominicana Otto López coja dos turnos.
0: No, año.
1: Dudo yo. Otto López.
3: Además, también hay una cosa de motivación. Esos peloteros, José Ramírez jugó aquí con el Escogido, cogió uno turno y el play vacío. Aquí nada más se llena con Licey Águila. Entonces, hay una motivación que de verdad esos tipos no se sienten a gusto. Ellos quieren ver su estadio lleno.
1: No es gusto. Entonces tú lo que le estás echando una vaina a José Ramírez, que no tiene carisma y no llevó a nadie.
3: Ah, eso le dijo usted.
1: Entonces no, solo usted fue que lo trajo al tapete.
3: Usted fue que
1: está. Si él no es capaz de llenar una grada de bleacher, cuando Juan Soto dijeron Juan Soto va para el play.
3: Y era con el Escogido también estaba.
0: Juan Soto.
3: Con el Escogido, José Ramírez. El Escogido no lleva gente.
1: No, pero ven acá, viejo.
3: 23 gente.
0: Aparecieron una escogidita que tú no sabías dónde está.
2: Tú puedes asegurar.
3: Dalbel, Jorgito, Manelí, Rubén Camilo.
1: Cuando ellos van a la final.
3: Bolívar Lluvere.
1: Cuando ellos van a la final.
3: Moni, el viejito Pelión.
0: Moni Adas.
1: Y uno de unos lentes, un señor que.
2: Camaro, que nos llamó aquí la semana pasada.
1: No, que.
3: Y el de los Rosarios. ¿Cómo se llama el de los Rosarios?
0: Tony.
1: Por esposa. Lemoa.
0: Y te dan.
2: Mira, murió Tommy John.
0: Ay, sí.
2: Esa carrera fue mejor que lo que la gente cree. No es solo un nombre alrededor
1: de las grandes injusticias que ha cometido el Comité de Veteranos del Salón de la Fama del Béisbol ha sido ignorar ese nombre.
3: ¿A cuál?
2: A Tommy Jones. Que murió este fin de semana. Y que a quien hay que reconocer que puso su cuerpo al servicio del juego de una forma tal que hoy está así.
1: Sí, porque él puso su brazo como un experimento. Sí,
2: claro.
1: Eso no funcionaba, él ahí mismo.
2: Y luego de ahí, eso le pasó a los 31 años y pichó hasta los 46.
1: Para que lo sepa.
0: Una breve despedida esta mañana. Si Dios lo permite, nos vemos mañana en otra edición más de su espacio Mañana Deportivo.
3: Me están llegando las encuestas.
1: Saludos a
3: la encuesta del Comité Olímpico Dominicano.

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1: En CDN Radio, la hora, 9 de la mañana. 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

0: buenos días, muy buenos días, mi gente. Bienvenidos a su programa Consultando con Ana Simón. Felices de estar otra mañana con todos ustedes, repartiendo información acertada de manos de buenos profesionales que nos vienen aquí a educar con temas sobre salud física, así como mental. Como cada lunes, tenemos lunes de salud mental con la doctora, médico-psiquiatra, la doctora Rosana Ramírez. Y hoy vamos a hablar de un trastorno, señores, que realmente yo estoy loca de saber si es que hubo un brote, pasó algún tipo de vacuna. Hay que hablar de los antisociales, pero usted quiere entender ese trastorno de la personalidad, ¿verdad? Pues Rosana en este momento se lo va a explicar, mi querida doctora.
1: Buenos días a todos. Sí, tema interesante, ¿verdad que sí? A todos, hoy en día nos preguntamos por qué hay gente mala, malvadas, y por qué, bueno, hay tantos crímenes, agresiones que vemos en las noticias, en los periódicos, etcétera. Tienen explicación, mi gente, tienen explicación. Hay gente malvada, desde el punto de vista científico, son los llamados trastornos de la personalidad antisocial o psicópata, sí. Pero quiero aclarar que cuando hablamos de antisociales, no son la gente que se encierra en una habitación.
0: Exacto.
1: Muchas veces tenemos esa creencia. Dicen, el antisocial es la persona que se encierra, que no quiere hablar con otras personas, que se aísla cada vez que hay una fiesta en la casa. No, ese término está mal utilizado. Cuando hablamos de ese tipo de personalidades que son introvertidos, retraídos socialmente, que no le interesa entablar conversación con nadie, estamos hablando de una persona asocial o una persona que tal vez está pasando por un trastorno depresivo, un trastorno de ansiedad o fobia social, que incluso hay un diagnóstico, mi gente, y que obviamente por sentirse mal, o sea, emocionalmente, se sienten nerviosos, se sienten asustados, optan por encerrarse, trancarse y no hablar con nadie ni tener vínculos personales. Esos son otro tipo de enfermedades dentro de lo que es la psiquiatría. Ahora bien, el tema de hoy, trastorno de la personalidad antisocial. Sí, muy estudiado, muy hablado, se habla muchas veces en las películas, en Hollywood, etcétera, etcétera, que los psicópatas son las personas que matan gente. Para resumir, son los asesinos en series, son los que, ¿verdad?, ejecutan grandes crímenes en la historia y socialmente hablando. Pero la realidad es que para ser psicópata, para ser antisocial, necesariamente no tienen que haber cometido ningún tipo de delito de gran magnitud. Sí es cierto que son personas que, voy a decir las características de su forma de ser, ¿verdad que sí? Entiendan, o sea, no se cura, es para toda la vida, porque es su personalidad como tal la que está distorsionada, la que en algún momento de su vida, de su desarrollo, optó un camino que no es el normal, no es el frecuente de lo que es la población en sentido general. Aparece más frecuente en hombres, aunque también tenemos mujeres antisociales o psicópatas, que quiero que lo sepan también, y las características son estas.

0: no tienen remordimiento por el dolor ajeno, son capaces de hacerte daño y entender de alguna manera que tú eres la responsable de haber causado ese daño en ti o en otra persona. O sea, no van a asumir nunca en la vida de decirte, excúsame, perdóname, me equivoqué y te dañé y por eso estás, qué sé yo, dolida, estás triste. No, sencillamente no van a asumir su responsabilidad ante hechos dolorosos para la otra persona. También sabemos que son expertos manipulando, encantadores. Por eso las personas cuando lo conocen la primera vez se enamoran con facilidad, y tengo que decirlo. En consulta vemos con mucho pesar, y yo además le digo, ¿por qué no viniste antes a la consulta? Con mucho pesar, como mujeres, sobre todo mujeres, están casadas hoy en día o tienen una relación con una persona antisocial o un psicópata, y obviamente, ¿verdad que sí? Sienten esa frialdad, sienten esa falta de empatía, de que no me preocupo por ti, no me importa lo que sientes, y que incluso hacen cosas para dañar, o sea, a propósito, porque obviamente una de las características principales es el daño que le pueden ocasionar a las demás personas y que se lo gozan, para que vayan entendiendo, ¿verdad que sí? O sea, ellos le encantan hacer daño y se sienten contentos, se sienten felices viendo a la otra persona sufrir, viendo a la otra persona llorar y disfrutar el daño que le pudo ocasionar a la pareja, a la mamá, a los hijos, a la persona cercana a ellos. Los antisociales también sabemos que le gusta infligir lo que son las reglas o las autoridades como tales sociales. Son las personas que se llevan los semáforos, son las personas que fácilmente te puedo decir, yo sé más que el abogado, no sabe nada, las leyes se lo inventaron para manejarnos, para manipularnos, para hacernos daños. O sea, viven constantemente retando lo que son las reglas establecidas socialmente hablando, y también las autoridades que ejercen mayor jerarquía en ellos, no la respetan, la descalifican, la critican, etcétera. También sabemos que son personas que muchas veces ocupan cargos importantes en diferentes tipos de empresas, en diferentes tipos de entidades, tengo que decirlo, políticas, sociales, etcétera, etcétera, etcétera, porque le gusta el control, le gusta el poder, para poder someter y dominar las personas que están a su alrededor. No lo hacen con la intención supuesta de ayudar, no lo hacen con la intención supuesta de poder hacer un bien social, sino le gusta llegar a puestos importantes para de esa manera poder ellos establecer ese control y ese dominio frente a las demás personas. También se sabe que las personas psicópatas o antisociales van muy de la mano con lo que son actos criminales, como matar animalitos, el gato, la mascota, a temprana edad. O sea, empiezan a temprana edad a dar síntomas de su maldad, de su grado de hacer daño, con cosas pequeñitas. En la adolescencia van escalando, si no reciben el apoyo de un buen terapeuta, de un buen psiquiatra, o sea, si no reciben la ayuda necesaria, esto va escalando y sabemos que se puede ir a peor. Se habla de que en los últimos años, en la era moderna, ¿verdad que sí? Los psicópatas están a la vuelta de la esquina, que más o menos que por 100 personas tal vez nos toque un psicópata a nuestro lado. Eso quiere decir que todos conocemos, ¿verdad que sí? A una persona que está padeciendo hoy en día con el trastorno antisocial de la personalidad, y que muchas veces lo vemos, como dije anteriormente, encantador en un momento, ¿verdad que sí? Porque saben qué decir, cómo manejarse, pero obviamente en algún momento esa persona también contigo va a tener una situación y va a tratar de lastimarte y va a tratar también de sacarte provecho.
1: Es decir, Rosana, que eso que vemos en las películas, en documentales, que se habla de esos asesinos en serie, realmente pudiera ser un psicópata. Ahora bien, uno lo ve como lejos. Entre nosotros puede haber una persona con estas características. Y yo sé que mucha gente escuchándote dice, yo creo que fulanito, yo creo que menganito. Y la pregunta del millón, pues dijiste que ocurre en hombres y también en mujeres. ¿Es curable es modificable.
0: No se cura, mi gente. Se puede mejorar, si acaso. Ahora bien, ahí están divididas, ¿verdad que sí? Las teorías, porque hay incluso psiquiatras y psicólogos, especialistas incluso, que saben muy, muy bien manejar el tema, que prefieren no tratarlos. No tratarlo porque muchas veces se ha hablado de que cuando van a terapia lo que están buscando es más herramientas para dominar, para manipular a las personas que están a su alrededor. O sea, aprenden de lo que es la psiquiatría, aprenden de lo que es la psicología para poder continuar en su afán de manipular sin buscar realmente una sanación.
1: Escuchándote también me hago la pregunta, Rosana, es decir, la persona que tiene este tipo de trastorno en la antisocial no aman.
0: No realmente se aman a ellos, sí, claro que sí, hay un tema de egoísmo, hay un tema de un merecimiento muy alto, ¿verdad? Que sí, de amor propio, donde la otra persona sencillamente son sirvientes, son sus ayudantes, son sus colaboradores, como tú quieras decirlo. La esposa y los hijos están ahí para cubrir, ¿verdad? Que sí, las necesidades y cumplir los sueños y deseos del psicópata o de la persona antisocial. También es bueno decir que hay familias enteras psicópatas. Claro que sí.
1: Ay, ay, ay.
0: Hay muchos estudios, hay incluso un libro muy bueno, a mí me encanta, que se llama Familia Cero, donde demuestra el autor que sí, que bajo estudios y bajo mucho, ¿verdad? Que sí, recibir en consulta pacientes con este trastorno, también vieron como la familia completa, genéticamente hablando, o sea, las que son de sangre, en muchos casos heredan también la enfermedad.
1: Hablaste de cargos políticos, hablaste de cargos importantes, diríamos que por eso mover fichas desde una posición, hablando de jerarquía, una posición alto rango militar, alto rango empresarial, por eso mueven fichas sin importarle tener que cancelar a gente vulnerable, sin tener que... Por eso son tan exitosos.
0: Correcto,
1: Rosana.
0: Ana, así mismo es.
1: Son no exitosos le
0: por eso,
1: nadie.
0: No le importa cuánto tengo que cancelar para poder, qué sé yo, llenarme hasta los bolsillos, ¿verdad? Que sí, que lo vemos con mucho desdén, con mucho pesar, sí, así es, tú
1: de
0: sabes.
1: Saca nombre
0: con mucho dolor, cómo sacrifica muchas personas, muchas del pueblo, ¿verdad? Que sí, con tal de ellos adquirir, qué sé yo, esos vehículos del año, esas chipetas, ¿verdad? Que sí, Ana, para ellos poderse enriquecer sin importarle el dolor ajeno, sin importarle la necesidad del pueblo, de las personas que están por debajo de ellos. Sí.
1: Así es. Bueno, qué interesante lo que estamos aprendiendo con Rosana, ¿verdad que sí? Yo sé que ustedes tienen muchas cuestionantes y ahora mismo están mandando el programa para que personas a su alrededor lo vean, porque cuando regresemos yo quiero hablar de la pareja, de la familia del antisocial. ¿Qué pasa con ellos a nivel emocional? ¿Qué pasa con su salud mental en el momento en que entra en esa dinámica? Volvemos en breve.

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2: ¿Te pasa que dices sí a todo el mundo, pero terminas sintiéndote vacío, resentido o sin energía para ti? Eso pasa cuando dejas las puertas abiertas de par en par. Es por eso que es necesario que aprendas a poner límites. Los límites no son muros para aislarte, son líneas imaginarias que definen hasta dónde permites que los demás entren a tu espacio mental y afectivo. Es decir, qué conductas aceptas de otros y cuáles no estás dispuesto a tolerar. Son importantes porque es una forma de amor propia. Cuando no los pones, permites que las opiniones, demandas y situaciones de otros afecten tu paz mental. Establecerlos te protege y evita que te desgastes. Quítate esto de la cabeza. Poner límites no te hace egoísta ni mala persona. Al contrario, ayuda a que el otro sepa cómo debe tratarte y a tener relaciones mucho más sanas, honestas y duraderas. Mi nombre es Eloísa Agüero, yo soy psicólogo clínico y soy especialista en dinámica de grupo.
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4: Hola, soy Semira Miss Medina, parte del equipo de terapeutas del Centro Vida y Familia. El día de hoy quiero hablarte brevemente sobre el mito del amor incondicional. Nos enseñaron que el amor incondicional es una virtud, es cierto, pero ¿sabías que esta creencia pudiera sostener algunas dinámicas dañinas? Por ejemplo, aguantar faltas de respeto, justificar mentiras, tolerar maltrato, permanecer en relaciones que dañan. Amar no implica renunciar a tu dignidad. El amor puede ser profundo y generoso y aún así tener límites sanos.
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6: Hay personas que ante el menor conflicto en la relación dicen, necesito espacio, se encierran en su habitación o desaparecen por días. La cultura popular los tacha de narcisistas, insensibles, pero la realidad psicológica puede ser muy distinta. Es muy probable que estemos ante el apego evitativo. Para una persona con apego evitativo, la intimidad emocional y los reclamos se sienten como una amenaza de control o una crítica de que nunca hacen nada bien. Su cerebro aprendió que confiar en los demás es peligroso y que es mejor arreglárselas solos. No es que no sientan, es que se desactivan para no colapsar. Y tú, si te sientes así, eres el responsable, ahora como adulto, de aprender a autorregularlo. Soy Mabel Mejía, psicóloga, terapeuta familiar y de parejas.
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0: Mis mujeres, atención, atención, ya llegó la semana, ya llegó el momento. Este miércoles 19 de agosto estaré compartiendo con todas ustedes en Ágora Mall Santo Domingo una conferencia totalmente gratis. Es un regalo para ustedes. ¿De qué trata? Vamos a hablar de todas esas situaciones que vivimos las mujeres, desde regalarnos, desde el aguante, desde la permisividad, desde la victimización, desde posiciones donde muchas veces sentimos que damos todo a cambio de nada. Estaré hablando de muchas investigaciones que he podido estudiar, he podido ver también en la consulta, y la idea es que ustedes puedan entenderse un poquito más. Esto es el miércoles totalmente gratis, 7 de la noche, solamente tienen que llegar, no hay que registrarse en ningún lado, señores. Y ahí vamos a estar compartiendo, ¿verdad, Rocío?
1: 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Vamos a continuar aquí el día de hoy conversando con nuestra psiquiatra, la doctora Rosana Ramírez. Doctora, de verdad que a veces a mí me sorprende hasta dónde uno llega como programa, y estos temas hay que hablarlos porque pueden estar presentando síntomas parecidos un hijo suyo o usted. Encontrar explicación al comportamiento de ese esposo, de ese familiar, de esa mujer, escuchando temas de psiquiatría, temas de salud mental que se necesitan tanto, tanto, tanto en nuestro país. Y precisamente la doctora Ana le preguntaba sobre la pareja de un antisocial. Son gente tan mala, doctora, que no le importa a nadie cómo llegan a tener pareja, o es con el fin de lograr sus temas de manipulación y todo eso.
2: Sí, muchas veces, Rocío, tienen pareja precisamente como un camuflaje, ¿verdad que sí? Sabemos que no es lo mismo un hombre o una mujer soltera, o un hombre o una mujer, vamos a decirlo así, frente a los ojos de la sociedad, ¿verdad que sí? Realizada.
0: Así es.
2: Tienen como la foto perfecta, la familia perfecta, la esposa perfecta, el esposo perfecto y los hijos perfectos. Entonces, en búsqueda de esa perfección y de esa confiabilidad que brinda el decir yo estoy casado, yo tengo una pareja, obviamente adquieren esos beneficios socialmente hablando, y por eso optan en su mayoría por tener parejas y casarse, no por amor, no por el beneficio que supuestamente, ¿verdad que sí?, a otros seres humanos le puede brindar, el sentirse valorado, el sentirse amado, todo lo que los demás, las demás personas sabemos que viene a través de un buen matrimonio. Para ellos realmente es una fachada, es la oportunidad de poder lograr ascender muchas veces socialmente hablando, económicamente, ¿verdad que sí?, mejorar su estatus social a través de lo que es la familia, sin hablar de que son las familias son para ellos las personas que cubren sus necesidades, que lo consienten, que lo apoyan en todo momento. Sin embargo, al momento de que los hijos o la pareja lo necesitan, ese apoyo no lo van a recibir, esa contemplación, ese ayudar, no lo van a recibir de un psicópata, de una persona que tiene un trastorno de la personalidad antisocial. Lo que van a recibir es muchas veces rechazo. Uh-huh. Lo veo con mucho desdén en las consultas, mi gente. Sacaron, por decir algo, todo el provecho de sus parejas, y en el momento que esa pareja cae en una situación económica, cae en una situación de enfermedad, el antisocial o el psicópata sencillamente se destiende, se desaparece de la relación, y muchos optan incluso por el divorcio. Y me dicen, pero no entendí, si lo apoyé por 10, por 15 años, ¿por qué ahora tengo una situación difícil y mi pareja no puede estar para mí? Sencillamente es eso, tu dolor nunca le importó, tu bienestar tampoco. Lo que pueda pasar o devenir a futuro, si es malo, obviamente te van a abandonar porque solamente están pensando en sus intereses, en su salud, en estar bien ellos. Simplemente la única persona importante en la vida de un psicópata es su propio bienestar, y tenemos que entenderlo y tenemos que aceptar que hay personas a nuestro alrededor, vuelvo y digo, que tienen estas condiciones. A veces hay estudios que hablan de 1%, ¿verdad que sí? por 100 personas hay un psicópata, pero hay estudios más modernos que hablan hasta de 2 o 3 personas por 100. O sea que, vuelvo y digo, nos tocan de alguna manera, nos tocan como pareja, nos tocan como jefe en algunos momentos, o nos tocan sencillamente como el amigo que explota con nosotros, que nos necesita constantemente, que se aprovechan de nuestra economía, se aprovechan de nuestra imagen.

0: y de todo lo que se le puede sacar ventaja.
1: Yeah.
0: Entonces, ¿qué lo llamado? Si se puede salir corriendo, salga corriendo. Usted identificó
2: qué bueno
0: hoy,
2: que, ¿verdad? Qué bueno que tú lo dices.
0: Con estas características que acabo de decir, de explotación, de abuso, de aprovecharse en todos los sentidos de ti, sal corriendo de esa relación. Esa es la recomendación y más importante que debemos dar.
2: Hay que decir también, Rosana, escuchándote, pensé en la cantidad de pacientes que llegan a nosotros perdidos, desgastados, descuidados, sin el poder, es decir, sin la fortaleza de tomar decisiones, y es porque han estado por mucho tiempo al lado de un psicópata.
0: Sí.
2: Y realmente el desgaste que viven cuando llegan a la consulta, que tú misma les dices muchas veces, es que él no va a cambiar, es que esa situación no va a cambiar por este mismo tema, y lo difícil que se les hace salir de ahí.
0: Claro que sí.
2: Bueno, que pierden salud mental de depresión, ansiedad, problemas de insomnio, Rosana.
0: Sí, como tú acabas de decir, llegan ya agotados, desgastados, porque cuando él, vamos a decirlo así, la víctima del psicópata, la víctima del antisocial, se da cuenta, mi gente, cuando se llega a dar cuenta, o sea, a abrir los ojos, porque es más fácil, las personas a su alrededor se dan cuenta y te dicen, es mala persona, ten cuidado, se va a aprovechar de ti. Bueno, la persona enamorada, obviamente, el amor, ¿verdad? Que sí, es ciego, el amor lo puede todo, eso es lo que creemos muchas veces, nos damos cuenta hasta que ya aparece un desgaste, ya aparece una explotación en esa persona, la persona ya está agotada, ni tiene herramientas ni siquiera para pelear, para poder sobresalir, sobrevivir de esa relación, y obviamente cuando llega a consulta está ya agotado, está drenado, y el trabajo que se hace a veces de años, hay que decirlo. En terapia a veces se toma un año, dos años, no se toma dos, tres meses como una relación que se terminó normal, ¿no? Uh-huh. Quedan traumatizados, con baja autoestima, quedan agotados, muchas veces con algún síndrome de mujer maltratada, por ejemplo, o de trastorno depresivo, de ansiedad, porque obviamente fueron sometidos a un ambiente hostil por años.
1: Doctora, ¿qué relación tiene la niñez, cómo tú crezcas, cómo te críes, el trabajo que pasaste? Fuiste un niño muy maltratado, sí, sufriste abuso sexual, te tiraron a la calle chiquito. Y lo digo porque cuando tú ves, por ejemplo, historias, películas, la explicación casi siempre se van a la crianza que tuvo. Fueron niños que sufrieron muchísimo, pasaron hambre, vivieron en la calle, sufrieron mucho abuso sexual, muy maltratados. Como que esa personalidad antisocial se originó en esa infancia. Es así siempre. ¿Qué opina usted, por ejemplo, del tema de cuidar a los niños en ese sentido?
0: Sí, claro que sí. Volvemos a lo mismo. Niños con infancias felices son adultos, ¿verdad? Que sanos. Eso es una realidad. No importa la patología, no importa la enfermedad, mi gente. Niños con infancia feliz son adultos sanos, adultos que no van a querer lastimar, adultos que son incapaces, ¿verdad? Que sí, de pensar en la posibilidad de vivir, ¿verdad? Que sí, para dañar, para criticar. Nadie, como dicen por ahí, nadie da lo que no tiene. Por eso es tan importante tener niños con infancia donde se puedan cuidar, donde se pueda recargar, no solamente el tema de la crianza, vamos a decirlo así, de corregir, ¿verdad? Que sí, sino también de la crianza efectiva, o sea, de decirle cosas bonitas, de ser positivo, y obviamente tratar, cuando yo hablo de tratar, porque yo sé que hay situaciones, tratar de que no vean conductas inadecuadas de adultos, cuidar mucho esa mente en desarrollo. Sabemos que es un cerebro que no se ha desarrollado y por ende cualquier cosa lo puede afectar en su neurodesarrollo, incluso las películas, cuidado con las películas, se ha hablado mucho, películas por ejemplo sexuales, de cortes sexuales en niños pequeños, se ha hablado obviamente de los maltratos. Muchas veces queremos que obviamente que los niños, que los adolescentes aprendan a defenderse, pero de donde primero tienen que aprender a defenderse es de papá y de mamá. Con eso quiero decir, lo podemos rescatar del mundo exterior, pero el mundo que va a marcar un psicópata real es el mundo de la casa. Un papá maltratador, una mamá abusadora, en su mayoría van a tener adultos con una psicopatía, ya sea el antisocial, narcisismo, cualquier otro tipo de trastorno, porque sufrieron maltrato, abuso en la infancia por parte principalmente de papá o de mamá.
2: Es como ese cerebro busca la forma de protegerse, y la forma de protegerse es desconectándose de sus emociones. El niño aprende que esta es la mejor forma de poder paliar la vida que tiene, y esto lo lleva en el mañana no tener conexión, no sentir emoción, no sentir empatía por aquellas personas que están a su alrededor, por lo cual, como dijo Rosana ahorita, al no sentir empatía, al no tener vínculo.

0: emoción, aprende a manipular, manejar las fichas y son personas que en la mayoría llegan a tener mucho éxito.
1: Doctora, la cárcel está llena de antisociales.
2: Sí, se habla que ahí, obviamente, ¿verdad? Que sí, el porcentaje es mucho más elevado. Tenemos cárceles llenas de antisociales. Se habla de 50% de los presos, se habla hasta de 70, 80% de las personas que hoy en día están sufriendo algún tipo de condena. Es obviamente el índice, ya están imputados, ¿verdad? Ya están condenados. El índice es muy alto. Se habla de un 50 hasta un 80% de todos los internos que hoy en día están cumpliendo sentencia pueden estar cursando por un trastorno de la personalidad antisocial.
1: Muy bien. Aquí tengo una pregunta. Ella dice, muchas veces, doctora, he sentido que tengo un familiar con las mismas características que usted menciona. ¿Usted cree que es un momento necesario para llevarlo al psiquiatra o qué debemos hacer?
2: Sí, pudiera ser, si es joven, claro. ¿Verdad? Que sí, sobre todo, siempre cuando están en la adolescencia, edades tempranas, el pronóstico es mucho mejor si se trabaja a tiempo y obviamente él lo acepte, ¿verdad? Que si la persona diga, sí, tengo alguna condición, alguna situación.
0: Sí.
2: Muchas veces lo que hacemos, ¿verdad, Ana? Es que venga la persona afectada primero a consulta, se le haga, ¿verdad? Que si la psicoeducación, o sea, se le explique el trastorno y por qué le decimos, con ejemplo, individualizado para cada persona, porque acuérdense que cada ser humano es único y por ende se hace un trabajo especial para la persona. O sea, aquí yo estoy hablando de manera global, de manera de educación, pero en consulta se trabaja todo diferente y por eso muchas veces es llamado necesario a que acuda la persona más afectada del que tiene el trastorno como tal.
1: Dice, doctora, usted me ha descrito en una imparcialidad, dice, pero muchas veces tengo pensamientos fatalistas y también tengo pensamientos de hacerle daño hacia personas cerca de mí, no con la intención de que ya no estén en este mundo, sino con intención de que paguen por venganza o por alguna otra razón.
2: Sí, Rocío, claro. Puede ser que no cumpla todos los criterios del trastorno antisocial, pero sí, esas personas que son negativas, esas personas que entienden que, ¿verdad?, que todo lo malo que le ocurra es culpa de alguien y están buscando a quién casar, o sea, de quién quitarse, un buen dominicano, de quién vengarse. Es una persona que pudiera tener muchas características de psicopatía.
1: Muy bien. Vamos a hacer una pausa, amigos, y ya así al regreso abrimos las líneas. Juan Carlos me va a ayudar con las llamadas el día de hoy y leemos algunas preguntas aquí con el WhatsApp. La doctora Ramírez en breve responderá sus cuestionantes.

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2: ¿Alguna vez te has cuestionado si tu hijo puede tener una adicción a las pantallas? Te habla Rosa Hernández, psicóloga del Centro Vida y Familia Ana Simó. Cuando un niño utiliza los dispositivos electrónicos como herramienta, lo usa para desarrollar nuevas habilidades y comunicarse. Sin embargo, cuando la tecnología pasa a convertirse en un fin, es una señal de alerta para evaluar ese límite hacia la adicción. Existen criterios que podrían indicar desajustes en la relación con la tecnología. Como por ejemplo, cuando no puede acceder a los equipos electrónicos, se siente nervioso, irritable y con cambios en el estado de ánimo. Evita la actividad física, descuida su higiene personal, disminuye la socialización presencial y tiene más amigos virtuales y muestra falta de motivación respecto a sus obligaciones. Aprovechando las vacaciones, te invito a realizar un reto familiar de tener 48 horas sin internet para realizar actividades diferentes y observa cómo se comporta tu hijo.
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3: Hay personas que ante el menor conflicto en la relación dicen, necesito espacio, se encierran en su habitación o desaparecen por días. La cultura popular los tacha de narcisistas, insensibles, pero la realidad psicológica puede ser muy distinta. Es muy probable que estemos ante el apego evitativo. Para una persona con apego evitativo, la intimidad emocional y los reclamos se sienten como una amenaza de control o una crítica de que nunca hacen nada bien. Su cerebro aprendió que confiar en los demás es peligroso y que es mejor arreglárselas solos. No es que no sientan, es que se desactivan para no colapsar. Y tú, si te sientes así, eres el responsable, ahora como adulto, de aprender a autorregularlo. Soy Mabel Mejía, psicóloga, terapeuta familiar y de parejas.
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5: Hola, soy Semira Miss Medina, parte del equipo de terapeutas del Centro Vida y Familia. El día de hoy quiero hablarte brevemente sobre el mito del amor incondicional. Nos enseñaron que el amor incondicional es una virtud, es cierto, pero ¿sabías que esta creencia pudiera sostener algunas dinámicas dañinas? Por ejemplo, aguantar faltas de respeto, justificar mentiras, tolerar maltrato, permanecer en relaciones que dañan. Amar no implica renunciar a tu dignidad. El amor puede ser profundo y generoso y aún así tener límites sanos.
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0: Estamos de regreso en Consultando con Ana Simón. Estamos hablando del trastorno de personalidad antisocial. Es un contenido, miren, maravilloso, el cual recuerden que queda grabado en nuestro canal de YouTube, en donde usted puede compartirlo con sus seres queridos. Siempre he dicho que el conocimiento no pesa y abre muchas puertas. En este momento vamos a recibir sus preguntas a través del WhatsApp. Tenemos problema con el teléfono, así que por favor diríjanse al WhatsApp al 829-551-2525. Repito, 829-551-2525, y Rocío nos leerá la pregunta.
1: Dice, buenos días, doctora Ramírez, quisiera que me orientara porque estoy en medio de una situación. Por ejemplo, luego de temas de salud mental decidí ir al psicólogo, pensando que podía tener un espacio donde hablar de mis problemas, pero mi psicóloga dice que tengo que ir a donde un psiquiatra, por lo que siento miedo de lo que va a pasar a partir de ahora. Ella me habló de una posible depresión y temas de ansiedad que en conjunto trabajaríamos, pero tengo miedo de lo que va a pasar.
2: Sí, es normal el miedo, claro. Sí, ojo con esto, ¿verdad que sí? O sea, enfrentarnos a condiciones de salud mental o cualquier tipo de enfermedades físicas, ¿verdad que sí? Que nos afecten, por ejemplo, que te diagnostiquen hoy como con hipertensión, por decir algo, ¿verdad que sí? Es obvio que genera miedo, es un mundo al que no conoce, es una realidad a la que vas a tener que enfrentarte, vienen a veces efectos secundarios de cualquier medicación, etcétera, y por eso muchos pacientes, ¿verdad que sí? Hoy en día se niegan a la posibilidad de poder ser medicado. Ahora bien, me parece muy acertado lo de tu psicóloga, si ella entiende, ¿verdad que sí? Que vas a necesitar la ayuda de un psiquiatra, que no solamente con la psicoterapia, o sea, con escuchar, como dices tú, aunque el trabajo de un psicoterapeuta va un poquito más allá de escuchar, pero no solamente con escuchar, puedes resolver el problema. Muy bien por ella, es claro. Lo adecuado, ¿verdad? Que si ella detectó, que se haya una depresión, si detectó ansiedad en ti, que te indique que debes ir a un psiquiatra. Déjate guiar por tu psicóloga, que está en lo correcto.
0: Quiero aportar algo más. Sí. Yo siempre he dicho que un buen psicólogo es aquel que sabe hasta qué punto llega su trabajo. Para mí eso es vital, que entienda que hay cosas que ya deben de ir a manos de un psiquiatra, que su trabajo está muy bien, pero que ya debe de referir. Y también soy de la que digo, el psicólogo tiene que darle la seguridad a su paciente que lo está enviando donde el profesional que lo sacará del bucle en el que se encuentra. Y uno siempre está ahí para apoyar al paciente, porque la psicoterapia continúa. Porque, Rosana, tú y yo hemos visto cosas de psicólogos que no hay forma de que suelten. Correcto, suelten, Ana. Pero suelten
2: al paciente.
0: Al paciente.
2: Correcto.
0: Y yo digo, no, pero es que no puede ser. Señores, tener la capacidad de decir, no, espérate, eso no debo de tratarlo yo. Eso debe tratarlo el psiquiatra. Y con eso hay gente que dice, entonces estoy loco. No. Es que lo que tú tienes, y uno como psicólogo tiene que explicarle, lo que pasa es que aquí hay algo más que el psiquiatra es que debe de evaluar. Así que vaya.
2: Así mismo es.
1: Doctora Ramírez dice, hola doctora, una pregunta. Esto no es normal. Es un adolescente que reta a sus padres, que ha tenido problemas y lo han expulsado de 2 escuelas. Ha tenido que pasar a un horario donde hay más grandes. Es decir, doctora, a ese muchacho sus papás no lo controlan. Incluso tuvo problemas con unos vecinos por rayar unos carros con unos amigos y le ha robado a sus padres. Estos son síntomas de un niño que tiene problemas de comportamiento, ¿verdad?
2: Sí, claro que sí. Incluso se habla de que esas conductas desafiantes, oposicionistas en la adolescencia y que rayan, ¿verdad que sí? En la delincuencia son llamadas también disociales, que es, vamos a decir, el preámbulo. O sea, lo que presenta el adolescente antes de ser diagnosticado como antisocial. O sea, hay muchas conductas que nos llaman a una posible antisocial en la adultez en ese adolescente. O sea, los padres deben buscar la ayuda necesaria para poder aparear, ¿verdad? Que sea poder controlar ese comportamiento de ese adolescente.
0: Y una y aprovecho para decir, Rosana, de verdad, a veces yo me enojo mucho con los padres porque ven la situación, la tienen enfrente, sí. Se dan, es decir, yo tan claro que es algo que se les sale de sus manos, que tienen que ir donde el profesional, y eso es dándole larga, dándole, hasta que viene la tragedia, hasta que el muchacho choca a alguien, hasta que el muchacho lo sacan del colegio, el muchacho tiene problemas con un vecino, entonces ahí ustedes quieren juir y que el terapeuta resuelva en dos citas. Cuando ustedes tienen tiempo ya viendo las conductas erráticas que tiene su hijo, no le den larga a las situaciones. Usted no tiene que esperar que se le salga de las manos para buscar ayuda de un profesional. Y sí, la psicología, la psiquiatría sirve, ayuda, mejora la calidad de vida.

0: con 21 años, ya tú sabes que mayor de edad, que si el carajito decía que no quería atenderse, él claro. Pero él por llevar la fiesta en paz, le digo yo a la mamá, ¿desde cuándo tiene este tipo de impulsividad? Ah, no, él me trallaba la puerta, él me hizo tal cosa, él me dio una galleta, desde los 15. 21.
1: Hace 6 años que el muchacho está haciendo.
0: No, y ya es mayor de edad. Sí. Si ese carajito me dice a mí en la siguiente cita, yo no vengo para acá, yo no puedo hacer nada. Entonces después, ese psicólogo no me ayudó. No, mi amor, no, que no te ayudó. Tú tuviste años postergando una situación que tú sabías que no estaba bien, pero que tú preferías mejor, como digo yo, está apagando fueguito. Entonces, yo soy de la, tú lo sabes.
2: Claro.
0: Yo tengo semanas que no duermo. ¿Y qué tú estás haciendo? No, me tomo un antialérgico y me bebo una copa de vino. Eso te va a hacer dormir 2 días. Pero el día que tú metas la pata en tu trabajo, el día que tú mandes al diatre a tu ser querido, que te se harten de ti, te pongan el divorcio, entonces quieren venir a donde Rosana Ramírez, que tú les resuelvas en una cita.
2: Y ojo con esto, la codependencia. Tú has visto los pacientes de este tipo, o sea, con estos comportamientos delictivos. Sí. ¿Verdad que sí? Mamá, papá, lo que desarrolla muchas veces una codependencia, lo quiero cuidar, lo quiero proteger, nadie lo entiende. Y obviamente
0: el problema... pobre hijo, un ser tan bueno y nadie lo entiende.
2: ¿Y qué hace? Se complica la situación con sus codependencias y su querer ayudar y apoyar a sus hijos sabiendo que están actuando de mala manera.
3: Así es.
1: Bueno, doctora Ramírez, gracias. Como cada lunes por venir a hablar estos temas de salud mental, que continuaremos haciéndolo aquí en este programa. 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La doctora Ramírez tiene todo un equipo de psiquiatras disponibles en nuestro centro. Gracias, vamos a hacer una pausa comercial y al regreso la doctora va a hablar en Patreon sobre lo difícil que es sobrellevar una ruptura amorosa. Regresamos en breve.

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0: En CDN Radio, la hora, 10 de la mañana. 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
2: ¿Te pasa que dices sí a todo el mundo, pero terminas sintiéndote vacío, resentido o sin energía para ti? Eso pasa cuando dejas las puertas abiertas de par en par. Es por eso que es necesario que aprendas a poner límites. Los límites no son muros para aislarte, son líneas imaginarias que definen hasta dónde permites que los demás entren a tu espacio mental y afectivo. Es decir, qué conductas aceptas de otros y cuáles no estás dispuesto a tolerar. Son importantes porque es una forma de amor propia. Cuando no los pones, permites que las opiniones, demandas y situaciones de otros afecten tu paz mental. Establecerlos te protege y evita que te desgastes. Quítate esto de la cabeza. Poner límites no te hace egoísta ni mala persona. Al contrario, ayuda a que el otro sepa cómo debe tratarte y a tener relaciones mucho más sanas, honestas y duraderas. Mi nombre es Eloísa Agüero, yo soy psicólogo clínico y soy especialista en dinámica de grupo.
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1: Hay personas que ante el menor conflicto en la relación dicen, necesito espacio. Se encierran en su habitación o desaparecen por días. La cultura popular los tacha de narcisistas, insensibles, pero la realidad psicológica puede ser muy distinta. Es muy probable que estemos ante el apego evitativo. Para una persona con apego evitativo, la intimidad emocional y los reclamos se sienten como una amenaza de control o una crítica de que nunca hacen nada bien. Su cerebro aprendió que confiar en los demás es peligroso y que es mejor arreglárselas solos. No es que no sientan, es que se desactivan para no colapsar. Y tú, si te sientes así, eres el responsable, ahora como adulto, de aprender a autorregularlo. Soy Mabel Mejía, psicóloga, terapeuta familiar y de parejas.
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4: ¿Alguna vez te has cuestionado si tu hijo puede tener una adicción a las pantallas? 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Cuando un niño utiliza los dispositivos electrónicos como herramienta, lo usa para desarrollar nuevas habilidades y comunicarse. Sin embargo, cuando la tecnología pasa a convertirse en un fin, es una señal de alerta para evaluar ese límite hacia la adicción. Existen criterios que podrían indicar desajustes en la relación con la tecnología, como por ejemplo, cuando no puede acceder a los equipos electrónicos, se siente nervioso, irritable y con cambios en el estado de ánimo. Evita la actividad física, descuida su higiene personal, disminuye la socialización presencial y tiene más amigos virtuales y muestra falta de motivación respecto a sus obligaciones. Aprovechando las vacaciones, te invito a realizar un reto familiar de tener 48 horas sin internet para realizar actividades diferentes y observa cómo se comporta tu hijo.
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8: ¿Te pasa que dices sí a todo el mundo, pero terminas sintiéndote vacío, resentido o sin energía para ti? Eso pasa cuando dejas las puertas abiertas de par en par. Es por eso que es necesario que aprendas a poner límites. Los límites no son muros para aislarte, son líneas imaginarias que definen hasta dónde permites que los demás entren a tu espacio mental y afectivo. Es decir, qué conductas aceptas de otros y cuáles no estás dispuesto a tolerar. Son importantes porque es una forma de amor propia. Cuando no los pones, permites que las opiniones, demandas y situaciones de otros afecten tu paz mental. Establecerlos te protege y evita que te desgastes. Quítate esto de la cabeza. Poner límites no te hace egoísta ni mala persona. Al contrario, ayuda a que el otro sepa cómo debe tratarte y a tener relaciones mucho más sanas, honestas y duraderas. Mi nombre es Eloísa Agüero, yo soy psicólogo clínico y soy especialista en dinámica de grupo.
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5: Los divorcios tienen un importante costo emocional y los niños pueden experimentar tristeza, confusión, enojo, incluso culpa. 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

0: Amigos, estamos de regreso en Consultando con Ana Simó. Vamos a iniciar la segunda parte del programa de hoy junto a la doctora Ana. Hablaremos de lo difícil que es sobrellevar una ruptura amorosa. Este es un tema para Patreon, así que si quiere escucharlo, regístrese en la aplicación Patreon. Doctora, yo sé que hay algunas personas a las que se les complica sobrellevar una ruptura amorosa, que puede incluso literalmente romperles el corazón, ¿verdad?
1: Sí. No, déjame contarte que es uno de los motivos por los cuales las personas vienen a consulta, no necesariamente automáticamente pasa la ruptura, sino tiempo después, con una cantidad de sintomatología que lo que menos piensan ellos, que fue aquel desamor, aquel despecho mío. Es decir, la ruptura tiene muchos significados y va a depender de múltiples cosas. ¿Okay? ¿Por qué? Porque no es lo mismo una ruptura de una persona con poca experiencia, es decir, en la adolescencia, que me ha tocado acompañar a hijos de pacientes, 15, 17, 18 años. Señores, esa ruptura da durísimo. Pero una cosa, no hay un mañana. Varones como hembras que realmente se ven muy afectados por la ruptura, porque en la adolescencia pasa así, todo es muy intenso, como digo yo, todo es muy profundo para ellos. Pero ya cuando estamos hablando de los adultos, hay gente que te dice, yo terminé con fulano de tal o con menganita y realmente fue como ni fu ni fa. Eso en dominicano significa, no hubo esa conmoción emocional en mí. Sí, me hizo falta los primeros días, pero como que yo lo superé rápido. Y hay otras rupturas que la gente te dice, yo estoy hablando con los palelú hace 6 meses, no, un año. Eso, por ejemplo, una pregunta que me hacen mucho es, ¿cuánto tiempo necesita una persona para sanar una ruptura? Y es eso, va a depender mucho de tu vínculo, va a depender mucho de cómo estás anímicamente, va a depender mucho lo que arrastraste en una relación. Pues no es lo mismo terminar una relación donde hemos sido conscientes y cada uno de nosotros ha sido responsable de nuestros fallos, que salir de una relación donde estás con alguien que nunca vio sus fallos, que al contrario te culpó a ti de todos los males, incluyendo las fallas de él. ¿Entiendes? No lo mismo.
0: No, jamás.
1: Porque muchas veces lo que destruye más a la persona no es la ruptura, sino el desgaste que yo tuve que acumular en el tiempo antes de tomar la decisión. También no es lo mismo una ruptura por una traición, donde tú me restriegas a tu nueva pareja, donde tú no has tenido ni siquiera la capacidad de cuidar lo que una vez tú y yo tuvimos. No es lo mismo cuando se termina una relación por diferencias, donde existe todavía el respeto, donde existe todavía la consideración de no hacer ciertas cosas porque pienso en el daño que te puede causar. Es decir, fíjate cuántas cosas yo tengo que tomar en cuenta a la hora de terminar. Igual, no te voy a negar, hay gente que termina y ya estamos terminados y cada vez que se me atraviesa el apellido me da con llamarte a ti para culparte de toda la desgracia y recordarte cuáles fueron todos tus fallos. No es lo mismo terminar pero seguir conectado y que no, que somos ahora amigos. ¿Qué es eso? No, y que de vez en cuando nos acostamos, ¿qué es eso? Entonces, yo no he superado, yo no encuentro marido, yo no encuentro novio, yo no encuentro novio, y cuando muchas veces te vas al fondo, es que no han cerrado la puerta. Uh-huh. Entonces, que hay gente que se le hace difícil superar la ruptura también por tipo de personalidad, sí. Y más aquel que nunca le gusta confrontar, el evitativo se le hace mucho más fácil. También hay gente que nunca supera ruptura porque ya medio estamos terminando con este, pero yo evito otro, ya yo tengo otro visto para que venga a consolarme. Es gente que no saben estar solo, gente que necesita ocupar ese espacio rápidamente, aunque la otra persona no le aporte emocionalmente lo que ellos necesitan en el momento. Pero yo, para no sentir nada de eso, prefiero entonces llenarlo con otra persona. Entonces, son muchos los temas. Igual, no es lo mismo superar una ruptura, ejemplo, donde tú tenías una relación bellísima con la familia de esa gente. Ay,
0: si tú piensas.
1: Esa suegra te sigue llamando y dando gritos, como tú nadie. Ay, y en esta casa yo no voy a aceptar otra novia.
0: Ay, ay, ay.
1: Y tú, ese hijo mío tan bruto que es tú, porque ese hijo mío, tú sabes lo que dejaste ir. ¿Eh? O cuando tenemos esa familia que te siguen mandando fotos de los almuerzos de los domingos y te dice, faltas tú. ay, mi hija, ven, pasa a saludarme, o mi hijo, ven, pasa a saludarme, que fulano no está aquí en este momento. Es decir, también ese tipo de cosas muchas veces lacera la sanación que necesitamos en cuanto a la ruptura. Ahora, también tengo que agregar algo que nos preocupa mucho, de verdad. Miren, yo no quiero echar boche, porque a veces yo me veo los videos y digo, ay, ¿por qué yo eché boche? Déjame tratar de ser más recatada. Mi gente, estamos en un momento donde la sociedad no quiere vivir ningún tipo de proceso. Hasta en eso yo lo veo. Es decir, te voy a dar un ejemplo paralelo para que la gente me entienda. La gente quiere que tú hasta le conteste algo por un DM o por un mensaje y que tú le dé toda la solución. La gente no quiere ni siquiera moverse a buscar, Rocío. Y te pongo el ejemplo, cuando yo hablaba del médico, el pediatra endocrinólogo. Hay gente que todavía me ve en la calle y me dice, yo te escribí hace 6 meses y estoy esperando que tú me recomiendes uno. Y usted no sabe coger un celular
0: y
1: buscarlo. Entonces, eso que parecería tonto está pasando también en los procesos emocionales. La gente quiere terminar la relación y al otro día no sentir nada. Eso es imposible. Si usted se enamoró, si usted hizo un vínculo, si usted invirtió emocionalmente, es lógico que usted se sienta mal. Es natural, coherente, necesario que usted se sienta mal, por favor. Entonces la gente ahora, evitando sentir, por eso queremos paliar haciendo miles de cosas. Y eso no es sano. Tenemos que vivir los procesos. Las cosas tienen que vivirse y muchas veces requiere de tiempo. Que como que hoy le tenemos un pánico al tiempo. Entonces, tú no puedes sanar una relación si todavía ni siquiera tú entendió qué fue lo que pasó. Si todavía tú no has asumido la responsabilidad. Tú no puedes entender lo que pasó si todavía tú estás fomentando la esperanza. Tú no puedes superar una traición si todavía tú estás viendo lo que está haciendo en el celular, viendo a quién subió, a preguntándole a los amigos en qué está, apareciéndote en los sitios y sigues pasando por su calle. Es decir, realmente hay que vivir un momento amargo, desagradable, pero es la única forma de seguir evolucionando y no repetir las mismas porquerías que repitió con esta relación. El tropecé de nuevo con la misma piedra es porque usted no se sentó a entender lo que ocurrió. Y eso pasa con el que no asume, eso pasa con el que evita, eso pasa con el que de una vez llena espacios con otra relación, eso pasa con aquel que prefiere seguir enganchado hasta que yo encuentre algo que me entretenga. La entretención no puede ser siempre la salida, la evitación tampoco. El no asumir, a nosotros terminamos porque el otro lo buscó, el otro fue que hizo, bla, bla, bla. Es verdad, el otro puede tener su cuota de responsabilidad, pero nosotros también tenemos una, que puede ser, como mucha gente descubre en la consulta, que puede ser, miérquina, yo sí aguanté. Fíjate, yo me hice la loca con muchas cosas. Miérquina, yo no fui clara desde el inicio. Porque esa es otra, Rocío. Yo me he encontrado con gente de barata, óyeme, de barata, que vienen a la consulta, yo no he superado la ruptura. Y no es que no la ha superado per se de que no ha soltado al otro, es que nunca en la relación tuvo la capacidad de hablar, de expresar lo que no le gustaba. Entonces tiene ese buche adentro. Tiene el buche adentro. Sí. Entonces ahora tiene un pique atravesado porque yo aguanté y porque yo nunca le dije, porque yo. Pero ya esa persona no está. Que hay que gestionar y procesar todo eso para que no vuelvas a cometer el error, porque lo vuelve. Debe decirte que el ser humano vuelve y lo comete. Es uno de los problemas más grandes que tenemos los seres humanos, que seguimos cometiendo los mismos errores a pesar de saber que por ahí no debo de seguir. Entonces, las rupturas, cada una se vive de una forma diferente. Igual con el tiempo, me tiene muy harta. ¿Que cuánto tiempo yo necesito para superarlo? Yo no sé, porque yo no conozco tu vinculación. Hay gente que le toma meses, hay gente que le toma años, señores, años. Y significa que el que le tomó años amó más, no necesariamente. Cada uno de nosotros vive sus procesos dolorosos de una forma única. Y realmente lo que tú no puedes, que es lo que está pasando más ahora, tú lo que no te puedes presionar y que porque el otro siguió su vida. Pues yo le voy a decir una cosa, el que te está contando, ay, pero fulanito ya la llevó, mi amor, a la disco, ya fulanito la llevó a tal sitio, ese no es amigo tuyo, para que tú lo sepas, porque el que es amigo tuyo va a hacer todo lo posible de no contarte ese tipo de cosas, porque sabe que todavía tú tienes un enganche con esa relación, ¿entiendes? Entonces, igual, tú ves hoy en día el tema de los procesos, la presión que nos montamos, el hecho de que esa persona siguió, entonces ante la sociedad yo soy el del problema, porque si yo no he vuelto a conseguir pareja, yo soy el del problema y la gente te ve así. Ay, pero mira fulanita, como que no lo ha superado.
0: El otro sigue adelante.
1: Mira fulanita, como que todavía le da por el pelado esta situación, porque no busca pareja. Quizá no ha buscado pareja, puede ser que no lo ha superado, pero también hay gente que se da cuenta que se regaló tanto, que ahora se valora más y no quiere a cualquiera lo suyo. Me doy a entender. Ahora también uno tiene que ser lo suficientemente honesto, transparente consigo misma, decir, miérquina, yo tuve una relación hace tantos años, ya yo superé eso, coño, pero yo no consigo novio, no consigo novia. Porque puede ser, y no necesariamente que tú estás enamorado todavía de esa persona. No necesariamente. Pero hay gente que queda tan lacerada, que comete el error de generalizar, todos son malos, todas las mujeres son locas, todas son tóxicas, los hombres son... No, te tocó uno con esas características. Pero te pueden tocar otros con otras características peores, como también con características buenísimas. Pero tú tienes que dejar de meterlo a todos en el mismo saco.
0: Doctora, usted menciona al principio que a veces la forma en la que se termina puede ser como un antes y un después de la relación de pareja. ¿Y hay forma de terminar una relación de pareja bien? ¿O todas van a ser dolorosas? ¿O hay algunas más traumáticas? Porque no es lo mismo, entiendo yo, que nos sentamos y lo hablamos, que a los dos estemos inconformes, a que tú de la nada me digas que ya no me quiere, que no quiere estar conmigo.
1: Mira, pues, yo lo he visto de las dos formas. Uh-huh. Yo he visto gente que están sumamente inconformes los dos, pero hay uno de los dos, la mayoría de las veces, que no está preparado a dar el paso para la ruptura.
0: Aunque se sientan los dos mal.
1: Aunque los dos sepamos que esto no va para ningún lado. Dar el paso, porque tiene mucho que ver con mis vinculaciones, tiene mucho que ver con mi seguridad, tiene que ver con mi personalidad. Y hay gente que en la consulta te lo ponen claro, es más, te lo pueden hasta decir por orden de prioridades, el por qué no deben de seguir, pero tú dicen, yo no estoy listo para dar el paso. Entonces, hay otros que sigues, los dos están listos para dar el paso, pero eso no significa que no le va a doler, Rocío, porque que es cuando usted invierte en una persona, dígame, cuando usted tiene una relación que ya tiene un tiempo, donde llevamos una dinámica, tenemos hábitos, tenemos cierta forma de vincularnos, que si el relajito, que si tú me llamas en la noche, que si buenos días, ya comite, voy para el trabajo, ¿en qué hiciste hoy? Hoy la profesora me quemó. Es decir, cuando tú tienes esa dinámica que el cerebro le encanta la repetición y tú de momento haces ¡pop! Y quita todo eso, claro que te va a hacer falta. Porque hay gente que te dice, yo lo amo, yo quiero decir yo lo amo, nos preguntan a nosotros. Y yo le digo, ¿en qué se basa tu pregunta? Porque lo extraño. El extrañar a una persona no significa amarlo. De por sí hay una canción muy famosa que dice, la costumbre es más fuerte que el amor. Y es cierto, hay costumbres que azaran. Hay gente que sigue la relación por no romper la costumbre. Uh-huh. No quieren ya saber de esa persona. No me gusta como hombre, no me gusta como mujer, no tenemos química, no tenemos nada en común. Pero no estoy dispuesto a pagar el precio de soltar esa costumbre. Porque nosotros somos animales de zona de confort. El ser humano es un animal de zona de confort. A un ser humano usted lo metió en una cueva y ese ser humano, en el momento en que se acomodó, usted lo puso en un penthouse y él va... Él

0: va a extrañar su cueva. Porque el tema de la evolución a nivel del ser humano no es como la gente piensa, que siempre queremos para arriba. Hay gente que el estancamiento le da mucha seguridad. La zona de confort, que no, con esto no estoy diciendo que no siempre la zona de confort es mala. ¿Ok? Pero hay gente que tú ves que te dicen, yo sé que la razón de mi enfermedad, yo sé que la razón de mi estado anímico deteriorado, yo sé que yo no estoy bien, es por fulano y tal, pero yo no estoy dispuesto a pagar el precio.
1: No. Aunque sacrifique el amor.
0: Emma, me voy más lejos.
1: Digo, doctor,
0: hay gente que provoca que sea el otro que le termine.
1: Sí.
0: Que se arrodillen y dice, papá Dios, que me pegue
1: eso
0: un cuerno.
1: Dicen.
0: Que me pegue un cuerno para que me deje. Señor, que se jarte de mí. Hay gente que hace que el otro sea el que se jarte.
1: Sí.
0: Para ellos no tener la responsabilidad de asumir la decisión. Pero esto tiene que ver con personalidad. También hay gente que le marcó tanto una relación, que tú ves que van a otras y es con el modo supervivencia. ¿Pero por qué? Señores, hay gente que dejan el forro en las relaciones. El forro lo dejan, es decir, lo dan todo y la ñapa. Entonces, muchas veces, hay que decirlo, se encuentran con alguien que no valora toda esa entrega, y su instinto es lo que le dice, no, pues tú tienes que cuidar, porque tú pasas esa relación, hasta tuviste que medicar. Yo le he tenido en consulta que me dice, no, pero espérate, Ana, a mí me dio un novio, me dio tan duro, o mi primer esposo me dio tan duro, que yo tuve mano de psiquiatra y psicólogo por varios años para poder ser lo que yo soy hoy, y yo no estoy dispuesta a pagar ese precio de nuevo, ¿entiendes? Entonces, claro, uno como terapeuta, yo nunca voy a hacer que se salte al vacío, porque no te voy a negar, muchas veces en la relación de pareja usted salta al vacío, usted no sabe si se le va a abrir el paracaídas, porque usted está seguro de lo que usted siente, pero usted no está seguro de lo que el otro siente, y si lo que el otro siente, en la forma en cómo lo siente y lo expresa, a usted le haga bien. Entonces, hoy en día me encuentro con gente que te dice, no, espérate, a mí me dio tan duro esa relación que yo no he vuelto a querer. Si tú eres feliz de esa forma, no pare. Hay otra gente que me dicen, mira, yo realmente con cada relación yo me doy una asfixia, me emperro de tal forma que yo doy aco. Esas cosas sí se pueden mejorar porque tiene que ver con tu tipo de apego. Pero la ruptura, que uno de los motivos, te cuento, más comunes por los cuales viene a consulta, lo que nos lleva muchas veces a quedarnos también, es la interrogante, así, miren, grandota, así de este tamaño, del ¿por qué? ¿Por qué no me quisiste? ¿Por qué me abandonaste? ¿Por qué me dejaste? ¿Por qué lo hiciste de la forma en que me lo hiciste? ¿Por qué te buscaste otra gente? ¿Por qué no me diste el chance? El ¿por qué, por qué, por qué, por qué? También lleva a que la persona no lo supere. ¿Por qué tú no lo superas? Porque tú estás esperando una respuesta donde usted no tiene control. No tiene control porque el control lo tiene la otra persona, que fue que hizo lo que hizo. Porque no te va a negar, hay gente que uno cree que conoce. Hay gente que uno mete la mano, el brazo, lo que sea, en fuego por ello. Y hacen unos cambios y hacen cosas que tú ves que la que fue pareja dice, es que yo no lo reconozco, yo no sé quién es esa persona. ¿Por qué me hizo lo que me hizo? ¿Por qué se comportó? Entonces ahí viene esa parte nuestra que yo que hice tal cosa, yo que me olvidé de mí mismo, yo que me sacrifiqué, yo que le di lo mejor de mí, yo. Donde la inversión emocional fue grande, entonces tú dices, yo no recibí igual a cambio. Eso también destruye y es un motivo de consulta que se corrige con mucha facilidad, no hay que decirlo, pero también hay gente que se obsesiona.
1: Pero doctora, yo sé que es normal sufrir por alguien que tú quisiste y a ese punto voy. Ya han pasado 2 años, 3 años, 4 años. De hecho, tu ex se casó y tuvo un hijo y tú sigues pendiente de las redes y observas a la mujer, lo que hacen las redes.
0: Ah, sí. Pero, y tú te comparas,
1: sí,
0: y tú dices, esa era la vida que yo quería. No, eso no es sano. Y no te voy a negar, porque te voy a decir, hay gente muy egoísta. Yo tengo gente que tú ves que no me lo dice ni en la primera ni en la segunda consulta, que me dice a sí mismo, no, porque él se casó y tiene un hijo y le puso como queríamos nosotros ponerle al hijo de nosotros, ta, ta, ta. Y cuando tú te das cuenta, no, ese le sigue calentando la oreja.
1: Ya.
0: Y claro, a veces caemos mal como terapeuta, pues yo le digo, si te ama tanto, ¿por qué no está aquí contigo? ¿Por qué no te eligió? Es lo que es un egoísta, que quiere tener la seguridad de su nueva esposa y ahora, después que fuiste la novia, que tú tuviste la aceptación social y de tu familia, ahora tú te conviertes en amante. Y hay mujeres, más mujeres que hombres, que aceptan la posición con la esperanza de que en algún momento me elija. Y eso para mí eso es una muestra de egoísmo.
1: Claro, doctora. Así se le hará dificilísimo superar.
0: Muchachos. Igual hay gente que ellos mismos, déjame ver que no, porque se hacen una masturbación mental, porque siguen viendo las redes. Entonces fulano de tal subió una canción ayer de romance y tú crees que te la está mandando a ti como puya. Por eso yo le digo, es que tú tienes que dejar de seguirlo, porque hoy no te voy a negar, se hace más difícil que hace 20 años. Hace 20 años tú podías saber de una gente por un chisme, alguien que te contara. Hoy no, estos benditos celulares te dan toda la información y el algoritmo, tú te pones a ver a quién sigue. Pues yo tengo una paciente que me dijo, no, pero yo vi los 1,000 y pico personas que él sigue. Oye, ¿tú sabes lo que es? Uno por uno. Y veía cuál era la conexión, entonces en qué se relacionaba. Yo le decía, ¿cuánto tiempo le dedicaste? Y ella, ¿tú sabes cuándo hizo el cambio? Yo le decía que todos los días tenía que sentarse a calcular el tiempo. Tú sabes que los celulares te lo dan. Un día se dio cuenta que le dio 6-7 horas de su vida. Yo le dije, 7 horas un domingo. 7 horas. Tú tuviste con el celular en la mano.
1: Ay, no, hay un problema.
0: En el día completo. Ese día fue que ella tocó fondo. Y se dio cuenta que ella sola estaba alimentando una esperanza que no había forma. Señor, el que quiere a uno, busca a uno, no tira puya, no deja mensajes entrever. Una persona cuando realmente quiere algo bonito con usted va de frente, no va mareándole en la vida. Y mucha gente cree, no, porque él, yo lo que siento es que todavía no está seguro. Lo que pasa es que él es un niño que vivió traumas. Entonces, tú sabes, él le fue muy bien, mal en una relación anterior. Entonces, por eso él nada más quiere que nos veamos los viernes en la noche, me lleva un motel y me regresa a mi casa. No, nada más te lo quiere pegar. Entonces, tener la capacidad de darnos cuenta qué merecemos y no merecemos también es parte del desarrollo y de cultivar una buena dignidad.
1: Doctora, vamos a hacer una pausa comercial y al regreso abrimos las líneas, el WhatsApp, para escuchar sus preguntas y leer también las que me envían aquí en este tema sobre las rupturas amorosas.
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4: ¿Te pasa que dices sí a todo el mundo, pero terminas sintiéndote vacío, resentido o sin energía para ti? Eso pasa cuando dejas las puertas abiertas de par en par. Es por eso que es necesario que aprendas a poner límites. Los límites no son muros para aislarte, son líneas imaginarias que definen hasta dónde permites que los demás entren a tu espacio mental y afectivo. Es decir, qué conductas aceptas de otros y cuáles no estás dispuesto a tolerar. Son importantes porque es una forma de amor propia. Cuando no los pones, permites que las opiniones, demandas y situaciones de otros afecten tu paz mental. Establecerlos te protege y evita que te desgastes. Quítate esto de la cabeza. Poner límites no te hace egoísta ni mala persona. Al contrario, ayuda a que el otro sepa cómo debe tratarte y a tener relaciones mucho más sanas, honestas y duraderas. Mi nombre es Eloísa Agüero, yo soy psicólogo clínico y soy especialista en dinámica de grupo.
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6: Hay personas que ante el menor conflicto en la relación dicen, necesito espacio. Se encierran en su habitación o desaparecen por días. La cultura popular los tacha de narcisistas, insensibles, pero la realidad psicológica puede ser muy distinta. Es muy probable que estemos ante el apego evitativo. Para una persona con apego evitativo, la intimidad emocional y los reclamos se sienten como una amenaza de control o una crítica de que nunca hacen nada bien. Su cerebro aprendió que confiar en los demás es peligroso y que es mejor arreglárselas solos. No es que no sientan, es que se desactivan para no colapsar. Y tú, si te sientes así, eres el responsable, ahora como adulto, de aprender a autorregularlo. Soy Mabel Mejía, psicóloga, terapeuta familiar y de parejas.
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8: ¿Alguna vez te has cuestionado si tu hijo puede tener una adicción a las pantallas? Te habla Rosa Hernández, psicóloga del Centro Vida y Familia Ana Simó. Cuando un niño utiliza los dispositivos electrónicos como herramienta, lo usa para desarrollar nuevas habilidades y comunicarse. Sin embargo, cuando la tecnología pasa a convertirse en un fin, es una señal de alerta para evaluar ese límite hacia la adicción. Existen criterios que podrían indicar desajustes en la relación con la tecnología. Como por ejemplo, cuando no puede acceder a los equipos electrónicos, se siente nervioso, irritable y con cambios en el estado de ánimo. Evita la actividad física, descuida su higiene personal, disminuye la socialización presencial y tiene más amigos virtuales y muestra falta de motivación respecto a sus obligaciones. Aprovechando las vacaciones, te invito a realizar un reto familiar de tener 48 horas sin internet para realizar actividades diferentes y observa cómo se comporta tu hijo.
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9: Hola, Clara Céspedes, psicóloga clínica del Centro Vida y Familia. ¿Apagas el móvil, pero no tu cabeza? La salud mental también se cuida descansando. No todo es productividad. A veces, lo más sano es no hacer nada. Respirar, mirar el cielo, desconectar. Tu mente no es una máquina. Merece pausa. Merece silencio. Merece cuidado. No olvides, tu mente también necesita descanso.
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0: Bien, amigos, estamos de regreso en Consultando con Ana Simón. Ustedes están escuchando a la doctora Ana hablar sobre las rupturas amorosas. Doctora, le tengo varias preguntas aquí de nuestros oyentes y aquellos que sintonizan el programa a través de Patreon. Doctora, yo tengo ese comportamiento, pero es lo contrario. Como que no me veo nunca estando definitivamente con alguien y suelo terminar mis relaciones y termino amigo de todas mis ex.
1: Ahí de verdad habría que ver, mira, desde tu tipo de apego, tu personalidad, tipo de familia, cómo tú te vinculaste, la imagen introyectada femenina que tú tienes, es decir, desde tu nacimiento uno va introyectando una imagen femenina y masculina que tiene que ver con nuestros tutores, es decir, nuestros padres o aquellas personas que nos crían. Sin darnos cuenta, muchas veces tenemos relaciones tan introyectadas, tan contaminadas, que nos boicoteamos en las relaciones. De la boca hacia afuera decimos, yo no tengo suerte en el amor, a mí no me duran las parejas, yo no sé elegir, siempre elijo hombre malo, mujeres malas. Y eso realmente tiene un origen y tiene soluciones, pero tienes que ir. ¿Dónde el profesional? ¿Cuál? ¿Psicólogo clínico o terapeuta familiar?
0: Uh-huh. Doctora, han pasado 2 años de una ruptura de pareja muy conflictiva que tuve, pero sigo pendiente de lo que hace en redes sociales y sé que no está bien. Quisiera dejar de ver lo que hace.
1: Entonces, esto es una cuestión de sentarte y más que ponerle palabras rebuscadas y análisis a la acción, es entender que el ser humano tiene la posibilidad, gracias a Dios, tenemos la posibilidad de elegir. Si eso no nos gusta, no nos hace bien, dejar de hacerlo. Ahora bien, si a pesar de lo que yo te estoy diciendo, tú entiendes que esto es más fuerte que tú, es necesaria la ayuda de un terapeuta, porque increíblemente el solamente ver cosas por redes sociales puede estar alimentando la vinculación con él. Oye, hace 10 años, Rocío, que no teníamos las redes, yo recuerdo varios pacientes que me decían, pero es que él me escribe, y cuando yo le dije, déjame ver lo que te escribe, eran forward. ¿Tú te acuerdas los forward que eran famosos antes? Sí. La vaina de cadena, las oraciones de cadena. Y yo le decía, él no te está escribiendo. Y fíjate, eso alimentaba, y esa persona tenía un año sin ver al otro. Y ese tipo de cosas, cuando, ejemplo, tú pasas por su casa, cuando tú tienes la capacidad de verlo, aunque sea de lejos, esas cosas pueden alimentar un vínculo, pero muy malo, claro.
0: Bueno, doctora, vamos a pasar con algunas preguntas que tengo aquí en el WhatsApp. También tenemos ya la línea disponible, Juan Carlos, Dilcio, me dicen que todavía no. Están arreglando los muchachos ahí, pero vamos a seguir aquí con las que yo tengo en WhatsApp. Doctora, quisiera que usted me diga quién tiene la razón, si mi esposo o yo. Vivo con mi pareja hace aproximadamente 5 años. Hace como 2 años le dije que debía asumir todas las responsabilidades como hombre de nuestro hogar. Y él dice que soy yo la que me creo el hombre de la casa. Pero bueno, doctora, él siempre me echa en cara que no lo ayudo ni a comprar un jabón de baño. A lo cual le respondo que él quería una mujer y que asuma sus responsabilidades. También le digo que yo pongo la mayoría de los gastos de la casa, que él no tiene que pagar alquiler, por ejemplo, y que todo lo que hay dentro de la casa lo compré yo. A lo cual él me responde que yo soy mala por no colaborar con los demás gastos como la luz, el internet, la comida y demás. Entonces, habla de menosprecio, porque yo tengo mi casa y mi vehículo y él me dice que él lo que está planeando es irse. Y también me contesta después de todo eso que él realmente no se va porque me quiere. Creo que algún día me voy a arrepentir de todo esto.
1: Fíjate, lo primero que te voy a decir, los psicólogos no estamos para decir quién tiene la razón o no, pues cada uno de ustedes maneja motivos coherentes, es decir, yo siempre le digo al paciente, aquí los dos tienen la razón. Ahora, ¿qué ganamos con tener o no tener la razón? No se gana nada porque eso no modifica conducta y eso no hace que la relación mejore. Lo que sí hace que la relación mejore es que ustedes puedan tener, porque más que todo, Rocío, con lo que tú me estás leyendo, lo que me doy cuenta es que hay un tema de compromiso, hay un tema de conversaciones abiertas donde yo tenga la posibilidad de ver que el otro ve las cosas diferente, pero no significa que están mal. Fíjate cómo están las creencias. No, yo como mujer tengo que hacer tal cosa, yo soy la mujer, yo soy el hombre. Entonces, esas creencias que vienen muchas veces introyectadas desde nuestra familia, nuestra cultura, nuestro medio ambiente, crean muchísimos desacuerdos en la relación. Uno como terapeuta lo que les ayuda a ustedes es llegar a acuerdos. ¿Qué yo te digo que deben de hacer? Es buscar ayuda, porque ustedes, cada uno está jalando para su lado. ¿okay? Cada uno está viendo cuál tiene más fuerza y eso no ayuda a la relación, al contrario, desgasta la relación y lleva al desamor.
0: Dice Ana, ayúdame porque estoy teniendo problemitas con mi pareja. Le dije que vayamos a terapia y me dijo que sí. Él es un hombre casado, pero tiene 22 años y pico con la mujer. Ella se fue para Estados Unidos y no volvió a saber más de ella. Ahora okay. De la nada, ella aparece, doctora, y quiere llevárselo para vivir con él. Él me dice que no la quiere, que no quiere estar con ella, que si está con ella es para quitarle su dinerito. Yo no acepto eso, Ana. Entonces él dice que yo estoy loca, que yo estoy enferma. Doctora, él duró una semana con ella y me juró que no estuvo con ella sexualmente.
1: Ay, hombre.
0: Porque su parte no le respondió. Él no la tocó.
1: Pero fíjate que, vamos a suponer, no la tocó, pero accionó.
0: Doctora, por Dios.
1: No, pero vamos a suponer, es verdad, quizás no tuvo una erección, pero él sí la buscó.
0: Claro.
1: Yo debo decir una cosa, para mí uno de los actos más egoístas es cuando yo no tengo la capacidad de elegir y entiendo que mi pareja tiene que aceptar la forma en como yo pienso, aunque vaya en detrimento de su salud. Porque fíjate cómo él te está diciendo, las razones que sean, que yo no digo que no sea por los cuartos. Yo no digo que no. No le voy a quitar veracidad. Pero él te está hundiendo. Es decir, para él más importante los cuartos que una relación estable contigo. Entonces, ahí es que uno tiene que ser lo suficientemente valiente y decir, mierda, yo quiero seguir con alguien que no me ha tratado como yo merezco. Bueno, de esto es que yo voy a hablar. Esto es uno de los temas que yo voy a hablar en Poderosas. Así que ojalá puedas ir a Poderosas este miércoles a las 7 de la noche. 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
0: Dice, doctora, en el caso de las exparejas, por ejemplo, mi esposo estuvo casado con una mujer y tuvieron dos hijos. Pero yo siento que ella no ha superado eso. Él me dice que no tiene que ver con eso, que es con otra cosa. No me dice el qué.
1: Ah, pero imagínate.
0: Pero, si tú no doctora,
1: le dice la otra cosa.
0: Tienen dos hijos juntos y ella, al parecer, entiende que él tiene una deuda amorosa con ella. Incluso le escribe mensajes de amor del pasado, le manda fotos de TBT de la familia, etcétera. Eso me hace incomodar.
1: ¿Tú sabes lo que la tiene incómoda? Que ella no sabe supuestamente la razón. Entonces, donde hay un secretismo, donde hay verdades a medias, lamentablemente la deshonestidad se instala y el malestar no hay forma de sacarlo. Es decir, tu malestar, por más psicólogo que tú vayas, no se va a dispersar mientras usted tenga la duda y su pareja no sea capaz de sacarla de su duda. Porque fíjate que él, en vez de ser honesto y decirle, mira, que puede ser por esto o por lo otro, él juega con la inteligencia de ella y sigue su dinámica, aunque sea nada más por celular. Señor, eso de barata. Pero también uno tiene que, miren, ponerse los pantalones y decir, tú sabes una vaina, dejé, ya yo no quiero esperar más de ti, ya yo no quiero que tú hagas ningún cambio por mí, y zapatearse. Señora, yo sé que hay que zapatearse para que el otro entienda que no puede venir a maltratar a uno.
0: Doctora, pero ¿cuál es el papel de esa expareja? Porque yo sé que es la madre de sus hijos, pero ¿por qué tú le estás enviando fotos de cuando ustedes eran novios, cuando estaban de paseo por
1: porque
0: el
1: no
0: conde?
1: Porque no quiere soltar ese vínculo.
0: Ah, ya.
1: No, él no quiere pagar el precio de la exclusividad. Pero yo te voy a decir una cosa. Si ella lo tuviera yo enfrente de mí, yo lo mirara a ella, yo le dijera, pero él no es el culpable, porque tú se lo has aceptado. Él va a seguir hasta donde tú aguantes. Y yo sé que ella va a decir, pero es injusto, porque yo he estado para él, yo he sido exclusiva, yo no hablo con más nadie. Pero es que eso no funciona. Miren, esa gallareta, ta, ta, ta, ta, ta, ta, ta, ta, eso no funciona. Lo que uno tiene que decir es, ¿tú quieres seguir tu doble vida y teniendo esa masturbación mental con tu ex? Yo me salgo del juego. Y salite del juego. Porque una cosa es amenazar y no hacer, que eso es peor. Y recoger tu bulto y quitarte del medio para que él entienda que tiene una consecuencia a sus actos. Porque que el problema es, bueno, ya yo hablo con él, yo se lo he dicho 200 veces. Yo sufro mucho, Ana. A veces hay que quitarse del medio, como yo digo, señores, regalen ausencias a quien no valore nuestra presencia.
0: Dice Ana, mi novio es muy lindo conmigo, atento. Casi todos los días me busca el trabajo, me ayuda un poco en los temas económicos. Es atento con mis hijos, por ejemplo, si se enferman de una vez, sale a comprarme la receta. Cuando estamos en mi casa, juega mucho conmigo, juega con ellos, etcétera. Pero duramos dura hasta 10 días sin hablar conmigo. Me dice que es por su trabajo, que trabaja mucho. Ana, también podemos durar hasta 15 días sin tener intimidad. Y yo soy activa sexualmente. A veces pienso que tiene otra mujer, pero a veces...
1: Espérate. 10 días sin hablar con ella.
0: No, 10 horas al día.
1: Ah, 10 horas.
0: Es mucho, doctor.
1: Bueno, yo no sé lo que él trabaja.
0: Por lo menos que le ponga un WhatsApp.
1: No, espérate, yo no sé lo que él trabaja. Hay trabajos donde de que tú llegas, tú no puedes coger tu celular. ¿Verdad que sí, Dilcio?
0: No.
1: Hay trabajos donde usted no.
0: Pero tú tienes una hora de comer o 15 minutos o 30. Tú le puedes escribir un WhatsApp y también.
1: Pero el hay horario, que ver cómo ella se lo pide. No, de déjame defenderlo. No, espérate, déjame defenderlo. No, déjame defenderlo. Que hay mujeres que joden mucho. Hay mujeres que joden mucho. No, porque tengo que decírtelo. Hay mujeres que lo único que hay aquí fue un látigo. Y una forma como de demostrarle, óyeme, yo no soy un monigote, es que entonces no voy a hacer lo que tú me estás pidiendo. Estoy tratando de defenderlo, porque por 10 horas, pues yo tengo pacientes que me dicen, y ese hombre se desaparece. Y él me dice, Ana, yo tengo una sala de cirugía. Entonces tú me dirás si yo me desaparezco, pues yo tengo una sala de cirugía, que son, pueden ser hasta 6 horas, yo no puedo coger el celular, pero yo tengo una gente abierta. Hay gente que no entiende eso. Hay gente que entiende que tú tienes que despatillarte. Ahora. Fíjate cómo somos tan insaciables, que la tipa, yo me estaba enamorando de él, un tipo bueno, me ayuda, presente con mis hijos, esto y lo otro, pero, coño, los peros que están jodiendo a las relaciones de pareja, siempre va a haber un pero, porque ni tú misma te aguantas muchas veces, hay vainas tuyas que no te gustan, entonces tú quieres que el tigre te marque todas las horas y que esté presente. Ahora, el tema sexual, vuelvo y repito, hay que ver cómo lo está manejando. Porque hay muchas veces tanta la presión. Yo soy muy sexual, a mí hay que darme cajeta todo el tiempo y toda hora. Que la forma en cómo tú lo pides, lo único que hace es que se ponga triste esa vulva o ese pene. También hay que ver, Rocío. Y hay gente que dice, conchale, yo le doy todo. Y es verdad, yo puedo no ser tan fogoso como ella, pero como sea, siempre ve lo malo en mí. La jode, ¿oíste? Harta mucho tener una gente así.
0: Bueno, llegamos a la parte final de este tema que está disponible completito en Patreon. Amigos, pueden registrarse en la aplicación, escriban Patreon consultando Ana Simó y disfrutar de cada programa de la doctora Ana. Mañana continuaremos con más temas, más invitados y seguiremos pues psicoorientándoles en sus hogares. Muchas gracias, mi gente. Bye, bye.

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1: 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En CDN Radio, la hora, 11 de la mañana.
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0: Buen día, señores. Hoy lunes, aquí estamos arrancando esta nueva semana laboral. Por aquí está Juan Carlos Morel, también Manuel Acevedo, Juan Frank Ranwinkel, Juan Carlos, está Dilcio, y hoy tenemos a Jonathan Reyes, el hombre que se pagó.
1: ¡Qué duro, Jonathan!
0: Metió mano. En la producción de la serie El Caribe Kids, muy y duro. Me dice que ya está todo ready, preparando lo que será el draft de Lidón.
1: Ah, pero ¿qué tú vas a hacer para Puerto Rico? Tú no tienes que irte, tú tienes que trabajar en el draft.
0: Eso es el miércoles 9 de septiembre.
1: Sí, ya.
0: El draft de...
1: Eso en dos semanas. Mira, yo estaré aquí todavía.
2: Sí, todavía.
0: ¿Cómo así? Espérate.
1: Acuérdate que el día primero yo me voy de vacaciones.
0: ¿A dónde?
1: Me voy, primero me voy a dormir, no quiero saber de usted de una semana.
0: No, tú tienes que venir.
1: Después me voy para Colombia, no, vengo para Generación. En la última semana de mis vacaciones vengo.
0: Y este relajo, mira, este se va ahora para Colombia, este también se va para Colombia.
1: Sí,
0: va
1: para Colombia.
0: Yo no entiendo.
1: Sí.
0: Mira, y también Jonathan se va al 11.
1: Dice, ¿y qué están dando en Colombia?
0: Juan Carlos, ¿no te vas para Colombia?
3: No me voy, ahora quiero ver qué es esto,
0: Dios mío.
1: Dilcio, ¿qué están dando en Colombia, Dilcio?
4: Fácilmente lo que puede caer preso
0: tú
4: ustedes por
0: ahí. Ay, Dios. Dilcio, coge tu micrófono, Dilcio. Coge tu micrófono. Por cierto, la pasamos muy bien el pasado sábado. Ayer.

0: hipódromo.
1: En Colombia.
0: Quinto Centenario.
2: En el hipódromo.
0: Sí, la pasó. Usted no fue. Yo no. Sé que usted tenía trabajo, por eso no fue. Se lo perdió porque.
2: No me lo perdí, no me lo perdí. No, de
3: no,
2: hecho.
3: No fue por trabajo, ¿verdad?
2: Sí, yo
3: también. Tú estabas diciendo.
2: ¿Quién?
3: Mapache.
2: Mapache. ¿Quién es el Mapache?
4: El Mapache.
3: Tú nunca andabas con ustedes.
0: ¿Y quién,
2: ¿Quién andaba en ese día, por ejemplo?
0: El príncipe.
2: Ajá, José. No, ese no me
0: pache. Víctor Báez.
2: Víctor Báez, ese no me pache. Víctor Báez duro.
0: El Paddy.
3: Ah, ese, el Paddy, que se
4: no, llama. No, ese era Palpadilla.
2: Palpadilla. Respeta. El Paddy TV, próspero empresario de la comunicación deportiva.
3: Tuvo que emplearse para pagar al empleado, según Víctor. No fue
0: mira, me dijo el Paddy que él.
4: Una gran oferta le hicieron en el mañanero.
0: Le quitó su silla y me dijo que él la cedió porque fui yo que le dije, busque una silla.
3: No. Ahora, oye, no me escuches. Yo lo que, mira.
2: Cuidado, Dircio, manéjate. Manéjate, Dircio. Continúa.
3: Él no se atrevía a decirme que me quedó la silla.
2: Pero Dircio ya. Dircio ya.
3: Sabíamos que viendo los caballos y yo.
0: No, ni ustedes salen.
3: No,
2: lucha de peso pesado.
4: Sería una pelea de qué, de sumo.
2: Una pelea de sumo.
0: Peso pesado. Y la carrera fue excelente, señores. Como Colosal ganó la carrera, el clásico de restauración.
4: No, pero tú sabes que las tres primeras carreras fueron remontadas. Sí. Las tres, o sea, no, las dos primeras y esa. No, y la última también fueron remontadas, porque no Colosal.
3: Una no pegaron ustedes.
4: No, pero espérate. No. A defensa nuestra. Nosotros jugamos al 5 porque se llamaba el marinero borracho. Y como nos gustó el nombre, jugamos al 5. Pero José Antonio es testigo.
2: ¿En cuál?
0: No, pero oye.
4: Llegó el 4.
0: Lo que yo le dije a ustedes.
4: No, pero discúlpame. La primera carrera terminó y todos los expertos nada más decían, wow, qué palo, ganó en los favoritos. El segundo, wow, qué palo, ganó en los favoritos. O sea que a todo el mundo se le complicó.
0: En la cuarta carrera, dice Víctor Báez, vamos a Príncipe, ven, deme 200 pesos, los únicos 200 que tenía. Fulano, dame 100. Hicieron una jugada de 500 pesos. Señora, si el príncipe está involucrado en esa jugada, no se ese va caballo a va a llegar detrás de la ambulancia.
2: El último.
0: Llegó detrás de la ambulancia.
2: Qué barbaridad.
4: Claro. Ese no porque vos te
0: lesionó.
3: Ese no porque vos te llevó. El yo no tuvo que cargar para pasar la pena.
2: El caballo se vuelve a buscar al tío. Móntate que tengo que terminar esto.
4: Qué se fue el jinete.
2: Antes
4: el
2: jinete.
3: El jinete.
2: Al yo que lo tumbó. Y se fue solo el caballo. Yo solté este hombre, padre. Yo así lo muero.
3: Se van así para que ustedes aprendan. Cuando ellos se van así solo, ellos van para su casa, que van.
0: Sí.
3: Para su establo entran como que ellos para allá directo que entran.
0: No, y si por ejemplo termina en el primer lugar, que
3: no
0: vale.
3: Está
0: descalificado.
4: Sí, porque iba primero. Lo que pasa es que se abrió de
0: punto. Porque ya para Fernero. Llegó también primero que él.
3: También.
0: El ambulante. Y después me llevó el caballo del príncipe.
3: Es que hace
2: qué vaina.
3: El príncipe le dicen Salina de Barriga.
4: No, el príncipe es un gran experto.
0: Increíble. Pero gran gracias conocedor. Como siempre las atenciones a Rafael Díaz.
4: Sí, señor.
3: Duro,
0: una estrella,
3: sí, Rafael Díaz. Wow, me dijo lo que usted quiera y estamos aquí para lo que usted quiera.
0: Claro.
3: Lo que usted quiera.
2: No, es un experto. Blanco de verdad, Rafaelito Díaz. Blanco de verdad.
0: Bueno, señores, vamos a hablar de la serie El Caribe Kid que terminó ayer. Una audiencia increíble anoche. Todo el mundo estaba pendiente ahí ese juego después de un invicto que tenía el equipo de República Dominicana, 18 victorias en forma consecutiva, pero todo el crédito para México, porque veo mucha gente ahora buscando excusas, diciendo que el perreo, que estaban celebrando antes de, hay que darle crédito a México, jugó muy bien, y estaba ley de un out para perder, a ley de un strike, y vino ese jonrón para empatar, después otro jonrón para tomar la ventaja, anotaron dos más, y finalmente, oye, ese relevista
2: Ian Espinosa,
0: que resultó ser el MVP, terminó ponchando. En los últimos seis outs fueron ponches.
2: Que no le fue bien a Ian Espinosa en su participación anterior contra República Dominicana. Le habían hecho seis carreras en el juego de la regular de México Verde contra Dominicana, que aplastoso, o sea, no le supo a nada.
4: Fue nocao.
2: Pero yo decía algo, y lo mencionábamos ayer, se lo mencionaba Nicole, de que México Verde logró hacer algo que nadie se había dado cuenta que podía hacer. Todo el mundo quería evitar a Dominicana, pero nadie quiere enfrentarse a los tipos que si no enojir, el enocao. Todo el mundo le tenía miedo. ¿Qué hizo México Verde? Usó la misma herramienta Dominicana contra Dominicana. ¿Ustedes son buenos? Pues vamos a demostrármelo. Y empezaron ellos a perrear a Dominicana. Dominicana no estaba esperando eso. ¿Y qué provocó eso? Que los niños dominicanos, que a esa edad las emociones presión. Son más no, está más a la flor de piel. Y Sabrito dijo, ah, tú me estás perreando, pues voy por ti. Y eso era lo que quería Jesús Solís. Y dijo, ah, no, porque si yo lo provoco, él va a venir con la recta y yo quiero la recta. Y lo llevó a su terreno hasta el punto cuando tenía una bola y dos strikes, antes del picheo, ya estaba encajonado esperando la recta de Jesús Solís. Cuando se la tiró, él sabía lo que iba a buscar.
1: No le tendió los brazos demasiado bien.
4: No, porque y eso era un lo poquito que alta ahí. No, y lo ápero es que nota, yo y yo pensamos lo mismo. Ok, se empató nada, lo vamos a dejar en el terreno. Y no bien estamos diciendo, lo vamos a dejar en el terreno. Cuando pero salió el otro
0: cinco carreras que hicieron.
4: ¿Eh? Cinco carreras. No, pero que hicieron. El back to back fue de una vez el primer picheo, ¡pum! El gordito le dio yo. ¡Ay, mi madre!
2: Sí, Berreyesa estaba también esperando precisamente eso. El tema de que Isaac Brito venía con las rectas, es su principal picheo. Pero fue porque México Verde logró hacer lo que nadie le había hecho a Dominicana, nadie le guapeaba a Dominicana. Uh-huh. Y México Verde entonces lo que hizo fue jugar al estilo
0: dominicano. Entonces, ¿eh? Dirigente de México, déjale su crédito.
4: Claro, no, es que el dirigente de México hizo todo, porque hasta ese inning entero se puso a reclamar que Jimmy Marrero estaba quechando, a reclamar que sí o qué. O sea, él estaba haciendo todo para descontrolar. Que Don Marcio Sánchez en Puerto Plata me escribió y me dijo, después del primer jonrón, Wellington debió salir rápido.
1: Sí, a calmar al muchacho.
4: Sí, espérate. Porque es que es lo que dice Juan Fran, o sea, los tipos se metieron en la cabeza. O sea, cuando Solís la sacó, antes de ese pichón, Solís fue y le echó arena a Isaac. Sí. Tú sabes, entonces, lamentablemente.
0: Dominicana. Al final no dejan de ser niños. Son claro. niños.
4: No, voy a eso ahora. Claro, a Don Marcio le digo, lamentablemente es difícil en ese instante, porque es que cuando le dieron el palo a Isaac, el otro salió de una vez, y tú no vas a pensar que te van a dar dos jonrones con ese dominio, estábamos a ley de un strike para ganar. Uh-huh. Ganaron, pero uno, yo me sentí mal porque yo quería ganar. Normal. El pueblo, incluso la audiencia con ese partido extraordinaria anoche. Sí. Y todo el mundo en eso, 12 de la noche. Y yo sé que todos estábamos capturando en el celular la transmisión de CNN Deportes para subirlo de una vez. Ese último auto, trae, pum, honrón, miércoles, cancela eso. Y después, me parece que hay algo que vi y que estoy con Joanna. Cuando Rosales da el hit para anotar la carrera 11, porque la 10 vino por un bock, que fue un piconazo por encima. Yo me sentí también viendo a Rosales llorando.
0: Ay, llorando, sí.
4: Yo me sentí también igualito. Ay, mira qué lindo, dijo Giovanni y yo. Porque son niños.
2: Rosales, para que tú tengas una idea, ese era su primer hit del torneo. Uh-huh. O sea, él no había dado de hit. Yeah. Y él buscaba de manera constante, incluso en su primer turno, él hace algo parecido a lo que hacía Ichiro, que él se iba adelante con la pelota para ganarse el primer paso. Y no podía conectar. Él siempre estaba embromando y era muy pimentoso. Pero uh-huh. ese fue su primer hit. El de sí. Jesús Solís fue su primer jonrón. El de Berreyesa fue su primer jonrón. Todo se combinó para que México aprovechara el momentum y se llevara el partido. Y eso
0: para que vean también las cosas que suceden en el béisbol, que a veces la gente piensa, por ejemplo, como nos sucedió en el Clásico Mundial, que solamente perdimos un juego y fue ese contra Estados Unidos donde el equipo no batió. Ayer el equipo batió, lo que pasa es que cometieron muchos errores también.
2: Para mí fue el peor partido defensivo de República Dominicana en la serie.
0: Sí, permitieron muchas carreras por parte de México. Y yo le decía a Jonathan, lo que pasa es que a veces, cuando las cosas están para ti, no hay quien te las quite. Y definitivamente eso estaba para México, porque México estaba en su casa, tenía el público a su favor. Y de repente, cuando parecía que ese equipo estaba perdido, 8-6, aparecen esos jonrones, terminan anotando 5 carreras y se llevan la victoria. Y lo mismo sucedió con Venezuela en el Clásico Mundial. Que es verdad, en este 2026, con relación a las elecciones, ¿no ha ido mal?
2: Sí. No, yo no quiero utilizar
0: el término. Bueno, no se ha cumplido los resultados. No hemos ganado entonces.
4: Mira, ese término sí. Yo sí, no con Kelvin Cruz, a Kelvin Cruz, que no se le va una, felicidad a nuestro ministro. Él debe organizar un recibimiento a los chicos ahora.
2: Señores, de inmediato, Dominicana jugó 5 juegos y aplastó, jugó 6 juegos y aplastó en 5 de los 6.
4: A esos chicos claro. Hay que recibirlo. O
0: sea, yo no, 18 victorias en forma seguida y bicampeones.
4: Es que, no, pero olvídate, José Antonio, es que en este torneo, bueno, yo relajando dije el miércoles, Jonathan, Dominicana descansa, no, descansan los otros de los palos que le damos, por lo menos los juegos van a salir, porque es que es un abuso.
2: No, y que tienen que pasar estas cosas para que Dominicana pueda mejorar. Claro. Porque con 18 victorias consecutivas, ¿qué tú vas a mejorar?
4: Nada.
2: Si has dado dos hitters y has dado knockout, tú no tienes nada que mejorar, claro. Sigas jugando pelota.
4: O sea, hasta antes del
2: hasta el sábado.
4: Pero antes del back to back de anoche de México. Los únicos que habían dado back to back, 5, nosotros. El único que ha dado jonrón con base llena, nosotros. 3 jonrones en un partido, nosotros. 7 en el mercado en un juego, un bateador, nosotros. Era todo nosotros. O sea, ese béisbol desde Panamá, el primer torneo, Venezuela y este año nada más éramos nosotros.
2: Y que no solamente eso, Manuel, que el lanzador que ayer termina dominando a Dominicana, que es el MVP Ian Espinosa, frente a la misma Dominicana, hicieron 6 carreras. A la misma, el mismo pitcher, los mismos niños. O sea, estamos hablando de que crédito total a México, no hay que buscar un culpable. México ahora ganó en buena ley haciendo lo que Dominicana sabía genial hacer.
4: Ahora, lo que sí quiero decirle, un llamado a usted, presidente de las Águilas, a usted, presidente del Licey, a usted, presidente del Escogido, a usted, presidente de los Toros, y a mi presidente de las Estrellas.
0: ¿Por qué ese cambio?
4: Para el año que viene, ese torneo, vamos a hacer lo posible de que se monte aquí. Y vamos a invertir para que se monte aquí. Y vamos a que esos niños puedan disfrutar de ese torneo aquí. Vamos a hacer lo posible. Busque el estadio. A mí no me gusta.
0: Se remodeló para los juegos.
4: Sí, pero a mí no me gusta el estadio Quisqueya. Por algo que dijo. No,
0: yo digo aquí en el Centro Olímpico de Pablo Duarte.
4: Pero los dogouts están en condiciones para eso.
0: Ah, como es pequeño.
4: Hasta ayer. No, y los dogouts. Y los dogouts están en condiciones.
0: Pero si estaban jugando ahí los de softball, ¿cómo no van a estar?
4: Sí, están nítidos.
0: Jugando hombres.
4: Pero no cabe la gente.
2: Hasta ayer.
4: Ey, pero tú sabes dónde me gustaría. A mí me gustaría más en un estadio del interior que aquí en la capital, si tú supieras.
2: Hasta ayer sí, había confirmado una sede. Hasta ayer.
4: No, en Santiago. En Santiago, sí.
2: Hasta ayer no había confirmada una sede. Eso se va a ir. Yo, por ejemplo.
4: La capital no merece un evento grande, no van.
2: Y la verdad, mucha gente está confundida con el tema de México Verde. México Verde no entra por Venezuela.
4: No
2: entra por Venezuela.
4: No, la historia es más bonita todavía. La historia es más bonita todavía.
0: ¿Es Curazao?
2: Sí, porque la sede original es Curazao y mucha gente se ha confundido. Ah, porque, míralo ahí, entraron por los niños que no fueron a Venezuela y terminaron ganando. No. México Verde entra por Curazao, porque Curazao es quien tiene la sede originalmente. Por las razones que ellos entienden, no puede montar el evento. México siempre está disponible para montar lo que sea. Y recibe y alberga lo que es la serie en Nayarit. Señores, Nayarit, ese estadio lo entrenaron el año pasado. Tiene un año y medio y ese estadio en condiciones recibió la serie del Caribe Kids y los Jaguares de Nayarit, que son el equipo local, entonces se le permite la participación, vaya Venezuela o no vaya Venezuela.
4: O sea, Nayarit fue subcampeón del torneo de niños que ganó Tomateros.
0: Y en la Serie del Caribe, el subcampeón casi gana también la Serie del Caribe.
4: Claro.
0: Pues y ahora que México tenía
2: fue Tomateros y ahora fue Charros.
0: Representante.
4: Sí. Ajá.
2: Sí.
4: Sí, sí, pero mira esto. Licey y Águilas, ¿cómo fueron a la Serie del Caribe en el 2008? Licey y Águilas, ¿verdad? Uh-huh. Sí. Pero estos van, Charros y Tomateros fueron México Rojo, Charros, México Verde, Tomateros. Ahora Jaguares, México Verde. El México no lo dejan.
0: Sí, porque el rojo fue que ganó.
4: No, este año Jaguares fue México Verde. Sí, Tomateros fue México Rojo en grande y en chiquito.
2: El rojo siempre es el principal de México.
4: No.
2: El año pasado, Charros de Jalisco fue México Rojo, que fue el campeón.
4: No, fue México Verde. Charros fue México Rojo, fue.
2: Mi amor, el hacer el Caribe de grandes.
4: Sí, pido perdón.
2: Los Charros de Jalisco eran el México Rojo, Tomateros de Culiacán el México Verde. Entonces, el color principal a nivel de selecciones de México es el rojo. Por eso Tomateros de Culiacán son los ganadores y por eso son el México Rojo. Y los Jaguares de Nayarit, en condiciones de locales, entran como el segundo México, que es el México Verde.
0: Bueno, ya yo lo que quiero decir es el 2026 en ese aspecto para selecciones de nuestro país, porque perdimos la Serie del Caribe. Perdimos.
1: No, pero hay evento ahora, lo pueden
0: ganar. Espérate, perdimos el Clásico Mundial, perdimos Centroamericano y perdimos ahora la Serie del Caribe.
4: No, yo.
0: ¿Qué hay ahora? Bueno, torneo ahí.
4: Bueno, la Reina del Caribe viene este fin de semana.
0: No, mi hermano, estoy hablando
4: de béisbol. De béisbol,
0: de béisbol. La Reina gana. El Norseca ganamos.
4: El Premier 12.
0: Premier 12 en el 2027.
4: Yo te mandé, tú viste lo que te mandé ahora. Viene con un nuevo formato.
0: Van a ser 16 equipos, después de 2.
4: Pero no hay un evento sub-15 en estos días.
0: Sí, claro.
4: La Copa.
0: Y hay dos eventos que van a ser celebrados aquí en nuestro país.
4: Ok, entonces.
2: Estamos
4: en eso. Pero te voy a decir algo. Yo salí triste por lo de ayer de los chicos, pero yo estoy muy contento con la participación de esos muchachos.
0: También.
4: Y mira, que la UCA, y atención, se lo robaron a la UCA. Concho, le den crédito. Gracias a que el texto tú lo pusiste en el video y no lo pusiste en el script. Pero tú viste a los narradores mexicanos. No importa su perreo, tantas humillaciones, tanto perreo, ganó México. Oye, son niños, mano.
2: Eso es lo que yo.
4: Son niños.
2: Lo que yo digo y mantengo. No todo el mundo puede transmitir este tipo de eventos,
4: claro.
2: Porque muchas veces, y yo solo corría, por ejemplo, a Manuel, a Fernán Ravelo, a Rafaelito, de que uno está tan acostumbrado a narrar a los adultos que uno en categoría dice, hombre en tercer y segundo, y yo, Manuel, niños, son niños de 11 y 12 años. pero es porque muchas veces

0: Y hablo específicamente del colega mexicano. Ese tipo de cosas hay que saberla manejar, porque los niños escuchan eso y los replican y los replican. Entonces termina haciéndole más daño que bien ese
1: Claro.
0: tipo de cosas, porque son niños. No se puede olvidar de eso. ¿Qué tema desarrollado? No hay problema con eso. Siguen
1: Denle
0: siendo
1: plátano,
0: niños.
1: denle plátano.
0: Siguen
1: Porque,
0: siendo
1: oye,
0: niños.
1: te voy a decir algo, porque más allá del tema es, yo, y por eso siempre menciono a Joana, Joana, qué bueno que había una dama en la transmisión que decía, ay, qué lindo, ay, mira cómo disfruta, ah, mira esto. Cuando yo lloré con Rosales también, cuando llegó primera, no había pisado a la primera y ya Rosales estaba llorando. Y yo, wow, qué chévere. Cuando Ian Espinosa saca el último out, que se pone a llorar en el box. Y después, la oración que hicieron los chicos de eso, ¿verdad? En el dugout, la manera como la premiación fueron con la bandera dominicana con mucho orgullo a recibir todo. O sea, es un evento de niños
0: No, al
1: que.
0: final.
1: Y discúlpame, José Antonio, y el proceso del torneo, en redes sociales uno veía que los chicos estaban gozando en el dugout y haciendo actividades,
0: Claro.
1: y que llamó Juan Soto, y. O
0: Uno
1: sea,
0: de fresco que le dijo a Juan Soto que
2: yo
0: yo
2: te
0: poncho a
2: poncho.
0: ti, Juan
2: Bueno,
0: Soto.
2: fue precisamente el que abrió ayer,
0: Sí.
2: el Ángel Leiva.
0: Ok. Al final, en estos torneos así de niños, aunque uno pierda, uno se siente bien, porque uno se alegra también por el otro. Yo me alegré por los mexicanos, porque
2: Claro.
0: definitivamente
2: No, y fue
0: ellos
2: un
0: estaban
2: juegazo.
0: celebrando, fue un juegazo y.
1: No, y que, ojo, no hemos dicho lo otro, porque esos niños duraron hasta las 9 de la noche, hora de allá, esperando a ver si iban a jugar o no el
2: Y
1: sábado.
2: jugaron
1: Le dijeron,
2: batuba,
1: no,
0: jugaron
1: tienen
0: dos
1: que jugar
0: partidos.
1: al otro día.
0: Y dos
1: Juegan al
0: partidos.
1: otro día, le ganan un juegazo a Panamá
2: 4-3.
1: y descansan 1 hora y media para jugar con el fuerte. Y son
0: Es verdad.
1: campeones.
0: Bueno, vamos al cambio, señores, y volvemos para entrar ya con el béisbol de Grandes Ligas. Dale.
3: Atrás y se fue.
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0: Bueno, las estrellas de Manuel Acevedo, ajá, anunciaron su cuerpo de coaches, donde se me llevaron a mi amigo René. René Rojas.
1: Sí,
0: ¿René se fue? Sí, se fue René, ¿no? Se fue con Albert Pujols.
1: Se fue con Pujols.
0: Él es el mejor amigo de Albert Pujols. La gente cree que es Plácido Polanco, Plácido es su compadre, pero René Rojas es su mejor amigo de toda su vida.
1: Sí.
0: Y se me lo llevó.
1: Sigue Carlos Paulino.
0: A mí tampoco.
2: Carlos Paulino se quedó como asistente de Héctor Bor. Y también se llevaron ahí a...
0: Pero digan, el
2: lo va a buscar completo, mismo,
0: que lo tiene. Pero deja que sea la estrellita que lo diga.
3: No, pero acuérdate.
1: Héctor Bor es el
0: manager. Okay. Ah,
1: bueno, verdad que tú... Claro. Héctor Bor es el manager. Entonces, Carlos Valderrama, el coach de banca y también corrido de bases. Carlos Paulino, asistente y coordinador de fildeo. Jairo Cuevas, coach de picheo.
0: ¿Será del Licey?
1: Sí. Así mismo es. Entonces,
0: coach de picheo,
1: Alex, y ahí está mi amigo Alex Concepción, asistente de coach de picheo. Robelín Batista será el coach de bullpen. René Rojas viene a ser coach de bateo. Claudio Almonte, coach de primera y coach de outfielder. Rafael Peña, entonces también estará Miguel Rosario, coach de tercera y asistente en el game plan. Déjame ver, ya esos son todos. Dígame, señor, ¿te voy a decir algo?
0: Todos son nuevos, entonces.
1: Eric Salcedo, coach de infield. Lan Carrero, asistente del coach de bateo. Y también estará encargado de la paralela. Javier Roa, asistente del coach de catcher. Y también estará en la paralela. Oscar Bernard estará entonces también en el game plan. Ahí están todos los... El cuerpo técnico de las estrellas.
0: Entonces, ¿todos son nuevos?
1: No. ¿Quién? No hablamos de que...
0: De sí, ese grupo. ¿Quién es el
1: Paulino? Se queda. Carlos Paulino
0: solamente.
1: Bernard está, sigue en el equipo.
0: Bernard estaba también el año pasado.
1: Eso es así. Ya están, entonces después ya... Ah, también este... Si no me equivoco, Valderrama no estaba. Ahí están todos.
0: Valderrama no estaba.
1: Ahí están todos.
0: Bueno, entonces, ¿cuándo el nombramiento de Juan Fran? Porque ahí veo ahí...
2: Que deja eso, deja eso.
3: Va para la estrella.
2: Deja eso. No, eso, totalmente... Púnchame aquí.
1: Dejen los rumores.
2: Totalmente falso. No tengo contrato ni cerca de ningún equipo.
0: Anda.
2: Ahora mismo.
0: Que te llamen, entonces.
1: No hay negociaciones
0: abiertas. Dale, como Queen, dile. Que me llamen.
2: Que me llamen al 829... Repitiendo al pasito para que lo anoten y me llamen.
1: Okay. 809-68.
0: Está en la agencia libre, Juan Fran, Gran Wigger. Venga, quedan peloteros en la agencia libre.
1: De lo que... No, tienen que quedar, pero
2: tienen que quedar.
0: Okay. Ya el día 9 de septiembre es el draft. Ahora vamos a ver a los equipos anunciando su roster de 80 jugadores.
1: Donde dejando estarán, a varios libres.
0: Despidiendo a. Normalmente son 20 porque el roster es de 100, entonces...
1: Sí, porque ahora viene la lista de los que van a
0: jalar. De los 80.
2: Bien. Y que viene siempre, es normal que venga un grupo de release por el tema del draft.
0: Aunque tengo entendido de que este año es muy posible, porque no vamos a tener el mismo talento de años anteriores, de los jugadores que van al draft, que no lleguen a las 16 rondas. Okay. Ustedes
1: que no lleguen. Se va pasando.
0: O sea que, ya que puede ser que tú llegues, selecciones en la ronda 10 a Juan Carlos y después tú digas, ya no me interesa ningún otro pelotero.
1: Y empieza a pasar. A
0: coger.
2: No, claro.
0: Entonces ya empieza a pasar. Eso en los primeros drafts llegó a suceder muchas veces. Y es posible que este año, después de mucho tiempo de que eso suceda, de que llegue un momento que por el talento que hay no es tan grande como... En años anteriores. Sí,
1: okay.
0: Bueno, pero de eso hablaremos ya cuando se acerque más la fecha y Lidón también de a conocer el listado oficial de los peloteros que van para el draft. Entonces ayer, señores, Grandes Ligas, aquí yo les decía a ustedes que los Medias Blancas iban a ganar la división, barrieron a Detroit. Sí. Esa es la manera para usted asegurar. O sea,
1: ese golpe con contundencia.
0: Claro, porque si Detroit lo hubiera si hubiera sido al revés,
1: Detroit líder,
0: ya Detroit estuviera líder. Entonces,
1: ¿qué
0: hicieron?
1: Sí,
0: ¿qué hicieron los Medias Blancas? Ah, ustedes están a 2.5, okay. No, a 2.5 no, ustedes se van a 5.5 el primer.
2: Se alejó bastante. Yo la verdad que no confiaba ni me daba como mucha esperanza ese equipo de los Medias Blancas, pero me ha sorprendido y me ha callado la boca, porque la verdad es que los Medias Blancas están jugando un béisbol oportuno, yo diría.
1: La
2: pero
1: forma
2: es
1: que le hicieron, remontaron sábado y remontaron ayer,
0: el día 38 ayer.
1: Sí, pero el
0: Miguel Vargas también 28
1: honrones. El roster de Detroit ha dado ha tenido muchas modificaciones. Ayer tuvo un debut, ahora no recuerdo el nombre, con 22 años, claro, está jugando en el jardín. O sea, tienen un proceso de renovación de roster, que pareciera que ellos están jugando, si clasificamos bien y si no, tranquilo, no pasa nada.
2: Y también hay que mencionar en esa misma división que tuvo el efecto de los angelinos, el efecto Tani tuvieron los Minnesota Twins. Pensaban que estaban tan cerca con opción de clasificar, se convierten en compradores, no salen de un par de contratos que no le hace sentido al equipo, y resulta que después de la fecha límite de cambio, pues entonces se ha vuelto a la normalidad el equipo de Minnesota y se alejó totalmente de la clasificación.
4: Sí, pero eso es la división central, porque Minnesota y Cleveland están a 1.5 del tercer lugar de Wild Card,
0: pues, y Detroit. Sí, sí, Minnesota ya estaba 5-0, señores, ganando ellos 5-0, y Philadelphia le hizo 7.
1: Y hace 7 y le complica
0: la victoria.
1: Porque entonces el que pierde es Arizona, de los tres que están peleando por el Wild Card en la Liga Nacional, y
0: está empatado
1: Philadelphia sigue empatado con San Diego, porque yo me fui perdiendo, porque estaba lloviendo en toda la zona del este y centro de Estados Unidos, un par de partidos que se detuvieron por lluvia, incluyendo el de Boston. Y yo dije, bueno, está perdiendo Filadelfia, está ganando Atlanta, se está perdiendo Arizona, San Diego juega más tarde, que gane, y vamos a estar solo en el segundo balcón, pero está el empate segundo y tercero. Ahora, pero la noticia, Juan Carlos Morel, la noticia, no es ni Guayson ni Detroit, José Antonio Mena, es que Baltimore y Toronto están peleando el balcón. Ahora Baltimore está en el tercer balcón. Cuando parecía que Toronto y Baltimore tenían la temporada perdida, hay una lucha de tres, Toronto, Baltimore y Texas, por el tercer wild card de la Liga Americana.
2: Le ganó 3 a Tampa en casa, un equipo que había sido bastante bueno. No,
4: es una serie de 4 juegos que acaba hoy. Si una serie de 4 juegos que acaba hoy.
1: Si Baltimore gana hoy, hay barrida de 4 juegos.
2: Sí, y en casa.
0: Mañana arrancan con los Yankees, una serie con los
2: Tampa, que ha sido un equipo bastante bueno en casa. Baltimore ha sacado a pasear los bates, y Pete Alonso, calladito, va a terminar su temporada con más de 35 jonrones.
4: No debió de irse los Mets.
2: Bueno, para bajar, sigue remolcando.
0: Ganando juegos ahora.
2: Y ahora han ganado 7
1: de para molestar.
2: Barrieron a los nacionales de Washington.
1: Eso es una señal de que el año que viene vamos para la Serie Mundial. O sea que tranquilo.
0: 9 de los últimos 11 han ganado.
2: Y,
0: los Mets de Nueva York.
2: ¿Cuánto tiempo más que vamos a estar aguantando?
1: No,
0: es siempre el año que viene. Como Víctor siempre que dice de que
1: el
0: este
1: año
0: los toros me voy para. ¿Dónde es Hermosillo? Me voy para Hermosillo, esta Serie del Caribe. Y siempre está que se va para.
1: Tiene 4 años con una maleta hecha.
2: 5.
1: 5 años
2: con una maleta. 4 sin clasificar. Entonces, este compra la maleta nueva.
0: Entonces, Texas sigue rebalando. Texas está a medio juego solamente.
2: Sí, a medio juego.
0: Ellos están perdiendo, pero están. Es lo mismo que yo digo de Boston. Boston sigue perdiendo.
2: Sí, pero Boston ha perdido 7 de los últimos 9. Ya está normalizando.
0: Pero le llevan 5 al que está por el wild card.
2: No, eso viene normal, no te preocupes.
1: Lo que pasa es que Boston también tuvo pérdidas por lesión en el relevo. Está complicándose en un momento grande, pero es que yo creo que el colchón, ellos lo hicieron para estar clasificados
2: temprano.
1: Son 5 que le llevan.
0: Detroit, a pesar de ser barrido, están a 1 de wild card. Porque Baltimore, como ustedes decían, tiene el tercer wild card, Texas a medio. Toronto, que iba a ponerse a medio, está a 1. Que perdió ayer. Toronto estuvo cerca de barrera a Boston y cerca de barrera a los Yankees. Perdieron el último juego de esa serie contra ambos. Entonces, Seattle, que ganó ayer un juego cerrado, están a 2.5, porque habían perdido uno, el del viernes. Wow, ese sí dolió. Tú sabes que tú llegar que ganando en extra inning por 2 carreras con tu cerrador Andrés Muñoz y te hacen 5. Y pierdes ese juego que le dio el jonrón Christian Walker. Pero se pudieron recuperar después de eso. Y terminaron ganando ahí sábado y domingo la serie contra los Astros para mantenerse todavía con vida ahí con la posibilidad del wild card. Entonces, la Liga Nacional, ya tú decías lo de.
2: Está buena esa lucha.
0: Filadelfia.
2: Me parece que ahí para mí ya está reducido a 3. Porque los Marlins son el que están más cerca. Claro. Pero los Marlins están jugando el béisbol de los Marlins. Que, o sea, no era. Los Marlins no era el mes de junio. El 26 no era los Marlins. Era un claro sobregiro. Y ellos volvieron a estar jugando normal. Lo mismo que Washington. Tú lo veías que, hey, pero esta gente cuidó si se meten.
1: Claro.
2: O sea, entonces, si ya lo terminaron moviendo para segunda.
1: Por eso yo decía que San Diego iba a clasificar. No, porque entonces, no es verdad. Dije que los Piratas, Miami, Washington.
2: ¿Y dónde están los Piratas, por cierto? ¿Dónde están los Piratas?
0: A 6.5.
2: ¿Que dónde están los Piratas, por favor?
0: A 6.5.
2: Qué vaina, Dios.
1: En el primer lugar de la central.
2: Cuidado con mi piratica.
0: Llegaron hasta agosto.

0: Hasta bueno, Goto peleando.
1: Le ganaron a Boto.
2: Eso es lo importante. Eso es lo importante.
1: Aparte de que lo importante.
2: De que haya pisado.
1: Le ganaron a Boto.
2: Por supuesto.
0: Miren, esa victoria ayer de los Marlins. Ganaron sábado y domingo. Hay que decir que Eury Pérez tiró muy bien.
1: No, pero ese juego de ayer fue rarísimo. Eury Pérez sale sin decisión. Un juego que los Marlins ganaron 7-1. Y es que las carreras vinieron en el octavo. En el octavo, Miami hace 2 con el jonrón de Heriberto Hernández. El
0: 18,
1: luego
0: 8 ya.
1: Hace una el equipo de Cincinnati. Luego hace 5 en el noveno. Los Piratas, Miami Marlins. Termina ganando 7-1.
0: Y el Poto López está muertecito. ¿Y
1: ya fue? Perdió el Champions Battle.
2: Lo que pasa es que lo que pasa
1: está
2: es que
1: segundo,
2: Luis Arraez se metió ahí también en la pelea. Lo que pasa es que Luis Arraez también ha estado
0: mal,
2: muy mal.
1: Está bien, pero él está
2: mal.
1: Otro está peor. O sea, pero él se mantiene.
3: 3-15.
1: Hace 5 días estaba 3-14 a 3-13 ganando Toto López. Hoy está 3-15 a 308 ganando Luis Arraez.
2: No, entonces está empatado con
1: 300. Y esta hora para subir puntos.
2: Y hay uno
1: que mete 3-7. 2-7. Para tú subir puntos.
0: El liderato de Gil está 150, 149.
2: Toda la lidera Otto López.
0: Pero solamente uno.
2: Señor, porque Otto López dio 120 Gil antes del juego estrella.
1: Uh-huh,
2: y después de ahí ha estado su producción muy por debajo.
3: Empata con Gabriel Moreno en 308 y entonces se le ha acercado el de los Piratas, Nick González, con 307.
2: Y es que, mira, Otto López en sus últimos 7 juegos batea 167. En los últimos 15, 190. En los últimos 30, 197.
1: Ven acá, y no di que un zurdo se le abre el pecho en San Francisco. Ya lleva 25 el tipo ya.
2: 25
1: y
2: no,
1: y esa maná.
2: Y la mano para ayer. No, y el de ayer, como el pichó en el piso prácticamente. ¿Cómo debe sacar esa pelota? Tú dices, yo no encuentro una lógica como ya. Desde el piso.
0: El Amador también la sacó en ese juego. Sí, su primer jonrón de la temporada, su segundo. Y la noticia más importante fue lo de Joshua Báez el pasado sábado con esos 3 cuadrangulares. Primer jugador en la historia que lo hace.
2: Debutando. Y,
0: sí, en su debut. Él pertenece aquí a los Leones. Él nació en Boston, pero se crió, vivió gran parte de su niñez aquí en la República Dominicana. Incluso él participaba ahí en el Club del Banco Central. Uh-huh. Incluso ayer Antonio, que es el entrenador del Banco Central durante muchos años, me mandó fotos y el carnet de todas las participaciones que tenía Joshua Báez en el club. Y él incluso le había dicho que él tenía planes de venir temprano a jugar aquí con el Escogido. Que eso cambia ahora por su situación.
1: No, pero que venga a jugar. El Bronco, le dicen a él. El Bronco.
0: Animal.
1: Pero oye esto, ve Juan Frank, yo no estaba tan lejos. Él, cuando llegó a Estados Unidos con 13, 15 años, todavía no hablaba inglés.
4: 11 años.
1: Perdón, él se fue con 11. Pero él todavía, con 13, él decía...
0: Sí, exacto, él habla español. Para que la gente crea ahorita, diga, no, que él habla inglés, no, él habla español.
1: No, pero él tenía problemas para hablar inglés.
0: Al revés.
1: Todavía, Janssen lo entrevistó en el 2021, lo hablaba Janssen hoy en Fiebruces, y él dijo que él tenía problemas para hablar inglés. Ya no, él ya habla inglés, ya, obviamente. Sí. Incluso dio una entrevista ayer, que gracias a Nicole Báez, estaba preparando una historia para el noticiero, y le pregunto yo a Juan Frank, ¿dio alguna declaración? Y Nicole me consiguió una, donde él le dijo a un periodista luego del partido que mientras él jugaba, había una abeja que estaba al ladito de él, no se le despegó, y dijo él, esa abeja, yo sentí el espíritu de mi papá que estaba orgulloso de mí. Ojo con esto.
0: Su papá falleció hace unos años.
1: El 16 de junio del 2023, su papá murió. El 16 de junio del 2026, este año, su papá cumplió 3 años y ese día él dio 4 jonrones para San Luis Ligas Menores.
0: Uh-huh. Se convirtió en el segundo dominicano que lo hace, porque solamente lo había hecho Alexis Gómez. Nunca un dominicano lo ha hecho en Grandes Ligas. Quién sabe si Joshua Báez ahora va a ser el primero.
2: La gente estaba celebrando ese cuarto turno. Estaba como empujándolo. Incluso en Wrigley Field hicieron una ovación.
1: Pero que en un momento, el último turno fue descolgado. Y nosotros allá en el hipódromo dijo, ¡ay! Pero fue un playcito el center field. Nosotros,
0: ayer le fue mal, ayer se fue 5-0 con 3 ponches.
1: Juanfran, perdón, que Juanfran tiene que irse.
0: No, pero espérate, yo le tengo una pregunta a Juanfran, claro. Porque él me dijo algo que me chocó.
1: A ver.
0: Usted me dijo a mí, cuando yo le mencioné que Boston tiene un colchón de 5 juegos todavía de ventaja con relación al wild card. Uh-huh. Entonces tú dices que se va a caer.
2: Claro.
0: Es decir, Boston no clasifica.
2: Para mí no.
0: Para Juan Frank Granwinkel, Boston no clasifica.
2: Pero eso para
1: pero
2: mí.
1: Pero otra vez, ese corte ya lo subimos 3 veces.
0: No, él lo dijo
1: ya
0: eso.
1: Ya lo subimos 3 veces.
0: Él dijo eso, que Boston no clasifica. Él no dijo eso.
1: Él lo dijo una vez. Está bien. Él subió uno que Boston no va a clasificar. Subió uno que él no ve los juegos de Boston. Y ahora vamos a subir otro.
0: Pero con 5 de ventaja.
1: Dice, pero es que tú quieres, a costilla de Juan Frank.
2: Pero está bien.
0: Es que yo que.
1: Tenés cábala. No, es la cábala para que Boston gane.
2: Pero es que yo lo que entiendo es. Perdónenme los fanáticos.
1: Hay algo más importante que eso, Juan Fran.
2: Si es para mí, pero esa es mi opinión. Si usted no está de acuerdo, el problema es suyo. No tengo que ver con eso. Para mí no clasifican. yo tengo que opinar obligado a lo que usted le dé su bendita gana. No clasifican y punto.
3: Pero perdón.
2: Falta un mes y medio
3: de temporada.
2: Voy a tomar lo siguiente. Mañana voy a ser un cronista complaciente.
0: Okay.
2: Todo lo que usted esté de acuerdo, yo voy a decir que sí.
0: Juan Franco,
2: a excepción si de que me diga que los Yankees no van para
3: París. Y si voto clasifica, ¿qué tú vas a hacer?
2: No, eso es problema de ustedes los botonianos.
0: Que yo hice una apuesta. ¿Con quién fue que hice una apuesta? ¿Fue contigo?
2: No,
0: ¿con quién
2: no
0: fue que hice una apuesta?
2: No,
0: ¿de qué? Algo yo no sé, yo sé que hice una apuesta
2: usted con usted y yo en México. Perdón, en Filadelfia. Ajá. Apostamos de que Boston quedaba por encima de los Yankees. Y yo le dije que no.
0: ¿Tú
2: en
0: yo
2: ese momento, claro, en el bar aquel.
0: Yo no me acuerdo.
1: Espérate. Pero cuando
0: estaba medio yo, no se acordó. Ah, no, pues ese día no, ese día no vale.
2: ¿Oh, no vale?
0: Ese día bien.
2: ¿Ah, no vale?
0: Boston
2: a medio juego casi.
1: ¿No vale? Dice Juan Frank, va a jugar Horford y Carlton, que lo veo en una convocatoria.
2: Carlton se acaba de casar.
0: Se acaba de casar de luna.
1: Pero yo creo que va a estar cerrado. Porque veo un título, dije. Horford y Town jugarán en agosto porque están en una convocatoria. Esa convocatoria.
2: Pero a Horford y a Town lo convocan no, siempre. Hombre. O sea, exacto. Toda la convocatoria
1: va a estar lo mismo. Entonces no se vuelvan locos.
2: Pero vamos a estar toda la convocatoria lo mismo.
1: Sí, la
2: siempre Horford y Carlton van a estar convocados.
1: Así que eso así
0: ya está. Si él dijo los otros días que no iba a jugar, pues está preparando la temporada. Menos lo va a hacer ahora que está más cerca ya al inicio
2: y, de
0: la temporada.
2: Y Carlton de casarse.
0: Y Cartán estaba en otra cosa.
1: Felicidades,
0: Cartán. Felicidades para Cartán. La plana de luna de miel. Así que déjenlo tranquilo.
1: No te invito, Cartán.
0: Eso lo merece. ¿Y por qué me tienes que invitar a mí?
1: Claro, pero.
0: No, pero ven acá.
1: Oh, pero tú eres una figura.
0: Oye, dale.
4: ¡Esa fue!
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0: se fue.
1: Bueno, vamos con las llamadas entonces. Vamos a ver.
2: Gente.
1: Acá. ¿Y dónde está? No hay. Oh, pero ven acá.
3: ¿Qué llamadas hoy?
1: Digo yo, ya que yo estoy viendo aquí que no hay llamada, digo yo.
2: Ah, pero no hay llamada. Y mira eso, y nosotros dije que para coger llamada ahora.
1: Ay,
3: ¿y qué hacemos?
1: Eso lo están entonces arreglando.
2: Ah, en YouTube, la gente en YouTube y en las redes.
1: Bueno, voy a ver qué dice la gente en YouTube. Y lo que quieran preguntar en el grupo de fans o algo, tú sabes, porque te la.
3: La hora del
2: fanático. Conchale, pero qué bueno, sí. Nos salvamos de que llame el aguilucho, ¿viste? Nos salvamos de
1: pero eso. El aguilucho ha hablado muy bien de ti últimamente.
2: Ah, pero yo lo quiero, lo quiero.
1: Y entonces tú vienes así.
2: Y además le va a durar un minuto más a.
1: ¿A quién?
2: ¡Wow!
1: Oye, ya está borró.
2: Que se le acaban los minutos siempre cada vez que llama.
1: Ah, pero ese es a Girasoles.
2: ¡Ah, Girasoles! Le va a durar, por lo menos va a tener un minuto más en su teléfono.
1: Pero este tipo no respeta.
2: Gracias a Ditch desde Kissimmee, Florida. Está con nosotros Rafael Ditch. ¿Es Ditch que se pronuncia? Está con nosotros Rafael Ditch. Un abrazo. Vamos, atención los que tienen los nombres raros, escríbanlo bien, que yo no me voy a equivocar. Gracias, Gabriela, tiene un abrazo. Gabriela, ven acá, pero nosotros estábamos por la casa de Gabriela y tú no la invitaste.
1: Gabriela
2: no vive de aquel lado, ¿es?
1: No sé si es de aquel lado.
2: Ya, yeah, cuando estábamos en el hipódromo, doña Altagracia.
1: No, pero tú querías que. Pero ven acá, Rafaelito nos invita a nosotros y tú querías que yo le llevara a Rafaelito.
2: Gracias,
1: a
2: ti tienes bondad. Juan Carlos, pero.
1: Por eso no te invitan a ti a los sitios, porque tú vas, siempre lleva una manada.
2: Un abrazo, dice.
1: No, gracias.
2: Dominicana, entre ellos está la sede. Ah, que la sede de la serie Caribe Kid está entre Puerto Rico y Dominicana, dice RJ. Bueno, está bien. Rodríguez, buen día. ¿Qué es lo que van a hacer con los Dodgers? ¿Qué va a pasar con los Dodgers? Que están
1: le perdiendo. Ganaron 3 de...
2: Está bien. Rodríguez, buen día. ¿Qué es lo que van a hacer con los Dodgers? ¿Qué va a pasar con los Dodgers? Que están
1: le perdiendo. Le ganaron 3 de 4 los cerveceros de Milwaukee.
2: Están ayer perdiendo, perdió, perdiendo los Dodgers. ¿Qué van a hacer? Perdió
1: Cuba la otra vez. Por cierto, uh-huh. Que el sábado que tiró Jacob Mishorovsky, primera vez en la temporada que los Dodgers son hembras jugando en su casa.
2: No, y lo pero es que Otani le da triple a Jay Miss y entonces en otro turno corredores en segunda y tercera bateando Otani y Freddie Freeman. Otani se paró a esperar la bola 104, el slider a 91, swing sin éxito. Freddie Freeman estaba esperando, era base llena, esperando el slider a 104, el slider a 91, swing sin éxito, punchado los dos con el slider.
1: Bueno, qué mira, duro. Dice Félix Figuereo que si le escogió tiene contacto con Joshua Báez. Bueno, como les decía, me dijo Antonio, su entrenadora, cuando era joven, que él se comunican siempre, que él le había dicho que sí, que venía a jugar aquí con los Leones. Vamos a ver si eso cambia o se mantiene de que él venga. Julio Santos, nuestro amigo allá en Massachusetts, también a ver qué pregunta aquí Luli.
2: No, pero Ronald,
1: César
2: Ronald,
1: Cordero.
2: Pero Ronald Ramírez está peor que ¿cómo que se llama? El que llama fanático de los Yankees, Dilcio.
4: El llorón del Sam.
2: Bueno, está peor que él. Dije que vamos a hacer con el maco de Kyle Tucker.
1: Ay,
2: dice Ronald Ramírez. Que

0: con el maco de Kyle Tucker.
1: A muertecito Kyle Tucker este año, con todo ese dinero que le pagan. El hombre no justificaba absolutamente nada. Entonces Luli César Cordero dice que Juan Frank se tire al estadio.
0: ¿Qué? ¿Qué te diga eso ahora?
1: Sí, pues yo puse el otro día el video de los fanáticos que se tiraron, de que Juan Frank era uno de ellos. Pero que se tiraron en Nueva York.
0: Ah, ok. Que vaya Yankee Stadium y se tire.
1: Bueno, no sé dónde se va a tirar, si en Fenway o qué, pero dice él que está feo para la foto, Juan Fran. Entonces, a ver, ¿quién más? Bueno, mientras tanto, quiero aprovechar para felicitar a nuestro querido Michel Aguilera. Mira, se me pasó a hacerlo, que estuviera Juan Fran aquí para que haga su fanfarria.
0: Dale, Juan Fran, manda una fanfarria, que te lo voy a poner aquí en el micrófono. Sí,
1: manda la nota de voz, así como tú acostumbras a hacer, que a Michel le gusta como tú lo haces. Señores, la revista Mercado estuvo premiando lo mejor del 2026, donde también eso incluye a nuestros compañeros del fútbol que fueron.
0: Estaba Pelino Cuadra, estaba Damaso García, Jorge Allen Bauer y don Jorge Rolando Bauer, junto con sus familias.
1: Y los Leones del Escogido también fue premiado como el mejor equipo del 2026.
0: ¿Y por qué premiaron a Michel Aguilera?
1: Bueno, no solamente a Michel Aguilera, sino a todo el equipo, porque hubo una premiación especial para Chili's como restaurante, también para Wendy's y para Pizza Hut. Así que no solamente fue que premiaron a Pizza Hut únicamente,
0: fue a todos,
1: sino
0: a todos.
1: También a Wendy's y a Chili's. Así que nosotros estamos de fiesta, estamos contentos, ¿verdad? Porque a la familia, a todo lo que tiene que ver con el grupo Raya, ¿verdad? Estamos hablando de Wendy's, de Pizza Hut y también de Chile, que fueron premiados. Grupo Raya, Narex, ¿verdad? Que son las empresas. Así que qué bueno. Felicitaciones para Michel y todo lo que tuvieron que ver con este 2026. Y lo que sigue, ¿verdad? Por ahí viene un Chile nuevo. Ustedes saben, ¿verdad?
2: Claro, viene.
1: ¿Tú sabías, Dilson, viene un Chile nuevo?
2: No. Ah, es el que vamos.
1: Incluso es posible que cuando Juan Fran y Manuel tengan que pagar la apuesta, sea allá en el Chile nuevo.
3: ¿Y dónde va a ser?
1: Va a estar ahí en la Tiradentes, donde estaba Pizza Hut. Tiradentes casi llegando a la Kennedy.
2: Ok.
1: Sí. ¿Cómo que se llama esa calle? Que es la calle que sale al Club Naco. Esa es la misma que sale al Club Naco.
0: Mira, ve, mientras tú vas poniendo en culo de Juan Fran, dice que Grupo Raya fue reconocido por The Best of the Art 2026, por la revista Mercado en la categoría Concepto Gastronómico, por la operación de Wendy, Pizza Hut y Chili's en República Dominicana. Así que estamos orgullosos de ese logro de Grupo Raya, y el aplauso grande otra vez para nuestro amigo Grupo Raya.
1: Mira, dice que lo saluden, está cuidando y llamando el pobre, que no ha podido comunicarse en el día de hoy.
2: Que le mandaran a Manuel el asunto.
0: ¿Ya te lo veo con Frank?
1: No.
0: Oye, tanto que le hablan. Bueno, pues arriba.
2: ¿A ti fue que te lo mandó?
0: Lo tengo aquí, ahí voy.
4: Oye, qué grande Michel Aguilera. Es que todo lo que toca es oro. Le dicen el rey Midas. Qué grande es Michel Aguilera. Sin lugar a dudas. De los mejores hombres que han venido a la República Dominicana. Es más, yo creo que el presidente Luis Abinader debería declarar hombre honorífico a Michel Aguilera por sus grandes aportes a la República Dominicana. Grande Michel Aguilera.
1: ¡Oro! ¡Qué grande!
5: ¡Atrás, atrás, atrás! ¡Y se fue!
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0: pelotazo de fly profundo para right field, la bola.
1: Bueno, hoy tres dominicanos van al box. ¿Cuáles son, señor Morel?
2: Christopher Sánchez con los Phillies de Filadelfia enfrentando a los Marlins de Miami a las 6:40. A las 7:05, Framber Valdez con los Tigres de Detroit enfrentando a los Piratas de Pittsburgh. Y ya en el más tarde, duelo de Chicago a las 8:05. Luis Castillo con los Medias Blancas de Chicago enfrentando a Chota y Managa de los Cachorros de Chicago.
1: Bueno, mandó un saludo ahí, Queen Deporte, ¿qué es lo que dice Queen?
3: Pero Queen lo que tiene que llamar, llámame a mi
2: celular. La quinteta, seguro.
4: José Antonio, Queen Deporte, saludos, muchas gracias. Vamos, Montana. De parte de Queen Deporte, estoy en sintonía con el programa.
1: Duro, Queen.
4: Que Dios te cuide y muchas bendiciones para ti. Que la pase bien.
2: Pero no mando la quinteta.
1: ¿Eh?
2: No, pero los lanzadores de hoy,
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2: sí, señor,
1: el pasado sábado allá en el Hipódromo Quinto Centenario. Y me dije que vienen muchas cosas que vamos a estar anunciando por aquí.
2: Qué bien,
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3: Así, mira, a los que les gusta Dilcio, una sola cosa: arrancó el fútbol español, arrancaron las grandes ligas de fútbol y Mariano Díaz anotó goles, la victoria de la
2: Dame
3: sobre el Getafe, 3-0, gol y dos asistencias, de Mariano, el miembro de nuestra selección nacional. Qué bien.
2: Mañana juega Cibao contra un equipo de Jamaica y ya el viernes inicia la Liga Dominicana de Fútbol.
1: Ya venimos. Nos vamos, señores, gracias por la sintonía. En breve el plato del día. Bye bye.
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6: En CDN Radio, la hora 12 del mediodía. 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

0: Muy buenas tardes, queridos amigos oyentes del Plato del Día. Qué gusto poder reunirnos en esta nueva semana, en este nuevo día e incluso en nuevas circunstancias. Hay una canción que a mí me encanta de Mercedes Sosa que dice: cambia todo, cambia. Cambia lo superficial, cambia todo en este mundo. Una canción preciosa. Y sí, el viernes pasado pues nos tocó despedir dos personas maravillosas, dos pilares de este programa, y deseándoles lo mejor donde quiera que estén. También hoy, con mucho entusiasmo y alegría, arrancamos una nueva etapa, una etapa interín, lo que se puede considerar como un interín, porque estaremos en las próximas semanas compartiendo informaciones mientras nos preparamos para el relanzamiento y las nuevas cosas que vienen bajo la sombrilla de Multimedios del Caribe. Pero mientras tanto, pues yo estoy muy, muy, muy contenta de dar la bienvenida a estos dos jóvenes que estarán acompañándome en los próximos meses, y con esta información y en esta mesa larga en la que cada uno de ustedes tiene un sillón, una silla reservada. Y para mí es un placer presentarles a Wilson Collado, mi nuevo compañero aquí en el Plato del Día. Bienvenido, Wilson. Qué bueno, es abogado, es politólogo, es una persona que tiene experiencia de mucho tiempo en la radio. Y qué bueno que estás aquí con nosotros.
1: Gracias, gracias. Buenas tardes. Bueno, uno siempre está aprendiendo. Soy un aprendiz de la comunicación y aquí estamos para analizar los principales temas nacionales e internacionales, las noticias, informaciones. Y bueno, aquí estamos a nivel nacional, cubriendo efectivamente todo el territorio nacional con tres frecuencias.
0: Sí, señor.
1: Por CDN Radio, qué bueno.
0: Así mismo, y me alegro muchísimo que tú estés muy claro, porque somos gente de pueblo chiquito.
1: Así
0: que
1: es.
0: Nos gusta que nos escuchen en todas partes del país. Y me permito nuevamente, Wilson, con tu permiso, también saludar a nuestro próximo, a mi próximo compañero. Yo creo que primera vez que lo veo en mi vida, pero la verdad es que duramos 10 años haciendo radio juntos, desde aquí en CDN con CDN, con la familia, luego aquí en La Nota con La Vida Simple. Para mí es sumamente de una felicidad que no puedo explicar el volverme a sentar junto a Javier Noguera a hacer radio. También experto, periodista, experto en temas relacionados con el turismo, medio ambiente, con la familia, el propietario de Infotur Dominicano. Bienvenido al Plato del Día. ¡Qué gusto!
2: Gracias, Nereida. Buenas tardes para todas las personas que están en sintonía con CDN La Radio. Un placer igual conocer a Wilson Collado y compartir esta cabina, que para mí es muy familiar, después de tantos años, regresar a una de mis casas radiales en la República Dominicana, donde igual aprendí muchísimo y donde igual se aprende cada día.
0: Eso es verdad.
2: Siempre se dice que se aprende algo nuevo cada día. Y aquí estamos en esta nueva faceta de la vida. Y
0: claro,
2: de verdad, muy agradecido con Dios y muy agradecido con esta oportunidad de regresar a mi casa CDN.
0: Ciertamente. Wilson, y tanto para ti como para Javier y para los amigos oyentes del Plato del Día, este fue un fin de semana remeniado, o sea, tuvimos muchas cosas. ¿Cómo tú lo analizarías? ¿Cómo lo analizarían ustedes en términos de información y de noticias?
1: Bueno, este fin de semana hubo ciertos movimientos en el tren gubernamental donde se necesitaba realmente. El presidente de la República tenía que relanzar su gobierno en un momento donde el PRM ha bajado en aceptación, donde el gobierno se le está haciendo difícil lidiar con los principales problemas que afectan al país, de inflación, altos precios de los combustibles, la canasta básica familiar disparada. Entonces el presidente de la República está intentando relanzar su gobierno. Hubo diferentes designaciones, algunas importantes, en el caso de Ito Bisonó, que entiendo que le ayuda y le favorece al gobierno, porque veíamos que las relaciones entre Estados Unidos y la República Dominicana como que se habían lacerado un poco, y eso lo deja reflejar la embajadora de Estados Unidos, Lía Campos, ¿no? Entonces, Ito Bisonó tiene buena relación con Estados Unidos, amigo de Marco Rubio, secretario de Estado. Entonces, además, ha hecho una buena gestión en la administración pública, lo hizo en industria y comercio. No podemos evaluar lo del MIBED porque estuvo poco tiempo, pero entiendo que tiene el perfil para ser un gran ministro de Relaciones Exteriores.
0: Sin pues qué bueno que tú estás familiarizado con este tema, porque te voy ahorita a hacer muchas preguntas tipo vecina chismosa que quiere conocerlo todo. Te voy a decir por qué. Porque en algún momento en mi mente pasó la idea de que podía tener algo que ver con lo de los diplomáticos cubanos. Pero de eso vamos a hablar ahorita, si te parece.
1: Claro.
0: Ya entre tanto contigo como con otros compañeros, incluso algunos de nuestros colaboradores que precisamente son cubanos, nos hemos enterado de otros pormenores, de otros detalles, porque no se dio una explicación oficial de qué fue lo que pasó, pero la verdad es que fue un fin de semana intenso.
2: Y que al final dice el gobierno que es un tema que se maneja a nivel diplomático, y siempre como que hay la letra pequeña que el común, la ciudadanía, no debe o no puede conocer. Se maneja eso a esas instancias. Entiendo que lo de Hito hizo no está muy bien el movimiento, pero me pregunto en ocasiones qué tanto es necesario tantos movimientos de una persona en tantos ministerios. Si eres bueno para uno, ¿cómo puede ser bueno para otro y luego para otro?
0: Parece que eso es más administrativo, más
2: Obviamente. Sí. En cuanto a lo que, aparte de que del tema de turístico, donde más estoy relacionado, vi cambios en la Junta de Aviación Civil, también en la Autoridad Portuaria, cambios que, y el Departamento Aeroportuario. Héctor Porchela pasa a ser asesor de la Junta de Aviación Civil y han nombrado a una persona de apellido Guzmán, que estaba antes como embajador de la República Dominicana ante la OASI, que es la Organización Internacional de Aviación Civil. Entonces, con un conocimiento vasto y muy interesante, es decir, que está como muy atinado su nombramiento. Las personas que han precisamente nombrado en Departamento Aeroportuario, no le conozco muy bien su perfil, lo leí, y también a las personas que están ahora en la Autoridad Portuaria, pero entiendo que se ha ido haciéndose un buen trabajo. Los años que quedarán o se continuarán, optimizarán los niveles, porque hemos logrado incluso cifras interesantes en cuanto a la aviación civil y en cuanto a la parte de la naviera, del nivel portuario, sobre todo con la llegada de cruceros. Entonces, y también la marina mercante. Es decir, que estamos, creo que en un buen momento. Los movimientos, como que siempre el tren ejecutivo es el que lo sabe, el porqué y las razones, ¿no? A mí me gustaría conocer muy bien esas razones.
0: Claro.
1: Bueno, en el departamento aeroportuario, ahí quien está nombrado es Mérido Torres. Mérido Torres estuvo en principio en titulación y ahí fue desvinculado. Para mí es un gran gerente, hizo un buen trabajo en titulación y muestra de ello es la cantidad de títulos que ha entregado el presidente de la República. Él creó esa plataforma y era justo que le dieran, que entrara al tren gubernamental. Por lo tanto, entonces está nombrado ahí Mérido Torres, que entiendo que puede hacer un buen trabajo y es merecido esta posición que le han otorgado en Aeroportuaria.
0: Miren, chicos, ¿qué les parece si, como ustedes están hoy aprendiendo, llegaron a la casa y estamos sacando cosas de la caja, estamos organizando los muebles, ¿qué les parece si yo leo los titulares de estas informaciones que ya ustedes han empezado muy bien a analizar y debatir, y luego, pues entonces nos vamos con las noticias? ¿Les parece
1: buena idea? Claro.
0: Wilson Collado, Javier Noguera con nosotros en el día de hoy. Este es el plato del día.
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0: Tal como Wilson y Javier adelantaban, este lunes continúan los cambios en el tren gubernamental del presidente Abinader y aquí hablaremos de este remenión de mata. En una lamentable información esta mañana, se reportan dos muertos en un trágico choque, al mismo tiempo un incendio descomunal de un tanquero en el malecón de Santo Domingo. Organizaciones de izquierda protestan frente a la Cancillería Dominicana contra el retiro de diplomáticos cubanos. En Santiago cae abatido un delincuente vinculado a la muerte de un vigilante en Jacagua. Y en las globales, en Indonesia se elevan a 68 los muertos tras fuerte terremoto de magnitud 7,7 en la costa de la isla de Flores. Y se revelan nuevos detalles sobre la muerte de la reconocida actriz hollywoodense Hayden Panettiere. Más de 100 figuras latinas recaudan fondos en Miami en un concierto por Venezuela y Colombia. Y en el clima, señores, que no nos abandona ni nos deja tranquilos, calor, mucho calor y oleaje peligroso marcan el inicio de la semana en el país. Para también dar la bienvenida a Wilson Collado y Javier Noguera. Hoy tenemos una entrevista muy especial de alguien, de una organización que queremos mucho aquí en el plato del día. Es John Péame. Nuestra querida Mara Aquino viene a hablarnos, ella es la directora creativa de John Péame, y viene a hablarnos sobre la causa de Dianita, y vamos a conocer de qué se trata.

0: Pues bien, chicos, vamos a compartir, a seguir analizando. Esta mañana yo veía una publicación de la comunicadora, ya está semi-retirada, vive en Punta Cana, si no me equivoco. Ajá. Uh-huh. Tú ves lo que nos acaba de pasar.
1: Es muy típico cuando sí, uno va a mencionar a una persona.
0: Sí. Mi amiga de la alma, mi hermana.
1: Y en ese interín se te va el nombre de esa persona, precisamente.
0: Fiallo. Esta chica Fiallo. No es Cristian Fiallo, la hermana, creo.
1: Sí,
0: ajá. Larimar Fiallo. Larimar Fiallo. La vi, Fiallo. Sí. Que ella decía algo. Y yo como que un poco como que lo entendí. Primero celebró la inteligencia del gobierno de poner al general Méndez en el Intrant. Primero porque el Intrant siempre ha sido raíz de incomodidad y de inconformidad para los ciudadanos. Uh-huh. Pero él...
1: Para todos nosotros.
0: Para todos. Pero sí, sí. Él es una de las personas más potables, sí, en el top 5 de las personas más llevaderas, potables, que el dominicano quiere, que le hace meme contento, que le celebramos las cosas, está esta persona. Entonces ella dice, no sé si esto es un caramelo de cianuro, lo que le han dado. Qué inteligente fue el gobierno, pero a él le han puesto una papa caliente en las manos. ¿Cuál es tu posición al respecto, Wilson?
2: Bueno, con la designación del general Juan Manuel Méndez, es el quinto en el Intran tras diferentes administraciones fallidas. Ahí ha fallado todo el mundo, no ha dado pie con bola. Entonces Juan Manuel Méndez, así como usted dice, de que tiene una figura potable, entiendo que aquí él va a demostrar de qué está hecho. No es lo mismo usted estar al frente del COE, una institución que de cierta forma ya tiene la experiencia. Cuando vienen estos fenómenos que nos afectan, hay un protocolo a seguir, que usted involucrarse con la situación del tránsito en la República Dominicana, que de cierta forma esto nos ha dado mucho dolor de cabeza a todos. Entonces es una prueba de fuego que tiene Juan Manuel Méndez al frente del Intran, pero tiene un punto a su favor, entiendo, que es la buena imagen, la imagen de aceptación que tiene con la gente, donde la gente lo hemos recibido a él como una persona potable y que pueda hacer un trabajo. Ahora, si va sin un plan, no va a hacer nada. Esperemos que tenga un plan para eso.
1: Sí, ¿y qué es lo que le dejó, perdón, Milton Morrison a él como plan? Digo yo, no sé.
2: Bueno, Milton Morrison, yo ayer me yo no bebo, pero me tomé una copa de vino en celebración de que Milton Morrison ya no esté en el...
1: Exacto.
2: Sí, sí.
1: Yo celebro contigo sin vino ahora.
2: Sí, sí, sí.
0: Yo le tengo cariño especial de amistad y de... Bueno, pero la verdad es que esa es otra papa caliente donde se demostró durante mucho tiempo que no había plan.
1: Exacto.
0: Así que es. No había plan. Uh-huh. Primero, ¿se acuerdan cuando empezamos a ver los letreros tapados con unas fundas negras?
2: Ah, no, él sí tenía plan.
0: Él tenía un plan.
2: Claro. Pero ¿cuál? De emplear a los del partido, de su partido País Posible. Claro. Estaban todos ahí.
0: Pero no tenían información. Cuando decía el gobierno, cuando la gente preguntaba en redes, recuerden, señores, 100 años atrás, no, 60, 70, se hablaba de que el cuarto poder es la prensa. Ahora el cuarto poder son las redes sociales, sí, la cierto. Gente. Sí, sí. Y cuando la gente preguntaba, ¿qué pasa ahí? El Intran no sabía. Luego llegaron las informaciones de que no, lo que pasa es que eso viene de presidencia. Pero ¿por qué presidencia tiene que poner a bregar si hay una institución que es la que brega con tránsito y movilidad? Porque tiene que ser ellos.
2: Mira, también ahí pasaba algo, y estuvo en la gestión de Deligne Ascensión, porque Deligne como que tiene que ver con el tránsito, tenía que ver con el Intran. Mientras él estaba en obras públicas, estaba como entretenido en eso. Estaba entretenido, estaba ocupado en su ministerio, además como secretario de organización del PRM en ese entonces. Pareciera como que no estaba muy con los ojos muy puestos en el Intran, y luego entonces de salir ya de obras públicas estaba más concentrado, y se habla de que también había un torpedeo de ciertas cosas ahí por parte de Deligne Ascensión.
1: Yo lo que entiendo es que a veces...
2: Es lo que dicen los defensores de Morrison, ¿no?
1: Pero igual, yo creo que a veces no se tienen los planes definidos a largo plazo, entendiendo el desarrollo que tiene, bueno, la ciudad de Santo Domingo como tal, pero el país en general. Si pudimos aprender algo de algunos gobernantes a nivel de Latinoamérica, incluso del mundo, es que en muchos países se predía lo que pasaba en el futuro, y es el mismo crecimiento demográfico y el desarrollo de las naciones. Entonces se hacían algunas infraestructuras grandes. Hoy día tenemos unas infraestructuras pequeñas, sobre todo viales, y la densidad, sobre todo vehicular, crece a un ritmo muy acelerado, sobre todo en la República Dominicana.
0: Una gran muestra cuando, de no tener planes.
1: Exacto. Entonces tenemos vehículos, a través incluso de ferias y facilidades que se presentan a lo largo del año, pero los vehículos viejos no salen de circulación. Es decir, se quedan en el parque automotor. Y entonces, ¿para dónde podrían ir esos vehículos viejos? Entonces, quien tiene un vehículo, quiere cambiar, o quien no lo tiene, lo compra ese viejito, ¿no? Además, y que sigue en circulación.
0: Exactamente.
1: Engrosando, obviamente, lo que incluso el tiempo de desplazamiento que te lleva, por ejemplo, de un punto A a un punto B, 30 minutos, ahora son casi 50 minutos. Cruzar la ciudad en algunas horas picos te lleva más de una hora.
0: De hecho,
1: sobre todo, incluso por la 27, por ejemplo, donde tienes túneles y tienes un elevado, salir desde la Plaza de la Bandera hasta la cabecera del puente Juan Bosch, te puede llevar una hora y cuidado.
0: Salir de donde yo vivo, que era campo hace 40 años cuando nosotros nos mudamos ahí, que es Arroyo Hondo, eso era un campo, maco, cacata y mosquitos.
2: De monte.
0: Eso era monte. Mi papá compró ahí por barato cuando él compró. Yo luego me quedé viviendo cerca. Toma más de una hora. O sea, es la realidad. Y es otra muestra de que no hay un plan más grande. Porque, esta es mi opinión muy personal, planes grandes y de buen, planes, digamos, estatales, planes de marca nación, usualmente afectan a dos o tres personas grandes que no, que ahí se tranca todo. Entonces tú puedes irle pasando un pañito con pasta a la parte de afuera de una necesidad grande que puede existir. Sin embargo, a veces vemos, y ojalá esté equivocada, estamos a mitad de gobierno del segundo mandato de Luis Abinader Corona, persona que me cae sumamente bien, gente muy cercana que tuitean, que están en las redes, versus otros gobiernos donde tú eras un silencio total. Es más, se crearon a veces, y no, señores, no es algo, porque igual también yo trabajé y tengo amistades y cariños en otros gobiernos, pero a veces pasaba que cuando Danilo iba a hablar, decía, crearon hasta una campaña publicitaria de un producto que se llamaba El Hombre Va a Hablar, porque hablaba tan poco. Que entonces sacaban esto como, pero la verdad es

0: que uno le desea lo mejor. Miren lo que yo voy a hacer, Wilson.
1: Perdón, pero antes, antes de salir del tema del, del tránsito,
2: por favor.
1: Miren, aquí el gobierno, el Estado, el Estado es culpable del problema del tránsito, sobre todo en el Gran Santo Domingo. Aquí las principales instituciones públicas no tienen parqueo. O sea, es parte del caos. Uh-huh. Es parte del caos. Entonces, claro, cuando tú tienes que el gobierno es parte del caos, es mucho más difícil tú organizar el tránsito. Uh-huh. Entonces, por eso, ahorita hablé de la planificación del plan que lleve Juan Manuel Méndez. Si lleva un plan respecto a la organización del tránsito, o por lo menos poner en ejecución un plan piloto en alguna zona, entonces sería inteligente. De lo contrario, ahí se va a sepultar todo lo bueno que pudo hacer en el COE. El Intran se lo puede borrar.
0: ¿Y tú crees que puede haber un plan puesto solo por una persona? ¿No debería ser un plan hecho estratégico, que el gobierno, tal como tú decías, el Estado diga, señores, de aquí al 2050, nosotros vamos a hacer esto, esto, esto, esto? Un solo hombre no va a poder.
1: No, pero debe estar ahí. Algunos directivos del Intran, algunas instituciones han elaborado. Lo que pasa es que algunas veces se torpedea. Uh-huh. Entonces, por eso digo, él tiene el perfil. Él tiene el perfil de poner en ejecución cualquier tipo de acción que vaya a resolver el problema del tránsito, por lo menos en el Gran Santo Domingo.
2: Cierto. Y algo, digamos, de manera medio irónica, hoy es Día Mundial del Peatón, el que es agredido cada día por los mismos conductores. Y los conductores, para que ese plan precisamente pueda funcionar, hay que tener una mejor educación vial, porque incluso cuando tú estás en un tapón, ves como otros vehículos, de algunos que se quieren llamar vivos, se van por las laterales, ¿no? Por las márgenes, queriendo, incluso subiéndose por las aceras para salvar, digamos, el tapón. Y no es posible, porque entonces luego entorpecen más el punto, digamos, tipo cuello de botella, ¿no? Es peor. Eso es, la educación vial debe ir acompañada del ciudadano por igual, que debe incluso contribuir con eso, porque tú puedes tener un buen plan de vial y de tráfico y todo lo demás, pero por ejemplo, donde yo vivo, todas las mañanas en una intersección por la privada, yo me gozo mi café con leche viendo cómo unos no le dan pasos a otros.
0: Wow.
2: O sea, me lo gozo porque digo, pero caramba, aquí, si tú vas de dirección sur-norte, ¿por qué no le das paso al que va de este a oeste? Uh-huh. Porque tienes que estar atravesado. Es como decir, si yo no paso, tú no pasas. Uh-huh, uh-huh, uh-huh. Pero entonces, además,
0: gané tú tienes una
2: tratando de fluir.
0: Sí, sí, sí, sí. Gané la primera guerrita
2: del día. Sí, sí, sí. Caramba.
0: Ya, mi jefe ahora no me va a saber a nada. Tú verás. Miren, y ustedes saben algo todavía peor. Yo siento que este es un país y una ciudad, la ciudad de Santo Domingo, que es la ciudad más grande, la más densa, la que tiene la mayor cantidad de instituciones antipeatón. Es sí, una sí, ciudad sí, sí, antipeatón, no caminable. Uh-huh. Es una ciudad que no incentiva el caminar, y obviamente eso está estrechamente ligado con las limitaciones en transporte público que tenemos, que deberíamos. Cada vez que uno de nosotros logra juntar $2 o $3 o euros y se da un paseíto por una ciudad como Madrid, uh-huh, o como, uh-huh, déjame ni siquiera irme muy lejos, Nueva York, etcétera, uno se da cuenta de la diferencia que hace en la calidad de vida.
2: Incluso para las personas con discapacidad motora.
0: Todo lo
2: no,
0: que hace
2: los invidentes, o sea, perdón, las personas no videntes.
0: Sí,
2: ¿me entiendes? Claro. O sea, que van con un bastón y se tropiezan con cualquier cantidad de cosas en las aceras.
0: Esta es una ciudad no caminable. Pero miren lo que yo quiero hacer, porque yo no me quiero quedar solo en el Intran. Uh-huh. Vamos a compartir esta noticia y vamos a analizar junto a ustedes, junto a nuestros compañeros, estas informaciones de los nuevos cambios. El presidente Luis Abinader ha dispuesto cambios, como hemos estado hablando, en los comandos del Ejército y la Fuerza Aérea de la República Dominicana, así como en el Cuerpo de Seguridad Presidencial, poniendo en retiro a varios oficiales. De hecho, por ahí anda un rumorcito que estamos confirmando en nuestra redacción, de que se habló hasta de la policía. Okay. Todavía no ha sido confirmado, pero por ahí se anda hablando de que ha habido cambios en la policía. Los movimientos hasta el momento ya oficiales incluyen el mayor general Jimmy Arias Grullón, designado comandante general del ejército en sustitución del mayor general Jorge Iván Camino Pérez, quien pasó a ocupar la Inspectoría General de las Fuerzas Armadas. Camino Pérez sustituye al mayor general Delio Buenaventura Colón Rosario, quien ahora será viceministro de Defensa para Asuntos Militares. Colón Rosario sustituye al mayor general Miguel Ángel Rubio Báez, que fue colocado en retiro por antigüedad en el servicio, y el decreto también dispone el retiro por la misma causa del general de brigada Rafael Antonio Núñez Veloz. Así que vemos que hubo cambios también en la parte de militar, pero yo quería irme también a la parte de los cambios, por ejemplo, de Ito Bisonó, que, y esta parte sí la quiero compartir con ustedes, Ito Bisonó es el nuevo canciller.
2: ¿Y habrá alguna fórmula?
0: Buenísimo.
2: Digo, no sé, para algo de ahí.
0: En mi mente de romántica, para mí los cancilleres siempre venían de la carrera diplomática, exacto. Se entrenaban en el ejercicio diplomático, etcétera. Él tiene gran entrenamiento, lo tengo que decir yo, como vecina de la zona, las veces que él fue diputado, fue de las pocas personas donde yo empecé a ver una persona que hacía campaña y al otro día de las elecciones, ganara o no, borraba y quitaba todos sus letreros, visto por estos ojos, cada vez que fue candidato. O sea, que ya ahí me iba dando una buena idea de que es un buen munícipe, es un buen ciudadano. Pero ya llegaron los otros momentos, los cambios de partido, etcétera, etcétera. Y ahora se le da una de los, de las, yo puedo decir, de los trabajos más duros y difíciles de una República Dominicana que tiene siempre un tema de relaciones exteriores con nuestro vecino país, con los países de la región, con los cambios que están pasando ahora mismo a nivel geopolítico. Entonces, ahí viene. ¿Habrá sido una buena medida Ito Bisonó en relaciones exteriores justo cuando acaba de haber una situación con Cuba?
1: Mira, en el caso de Ito Bisonó, entiendo que sí, que Ito Bisonó es una buena elección por parte del gobierno, del presidente de la República, porque tiene el perfil, tiene una buena relación con Estados Unidos, y eso favorece en un momento que el país, que la República Dominicana necesita tener a un presidente Donald Trump tranquilo, ¿no? Entonces, y lo hemos visto con la embajadora nuestra de Estados Unidos, que está aquí, Lía Campos, que ha tirado alguna ráfaga en algún momento contra el gobierno. Entonces, pareciera que esas relaciones que estaban descuidadas y que se pusieron en tono con Estados Unidos cuando llegó este gobierno en el año 2020, se descuidaron un poquito en el camino. Y entonces, Ito Bisonó, con un perfil que no es la primera vez que se mencionaba que iba hacia allá, es un gerente, ocupó el Ministerio de Industria y Comercio de buena forma, lo gerenció bastante bien, le hizo mal un discurso de campaña de una formulita, que eso no es un discurso de campaña, que la gente lo estaba juzgando por eso, pero hizo un buen trabajo en Industria y Comercio, y por eso un ministro potable, sin ruido, va a Cancillería, y entiendo cuando tú te refieres que debería de pertenecer a la carrera de ahí. Bueno, nos damos cuenta.
0: Es una pregunta que no se hace porque, sí, por ejemplo, el señor Álvarez sí venía de la
1: sí, pero tú tienes ahí a un Miguel Vargas Maldonado, sí, que fue un gran canciller y no venía de ahí. Ajá. Y otros más que han ocupado esa posición. O sea, sería lo ideal, sería lo perfecto, pero al final del camino el jefe de las relaciones internacionales viene siendo el presidente de la República.
2: Uno observa, lee y en ocasiones analiza las opiniones que figuran, aparecen en las redes sociales. Y cuando tú mencionas, Wilson, la parte de que las buenas relaciones con Estados Unidos y necesitamos un Trump, ¿verdad?, como medio calmado, con un tezepán ahí arriba, también están las opiniones de que podría ser muy aliado a Estados Unidos, esas voces, ¿verdad?, incluso de izquierda, ¿no? Que dicen, pero porque tiene que estar como rindiéndole prestación a los Estados Unidos. No lo estoy diciendo yo, lo dicen las redes, ¿no? Y que, o sea, ese tipo de de discurso que tú ahora dices estar muy bien cercano a los Estados Unidos. Obviamente a Trump a veces reacciona y nos cambia toda la configuración global. Vemos también, por ejemplo, cuando el presidente Abinader no reconoció las elecciones pasadas de Venezuela, ajá, el triunfo de Maduro, y ha tenido ahora el tema con Cuba y algunos otros países de la región, y como que dicen, obedeciendo o alineándose a los Estados Unidos.
0: Pero realmente eso, desde hace casi 100 años están alineados.
2: Correcto, pero como que hoy día, obviamente la óptica es más global. Sí. Siempre le hablaba un grupito de personas y no lo conocían otro. Ajá. Ahora todo el mundo lo conoce y gracias a las redes. Ese tipo de discurso no afecta a la imagen porque al fin y al cabo deberíamos estar bien con todos los países del mundo. O sea, digo yo.
0: Es lo normal. Que dice, somos soberanos, nadie tiene que meterse.
2: Ajá,
0: que...
2: Exacto. Ajá, uh-huh. Entonces. O sea, entiendo tu posición, muy válida por igual incluso, pero eso, que están esos comentarios, esas opiniones, de que por qué tenemos que estar como que haciendo o lo que desean desde los Estados Unidos.
1: Mira, recuerda que Estados Unidos es nuestro principal socio comercial.
2: Correcto, estamos muy de acuerdo.
1: Entonces ya con eso deduce todo, entonces realmente eso influye mucho. Date cuenta de las remesas que recibimos, uh-huh, por ejemplo, que es sumamente importante, que nos sostienen, uh-huh, de cierta forma. Pero además, tú tienes un presidente que con un discurso incierto. Y cuando no tiene a alguien o un país que está alineado a sus propósitos, lo ve como un enemigo.
2: Cierto.
1: Entonces, entiendo que sí. Por ahí viene más o menos la línea del presidente de querer tener la mirilla de Donald Trump fuera de radar para la República Dominicana, y por eso es que ha tratado de hacerlo. Hay situaciones, como tú dices, que a mí me han chocado. Por ejemplo, a la República Dominicana le ha dado éxito mantenerse al margen de los conflictos internacionales.
0: Uh-huh, uh-huh. Claro.
1: Nosotros tuvimos una acción de primer orden con el tema de Venezuela. Uh-huh. ¿Por qué? ¿Qué necesidad teníamos nosotros?
2: Correcto.
1: ¿Me entiendes?
2: El apoyo en ello.
1: Entonces, ahora se habla también de una situación que se está dando con los cubanos y los diplomáticos, uh-huh, cubanos. No sé si más adelante vamos a tratar ese tema.
0: Lo podemos tratar ahora.
1: Entonces, con los diplomáticos cubanos que han sido expulsados de la República Dominicana. Pero ahí hay una situación que no sabemos a ciencia cierta qué fue lo que pasó. Uh-huh. El gobierno dominicano no tiene que dar explicación, no tiene que darla. Ahora, debería.
0: Sí.
1: ¿Por qué? Porque hay una situación que se habla de los Juegos Centroamericanos, uh-huh, donde los desertores, uh-huh, de los Juegos de los cubanos estaban montando una acción de inteligencia los representantes de la embajada cubana. Entonces estaban interfiriendo con la República Dominicana. Hay otra versión
0: para
1: también.
0: Para lo cual ellos no tienen jurisdicción.
1: Claro, no jamás, jamás. Y hay otra acción también que se habla de que en Cuba se va a producir lo mismo que pasó en Venezuela y que ellos filtraron algún tipo de información respecto a eso. O sea que todo es especulativo. Pero eso es lo que al día de hoy uno conoce.
0: Tú sabes, Wilson y Javier, yo toqué par de teclas con algunos cubanos de cabecera, uh-huh, y pregunté, ¿qué es lo que pasa? Porque esto que se está viendo primero, yo lo junté, metí en la misma funda todo, creyendo que la renuncia del canciller Álvarez se debía a esto que acababa de pasar. Yo juraba que tenía que ver con eso. Me dijeron, no, el canciller ya había puesto su renuncia hacía muchísimo tiempo, igual que Fernández W, ya ellos se sabían que se iban. Ahora, lo que pasó fue exactamente que lograron desertar 5 de la delegación cubana, que no me acuerdo la cantidad del número de atletas que trajo, pero se esperaba una deserción masiva. Masiva. Y precisamente ellos desde allá mandaron, desde Cuba, mandaron una línea. Mucho cuidado con perderles pie ni pisada, porque ya muchos de estos jóvenes, por las redes, por lo que sea, tenían la manera. Con pito me voy, con pito me largo, con pito me escondo. Ya muchos de ellos tenían arreglado su mundo, uh-huh, y esta gente se le pararon adelante como un... Y cuando llegaron y los encontraron con las manos en la masa, la inteligencia dominicana o la policía, ellos se le pararon en el medio, no, dándole órdenes a las... a los
1: agentes
0: a
1: de
0: las
1: aquí,
0: autoridades, sí, sí, dominicanas. Y ahí fue donde dijeron se acabó esto. Otros dicen que no, que es una línea que se ha bajado desde Washington.

0: que ya eso pasó en no sé qué país y que Costa Rica expulsó y que, déjame ver qué otro país fue que me mencionaron, y que Argentina está por expulsar y que todo el mundo que tiene que ver precisamente con la línea.
1: El nuevo presidente de Colombia no quiere relaciones con Nicaragua.
0: Exactamente, por una parte. Y por otra, yo sí perdí hace rato la ingenuidad. Y yo sé que esto es un tema de bloques. Lo más cercano a esa infancia que yo viví de Guerra Fría, porque mi papá leía muchísimo sobre eso y veía películas, lo estamos viviendo ahora. Estamos en la segunda Guerra Fría bueno, en la primera Guerra Fría del siglo XXI, bien clara la estamos viviendo.
1: Poscaída del muro.
0: Poscaída del muro, esta es la segunda que llega.
2: Así es, así. Pero si la versión es esa última a la que tú te refieres, Nereida, yo pienso que estamos por un mal camino. O sea, nosotros no podemos decidir situaciones porque Estados Unidos nos imponga.
0: Exacto.
2: Sobre todo cuando Estados Unidos nos ha invadido dos veces a nosotros. Entonces, somos pro-gringo. Somos pro-gringo. Y eso realmente es lamentable que tengamos que obedecer. Sí, señor, sí, señor. Hemos tenido otros presidentes aquí y las pretensiones norteamericanas todos las conocemos. Pero no es que tú no le puedes decir que no a los norteamericanos. No es eso. Lo que pasa es, tú te sientas y negocias, espérate, esto lo podemos hacer, esto no. Pero aquí no sé qué es lo que pasa o no sé qué es lo que se sabe, que se le dice todo que sí a las pretensiones de Estados
0: Bueno, hubo
2: Unidos.
0: un coqueteo con China en el gobierno anterior que lesionó las relaciones con los Estados Unidos, rompimos relaciones con Taiwán en algún momento, que yo desde niña siempre vi a Taiwán como un gran aliado nuestro, hospitales, agricultura, tantas
1: Sí,
0: cosas
1: mucha
0: que
1: asesoría, don Alfredo.
0: mucha asesoría, etcétera, rompimos esas relaciones y el mundo de verdad está cambiando, pero lo que tú dices, por lo menos hay que cuidar las formas de que la soberanía se sienta. Ahora, el 3 de enero pasado, el tema soberanía no fue un tema para ir a Venezuela y sacar a un horroroso gobernante, pero lo sacaron. Entonces, ya uno ve que hay cosas que no son como uno las quisiera ver.
1: Pero mira un detalle, con el tema de la soberanía de Venezuela y en calidad de venezolano, muchos pensaban que bueno, que si llevas a Maduro, ¿por qué no te llevan los demás? Entonces, ahí está Daisy Rodríguez
0: Y el
1: y
0: sistema sigue ahí.
1: sí, exactamente. No ha cambiado quizá la cabeza, ¿verdad?, de Lido, pero siguen los mismos integrantes. Con algunas instrucciones que se han visto, digamos, algunos pequeños cambios, pero todo sigue igual. Es decir, no ha habido esos cambios significativos para la población venezolana.
0: Como régimen
1: Pero
0: sigue
1: entonces como
0: igual.
1: que no está esa soberanía se mantiene en ese detalle,
2: Pero
1: digamos,
2: hay
1: ¿no?
2: algo que sí ha cambiado, o sea, se está negociando ya con Venezuela, entonces,
1: Sí,
2: con el petróleo.
1: pero esas
2: Entonces,
1: negociaciones van
2: ya
1: muy largas y
2: si
1: muy
2: tú,
1: lentas.
2: si el, si, si ya el chavismo cede ante los intereses de Estados Unidos, ahí no va a haber problema. Y si seguirá, y dicen que van a hacer elecciones el próximo año, pero vamos a ver.
0: Sí, eso esperemos. Pero también se habla de que desde Cuba también se están negociando. Se veía
1: Sí,
0: un
1: sí.
0: hijo de, creo que a un hijo de, ah,
2: Un
0: un
2: nieto de
0: Castro.
2: un nieto de
0: Había un
2: Fidel.
0: Castro que estaba ya acercándose y Díaz-Canel también como que sí, como que no. Pero ustedes saben que todo régimen tiene que mantener una imagen de que todo está bien por delante de una ciudadanía que es la que está aguantando la pela. En Cuba son apagones, situaciones. Bueno, esos 9 diplomáticos que se regresan para allá van a saber ahora lo que es el gas morado, porque ellos
1: Sí,
0: van a tener
1: claro.
0: que aguantar sus carencias y sus apagones y todas sus
1: De
0: cosas.
1: hecho, vi durante los Juegos Centroamericanos del Caribe un delegado, que era como un técnico de la delegación cubana, en un gran establecimiento comercial acá, haciendo sus compras.
0: Maravillado.
1: Y así, no, me imagino,
0: Sí.
1: pero haciendo sus compras. Y, o sea, es parte del ejemplo que aprovechan cuando salen de poder llevar cosas que les tienen carencia ya en Cuba,
0: Claro.
1: lamentablemente.
0: Miren, chicos, antes de que vayamos a una pausa muy importante, tenemos que compartir una información que se viralizó esta mañana, una noticia trágica. Dos personas murieron en la mañana de este lunes tras un accidente de tránsito que involucró un tanquero de combustible, una jipeta, un carro y una motocicleta en la avenida George Washington, próximo al restaurante Adrian Tropical. El impacto provocó un incendio que dejó una intensa humareda en la

0: zona y movilizó a unas 12 unidades del Cuerpo de Bomberos del Distrito Nacional, además de un caos vehicular, obviamente, en la zona. En el lugar permanecen restos calcinados de los vehículos involucrados y un fuerte olor a combustible. El jefe del Cuerpo de Bomberos del Distrito Nacional, el general Frometa, explicó que recibieron el reporte del accidente a las 6:58 minutos de la mañana y que inicialmente acudieron 3 unidades del Cuerpo de Bomberos al lugar, pero luego vemos cómo pues ascendió a 12 unidades del Cuerpo de Bomberos. Esa es una de mis, cuando yo ando manejando, una de mis preocupaciones, estar detrás de un tanquero, pero igual, yo digo, puedo estar a 10 carros allá atrás, si me tocó, me tocó.
1: La onda expansiva.
0: Pero duele y preocupa, miren, un motor, una jipeta, un carro, un tanquero. Y yo no quiero pecar de inventarme cosas, pero apostado que el motor fue el primero. Dios, perdóname si estoy, pero probablemente fue el primero que llegó a provocar ese problema.
1: Pero hay que imaginarse el impacto para que el tanquero haya explotado y haya generado este incendio. ¿Entiendes? Se volcó. No,
0: también averigüemos a qué velocidad iba el tanquero.
1: Sí, también.
0: Hay
1: que pensar en el impacto a ese tanque que está preparado para soportar una fuerza, una presión considerable, que es lo que sucedió.
0: Mira, precisamente. Ahora que sí, exacto. Ahora que lo veo.
2: O si esquivó el tanquero también.
0: Ahorita, pues, vale. Dos de los grupos sociales que son los dueños del país estaban involucrados. Motorista por un lado y patanita por otro. Dios tenga la gloria, porque hay dos muertos hasta el momento que se sepa.
1: Muy lamentable
0: el caso. Yo me imagino la gente que estaba desayunando ahí en Adrián. No era una hora de tapón todavía.
1: No.
0: Sino que ya se estaba empezando a armar el taponcito. A las 6:50.
1: A las 6:30 ya el tapón de la zona oriental hacia Distrito Nacional es sorprendente. Y han creado un contraflujo de hace bastante tiempo en el que el malecón por el puente flotante es total. Hasta el obelisco Macho, si mal no recuerdo.
0: Una sola vía.
1: Okay. Y entonces el obelisco Macho se retoma. Porque me ha tocado salir a esas horas y nos encontramos con ese contraflujo. Tengo que desviarnos por Ciudad Nueva, tomar luego la México y salir salir parte de fuera de la ciudad. Y entonces a esa hora ya hay un contraflujo fuerte.
0: Oh,
1: a lo que nos lleva el tema de lo del Intran, ¿verdad? ¿Cómo pudieron haber llegado?
2: Claro.
1: ¿Qué tiempo les llevó a los bomberos poder llegar hasta ese punto, viendo el flujo de vehículos a esa hora?
0: Sí, hay otra noticia que tiene que ver con tránsito en estos días, y es que van a desarrollar un programa de reducción, ¿cuál es el nombre? Ralentización del tránsito en la zona colonial, porque supuestamente, yo no sé por qué, yo nunca me metería por la zona colonial para cortar ninguna ruta, porque es muy complicado, pero aparentemente mucha gente la usa, y es para evitar eso y que los conductores usen las vías, las alternativas que tienen, la George Washington, como tú dices, el puente flotante, etcétera, y tratar de hacer la zona colonial cada vez más peatonal. Aparentemente ese es el...
1: Así es.
0: Yo tengo una preocupación con la zona colonial.
1: Pero ¿cómo me dices tú quién va a dónde? ¿Me entiendes? Nereida Castillo, ¿hacia dónde te dirige? Ah, no, yo voy para un restaurante tal, pero al final tú vas a usar la colonial para salir de la...
0: Es ponértelo tan complicado que si tú lo tenías como alternativa, digas, no, hombre, déjame irme por... Esa es una, que las vías alternas sirvan. Y la otra es mi preocupación con la zona colonial, que me encanta, que es tan linda, que va a quedar preciosa cuando la terminen, que sé, me ha tocado viajar a lugares donde siempre están construyendo, París, Madrid, etcétera, siempre pasa.
1: Y en la foto aparecen todas las vallas.
0: La pregunta es, si ocurriera una emergencia en la zona colonial,
1: como ha ocurrido recientemente,
0: ¿pueden entrar los bomberos rápido?
1: Ha habido situaciones con algunos camiones grandes que por estas esferas que han colocado en las aceras
0: se trancan.
1: Entonces no tienen el ángulo, el radio para poder hacer bien el giro, y han tenido que, bueno, llevarse a destruir.
0: Dios libre a uno, un día de una boda, Guaschihuariguay, que hayan 500 invitados en una boda y que una velita de la boda, ¡pam!, cree un incendio. ¿Qué va a pasar? ¿Cómo pueden entrar bomberos, ambulancia a la zona
1: colonial? Mira, alguien de... no recuerdo cómo se llama esta, es lo que agrupan a los, a los representantes diplomáticos, los embajadores, cuerpo consular, algo así, ¿no? Tienen como su sede en esa zona. Y alguien me llamaba, que de hecho también perteneció a la Asociación de Hoteles y Turismo de Santo Domingo hace muchos años, me decía: Javier, ¿qué podemos hacer esto? ¿Con quién nos debemos de comunicar por el tema de relación con el sector turístico? Y parte de las opiniones en ese momento de la conversación era que, bueno, están las esferas, perfecto, pero vamos a retirarla hacia adentro de la acera, un poco, dando más espacio hacia la calle, para el giro, sobre todo de vehículos como los del cuerpo de bomberos o algún camión incluso de carga, por igual, porque se te puede presentar una mudanza, ¿me entiendes? Y necesitas hacer, o un camión que vaya a llevar abastecimiento a algún restaurante.
3: Bueno, habría que ver si hay camioncitos de bomberos especiales para... Entonces, para la zona colonial, porque los bomberos están ahí en la mella digo yo, no sé. Porque es verdad, un camión de bomberos en el giro con las bolas que hay ahí se va a hacer difícil.
1: Bueno, se lo han llevado vehículos pequeños, imagínate un camión.
3: Es correcto.
1: O sea, el detalle es eso. Vamos, el trabajo y el esfuerzo que está haciendo el Ministerio de Turismo con este financiamiento muy alto del Banco Interamericano de Desarrollo, perfecto, pero los arquitectos, los diseñadores, los urbanistas, los que trabajaron en ese diseño, ¿cómo midieron, verdad? Pensando justamente en esa necesidad.
3: Pero debería, porque hay grandes inversiones ahí del sector empresarial, se está hablando incluso hasta de privatización de la zona colonial. Entonces me imagino que eso está contemplado.
0: Eso se está hablando como un temor, pero que ya yo creo que ya está casi
3: completo. Digo yo, ¿verdad? Porque esos empresarios que quieren esas inversiones ahí no van a poner en juego ante un siniestro que se pueda producir.
0: Temático, parece, porque es preciosa y parece.
1: La ciudad colonial. Sí, a mí me encanta de que llegue a este país, me encanta, y cada vez que voy a la ciudad colonial siempre digo que hay algo nuevo que descubrirle, o le descubro siempre algo nuevo. Ver hacia los tejados, hacia los balcones, las farolas, las puertas, y pensar cuántas historias encierran, ¿verdad? Esos muros, esas puertas, esos ventanales, todo, hasta las gárgolas, toda la arquitectura de aquella época, y quizá algunos edificios los mantienen.
0: Claro.
1: De hecho, están tratando de comunicarse con propietarios de edificios, de propiedades que no viven en el país, incluso de generaciones, hijos, nietos, para poderlas restaurar. Sobre todo el frente.
0: Sí, claro.
1: Y que ver cómo están las condiciones adentro para financiar, buscar la forma de rescatar ese acervo histórico-cultural que representa la ciudad colonial.
0: Usted, para evitarse que se desplome, porque ya tiene más de 5 siglos eso, usted la parte de atrás la pone como es, y la del frente la conserva. Claro. Eso es algo real. Wilson Collado con nosotros en el día de hoy, Javier Noguera acompañándonos en este reinicio del plato del día. Hacemos una pausa y regresamos con más informaciones. No se muevan.
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8: Yo soy el doctor Steven Rabasa, ginecólogo obstetra, especialista en medicina reproductiva, y hoy hablaremos de infertilidad. 17 millones de personas en el mundo padecen de infertilidad. La infertilidad afecta a una de cada 6 parejas. Se define como la incapacidad de una pareja de tener un hijo luego de un año de relaciones sexuales frecuentes en ausencia de métodos anticonceptivos. Es importante señalar que la infertilidad afecta igualmente tanto a hombres como a mujeres. Un tercio de las causas de infertilidad son del hombre y un tercio de las causas de infertilidad son de la mujer. Es bueno saber que existen factores inmunológicos que actualmente no han sido identificados. Por eso, un tercio de las causas no van a ser identificables. Patologías como endometriosis, síndrome de ovario poliquístico, afectan indudablemente la capacidad reproductiva de la mujer. Pero patologías como varicoceles afectan la capacidad reproductiva del hombre.
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0: con ustedes en el plato del día, reiniciando con algunos cambios, con el corazón lleno de gratitud por lo que hemos vivido hasta el momento y con mucho entusiasmo por lo que vendrá. Seguimos con informaciones. Wilson Collado, Javier Noguera, acompañándome en esta nueva etapa, en este interín, en lo que presentamos nuevos cambios en el plato del día. Miren, chicos, el teléfono ha estado sonando desde hace un ratito. Antes de ir a las próximas noticias, vamos a tomar estas llamadas. Buenas tardes, en el 809-683-8790-8791 y en el 809-200-7777. Hola, ¿con quién hablamos? Yo creo que es la hora del mudo. Esa persona. Tengo una persona que llama y se queda callado, como, quiero oír tu respiración. Está bien. Bueno, pero ahí están las líneas abiertas para dentro de un rato, cuando quieran comunicarse con nosotros. Pero mientras tanto, voy a compartir con ustedes informaciones. Miren, el segundo tribunal colegiado del Distrito Nacional conoce hoy lunes la audiencia en la que está previsto emitir su decisión sobre la solicitud de extinción de la acción penal presentada por el ex procurador general de la República, Jean Alain Rodríguez Sánchez, y los demás computados o coimputados en el proceso judicial que se sigue en su contra. La audiencia representa un punto relevante dentro del proceso, debido a que el tribunal deberá pronunciarse sobre el pedimento de la defensa que busca poner fin a la acción penal mediante la declaratoria de extinción. Qué bueno que tenemos a Wilson aquí. Abogado. Sí. Wilson, ¿qué significa extinción de un proceso? Que este señor, en caso de que por ley, porque se pasó el tiempo, por lo que sea, se extingue el proceso, ¿se va para su casa feliz como que aquí no pasó nada?
1: Se va para su casa. O sea, el artículo 148 del Código Procesal Penal dice...

0: que los jueces eran atacados por ese Ministerio Público cuando se le fallaba a su favor. Y vimos también una acción irresponsable por parte del presidente de la Suprema Corte de Justicia, Luis Henry Molina, que no supo defender a sus jueces y cayó en un momento en que se atacaba a los jueces. Entonces, vamos a ver qué va a pasar aquí. Una cosa es que Yanalán, cuando ejerció, por ejemplo, la Procuraduría General de la República, fue altanero, fue prepotente, egocéntrico, maltratador.
1: Un poco chaucero.
0: Estamos claros en eso, ¿eh? Ahora, lo legal no tiene que ver con lo personal.
1: Dura es la ley, pero es la ley.
0: No tiene que ver con eso. O sea, yo puedo tener una tirria con alguien, pero realmente yo no puedo desquitármela si la ley no me permite eso. Uh-huh. Y pienso que con Yanalán se ha producido ese alargamiento que lo vimos incluso desde cuando la prisión preventiva se continuó más allá de los 18 meses. O sea, lo vimos ahí. Y nosotros aquí, en mi caso, por ejemplo, yo no estoy diciendo que lo que él hizo contra la ex procuradora general de la República estuvo bien. No. Ahora, esa acción que él hizo contra Miriam Germán, por ejemplo, búscame la ley donde está. ¿Cuál es el castigo por eso? ¿Me entiendes? O sea,
1: hay muchas cosas que son como medio sospechosas.
0: Exacto.
1: Por ejemplo, que él se quería ir, que trató de irse un par de veces, ajá, etcétera, etcétera, pero la misma.
0: Lo de la mano de plátano en la caja de puerta. Pero dice Balcácer que no había ninguna mano de plátano, que presenten una foto de la mano de plátano.
1: Claro, porque eso es lo primero que hace la gente, tira foto.
2: Yo quiero
0: y no hay foto.
2: Yo quiero estar en la posición, y en la que estoy además, en la persona que se pregunta por qué este tipo de procesos judiciales tardan tanto tiempo. Entiendo, y me imagino que muchas personas lo hacen por igual, que hay muchos casos que hay que analizar, que hay que estudiar, que hay que, digamos, ver todas las aristas, en fin. ¿Qué tanto personal tiene el Ministerio Público, verdad, para analizar? Que en ocasiones me sorprende, cajas. Los expedientes son cajas, ya no son un archivo, un folder, cajas, y decenas de cajas, y tienen que leerlos todos e ir haciendo sus anotaciones pertinentes, ¿no? Y que coincida una caja, digamos, un caso, una parte de un expediente con lo que dijo el expediente tal que estaba en la caja 1, con el de la 10, en fin. ¿Por qué tarda tanto este tipo de procesos judiciales, digamos, en la sociedad dominicana? Estamos impacientes, muchos ciudadanos, de que, caramba, claro, o es o no es inocente o sale, o sea, por fin.
1: Y me uno a tu pregunta, porque tú vas para Wilson, todo
2: sí, sí, sí, claro, no, aprovechando su conocimiento, o sea, que además es abogado.
1: Porque si se supone que era un caso blindado, lleno de todo lo que debía tenerse ahí para 2 + 2 = 4, se acabó esto, ¿por qué es que dura tanto? Es que ahí una mano, una tercera mano, una llamada telefónica y no toquen esa tecla involucrado en este tipo de cosas.
0: No creo que pase eso. Recuerda que también en el caso de Brex fue blindado y las pruebas eran irrefutables.
1: Y como quiera.
0: Y todo el mundo para afuera.
2: Exacto, pero o sea que hay señalamiento, incluso que dicen con prueba. Si tú tienes pruebas, o sea que si Nereida se cayó, yo tengo pruebas porque la grabé. Entonces, si esas pruebas, ¿qué pasó con esas pruebas?
0: Bueno, si tú instrumentas un caso mal, el caso se va a desvanecer. Una cosa es que el Ministerio Público diga que las pruebas son irrefutables y una cosa es que de verdad sean irrefutables. Uh-huh. Tú tienes un expediente de 12.000 páginas, una locura. Eso no es verdad. Hay que ver qué tiene ese expediente. O sea, ¿cómo tú lees algo de 12.000 páginas? No, ya ahí vea, eso es lo primero. Pero tú creas el bulto.
2: No, y la medio persona que tiene a su cargo el leerla no tienen vida, además. ¿En qué tiempo? Por eso digo, ¿por qué tardan tanto?
1: Negocio, voy a crear un negocio millonario. Una inteligencia artificial que lee expediente aquí.
0: Claro, claro. No, pero te escuché, hablo mucho. Sí. Pero se puede dar el caso también de que se sepa que no hay nada, ajá, pero como quiero te complico. ¿Te complico? Yo te la puedo complicar.
2: Okay. No. Pero eso no sería una parte, digamos, parcial de quien está, no sé, bueno, ya dijiste que el Ministerio Público no es el que imparte justicia, obviamente, pero algo parcializado en contra de esa persona, desde mi posición.
1: Eso no,
2: porque
1: eso
2: lo que tú dijiste, sí, él tiene su personalidad que no era nada potable.
0: Exacto.
2: Yo soy uno de los que incluso.

0: Me tocó vivir un momento de esa experiencia cuando estaba él en el, antes de ser procurador en lo que es ProDominicana hoy. Y entonces, nada, fue una anécdota nada agradable. Pero eso, pero por eso lo que tú dices, sí,
1: El que
0: fue
1: sea
0: el momento, pero yo,
1: desagradable, no
0: pero que
1: sé.
0: de hecho no me da justificación para, si se va a impartir justicia con la venda, ¿verdad? El balance, no debo de tomar en cuenta esta parte, o sea, no lo debo liar más.
2: Recuerda que luego de Jean Alain, ¿cómo se escoge el Procurador General de la República? Se escogía antes, era por decreto. No hay mucha diferencia, ¿verdad? Pero ahora es mediante el Consejo Nacional de la Magistratura.
1: Pero por lo menos un poquito más abierto,
2: o sea,
1: más transparente.
2: Pero Jean Alain ha sido el único Procurador General de la República.
1: No.
2: Pareciera que sí. Porque los
0: Cierto,
2: demás
0: cierto.
2: procuradores hicieron su trabajo. Jean Alain fue el que se salió como del carril. Entonces, pero fue la justificación para entonces poner al Procurador General de la República escogido por el Consejo Nacional de la
1: ¿Y a
2: Magistratura.
1: ti no te parece bien esta nueva forma?
2: Es que es lo mismo.
1: ¿Tú crees?
2: Por
1: Porque por lo menos ahora la ciudadanía ve, oye las historias, se da cuenta en qué flaquea, en qué baja, en qué sube.
2: No, porque si yo soy el presidente, ustedes son el Consejo Nacional de la Magistratura, y yo les digo a ustedes, miren, ese es mi candidato. Soy yo que se lo presento a ustedes. Ustedes lo van a escoger. Yo tengo mayoría en el Consejo Nacional de la Magistratura. El poder político de turno siempre tiene mayoría en
0: ¿En
2: el Consejo
0: serio?
2: Nacional de la Magistratura. Entonces, yo estoy escogiendo, el presidente escogió a Jenny Berenice. Miren, esa es mi procuradora. Y el Consejo Nacional de la Magistratura ratificó a Jenny Berenice. Imaginémonos que me digan que no. Entonces yo le presento otro, miren, no, este entonces.
0: Pero sigue la misma línea de él.
1: Sí, y parece democrático, pero no es tan democrático.
0: Es lo mismo. En el caso del presidente de turno.
2: Entonces, al contrario, para mí es un riesgo que sea escogido de esa forma. ¿Por qué? Porque tenemos que por 2 años es inamovible. Pero yo te hago un juicio político. Si tú te sales de mi lineamiento, yo te hago un juicio político y te quito.
1: ¿Y esto que está pasando ahora, tú sientes que es un juicio político?
2: No, no, no, no, no. No, no, yo te digo
0: al procurador
2: al Procurador General de la República. Mira, por ejemplo, yo te escojo por 2 años inamovible.
0: Sí.
2: Si tú te sales de mi lineamiento y empiezas, por ejemplo, a perseguirme los míos y la cosa, yo te espérate, no, no, no,
0: claro.
2: Un juicio político y la quitamos. Pero a los 2 años yo te puedo ratificar o no.
0: Oh, exacto.
2: Y si yo te ratifico, ¿qué va a pasar? Que el presidente que llegue en el 2028, imaginémonos que sea diferente al un partido diferente al que está ahora,
1: Exacto.
2: va a tener un tiempo con un Procurador General de la República
0: Que
2: distinto
0: no va
2: a su lineamiento. Te puede generar un tema
0: Y vuelvo entonces
2: para la gobernabilidad.
0: Al tema de del tiempo. ¿Por qué tantos esos volúmenes de expedientes, 12.000 páginas acabo de decir, tardan tanto? ¿Hay el suficiente personal para leerlo? ¿Cuántas personas pueden leer este expediente de 12.000 páginas?
2: No, es una locura, eso es un parte de un show.
0: Pero
2: Eso
0: es
2: es parte
0: que
2: de un guión,
0: inaudito.
2: porque eso no, no más. Bueno, el consultor jurídico del Poder Ejecutivo actualmente, Jorge Subero Isa, habló sobre eso en su momento, de ese alto volumen de páginas de un expediente.
0: Caramba.
2: Es una locura.
1: Y obviamente también, y lo hemos hablado varias veces aquí en el programa, hay un tema que tiene que ver con, mientras nosotros estamos hablando, acaban de ocurrir por lo menos, poniéndonos un número, 1.000 delitos.
2: Sí.
1: En lo que estamos hablando, tenemos una
0: Diversos.
1: hora y 7 minutos hablando, 1.000 delitos. Y de esos 1.000 delitos, 500 van a ser denunciados. Y de esos 500 denunciados arrancan 500 procesos, pero tú tienes 3 millones de procesos atrás. Y como decía Javier hace un momentito, tú no tienes personal, ni una
2: No, no lo
1: justicia,
2: hay, no lo
1: ni
2: hay.
1: una logística, ni nada para hacer que las cosas fluyan más
0: Y
1: rápido.
0: como popularmente se dice, que mientras el hacha va y viene, hay una persona detenida, sin juicio, sin nada, en prisión preventiva, o mientras está haciendo
1: En eso yo creo
0: investigación,
1: que
0: y
1: estamos
0: dura
1: cumpliendo, la estamos
0: lo que
1: sacando.
0: era días, lo que era meses, se traduce en años
2: Pero
0: esperando un
2: recuerda
0: juicio.
2: que la prisión preventiva es la excepción de 7 medidas de coerción. La
1: Exacto.
2: excepción es la prisión preventiva, pero aquí no.
1: Aquí es la
2: La prisión
1: pública.
2: preventiva es la regla.
1: Tránquenlo.
0: Caramba.
2: Tránquelo y después investigamos. Porque tú, prisión preventiva, caso complejo, 18 meses. Para en esos 18 meses yo investigar y armar el expediente.
0: No.
1: Algo o sea,
2: pero bueno, ahora son 36 meses.
1: En el nuevo.
2: No, es en el Código Procesal Penal. ¿En serio? Son 36 meses ahora. Te pueden, si el caso es complejo, te pueden cantar hasta 36 meses. Que son, ¿sabes cuándo son 36 meses?
0: Tres años.
2: Eso es una pena.
1: Lo sé porque la clase media coge préstamo en este país. Entonces, los 36 meses. ¿A 24 meses o a 36 meses?
0: Sí, pero sería interesante. No sé si hay esa estadística de saber cuántas personas están esperando un juicio, ¿verdad? Para conocer sus causas.
2: Bueno, te voy a decir, el 65% de la población carcelaria es preventiva.
0: No puede ser.
2: El 65%. Ya tú puedes saber.
1: Ya ustedes saben.
2: Hay más preso preventivo que preso condenado.
1: Tenemos una llamada. Buenas tardes. Gracias por llamar al plato del día. Hola. Bueno, no quieren hablar, hombre. Miren, pero mientras tanto, antes de irnos a la pausa, vamos con una información. El senador Félix Bautista sugirió al gobierno aprobar el proyecto de ley de prevención y prohibición de importación de mercancías y bienes producidos mediante trabajo forzoso de su autoría como un mecanismo para negociar con Estados Unidos una reducción del arancel establecido bajo la sección 301 de 12.5% al 10%. Bautista sostuvo que la medida permitiría al sector exportador dominicano ahorrar hasta 182 millones de dólares al año y fortalecer su competitividad en el mercado estadounidense. Escuchemos.
3: Y eso nos hace menos competitivo que México, menos competitivo que Guatemala, El Salvador, Honduras, Argentina, Ecuador y otros países del área. Y eso pudiera traer como consecuencia que empresas de zonas francas establecidas en República Dominicana estén pensando en irse a uno de esos países. Porque cuando los productos ingresen al mercado americano van a pagar 10% y no 12.5%. Eso significa pérdida de divisa para el país y pérdida de empleos para la República Dominicana.
1: El senador afirmó que la aprobación de esta legislación contribuirá a proteger la competitividad de las exportaciones dominicanas hacia los Estados Unidos, particularmente de los sectores de dispositivos médicos y farmacéuticos, tabaco y fabricación de cigarros, agroindustria, centros de llamadas, bebidas alcohólicas, plásticos y calzado, así como los empleos que generan cientos de miles de dominicanos. Esperemos que eso...
0: Mira, mientras sea algo que beneficie al sector productivo, agroindustrial, industrial, a los factureros, como sea, de la República Dominicana, bienvenido.
1: Sí, mientras sea así. Yo entiendo exactamente así mismo, esa es mi línea, pero lo que yo digo es, no sabíamos que eso podía pasar, porque yo siento como que nos agarró sin estar preparados.
2: Se hizo una advertencia en su momento respecto a eso.
1: ¿Y por qué no bajamos eso? Igual que lo, ¿qué fue lo otro el otro día? Los mangos.
2: Sí.
1: Lo sabemos que bien, lo dijeron.
2: Claro.
1: ¿Y por qué? ¡Ay!
2: Pero una vez, en un momento se paralizó la exportación de azúcar.
1: Sí, yo me acuerdo.
2: A raíz de una situación de una empresa que incluso capital norteamericana. Entonces ya ustedes pueden saber qué podía venir. Bueno, esto, Félix Bautista es uno de los legisladores más productivos que tiene el Congreso de la República, siempre está sometiendo algún tipo de proyecto de ley. Esto entiendo que debería el gobierno de nuevo reunirse. Ito Bisonó en su momento, cuando era ministro de Industria y Comercio, intercedió, se reunió para mediar con del 10% de arancel. Y bueno, vamos a ver si de nuevo pueden socializar ese tema. Claro, ahora él como canciller y con Yayo y eso pueden reunirse.
0: Bueno, nosotros hoy en el Futuro Dominicano, de hecho, estamos publicando una noticia que se nos suministró desde Intabaco sobre las exportaciones que en este rubro y pueden superar los 802 millones de dólares anuales. Y esto nos convierte, indudablemente, a la República Dominicana en también un destino turístico de cigarros, los tours, con los maridajes, la combinación con el ron, café, en fin. Entonces, va combinado, ¿no?
1: Pero obviamente, si tiene un arancel, pero la producción,
0: claro, ahí nos va a dar. Ahí, y esos ingresos, entonces, como que
2: se quedan atrás. Ahí nos complica.
1: Sí, señores, miren, a los amigos que están llamando, nos acaban de decir que tuvimos un problemita técnico que se solucionó. Así que luego de esta pausa abriremos las líneas telefónicas y seguimos dando la bienvenida a Wilson Collado, a Javier Noguera, quien les habla, Nereida Castillo, con ustedes. Este es el plato del día. No sé.
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2: De regreso, este es el plato del día. Nereida Castillo con ustedes. Wilson Collado, Javier Noguera acompañándome en este día. Abrazos a todas las personas que nos han estado escribiendo al WhatsApp del programa. Hace un ratito tuvimos un problemita técnico, pero dentro de un ratito vamos a tratar de volver a tomar sus llamadas. Que de hecho, hace un ratito voy a decir, porque tengo, ustedes saben que yo no soy muy tecnológica, pero sí tenemos una noticia que acaba de surgir. Muchas gracias a doña Carmen Inver Brugal, que nos tiene muy atentos. Miren, el segundo tribunal colegiado del Distrito Nacional rechazó hoy, acabamos de dar esta información, estábamos hablando sobre la solicitud de extinción del proceso penal contra el ex procurador Jean Alain Rodríguez y dispuso que el juicio debe continuar. Así que el segundo tribunal colegiado del distrito rechazó la solicitud de extinción del proceso. Las magistradas Claribel Nivar, Giselle Soto y Clara Sobeida Castillo consideraron que aunque el plazo máximo para la duración del proceso había vencido, existieron actuaciones tanto del Ministerio Público como de la defensa que incidieron en el tiempo que ha tomado el caso. Con esta decisión, el tribunal descartó el principal planteamiento de la defensa de Rodríguez, que sostenía que el proceso debía declararse extinguido por haber superado el plazo establecido legalmente. El abogado de Jean Alain Rodríguez, Carlos Balcácer, afirmó que la decisión del tribunal reconoce uno de los principales argumentos de la defensa, el plazo máximo del proceso que ya venció, y cuestionó que las juezas recurrieran al concepto de plazo razonable para rechazar la extinción y adelantó que la defensa continuará la batalla jurídica.
3: Bueno, a prepararse todos a leer otra vez el expediente o más
4: no, expedientes. Me imagino que la gente, no, porque la gente, al igual que los decretos, ajá, esa noticia le da felicidad. Ajá, al pueblo, porque que Jean Alain cosechó lo que...
3: Sí, sí, sí. Es un personaje.
2: Pero además, sí, pues, a muchos que estaban en situaciones similares, estaban con los dedos cruzados, que se extinga, porque el mío está a punto de extinguirse también, okay, papá Dios, etcétera. Tú sabes, entonces tenemos... tenemos esta situación, señores. Bueno, tenemos noticias que compartir con todos ustedes, seguir compartiendo un momentito. Gracias, Stacy. Les recuerdo que tenemos a Wilson Collado y a Javier Noguera acompañándome en el día de hoy. Abrazos a Hilario Oyente y Alexander, que también están con nosotros y que nos han estado dando seguimiento. Bueno, nos vamos. Stacy es la guía de todo, la que nos dice con qué noticia. Oh, muy bien, muchísimas gracias.
3: Es una combinación que hizo ella ahí, que nos vamos a la noticia número 6.
2: Sí, señor. Miren, un sargento mayor de la Policía Nacional mató a un compañero de labores de un disparo en el abdomen en un hecho ocurrido en la noche de ayer domingo en el sector Barrio Arriba, en el municipio Cabral, en Barahona. Se trata del raso Luis Suero Santana, de 23 años de edad, adscrito a la Dirección General de Seguridad de Tránsito y Transporte Terrestre, con asiento en la provincia de Azua, donde prestaba servicio. Según diagnóstico médico, Suero Santana recibió una herida tipo proyectil de arma de fuego en el abdomen, con orificio de entrada y salida. El agente falleció mientras lo intervenían quirúrgicamente, pasadas las 10 de la noche, en el Hospital Regional Universitario Dr. Jaime Mota de Barahona. La noticia no nos habla de si hubo algún tipo de altercado o fue un accidente, una bala que se escapó, etcétera, y eso es algo que le seguiremos dando cobertura para mañana, y tan pronto las informaciones nos lleguen desde la Policía Nacional o desde otros medios o desde nuestro reportero. Tenemos en ASO a Marcos Cabral, a Marcos Lorenzo. Pues Marcos Cabral es el novio de mi hijo, señor, de mi hija. A Marcos Lorenzo, que nos
3: el que está en el anonimato. Ahora ya es famoso.
2: Pobre ya. Salió. Muy bien. Bueno, tenemos otras noticias que compartir. Tanto Wilson como Javier, tenemos esta noticia. Miren, ya que estamos en policiales. Ajá. Muy bien. Un presunto delincuente murió y otro resultó herido durante un alegado enfrentamiento con agentes del DICRIM, quienes le daban seguimiento por su presunta participación en el asalto donde fue asesinado el vigilante Ramón de León Pérez, conocido como Neo, en una residencia en Jacagua, Santiago. La policía identificó al fallecido como Colin Joseph Gary, de 36 años, mientras que Luis Jan, de 31, permanece hospitalizado bajo custodia policial, según el informe preliminar. Los hombres fueron localizados en el hoyo de las Mercedes, ubicado detrás del Cerro Alto, donde supuestamente dispararon contra los agentes al intentar escapar. La institución asegura que la patrulla repelió la agresión. En la escena fueron ocupadas una pistola Versa calibre 9 milímetros, otra arma de perdigones y varios casquillos que serán sometidos a análisis. Las autoridades mantienen activa la búsqueda de un tercer implicado, identificado únicamente con el alias de Sonsón, mientras el Ministerio Público y la policía continúan profundizando las investigaciones. Bueno, está complicada la situación policial.
3: Es muy lamentable este tipo de hechos donde se ven afectados, sea heridos o pérdida de vida de vigilantes privados que en ocasiones siempre son, cuentan con escasa remuneración y horas y horas de trabajo sin descanso. Y bueno,
2: hay otra lectura, y es la lectura de los intercambios de disparos que siempre tienen como gente que los defiende porque dicen que esa es la manera como de hacer justicia rápida, lo que hablábamos hace un ratito, y está la otra parte que entiende que pudiera estar escondido detrás de esos intercambios de disparos una suprajusticia, si se puede decir.
4: Mira, el joven asesinado en Herrera en días pasados, no lo hubiesen grabado, a lo mejor hubiesen dicho que era un intercambio de disparos. Y es una lástima que se ha invertido alrededor de 8,000 millones de pesos en una reforma policial. Y lo que tenemos es un cambio de uniforme simplemente. Tenemos una Policía Nacional actuando y replicando las mismas prácticas. Tenemos una Policía Nacional que los policías carpetoso siguen ahí, esos policías asesinos siguen ahí. No hemos visto una profilaxis. Hay mucha gente buena dentro de la Policía Nacional, de eso no hay dudas. Ahora hay muchas guayabas podridas ahí dentro, y es lo que uno aspira, que en algún momento exista alguna limpieza a esos agentes que dañan la imagen de la Policía Nacional, y por eso la gente teme ante la acción de la policía en vez de verlo como un amigo, como un aliado. Uh-huh. Y eso realmente es preocupante, que a pesar de todo lo que se ha invertido, seguimos contando muertos, seguimos con los enfrentamientos e intercambios de disparos, que al final del camino todos sabemos cómo es que pasa.
3: Hay una diferencia entre las palabras inversión y gasto. Uh-huh. Para mí esto fue un gasto y no una inversión como tal. Bueno, la inversión tú le sacas un provecho.
2: Yo tengo gasto absolutamente nada. Mis expectativas han sido tan altas, pero ahí caigo de nuevo en la ingenuidad y la inocencia, porque veo mucha gente de mucho valor involucrados en este tipo de intento y de necesidad, porque esto de cambiar la policía y mejorar la policía no es un gusto. Digamos de poner bonito algo, es una necesidad del país, pero definitivamente se ha quedado corto el proceso. Okay. Tenemos informaciones internacionales.
3: Así es, desde Indonesia tenemos la noticia de que las autoridades de Indonesia elevaron este lunes a 68 el número de muertos y a 213 el de heridos tras el fuerte terremoto de magnitud 7.7 que el sábado sacudió la costa de la isla de Flores al este del archipiélago, mientras las autoridades continúan las labores de búsqueda y rescate. Vamos a escuchar una declaración, ¿verdad? Nuestra agencia aliada EFE.
5: De acuerdo con la Agencia de Gestión de Desastres Local de Indonesia, el sismo ha dejado, por el momento, 26 muertos en el distrito de Manggarai, 24 en el de Manggarai Oriental, 8 en Nagekeo, 4 en Sika, 2 en Ende, otros 2 en Manggarai Occidental y, por último, 2 fallecidos más en Gada. Asimismo, también ha provocado el desplazamiento de 4.000 vecinos de la isla de Flores, que se encuentran en refugios temporales. Con su epicentro a 62 kilómetros de Ende, localidad con unos

0: 90.000 habitantes y que representa la ciudad más poblada de la isla de Flores, el terremoto de 7,7 fue sucedido por cerca de un millar de réplicas. Además, mientras las labores de rescate continúan, otro terremoto de magnitud 5,7 golpeó este lunes la localidad.
1: Bueno, es lamentable estos fenómenos que afectan y que uno no puede decir viene. Mm. Pero uno lo que tiene que poner una alerta sobre la República Dominicana. Aquí nosotros no sabemos qué hacer ante un sismo de gran magnitud. A nosotros no nos han enseñado qué es lo que hay que hacer. A veces hacemos algunos simulacros y tú ves a la gente como de forma organizadita, con la mano en la cabeza, o sea, no. ¿Qué tenemos que hacer? ¿Cómo nosotros podemos resguardar nuestras vidas ante un sismo de gran magnitud en la República Dominicana, que no estamos libres de que pase? Uh-huh. Y hemos visto como ya en este año 2026 cuántos se han producido, una mayor cantidad de sismos que en otros años, con diferencias de meses. Y eso es preocupante, y a veces uno habla sobre esto y la gente se alarma y uno dice, son extremistas, y tú escuchas por ejemplo a Osiris de León o escuchas a otro geólogo hablando sobre eso y a uno no le gusta que le digan la verdad. Ahora, ¿qué hace el Estado? El Estado, para concientizar a su población, se está construyendo en la República Dominicana con los estándares requeridos para poder resistir sus edificaciones un sismo de gran magnitud. Es una pregunta que tenemos que hacérnosla. Entonces, estamos viendo, pasó en Venezuela, pasó en Colombia. Pasó en Nicaragua, pasó creo que en Ecuador o El Salvador, México, o sea, no estamos libres de que pase una situación con nosotros aquí en el país.
2: Bueno, de hecho, creo que una de las búsquedas más contabilizadas en ChatGPT, en temas de inteligencia artificial es, ¿cuándo va a ocurrir un terremoto en mi país?
3: Pero no puede.
2: Unos días a Jean Suriel, que colabora con nosotros continuamente, y nos decía algo, fíjate Wilson, que interesante. Ajá. Y él decía que efectivamente no están ocurriendo más terremotos. Es que nos estamos enterando.
3: Claro,
2: más,
3: claro.
2: Que la cantidad de terremotos es de 11 a 15 al año, que sobrepasan los 7,7 grados o los 7,4, etcétera, ocurren alrededor de 11 a 15 en el año, cada año. Yo misma lo miraba así, le decía, ¿en serio? Cada año, nos decía, sí. Tiembla por los lugares donde estamos ubicados, las placas tectónicas, correcto, etcétera. Ahora sí te voy a decir una cosa a ti.
1: Claro, un temblorcito no es lo mismo que un terremoto. No, porque ella tiembla todos los días la tierra.
3: Sí, prácticamente.
1: La profundidad. 3 puntos y pico.
2: Sí.
1: 4 puntos y pico.
2: Pero él decía incluso que terremotos así de ese nivel ocurren. Estamos supuestamente nivelados ahora. ¿Qué yo sí te voy a decir de nuestro país?
3: Ese silencio.
2: Yo ya he estado en 2 reuniones familiares por Zoom. La familia de mi esposo, una de mis cuñadas trabaja en una multinacional y le dieron una charla puntual de qué hacer y ella la compartió con la familia. Yo agarré toda esa información y la compartí con mi otro lado de la familia en una reunión. Porque con dolor de mi alma, siendo este país tan maravilloso para vivir y para todo, el día que ocurra algo así, nosotros somos los que tenemos que tener la información nosotros. Tú en tu casa, Wilson, tú en tu casa, Javier, nosotros en nuestras casas, decirle qué hacer a nuestra gente, porque no tenemos los equipos para atender torres, para atender
3: y que cada día se construyen más y más alto,
2: infraestructuras más, para entender. Yo de alguna manera, y no me gusta hablar así porque suena muy egoísta, me alegro de vivir en un edificio clásico de 4 pisos. Porque yo sé que ahora mismo significa progreso vivir muy alto, pero en este país yo estoy conforme y tranquila de tener 30 y pico de años viviendo donde vivo. Porque definitivamente es un tema de tú tener claro el punto de reunión, claro, dónde te puedes guarecer en tu propia casa, dónde está el triángulo de la vida, abajo de qué mesa te vas a meter y ver cómo tú puedes resolver este problema. Tengo entendido que hay cuatro cosas básicas que no se pueden dejar de tener en el kit de emergencia, que puede ser tan complicado como tú lo quisieras hacer con la tita de qué sé yo qué, pero tú tienes que tener es agua embotellada,
1: un silbato
2: y un foco.
1: Un pito.
2: Ya el pito lo mandamos a comprar por Amazon. Pedimos pito para toda la familia, sí. Todo el mundo con pito. Pero de verdad, es un tema de que...
1: Ahora, Nereida, ¿tú andas siempre con tu botellita de agua, tu pito y tu foco?
2: No, ni te vas a
3: dejar en un punto estratégico de la vivienda.
2: Y probablemente no te agarre justo donde tú ensayaste.
1: No agarró aquí.
3: Exacto. Por ejemplo,
1: te llevo a la casa el foco y el pito.
3: En casa, por ejemplo, igual con mi hijo de casi 8 años, mi esposa, hemos identificado el punto. Exacto, donde debe, en teoría hasta ahora, ¿verdad? No somos expertos. Y de acuerdo a lo que recomiendan, ¿dónde debe de guarecernos? Y hay una doble viga de corona, se cruzan. Este es el punto. Y vamos a hacer esa parte, el silbato, de hecho hay aguas embotelladas muy cerca, es tenerlo a la mano. Uh-huh. Pero sabemos que si ocurre, Dios no lo quiera, es ahí, ese punto donde vamos a converger los tres. En lugar de buscar, ¿no? Uh-huh. Vamos, ahí mismo. Pero obviamente el punto, el momento... álgido es cuando empieza. ¿Tú qué haces? Eres preso o presa del pánico por unos segundos, y en ese proceso tú estás pensando con una adrenalina a millón, ¿qué vas a hacer? Y tus pensamientos van en una revolución muy alta. Sí, sí, ¿qué vas a hacer? Y entonces te recuerdas precisamente qué es lo que va, pero al mismo tiempo tu cuerpo te está diciendo, voy a hacer otra cosa. Entonces tú tienes que compaginar esas dos cosas y como coordinarlas, y vamos a hacer tal cosa. Quizá hasta un entrenamiento con tu junta de vecinos, o sea, tu grupo familiar. Empezó, ¡boom!, de pronto, ¿no? O sea, como sorpresa, terremoto.
2: Cuando mis hijos estaban pequeños, yo tenía una empleada, que Dios la bendiga donde quiera que esté, Jesucita. Jesucita duró 9 años conmigo. Jesucita, le decía, ella se ponía mala. Literal, de este tipo de personas que le dan ataques si algo pasa. Y yo le dije un día, que te dé el ataque después que ya todo haya pasado, no mientras esté pasando.
3: Claro,
2: porque eso es falta de información. No,
3: pero es que también igual la personalidad o la característica de cada quien. Hay unos que son presos de un pánico y no se mueven por nada.
2: Exactamente.
3: O sea, porque es el temor, ¿me entiendes?
2: Bueno, la información que he recogido en estos últimos días, precisamente compartiendo con los familiares, tiene que ver con los primeros 30 segundos. 30 segundos parece una eternidad y parece poco tiempo al mismo tiempo. Pero en los primeros 30 segundos, si tú vives en los pisos de abajo y puedes salir, sal. Uh-huh. Si tú vives en los pisos de arriba, que no vas a poder bajar una escalera en 30 segundos, uh-huh, quédate. Quédate tranquilo, ubica el lugar.
3: ¿Y que las escaleras se pueden derrumbar también?
2: Claro que sí.
1: Ahora, es fácil decir quédate.
2: Está muy fácil.
1: Sí, decir, no, exacto. Quédate. Mira, remeneado, todo el mundo huyendo. Ahí, tú.
3: Sí, pero te puedes encontrar cuando hay un edificio, digamos, corporativo.
1: No, pero es verdad. O sea, debemos de uno se desespera, pero la ansiedad te complica. No, es complicado.
2: Mira,
1: complicado.
2: La madre de una amiga muy querida, en paz descanse, yo la amaba con locura. Una señora muy elegante y fina y todo lo demás, y le dieron todos sus entrenamientos en el banco que ella trabajaba. Uh-huh. Y ella tomó todos sus entrenamientos y todo. Y en un momento tembló y ellos iban bajando rápido por una escalera. Ajá. Y venía una embarazada y ella empujó a la embarazada.
1: No, no es fácil.
2: Ella empujó a la embarazada y yo, quítate de ahí. En pocas palabras, ella dijo.
3: Sí, primero yo, claro.
2: No, hasta el momento de su muerte era parte de los chistes de que ese niño pudo haberle pasado de todo por ella, haberle dicho, caramba, quítate del medio, porque el miedo, el miedo fue el...
3: Exactamente. Es un instinto de supervivencia.
1: Sí, así es.
3: Que se despierta en uno que lo tienes activo o, digo, dormido ahí, muy claro, tranquilito.
2: Así tenemos entendido que tú no tienes algo más internacional. Tal cual.
3: Y esto es del brote HITS, el actual brote de ébola en la República Democrática del Congo, declarado en el este del país el pasado 15 de mayo, ya es la segunda epidemia de esta enfermedad más letal de la historia, con 2.325 muertos registrados, según los últimos datos de las autoridades congoleñas. A continuación, el reporte de nuestra agencia aliada EFE.
4: y 4.945 casos confirmados. Aunque sigue lejos de la peor epidemia de la historia, que causó 11.000 muertos en África Occidental entre 2014 y 2016, la Organización Mundial de la Salud advierte de que el brote actual es el de mayor velocidad de propagación registrado hasta la fecha. En la República Democrática del Congo, esta 17ª epidemia es ya la peor registrada en su territorio. La transmisión sigue activa en 6 provincias, con el epicentro en Ituri, y presenta una tasa de letalidad del 47%, con 730 pacientes ingresados y más de un millar de recuperados. La crisis sanitaria se debe a la cepa de Bundibugyo, que comenzó a circular de forma silenciosa a principios de año. Para esta variante, transmitida por contacto con fluidos corporales infectados, no existe vacuna autorizada ni tratamiento específico.
3: Bien, muchas gracias a la agencia EFE por estos dos reportes, tanto el de Indonesia como el del brote de GIS en la República Democrática del Congo.
2: Bueno, y tenemos otra noticia internacional. La actriz Hayden Panettiere, protagonista de películas como Scream y como Héroes, una serie que es muy seguida, murió en Carolina del Sur, sin que por el momento las autoridades que investigan su fallecimiento hayan encontrado signos de violencia o circunstancias sospechosas, según publica la revista People. La publicación añade que agentes de policía y personal de emergencias médicas acudieron a una residencia en la localidad de Greenville, en Carolina del Sur, tras recibir informes sobre una mujer inconsciente hacia las 13 horas del domingo. De acuerdo con las grabaciones de las comunicaciones de emergencia obtenidas por la revista People, se escuchó a los funcionarios hablar de una sobredosis y de un paro cardíaco. Los equipos de emergencia intentaron reanimar a la actriz aplicando soporte vital cardíaco avanzado y reanimación cardiopulmonar, pero la intérprete de Heroes fue declarada muerta a las 14 horas y 32 minutos. Una pena, 36 añitos tenía esta actriz norteamericana Hayden Panettiere.
3: Sí, vamos, muy lamentable. Sí, muy lamentable. Muy lamentable.
2: Miren, chicos, vamos a una pausa. Y cuando regresemos vamos a dar paso a nuestra querida amiga, colaboradora, parte de nuestra familia, Mara Aquino de Yompéame, que nos viene a hablar de una causa que que en estos días necesita de la atención de toda la ciudadanía. Así que no se muevan y regresamos en breve. Wilson Collado, Javier Noguera y quien les habla, Nereida Castillo. Este es el plato del día.
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0: nuevamente con ustedes desde el plato del día, sumamente agradecidos. Primer día de este interín, estamos estrenando cosas, estamos buscando y compartiendo con ustedes el entusiasmo de hablar nuevas cosas, cosas chéveres con ustedes. ¿Verdad?
1: Gracias,
0: que sí, Javier.
1: Claro, claro, que sí.
0: ¿Verdad que sí, Wilson?
1: Sí, sí,
0: más
1: sí,
0: les
1: sí.
0: vale a los dos.
1: Sí.
0: Más les vale. Más les vale. Y también de recibir gente muy querida para nosotras, como es el caso de John Péame, que cada cierto tiempo está con nosotros. Nos compartimos historias que nos hacen sentir, wow, muy contentos y conmovidos. Y el caso de hoy es el de Dianita, una pequeña guerrera que está sufriendo una delicada condición cardíaca y su cuerpecito se pone morado y le dan inmensos dolores en el cuerpo. Nuestra querida Mar Aquino, directora creativa de John Péame, bienvenida, Mar. Teníamos días que no te veíamos. Pues viene a hablarnos al respecto. ¿Cómo estás?
2: Muchísimas gracias. Feliz de estar aquí nuevamente en el plato del día. Feliz de ver a usted, Nereida, y estas caras nuevas que no conocía. Muy honrada de estar aquí con ustedes, de verdad que sí.
0: Gracias.
1: El honor, querida, es nuestro tenerte aquí y de mi parte felicitarte y felicitar contigo a todo el equipo de John Péame por el excelente trabajo.
0: Parece que son 600 personas, nada más son 5 o 6.
1: No, pero igual, o sea, de verdad es un trabajo titánico que desarrollan.
2: Muchísimas gracias, de verdad. Y realmente no lo pudiéramos hacer sin el pueblo, porque últimamente hasta nosotros mismos nos hemos quedado sorprendidos de cómo hemos enviado furgones a Venezuela, de cómo estamos ayudando gente en Colombia. Ha sido un poco abrumador, pero al mismo tiempo muy bonito.
0: Qué bueno, qué bueno. Y en este caso, porque precisamente vamos de lo macro a lo micro, uh-huh. Lo macro ha sido Venezuela. Ahí sí. Ustedes se han graduado ya. Si ya parecía que lo habían hecho todo, les tocó una grande, sí. Y Colombia también, pero ahora en este caso de esta niña, yo estoy familiarizada con el tema de los nacimientos con temas congénitos del corazón, porque mi hijo precisamente fue beneficiario del primer grupo de niños que fue operado por HeartCare en República Dominicana, y de ese grupo de 50 y pico de niños, 3 éramos clase media. Después todos venían de la pobreza. Y la verdad es que en este caso, me recuerda, me parece que es tetralogía de Fallot que ella tiene. ¿Qué es lo que tiene?
2: Ajá, es una cardiopatía.
0: Ajá.
2: Entonces, realmente su mamá ni siquiera estaba familiarizada con la condición antes de que su pequeña se empezara a poner morada. Se le empezaron a poner esos deditos morados, la lengua, el rostro, y ella lo que sentía era mucho miedo. Entonces, ese miedo se aumentó cuando ella fue a buscar atención médica y le dijeron, lo siento, mamá, pero aquí en el país no te la podemos operar.
0: Uf.
2: Entonces, el reto de esta madre, que en este caso, como en muchos otros, me he dado cuenta de la fuerza imparable que tiene una madre, porque cuando a ella le dijeron esa noticia, ella no paró. De una vez averiguó que es Argentina que tiene que llevar a Dianita.
0: Uh-huh.
2: Y desde ese día no ha parado, tocando puertas, buscando ayuda, y fue así como llegó a John Péame.
0: Uh-huh.
2: Nosotros acogimos este caso, nos enamoramos de la dulzura y de la valentía de Dianita y de su madre Diana, y gracias a Dios muchísimas personas ya se han unido a ayudar y hemos logrado la meta de 800 mil pesos. El problema es que es mínimo 2 millones que necesita esta familia para poder conseguir la esperanza de atención médica de calidad.
0: Uh-huh.
2: Entonces es por eso que alzamos la voz para que esa voz de Diana y Dianita llegue más alto. Alzamos la voz al pueblo dominicano y les pedimos que solo con un granito de arena, 50 pesos, 100 pesos, de grano a grano, como decimos nosotros los dominicanos, se llena la gallina el buche.
0: Uh-huh, uh-huh.
2: Y realmente es un cambio de vida que está en nuestro poder. Nosotros todos tenemos el poder de ayudar, incluso si no es dando esos 50 pesos, hasta entrando a las redes sociales de John Péame, cogiendo ese caso de Dianita y compartiéndolo en tus redes, que sale gratis. Ya estás luchando junto a esta familia.
0: Ustedes han estado asociados a varias marcas, y una de ellas es una telefónica que cambia los puntos. Sí, en este caso, pasa, vamos a decir el nombre, no hay problema.
2: Claro que sí, en este caso sí hemos recaudado fidepuntos para Dianita con Altiz, pero estamos trabajando con ellos de manera que solo es un caso a la vez.
0: Ah, claro.
2: Y por el momento los fidepuntos están siendo donados a nuestros hermanos colombianos.
0: Ah, ya entiendo, perfecto, y es justo y es clarificador el escuchar, claro, el escuchar esto. Mira, tú tenías una pregunta.
1: Hay una fecha límite por la cual Dianita tiene que ir a Argentina para ser intervenida quirúrgicamente, y este presupuesto de 2 millones de pesos cubriría la operación y su estadía para ir postoperatoria. Por igual.
2: Bueno, realmente estamos atrasados ya. Es para ayer que ella debió haber estado allá. Uh-huh. Ahora mismo Dianita está en casa, pero está con un dolor inmenso. Uh-huh. Está soportando a su corta edad, por eso digo, una fortaleza indescriptible, porque ella no ha tenido un momento, según lo que nos cuenta su mamá, de ya me quiero uh-huh. rendir, uh-huh. sino todo lo contrario, de mami, sigue dándome medicamentos, mami, vamos a lograrlo. Uh-huh. Pero ya a nivel de fecha, para responder tu pregunta, uh-huh. estamos tarde. Es para ayer que necesitamos. Y los 2 millones de pesos cubren solamente la atención médica, solamente el trasplante que Dianita necesita. Gracias a Dios tenemos el apoyo de Arajet, ajá, que se puso a la orden para el tema del transporte de los vuelos. Uh-huh. Sin embargo, aparte de esos 2 millones, ellas sí necesitarían un sustento para dónde se van a quedar allá, alimentación y entre otras cosas, transporte y demás.
3: Ya, acaba de decir sobre la sobre el vuelo, ¿no? Que está, eso estaría resuelto con esta línea aérea, pero en el caso del visado, ¿tienen el visado?
2: El visado ya está solicitado, pero todavía no le han dado respuesta. Sin embargo, algo que pasa con el visado humanitario es que es ya algo que lo impulsa mucho es ya cuando recibimos la carta de aceptación del hospital de allá, en este caso de Argentina. Entonces, para esa carta de aceptación, sí tenemos que nosotros garantizarle a ellos que tenemos por lo menos el monto de la operación. Aunque no tengamos lo de transporte, lo de estadía, pero si tenemos el monto de la operación, ellos sí nos emiten la carta de que ya Dianita va a ser aceptada allá.
0: Wow, tremendo, wow, es una cadena de eventos. No es solo la parte de que la niña ya fue diagnosticada, se sabe que necesita X tratamiento, pero el hospital tiene que ver que esté esa, que si cuesta 2 millones de pesos para nosotros en dólares, ¿cuánto sería eso?
1: 30, un poco más de 30 y algo.
0: No,
1: y si, si lo pones a 60,
0: exacto,
1: si dice, sí, 1200 serían 30 y algo,
0: $1,000. Exactamente. Y estoy segura que el hospital está cobrando una proporción de lo que cuesta ese tipo de tratamiento. Entonces, viene la otra parte. Ayudemos a Dianita. ¿Qué tiene que hacer la gente, Mar? Los que nos han escuchado, los que están...
1: Exactamente,
0: los que pueden donar. ¿Qué tienen que hacer?
2: Cada aporte cuenta, no solo compartir el caso en redes sociales, sino 50 pesos, 100 pesos. Nosotros tenemos nuestras cuentas, uh-huh. aquí se las voy a dejar a continuación, la cuenta corriente del Banco Popular, 808-206155. Cuenta de ahorros BH de León, 2534-240011. Y la cuenta de ahorros Banreservas, 9601-722003. Estas cuentas las pueden encontrar en todas las redes sociales de Yumpéame. Y realmente, pueblo dominicano, Dianita puede ser cualquier sobrina de nosotros, uh-huh, uh-huh, nuestra uh-huh. hija, nuestra nieta.
0: Ya yo lo viví.
2: Hay muchas Dianitas. Pero algo que me da mucha confianza es que el dominicano le gusta ayudar. Y aunque sea 100 pesos, 50 pesos, ese picapollo no se lo coma hoy, cómaselo mañana.
0: Exacto.
2: Ese taxi vaya caminando al trabajo, esa fría de hoy. Y déselo mejor a Dianita, que aunque usted piense, pero yo nada más tengo 100, esos 100 se traducen en esperanza.
0: Igual yo quiero hacer un llamado a los que tienen 100 mil y pueden darlos también, claro, que claro. sé que son muchos y nos claro, están escuchando claro. y están
1: hay personas
0: ahí
1: que exhiben anillos y cadenas y brimbrines que sí, valen $400,000
0: claro,
1: un
0: que
1: auto
0: sí.
1: de $500,000
0: claro,
1: dólares,
0: claro, no, claro,
1: ¿verdad?
0: Claro.
1: Aportar un poquito.
0: Miren, yo quiero aprovechar, darle las gracias a Mar por estar aquí nuevamente y por porque es recordarle a John Péame que nosotros estamos a la disposición de todas sus causas. Muchas gracias. Y te voy a pedir permiso para entonces también hacer una despedida formal ya del programa, porque llegó la hora de irnos por el día de hoy, agradeciendo a Javier Noguera y a Wilson Collado. Yo no puedo negar que a las 11 de la mañana yo estaba nerviosísima, que me estaba volviendo loca, que nosotros estamos en medio de un duelo porque extrañamos muchísimo a Juan Carlos y a Samuel, claro, a los cuales queremos y querremos siempre. Pero la verdad es que ha sido una mañana maravillosa, un mediodía fantástico. Agradezco mucho este tiempo y este interín que vamos a pasar los tres juntos, pues sabemos que va a ser de mucha, muy viable y va a ser maravilloso, y que seguiremos disfrutando del plato del día. Así que muchísimas gracias a ambos por haberme acompañado en el día de hoy.
3: No, gracias por este plato. No, el plato fue exquisito.
0: Muchísimas gracias.
1: Tiene buenos ingredientes, además. Sí.
0: Gracias, Mar, gracias, Javier, gracias Wilson, y gracias a todos ustedes. Mañana estaremos con el teléfono disponible. Hoy tuvimos unos temitas técnicos, no vayan a pensar que fue a maldad, ¿eh? No vayan a pensar que fue a maldad. Mañana estaremos compartiendo con ustedes, conversando, y por supuesto desde las 12 del mediodía hasta las 2 de la tarde, aquí en el plato del día. Bye, bye.
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En CDN Radio, la hora 2 de la tarde.

0: Hola, buenas tardes, gracias. Aquí comienza el programa de la familia Reyes con mucho más variedad, naturalmente por nuestra estación CDN Radio. 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Preparen las preguntitas porque mire, ya Patricia Polanco está con nosotros con consulta consular. Patricia, buenas tardes.
1: Buenas tardes, Reyes. Buenas tardes, queridos oyentes de Consulta Consular, como cada lunes orientándoles sobre los diferentes procesos. Esta última semana, en estas dos últimas semanas, Reyes, hemos estado calientes los dominicanos con todo lo que tiene que ver con procesos migratorios, porque es algo que venimos reiteradamente hablando, advirtiendo, abusamos de los servicios públicos, abusamos de la buena fe, del correcto uso de nuestras visas. Desde la semana pasada entró en vigencia la nueva normativa para pedir fianza para algunos casos de visa de residencia, en los cuales se puede entender que el solicitante de esa visa, o sea, el que se va, puede ser una carga pública. ¿Cómo van a determinar eso? Con los ingresos del peticionario, con la cantidad de dependientes del peticionario y con otros criterios que son del solicitante como tal. La edad del solicitante, su estado de salud, su profesionalización, si esa persona trabaja, si se desempeña en un oficio, si es profesional, porque se entiende que usted va a emigrar a otro país para insertarse como un ente productivo de esa sociedad, no para que cuando usted llegue a ese otro país reciba ayuda, porque si bien es cierto que existen las ayudas, pero el fin suyo no es emigrar para que en ese otro país donde lo van a recibir usted reciba ayuda, sino que usted sea un ente productivo. Que hay casos que no van a aplicar, como los menores de edad, por ejemplo. Por supuesto, con los padres de los ciudadanos estadounidenses hay que tomar los casos con pinza, porque si bien es cierto que un ciudadano puede hacer la petición para sus padres, van a evaluar ese peticionario sus condiciones económicas, si ya recibe ayuda o no, aunque tenga el derecho a recibir esa ayuda. Pero ¿qué pasa, Reyes? Que si tú no puedes sustentarte tú por tus propios medios y tú solicitas la ayuda, entonces tú no puedes sustentar a otro familiar.
0: Imposible.
1: Que tú quieras que viva contigo o que tú quieras llevarte. Y hay cierto descontento, hemos recibido incluso en nuestras publicaciones algunos comentarios bastante incisivos, como si fuéramos nosotros los que pusimos esa normativa. No es así, pero en el caso de los padres de los ciudadanos, que es verdad

0: que por la edad no van a trabajar. Claro que sí, que es verdad que no hablan el inglés, por supuesto que no, pero entonces ese peticionario de ese padre ciudadano debe tener las condiciones económicas óptimas para poderse llevar ese padre o madre y que esa persona no sea una carga pública. Pero si ya de por sí tú como peticionario estás usando esos beneficios gubernamentales, entonces tú no tienes cómo sustentarte tú por tus propios Exacto. medios para entonces hacerte cargo de otra persona.
1: Mira, tengo una información y salió en un periódico matutino de nuestro país, y es con relación a los matrimonios fraudulentos utilizados sí. para obtener la residencia en Estados Unidos, es una práctica que persiste desde hace décadas y obliga a las autoridades a realizar investigaciones más profundas durante los procesos de solicitud de visa, según afirmó William Swaney, cónsul de Estados Unidos en el país. Advirtió que esta práctica persiste desde hace décadas y obliga a las autoridades a realizar investigaciones más profundas durante los procesos de solicitud de visas, y dijo también que hay matrimonios entre familiares. Todos estos temas que dijo el cónsul ya nosotros hemos tratado aquí muchísimas veces, orientando a nuestra gente, pero ya tú sabes, esto ha salido en la mayoría de los medios de comunicación.
0: Esto viene a raíz de que la semana pasada se desmanteló una red en Estados Unidos que tenía base en la ciudad de Nueva York de personas que se dedicaban a casar parejas que no eran parejas reales sí. para que obtuvieran un beneficio migratorio, por supuesto. Ahí había en ese gran grupo de casos que estas personas manejaban, pues muchas nacionalidades, no necesariamente la gran mayoría era de dominicanos. Pero las personas de esta organización están enfrentando cargos de 2 hasta 5 o 10 años porque le están poniendo cargos por conspiración para delinquir uh-huh. y por fraude. Tenga mucho cuidado con eso, porque eso es para los organizadores de esa entidad, pero para la persona que se está viendo envuelta en la situación y que se casó para obtener un beneficio migratorio, va a tener repercusiones de por vida, porque va a ser inelegible para que en un futuro pueda tener una visa o una residencia.
1: Bueno, tengo una llamada ahí, vamos a tomarla. Hola, buenas tardes.
2: Buenas tardes, señor Reyes. Buenas tardes, señorita.
1: ¿Cómo le va? Dígame.
2: Por la gracia de Dios, estamos súper bien.
0: Qué bueno. Amén. Cuéntenos.
2: Quería hacerle una pregunta. Wow, perdón, ese polvo del Sahara me tiene mal.
1: Respire profundo. No se preocupe, no hay prisa aquí para usted.
0: Díganos.
2: Sí. Yo tengo, doctora, una solicitud de residencia por parte de la señora mía.
0: Sí.
2: Yo he pagado algunos impuestos.
0: ¿Quién ha pagado impuestos, ella o usted?
1: ¿Está la llamada ahí? Hola. Bueno, parece que se le cortó la ya, pero sí, está conectado. Que marque de nuevo. Recuerde que este programa es suyo, ¿eh? Les recuerdo entonces los números 809-683-8790, 809-683-8791 y 809-200-7777 del interior, gratis totalmente. Sigo contigo, Patricia, mientras tengo una pregunta aquí. Fermín Martínez dice que tiene visa desde hace mucho tiempo, pero que se le vence en marzo del próximo año.
0: Fermín, desde ahora puede empezar su proceso, completar el formulario de S-160, hacer el pago de la visa y posteriormente agendar su cita. Ahora mismo hay citas para todo el 2027. Si no tiene viajes previstos, les recomendamos que desde ahora pueda agendar una cita para principio del 2027. Ya tiene esa fecha ahí separada y llegado el momento, pues usted va y deposita. Verifique la vigencia de su pasaporte. Sería oportuno que si está próximo a vencer o tal vez vence a final del año que viene, usted haga la gestión de renovar el pasaporte pide una libreta por 10 años y ya cuando vaya a hacer la solicitud de la visa, pues esa visa queda estampada en una libreta de 10 años y la visa y el pasaporte pues más o menos vencen en una fecha cercana.
1: La terminación 19 puede marcar de nuevo. Recuerden que tenemos que esperar que Patricia termine de explicarlo porque entonces se pierde la información que ella quiere ofrecer. Y también mi gran amigo, que también se le cayó la llamada, también puede marcar. Repito, 809-683-8790. 809-683-8791 y 809-207-777. Mientras entran las llamadas, me quedé con Felipe Quesada. Quiere saber si debe tener para considerar que tiene solvencia económica o cómo lo puede hacer.
0: Entendemos que él se refiere a que va a solicitar una visa de no inmigrante y quiere saber cómo evidencia su solvencia económica.
1: Exactamente.
0: Esa solvencia económica se va a evidenciar porque en el formulario de S-160, que es la solicitud de la visa, ahí hay una casilla para que usted ponga su ingreso mensual en moneda local. Ese va a ser un indicador importante. Otro indicador importante pudiera ser su estado civil. No es lo mismo que usted gane 85,000 pesos, que sea soltero, a que gane 85,000 pesos, que sea casado y tenga dos hijos, por ejemplo. El formulario no pregunta la cantidad de hijos, pero en la entrevista, en muchas ocasiones, el oficial consular pregunta si la persona tiene hijos, con quién vive y si vive en casa propia. De ahí más o menos deduce si la persona entonces está pagando alquiler o si paga un préstamo por esa vivienda. Y son criterios que el oficial consular va a utilizar para determinar si de acuerdo al ingreso de esa persona las otras variables influyen o no para determinar si él tiene una estabilidad o solvencia económica para poder calificar para la visa.
1: Entonces tomo la llamada. Buenas tardes. Hola. Buenas, terminación 70, puede hablar, por favor, si no, lamentablemente. Buenas.
3: Sí, buenas tardes. Sí. Una preguntita para la experta. Sí, ¿se escucha?
0: Díganos. Sí, claro,
1: díganos. El mundo la escucha.
3: Una persona, por ejemplo, mi hijo, se le vence el pasaporte creo que entre febrero o marzo. O sea, prácticamente faltan 6 meses. Él pretende viajar para octubre, es visa a Estados Unidos. ¿Qué es lo más cercano que puede viajar con el documento? Porque su papá le estaba diciendo que faltan 6 meses, y yo, pero que 6 meses le puede hacer muchas cosas, claro. Viajar por una semana. ¿Qué es lo más que aguanta tanto el visado como el pasaporte? Gracias.
0: A la orden. Fíjese, Estados Unidos no requiere a República Dominicana que el pasaporte tenga más de 6 meses de vigencia. Hay otros países que Estados Unidos sí requiere que el pasaporte tenga más de 6 meses de vigencia. República Dominicana, Estados Unidos no requiere que el pasaporte tenga más de 6 meses de vigencia para el ingreso. Nuestra recomendación es que tanto la visa como el pasaporte tengan una vigencia hasta el regreso de su hijo a República Dominicana. Usted puede entrar mientras tenga la visa vigente, mientras tenga el pasaporte vigente. Pero nuestra recomendación es que además de que ambas cosas estén vigentes, por supuesto, cuando usted ingrese, que se mantengan vigentes durante toda la estadía de ese visitante. Y cuando regrese, entonces haga las gestiones para la renovación tanto del pasaporte como de la visa.
1: No paguen para morir en el mar, viajen de manera legal, por favor. Tengo a Gisela Fermín, dice que viajó a Miami y al llegar allí, el oficial le preguntó que cuál era el motivo del viaje. Yo me río porque ella me escribió eso y me dice, yo le dije que fui a comprar ropa para vender.
0: Bueno, ella tiene una visa, podemos asumir, de turismo y negocios, B1, B2. Ir a comprar mercancía para venta es un negocio legítimo, okay. Está dentro de las actividades que ella puede hacer con su visa. No sabemos la contraparte, qué dijo ese oficial cuando ella le dio la respuesta, pero es una respuesta válida. Tal vez ella pudo haberla formulado de manera distinta. Vengo de visita y a comprar mercancía para mi negocio, pudiera ser, o a verme con suplidores para mi negocio. O sea que pudo haber tal vez formulado su respuesta de una manera distinta, pero si esa era la, pudiéramos decir, el interés o el propósito.
1: El motivo,
0: ¿verdad? Específico de su viaje y fue lo que contestó, pues también es válido.
1: Bueno. Ella me parece que me escribió pensando que iba a tener algún problema, pero no tuvo ningún problema.
0: No, claro, si ingresó, si utilizó su visa de manera apropiada, si no hizo ninguna actividad remunerada. Remunerada quiere decir que a ella no le pagaron por ninguna actividad y ella tuvo una estadía corta, pues no hay ningún inconveniente.
1: Entonces, mientras tanto, Manuel Reyes dice que tiene visa por 10 años y pregunta el tiempo máximo que debe permanecer en Estados Unidos.
0: Manuel, el tiempo máximo son 3 semanas. Si usted es un adulto y tiene aquí compromisos de trabajo, de negocios, de familia, no se entiende que pueda quedarse o pueda ausentarse más de 3 semanas, porque qué tanto compromiso o responsabilidad de verdad tiene aquí en República Dominicana. Y lo segundo es que cómo usted se sustenta más de 2 o 3 semanas fuera de su entorno, pagando tal vez alojamiento, yendo a lugares de diversión, que hay personas que lo pueden hacer, perfecto, pero en un mínimo porcentaje.
1: Patricia, estaba conversando el fin de semana con algunos amigos que ya como el dominicano no está como antes, vamos a llevar a los muchachos a Disney, como que eso ha perdido interés. ¿A qué se
0: no,
1: deberá eso?
0: No, hay muchas, digo, no sé. Hay muchas personas que siguen viajando, por supuesto que a Disney. Lo que pasa es que los amigos tuyos ya seguro no tienen hijos para llevarlo a Disney en edad de ir a Disney.
1: Te vamos a dar la oportunidad. Pero, terminación sí. 21. Hola, buenas tardes.
4: Hay un ruido. Sí, buenas tardes.
0: Sí. Buenas, díganos.
4: Sí, una consulta. A una persona que se le vence la visa en enero
0: sí.
4: del próximo año, la fecha estimada para la renovación y adicional, el proceso, ¿qué costo contiene?
0: Perfecto, les respondo las dos cosas. Para hacer la renovación de la visa, primero debe completar el formulario DS-160, que es la solicitud de la visa, cerrar ese formulario, crear una cuenta en la plataforma de citas, hacer el pago de la visa y agendar su cita para depositar la solicitud en el centro de atención al solicitante ubicado en el primer nivel de la Plaza Comercial Zambelli. La visa le cuesta $185 o su equivalente en pesos. Ahora mismo hay disponibilidad durante todo el 2026 y todo el 2027. Nuestra sugerencia es que usted pueda solicitar o depositar su visado tal vez con algunos 30, 45 días antes del vencimiento y así no tiene ningún lapso sin su visa. Todo va a depender de los planes de viaje que usted tenga. Usted puede depositar sin entrevista hasta con 12 meses de vencida la visa. O sea que está dando el consulado este chance para que si por algún motivo antes del vencimiento de la visa o acabada de vencer la visa, la persona no puede depositar la renovación, le dan hasta 12 meses después de vencida. Usted, si su visa se vence en marzo, desde ahora puede hacer las gestiones y agendar su cita para tal vez depositar enero o febrero.
1: Ahí, bueno, buenas tardes, sí, ahí está la llamada, le cayó, pero volvió a llamar. Hola, buenas tardes.
4: Sí, buenas.
1: Sí, la pregunta, Patricia.
0: Díganos.
4: Sí, es una preguntita un poquito larga, voy a tratar de ser lo más breve posible.
0: Cuéntame.
4: Mi madre me pidió siendo residente en enero del 2018. Uh-huh. En noviembre
1: está la llamada conectada, pero parece que él tiene problemas.
0: Sí.
4: ¿Me escucha ahora?
1: Ahora sí.
4: ¿Me escucha?
0: ¿Qué pasó en noviembre? Díganos.
4: En noviembre ya se hizo ciudadana. Uh-huh. Y cambió el estatus. Ya yo tengo cita. Ella cuando se hizo ciudadana puso la dirección de aquí.
0: Sí.
4: Puso su dirección de aquí. Ya yo tengo cita programada. Ya el viernes yo me voy a hacer lo biométrico y tengo cita ya a principios de septiembre. Eso no me trae ningún tipo de inconveniente que mi mamá esté radicada aquí siendo ciudadana.
0: Sí, claro que sí, porque su mamá como peticionaria se supone que debe estar viviendo en Estados Unidos y que ese es el objetivo principal de que le hizo la petición a usted, una reunificación familiar.
4: Sí,
0: ella como ciudadana perfectamente puede vivir aquí en República Dominicana, pero en esta coyuntura que usted tiene una petición de visa de residencia, se entiende que ella le hizo la petición para que usted se fuera a Estados Unidos porque ella vive allá, no para que usted se fuera a Estados Unidos de manera independiente y por cuenta propia, ella viviendo aquí. Es muy probable que en la entrevista le pidan evidencia del domicilio de la señora, o sea, de que ella tiene...
4: Ella se retiró, porque ya mi mamá tiene 73 años.
0: Claro, es muy probable que el oficial consular le pida evidencia de que la señora tiene vínculos con algún domicilio en Estados Unidos, y si no lo puede probar, le van a rechazar temporalmente la visa hasta que usted pueda someter documentación que efectivamente la señora tiene vínculo con un domicilio en Estados Unidos y que tiene intención inmediata de regresar a Estados Unidos, porque aunque usted, su hijo mayor, le da la petición, como le digo, se la hicieron porque su mamá vive en Estados Unidos o vivía en Estados Unidos.
1: Patricia, si ella dice que sigue viviendo en Estados Unidos.
0: Lo que pasa es que si ella está retirada y ella le mandan su pensión aquí a República Dominicana, entonces no está viviendo en Estados Unidos. Eso por un lado, y por otro lado, él estaría entonces dando una información que no es la correcta y que no corresponde con la realidad en la entrevista.
1: Y que no es bueno hacerlo, ¿eh? Tengo la llamada, buenas tardes.
5: ¿Aló?
1: Hola,
0: sí,
1: buenas
0: tardes. Díganos.
5: Sí, buenas tardes, Reyes. Señor, bendiciones, dígame. Excelente su programa.
1: Muchas
5: siempre
1: gracias.
5: Siempre tiene invitado que sí. Sí, bueno, brevemente, dos situaciones.
0: Sí,
5: después de Donald Trump, hay más restricciones, más dificultad para el inmigrante, para viajar, y la situación de España, ¿cómo usted la ve, estimada? ¿Eso va a provocar que muchos españoles tengan que emigrar o va a crear una situación invivible en España? Gracias.
0: Okay. Dos temas totalmente distintos que da para hacer varios programas. En el caso de Estados Unidos, esta administración está siendo un poco más firme en aplicar los protocolos y las leyes existentes. No ha habido grandes cambios en cuanto a temas de leyes. No ha habido grandes cambios en cuanto a temas de leyes. En procesos y en protocolos, sí. Y eso hace una gran diferencia, como la de la solicitud de fianza por parte de los cónsules cuando hay alguna visa de residencia, si se entiende que ese nuevo solicitante va a ser carga pública. En el caso de España, España siempre ha tenido también situaciones con migrantes que ingresan por las diferentes fronteras, porque tristemente la migración es un tema a nivel global, y personas que de alguna u otra forma están vulnerables, que en cierta medida tienen necesidades en sus países de origen, pues tratan de buscar la mejoría a cualquier costa y por cualquier vía. En España, pues, hubo una situación bastante seria ya hace algunas 3 semanas. Muchos de esos migrantes fueron devueltos, hay otros que ingresaron, y las autoridades españolas están viendo cómo ponen de alguna manera cierto control en su frontera. Pero el tema de la migración en España siempre ha existido, y dependiendo de la situación en esos países que representan cierta vulnerabilidad y que comparten frontera, pues hay situaciones, pero de ninguna manera los españoles van a salir a vivir a otro lado dejando su país de origen porque lleguen nuevos inmigrantes. Pudiera haber casos de personas que decidan, bueno, me mudo a tal o cual país, pero eso no va a pasar en gran escala.
1: Buenas tardes. Hola.
6: Buenas tardes, Reyes, ¿cómo están?
1: Estamos muy bien, ¿y usted y la familia?
6: Bendiciones, bendiciones.
0: Amén.
6: Una pregunta para la licenciada.
0: Díganos.
6: Quizás sea una pregunta como sin sentido, pero usted
0: nada.
6: No puede orientar.
0: Claro.
6: Yo tengo 42 años de edad. Mi hermana en este mes va a proceder con la petición de hermano. Sabemos que dura alrededor de 20 años, pero como está la situación ahora con esta nueva ley migratoria, ¿usted entiende que vale la pena hacer ese proceso y esperar, o será mejor descartar eso y tratar de hacerlo por la vía de visa de paseo?
0: Ya, es que son dos solicitudes totalmente diferentes. La visa de paseo es para que usted vaya de visita. Una petición de residencia es para que usted se vaya a residir en Estados Unidos. Si usted tiene su hermana ciudadana, yo le sugiero que de todas maneras haga su petición. Esa categoría siempre va a existir. No hay ninguna acción que pueda limitar las peticiones de residencia porque están establecidas por la ley de migración, y eso tendría que haber una modificación, un cambio a nivel de Congreso, lo cual no está ni siquiera en agenda. Sí hay ciertos cambios, como decíamos en la llamada anterior, en protocolos y en algunos procesos. La petición de hermanos es la petición que más tiempo dura, porque es la última categoría dentro de las peticiones y, como usted dice, tarda 17 o 18 años. Usted puede, estando pedido por su hermana, solicitar una visa de paseo, y si usted califica para su visa, le otorgan su visa, tener su visa, ir de visita, y cuando esa petición, ese proceso ya se vaya a completar, entonces usted decide si efectivamente emigra o no a Estados Unidos. El tiempo, como quiera, va a pasar, no va a ser nunca menos de ahí. Usted se sigue desarrollando de manera regular aquí en República Dominicana, con su oficio, trayectoria profesional, negocio, y eso usted lo deja ir tranquilo, que el tiempo como quiera pasa y eso va a seguir corriendo. Lo que uno puede hacer, ni usted ni nadie, es quedarse sentado y entender que la ocupación suya o el oficio suyo es que está pedido. Como a veces llegan personas a la oficina que quieren hacer una solicitud de visa de paseo, cuando le preguntamos a qué se dedican, pues la respuesta que nos da es: estoy pedido. Ese no es un oficio.
1: No, eso no es una profesión.
0: Ese no es una profesión. Usted está pedido y usted tiene que seguir haciendo su vida de manera normal y regular. Y con la nueva disposición del tema de la fianza de carga pública, ahora más que nunca, los solicitantes, mientras están aquí en el país esperando por concluir su proceso, tienen que aprender un oficio, tienen que profesionalizarse si tienen el chance de hacer una carrera universitaria, tener una trayectoria de trabajo, aprender inglés, porque esos son criterios que van a evaluarse en esa entrevista, porque va a ser un punto de partida para determinar si usted va a ser un ente productivo cuando usted llegue a Estados Unidos, o si usted tiene un perfil de alguien que va a ser una carga pública. Usted perfectamente le pueden hacer su petición, así dure 17, 18 años, y paralelamente usted puede hacer la solicitud de su visa de paseo. Si califica, le darán su visa, utilizará su visa en ese proceso, hasta la renovará, porque dura más de 10 años la petición de hermano, y ya cuando eso esté, pues para concluirse, pues usted definirá si se va o no.
1: Tengo otra llamada, buenas tardes, aprovechen.
7: Hola, buenas tardes.
1: Buenas.
7: Bueno, vamos a ver, tengo mejor suerte ahora, ¿me escucha mejor?
0: Sí, díganos.
1: Aproveche.
0: Sí, nos quedamos en noviembre.
7: Sí, yo le iba a preguntar precisamente sobre el tema de la persona que tenemos aplicación de solicitud. Yo tengo una aplicación desde agosto del 2023.
0: Sí.
7: Y si esas modificaciones que han habido con la fianza, ¿eso incluye a los peticionarios nuevos, a los que ya tienen un proceso abierto?
0: Sí, van a incluir a los que ya tienen proceso en curso y a todos los nuevos, porque eso se va a evaluar en la entrevista consular, que es el último paso del proceso. Independientemente de cuándo a usted le hicieron la petición, si todavía usted no se ha entrevistado, que es su caso, usted le van a aplicar esa nueva normativa de evaluación de posibilidad de carga pública en la entrevista consular. Lo que tiene que tratar es de que su peticionaria, si no tiene buenos ingresos, porque si no me equivoco es su madre, que tener un buen garante con una affidavit robusta, con buenos ingresos, con pocos dependientes, y que usted tenga la proyección de que cuando usted llegue, usted va a ser un ente productivo en Estados Unidos.
1: ¿Otra pregunta? Ah, cerró. Tengo a Gertrudis Cáceres, viajó a Puerto Rico y el oficial le preguntó que si tenía familiares en la isla. Ella dijo que sí, por lo que le hicieron como 4 o 5 preguntas más.
0: ¿Y cuáles serían esas preguntas?
1: No dice, pero tampoco tuvo problema.
0: Pues claro, ya porque regresó. Regresó. Tenemos que recordar que aunque usted tenga una visa vigente, la visa suya es el permiso para usted viajar hacia su destino, pero la entrada, el permiso de usted entrar y el tiempo de estadía lo determina el oficial que lo recibe en el puerto de entrada. Así usted entre por tierra, por crucero, por un aeropuerto, y en ocasiones esos oficiales hacen un poco más.

0: de preguntas para tratar de identificar cuál es el objetivo real, el motivo real del viaje de ese pasajero. En el caso de ella le preguntaron si tenía familia, muy probablemente ella dijo que sí. Luego le preguntaron si iba a visitar a sus familiares, qué tiempo se iba a quedar. Verificaron que el tiempo de regreso de su ticket aéreo coincidiera con la fecha que ella dio. Y entonces le dieron su permiso de entrada de 6 meses, como le otorgan a todo el mundo si se va, entra a Estados Unidos con una visa B1 B2, que no quiere decir que usted se puede quedar los 6 meses.
1: Bueno, ya lo saben, tenemos 3 minutos más, aprovechen. Recuerden que están en sintonía con esta estación CDN Radio, 3 frecuencias cubriendo todo el país, una gran programación para que ustedes también disfruten de todo este contenido. Mientras tanto, Patricia, a veces la gente dice, bueno, yo viajé, pero ¿qué resulta? Yo no entendía lo que me estaba hablando el oficial. Y lo dije porque lo que me pasó a mí, que al final él agarró el celular, hizo la traducción por el celular. Claro. No se pongan nerviosos, hay muchas personas que son muy nerviosas, entonces como no están entendiendo, a veces se molestan y usted no tiene que molestarse en ningún país que no es el suyo. Tiene que tener bastante cuidado, y hago este comentario por algo que me contaron de una persona, familia de un amigo mío. Reyes, yo le aconsejé, pero se puso nervioso y comenzó ahí. Tengan bastante cuidado, ¿eh? Bastante cuidado cómo contestan, qué cara ponen, porque también nosotros dominicanos hablamos con la cara. Los gestos. Tienen que tener bastante cuidado porque el oficial puede interpretar eso de una forma un poquito agresiva.
0: Hay mucho que cuidado, tener en cuenta que ese señor es el que le da el paso, el acceso. Eso no quiere decir que usted tenga que tolerar maltratos, que le violen sus derechos, pero si le están haciendo unas preguntas y ese oficial está en su país y no habla el idioma suyo, que es usted el que va a ingresar, entonces usted tiene que tratar de entenderse con él. Y ahora mismo con el tema de los teléfonos, usted ahí con su traductor, usted pone cualquier cosa. Nosotros nos tocó, cuando empezó el tema con la guerra con Rusia, nos tocó atender una señora que vino aquí a República Dominicana porque su hijo era ciudadano estadounidense y ella quería salir, y de hecho, ¿verdad?, salió a través de Turquía, que se usó mucho esa ruta, y por supuesto ella no hablaba ni español ni inglés, ni yo hablaba su idioma, y por el traductor pues cada una iba escribiendo y nos intercambiábamos los celulares, y así entonces
1: no, en el caso mío que llegué hasta el tercer nivel en Intune. Entonces cuando yo viajé, que me estaban haciendo preguntas, yo simplemente decía comprendías algunas, pero las otras no. Entonces, ¿dónde están? Entonces ahí el caballero agarró el teléfono y escribí, hablaba ahí y me la traducía a mí. Eso es fácil, señora, lo que usted tiene que controlar es los nervios. Tengo esta llamada. Hola, buenas tardes. Buenas. Seis.
0: Díganos.
1: No se está escuchando bien. Vamos a ver ahora. No se está escuchando. La tengo ahí en la línea, pero no se está escuchando la llamada. Cierre y marque de nuevo, por favor. Terminación 65. Ok, vamos a darle la oportunidad. Tenemos 2 minutos más. Mientras tanto, nuestra campaña, no paguen para morir en el mar o la frontera, viajen de manera legal. Por favor, valoren su vida y no le den luto a la familia, ¿ok? Esperamos la llamada. Patricia.
0: Recuerden que hace como algunas 2 semanas, a propósito del tema del inicio del programa de los matrimonios fraudulentos, hubo un oyente que nos llamó en el aire y de manera muy normal, no sé si tú recuerdas, nos comentaba que su esposa se había casado, o sea, la esposa de él estaba casada con otro señor.
1: Con otro señor.
0: Obviamente asumimos que o se divorciaron ellos dos o eran una pareja de hecho, vivían en unión libre, pero de manera muy normal él nos llamó para hacerle una pregunta sobre la situación de su esposa. Fíjense hasta qué punto en algunos casos los dominicanos entienden que es normal y está pues tan aceptado, pudiéramos decirlo así, en algunos ámbitos, que el señor llamó, hizo su pregunta en el aire sobre
1: normal
0: su situación. En ese momento le dijimos que no íbamos a contestarle a la pregunta, que tenía que tener claro que cualquier situación fuera de lo que sea un matrimonio real, de hecho, era un fraude, y que si la señora estaba casada con otro caballero, entonces iba a tener consecuencias, independientemente de con cuál país estuvieran haciendo el proceso, porque esto no es un tema único de Estados Unidos. Ahora hemos visto muchos comentarios y quejas de algunas personas indicando que Estados Unidos no quiere los inmigrantes, que se han cogido con los dominicanos. Señores, hay que poner un orden. Y tristemente, algunos dominicanos, porque no son todos ni la mayoría tampoco, algunos, muy pocos dominicanos, quieren hacer las cosas fuera del marco de la ley y de lo que está establecido. Y como pasa en todos los ámbitos, lamentablemente los malos hacen más ruido que los que hacen las cosas bien. Vamos a verificar bien todas las regulaciones. Ayúdense de las fuentes oficiales. Si quieren asistir a una consulta, que sea con un profesional responsable, que cuando usted verifique que tenga una oficina establecida, que tenga un local comercial, porque también hay de todo y hay personas, lamentablemente, que en este oficio solamente se manejan por WhatsApp, no tienen un lugar físico, tú no sabes dónde están, y a partir de ahí entonces se presentan situaciones. Si usted no califica para una visa, no solicite, pero no puede ir a una oficina donde le ofrezcan que van a hacerle una carta de trabajo de un lugar donde usted no trabaja, a prestarle dinero para que usted lo deposite en el banco y en esa cuenta de banco haya cierto monto, hacerle un acto de venta de un carro que no existe o que no es suyo, que usted no tiene, o hacerle una documentación de unión libre de una persona que no es su pareja, porque al final, si hay una investigación, si el oficial consular entiende desde que usted llega que hay algo que no le cuadra, lo más fácil y lo más cómodo para usted es simplemente que le nieguen la visa. Pero si lo ponen en una investigación y determinan que esa solicitud es una solicitud fraudulenta, usted va a tener una inelegibilidad y eso lo va a arrastrar por el resto de su vida. Igual con temas de residencia. No se embarque en un proceso de un matrimonio fraudulento, porque al final, por más cuentos que usted oiga, que el primo de su amigo le resultó, que una tía en el pueblo suyo pudo hacerlo de esa manera, cada vez más hay mecanismos más específicos, más sofisticados, y van a dar con la información de que la relación no es real y usted va a ser el principal perjudicado.
1: Gracias, Patricia. Tengo que decir que la visa no es de suerte, es calificar, ¿eh? Voy a agregar esto a lo que yo repito.
0: Así sí. Es, claro que sí. Estamos en el 809-601-9042, 809-601-9042. En Instagram nos ubican como Consulta Consular. En Instagram estamos como Consulta Consular y en Facebook también. Y por cualquiera de esas vías, alguna información que se haya quedado sin tratar en este espacio, pues con mucho gusto nos escriben y le damos el apoyo que necesiten.
1: Gracias.
0: A ustedes.
1: Se queda en sintonía. Vengo rápidamente con informaciones con Roberto Mateo y naturalmente con En Ruedas para hablar un poquito de los vehículos. Aquí damos más para llegar a más. Se quedan en sintonía.
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5: Una sonrisa para ustedes, cuidado en el tránsito, por favor, muchas imprudencias, mucho cuidado en el tránsito. No queremos heridos, muertes, no queremos nada negativo, solamente lo bueno. Y hablando de bueno, recibo a Roberto Mateo, que tiene un buen resumen en la línea de los deportes. Mateo, buenas tardes.
6: Muchísimas gracias, Reyes. Como siempre, un placer compartir con ustedes estas informaciones en el ámbito deportivo. Yo quiero iniciar hablando de voleibol, de la selección dominicana de voleibol femenino U17 y también de la selección de voleibol masculino, que ambos clubes estuvieron jugando eventos internacionales. Bueno, pues en cuanto al voleibol masculino, República Dominicana cerró la edición 19 de la Copa Panamericana con una victoria 5-set sobre Cuba en 5 set, 3 set a 2, 23-25, 25-22, 25-21, 26-28 y 18-16 para finalizar en la quinta posición de este torneo. Los dominicanos terminaron con la competencia con récord de 4-2, mientras que Cuba, con marca de 3-3, ocupó el sexto lugar. Debo decir que por segunda ocasión en este torneo, Dominicana venció a Cuba, porque también le había ganado en el partido inicial cuando arrancó este torneo. Dominicana terminó con ventaja de 15-11 en bloqueos, 3-2 en servicios, además de cometer menos errores, 27-35, y Cuba fue superior en ataques, 72-64. Eduardo Rojas encabezó la ofensiva dominicana con 22 puntos y Alexis Cruz también aportó 20 puntos para la causa del equipo dominicano, que este año tuvo mejor desempeño que el torneo pasado. Y entonces, en el voleibol femenino U17, el sexteto de Polonia derrotó 3-1 a la República Dominicana, 25-16, 25-22, 23-25 y 25-16, para quedarse, reitero, en el puesto número 10. El equipo dominicano. Polonia termina en el puesto número 9 de este torneo femenino, que se estuvo celebrando en Chile y que ganó la selección de Estados Unidos. Se llevó la medalla de oro, Turquía se llevó la medalla de plata y China se quedó en el tercer lugar con la medalla de bronce. Que por cierto, también la selección femenina de voleibol U17 tuvo mejor desempeño que el año pasado, porque el año pasado terminaron en el puesto 15.

0: 15 de 16 naciones y en esta ocasión terminaron en el puesto número 10, en el top 10 de esta justa. Entonces, que por cierto, el único país latino que alcanzó a estar entre los primeros 10 de este mundial. Reine Mondesi fue la más destacada por el equipo dominicano con 29 puntos y Leandri Almonte se fue con un total de 21. Así se repartieron los puntos el equipo dominicano. Ya ustedes saben que para el fin de semana próximo, ahora el viernes de esta semana, se estará jugando voleibol de mayores, las Reinas del Caribe, entonces buscando su clasificación para lo que será los Juegos Olímpicos de París 2028. En cuanto al béisbol, debo decir que se estuvo celebrando la Serie del Caribe Kings en México, y donde el equipo México Verde, representado por Jaguares de Nayarit, conquistó este domingo la primera corona de México en la historia de la Serie del Caribe Kings, al derrotar al gran favorito, la República Dominicana, 11 carreras a 8. Dominicana se vio a un strike para ganar el partido, pero los anfitriones entonces conectaron un cuadrangular por Jesús Alejandro con dos outs y una bola y dos strikes, y disparó el jonrón que empataba el juego a 8 en ese momento. Y luego Jesús Oviel Berreyesa, lo siguió con un cuadrangular solitario para completar un back-to-back que puso a México Verde con el marcador 9 a 8. Luego anotaron una más con un box del lanzador. Luego vino un sencillo. O sea que hicieron 5 carreras en esa sexta entrada después de 2 outs para llevarse la victoria, el campeonato, y también quitarle una racha de 18 triunfos en forma consecutiva que llevaba el equipo dominicano. Así que México es el campeón de la Serie del Caribe Kings en esta versión del 2026, que por cierto, por tercera ocasión que se celebra este evento. Dominicana lo había ganado en las dos versiones anteriores. Ayer, entre los lanzadores dominicanos abridores, destacar la buena actuación de Eury Pérez con el conjunto de los Marlins de Miami, aunque salió sin decisión, pero lanzó 6 entradas en blanco, ponchó a 5, le pegaron 2 imparables. Y destacar que Otto López se fue de 4-1 en ese partido con una carrera anotada. El dominicano que está luchando ahí entre los líderes para el premio de mejor promedio de bateo, para el liderato de bateo del béisbol de las grandes ligas. Entonces no corrieron con la misma suerte en el caso de Freddy Peralta, del conjunto de los Rays de Tampa Bay, que perdió, lanzó 4 entradas y 2 tercios, 2 carreras por limpias, tiene récord de 5 triunfos y 10 derrotas, y regresaba al montículo después de estar prácticamente un mes fuera por una lesión el dominicano Edward Cabrera con el conjunto de los Cachorros de Chicago, que perdió de los Cardenales ayer, lanzó 3 entradas y 2 tercios, permitió 7 carreras todas limpias, ahora tiene récord de 5 triunfos y 5 derrotas. En el día de hoy 3 dominicanos subirán al montículo, comenzando con Christopher Sánchez de los Phillies de Filadelfia enfrentándose a los Marlins de Miami, también Framber Valdez de Detroit enfrentándose a los Piratas de Pittsburgh, y Luis Castillo de los Medias Blancas de Chicago enfrentándose a los Cachorros de Chicago. Son los 3 criollos, reitero, que subirán a la lomita en el día de hoy. Esto por el momento, yo regreso contigo, Reyes.
1: Mateo, muchas gracias por estas buenas informaciones. Ustedes se quedan en sintonía porque este programa de ustedes, el programa de la familia, vengo rápidamente con algunas informaciones.
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1: 2:50 en este momento me voy entonces con en ruedas. Tengo que felicitar a nuestro amigo Méndez, que está ahora en el Intran, por medio de todo lo que fue un decreto. El señor Méndez deja todo lo que es meteorología, el instituto, tiene el COE, todas estas cosas, y se va al Intran. Bueno, hay muchos cambios. Pero mientras tanto, tengo que hablar un poquito de en ruedas, me han pedido esto. Tengo que decir, muy lamentable, señores, el accidente esta mañana en la George Washington, el camión cargado de gas con una jipeta, un motorista. Hasta ahorita eran supuestamente dos personas que habían fallecido, pero seguían las investigaciones. Quedaron de llamarme de dos instituciones, no lo han hecho, pero muy lamentable. Yo digo que aquí se está abusando, no solamente los camioneros, no estoy diciendo que, porque no tengo la prueba que el señor, el chofer del camión, tuvo la culpa. Digo que aquí se está abusando de la velocidad. Por eso yo digo que levanten el pie del acelerador, que lo importante es llegar, no chocar en nuestra campaña. Una jipeta, un carro, el motorista, el motor, y el camión explotó totalmente. Fue un impacto, siguen investigando todavía, vamos a esperar, pero muy lamentable ese accidente esta mañana. Cuando uno dice, bueno, un accidente de esta naturaleza, sí, pero cuando yo vi ese fuego, que me mandaron un video, señores, eso explotó y eso fue fuego seguido. La mayoría de las personas que podían estar cerca de ahí, fácilmente salían lesionados, salían muertos, y esto es lamentable. Vamos a levantar el pie del acelerador, vamos a evitar los problemas, vamos a evitar las imprudencias. Este es el país ahora mismo que está como en el número uno de imprudencia en el tránsito. Mucha gente que no tiene conciencia, alguna gente dice, no, yo soy un león. Ya he hablado bastante aquí sobre esos vehículos que tienen el vidrio tintado negrecito, y algunos conductores, no todos, de esos vehículos que tienen el tintado negro que no se le ve, cometen muchas imprudencias, porque ellos creen, bueno, no me están viendo, pero no sea bruto, te están viendo la placa. La placa de tu vehículo la están viendo, porque tú no tienes un tintado a la placa, tú lo tienes un tintado para que no te vean a ti. ¿Y cuál es el afán de que usted es un vehículo que no lo vea? Porque lo que uno se cubre es de los rayos del sol. Ah, no, para que no me vean. Hombres y mujeres con esa moda. Y aquí se está abusando de eso. No solamente el tintado en los lados, en la parte trasera, el cristal delantero. Entonces eso, como imagínese usted, una caja de muertos, negrecito ahí adentro. Y nada, se ve absolutamente nada. Lo que hemos hablado con el ingeniero automotriz Yari Lara. Usted tiene el tintado negro en la parte frontal de su vehículo. Usted... No, le resta la visión, y como le resta visión, especialmente de noche, usted anda transitando o está transitando con la luz alta, quitándole visibilidad a los otros conductores. Ay, mi país. Yo espero ahora, tengo una reunión con Méndez ahí en el Indrán, vamos a hablar de toda esta campaña. Yo tengo aquí de todo lo que hablamos en esta sesión. Es un amigo nuestro, cuando estaba Morrison pedí varias citas, amigo mío también, pero nunca me la dieron. Pero vamos a ver en esta ocasión, porque tenemos que hablar sobre este tema, estos tintados negrecitos. Y estoy seguro que ahora mismo yo tengo algunos oyentes que van en el vehículo a la jipeta. Oye, Rey, oye ese barbarazo. Es un asunto de vida o muerte, señores. Vamos a dejar la imprudencia. Es lo mismo que la gente en las señales de no estaciones se están estacionando. No dobla a la izquierda y ahí es que usted ve ahí vehículos doblando a la izquierda, conductores doblando a la izquierda. ¿Y esto qué es? Ah, por eso es que estamos número uno por muerte de accidente de tránsito. Lamentablemente por las imprudencias de muchas personas. Con esto finalizo el programa pidiéndole de favor. Un día yo me voy a hincar aquí, como tenemos cámara y subir eso en YouTube, me voy a hincar a pedir: Dios, orienta a los conductores, orienta a tanta gente que están cometiendo imprudencias para evitar los accidentes y las muertes. Será hasta mañana, se quedan porque viene la expresión de la tarde.

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3: Buenas tardes, República Dominicana. Buenas tardes al equipo, por supuesto, a la parte técnica. Y a los amigos que nos sintonizan de lunes a viernes, que nos dispensan la sintonía. Aquí estamos, La Expresión de la Tarde por CDN Radio. Ángel Acosta, cuéntame.
4: Gracias, Roberto. Muy buenas tardes a todo el país, a todos los dominicanos, a todas las dominicanas, donde quiera que se encuentren. Feliz inicio de esta tarde del lunes. Gracias a todos los cibernautas que también nos siguen en redes sociales y en plataformas digitales. A los amigos Román, que está de cumpleaños hoy, se dio una pelada rara, sí, pero bueno.
3: No, eso se llama, eso se llama una recortada para economizar.
4: Para economizar.
3: Puede durar ahora 2 años sin recortarse.
4: Oh, ya
3: comprendo. Como lo hago yo a veces.
4: Porque más bien yo
3: como lo hago yo a veces.
4: Yo vi una pelada en él, una pelada de chulo. No sé si con H o sin H, pero de chulo. Bueno. En el caso de el equipo, gracias por acompañarnos, gracias por su sintonía.
3: Bueno, Ángel Acosta, hay muchas informaciones.
4: Oh.
3: Hay wow. Hubo un temblor no telúrico, pero sí en un gabinete, gabinete presidencial. Pero tú y yo hablábamos fuera de foco, antes de entrar ya en lleno en todo esto, el tema de
4: el jefe de la policía.
3: El exdirector, porque ya fue
4: director de la
3: exdirector
4: policía.
3: De la Policía
4: Alan
3: Nacional.
4: Darwin tenga por ahí mi grabación.
3: Y comentábamos que ¿bajo qué premisa ese hombre cogió para en medio de una huelga?
4: A buscar su cancelación.
3: Dice que a arengar la tropa.
4: A buscar su cancelación. Y lo óyeme, peor, hubiese todo salido bien si él arenga la tropa y se paraliza la huelga, pero resultó que le dieron una carrera. A tiro limpio tuvo que salir huyendo de Navarrete. Y finalmente, los promotores de la huelga lo que hicieron fue sentirse afectados por la presencia del director general, y lo que hicieron fue extender la huelga, aunque unas 12 horas después la suspendieron.
3: Pero que tampoco fue a nada, porque si tú
4: a
3: me dices
4: nada.
3: Que él fue, por ejemplo,
4: a nada,
3: con una solución en la mano.
4: Exacto.
3: Como con una solución en la mano.
4: Yo he visto directores de la policía que van, mire, yo vine con una instrucción del presidente para resolver esta situación.
3: Exactamente.
4: Vamos, denme un plazo de una semana.
3: Exacto.
4: Vengo a traer al ministro de Obras Públicas, al ministro de Salud Pública.
3: Yo me comprometo.
4: Yo me comprometo con ustedes.
3: Exacto.
4: Y el grupo baja la atención. Yo vi directores de la policía.
3: Él fue a exhibirse.
4: Hoy a arengar las tropas.
3: Pero él era policía. Porque ahí mostró un gran desconocimiento.
4: Un gran desconocimiento de las competencias.
3: Pero y los policiales. Asesores que cobran un dineral.
4: A lo mejor no
3: le puso asunto a los asesores.
4: Lo peor de todo eso es que en principio la policía desmiente que le hayan dado una carrera, y cuando comienzan a salir los videos.
3: Los videos están ahí.
4: Fue una vergüenza.
3: ¿Cómo se llama la película? En medio de una caravana de vehículos donde va el director de la policía, acompañado de un tiroteo. ¿Cómo se llama la película?
4: En medio de un tiroteo.
3: ¿Cómo se llama la película?
4: Bueno, él tuvo que interrumpir su arenga y montarse.
3: ¿Pero
4: en
3: cómo se llama la película, por Dios? Porque la policía tiene que dejarse de querer.
4: Total.
3: La policía tiene que dejarse de querer. Ojalá este nuevo director tiene que dejarse de querer confundir a la gente. La policía tiene que acostumbrarse a decir la verdad para que se le pueda creer, porque ese es el gran problema de la policía, la falta de credibilidad.
4: Entonces,
3: si van a seguir con esa misma teoría, no van a pasar de ahí, ¿eh?
4: Vi hoy a la vocera policial en la regional norte, a la señora Popa, a la joven sargento Popa. Me encanta ella como vocera, me encanta su

0: forma de expresar, su manera de comunicar, sabe hacerlo muy bien. Sin embargo, hoy ella daba unas explicaciones de una persona que fue muerta por la Policía Nacional y además uno resultó herido en ese escenario. Entonces, yo creo que la policía tiene una primera tarea. Una primera tarea que es el tener que investigar esa situación. Eso que pasó ahí debe ser investigado.
1: Sí, estamos en el introito.
2: Bueno, estamos en el introito, pero vamos a recibir a José Ignacio Paliza, quien está aquí en el canal 37 CDN, y hemos aprovechado para hablar sobre las perspectivas, los cambios que ha ocurrido, qué es lo que piensa. Cuéntanos, Paliza, ¿cuál es la idea con estos cambios?
3: Gracias por recibirme aquí. Estamos grabando un programa para esta noche, pero sí, siempre es propio conversar con ustedes.
2: De la familia 37.
3: Mira, yo estoy siempre de acuerdo con los cambios. Los cambios son positivos. Buscan, procuran nuevas energías, nuevas dinámicas. Los funcionarios a veces, cuando tenemos mucho tiempo en una posición, dejamos de innovar, dejamos de ser creativos, nos adaptamos a hacer las cosas siempre de una misma manera.
2: ¿Y eso no aplica para ti?
3: Pero yo he tenido dos posiciones en los últimos 6 años. Yo he sido parte de esos cambios. Y también he salido. Salí 9 meses. De enero del 2024 a agosto. O sea que yo creo en los cambios. Y creo que deben de producirse. Y se van a producir otros en los próximos días. Y eso es sangre nueva, ideas nuevas. Y,
2: ¿por qué cree que con
3: y esto si yo lo he hecho bien, si Ángel lo ha hecho bien, el Ministerio de Obras Públicas, un ejemplo, y necesitamos ayuda en el Ministerio de la Presidencia, ¿por qué no decirle a Ángel, ven, vamos a hacer un cambio?
0: La meritocracia se puso de manifiesto esta vez.
3: Siempre es una mezcla de no solamente de méritos, sino también de las herramientas que se requieren en un momento determinado en tal o cual posición, y hay que buscarla en el ámbito del equipo, pero también muchas veces fuera del equipo.
2: Lo que yo a veces
3: porque lo que está primero es el país.
2: Lo que no entiendo
3: lo que está
2: a veces
3: es la República.
2: ¿Cómo cambiar un hombre que lo está haciendo bien? Yo a veces no entiendo esas cosas y sé que hay presión social, presión partidaria, pero ¿por qué a veces hay que cambiar personas que lo hacen bien?
3: Bueno, pero eso es siempre una prerrogativa del presidente Abinader. No quisiera yo entrar en particularidades, porque entonces la siguiente parte, si así te respondo, es. Tú me vas a decir, bueno, Paliza, tal nombre, y voy a tener que hacer, mira, hermano, entrarme en especificidad,
2: que encuesta,
3: no creo. No creo que yo ayude al debate.
2: Con así eso. Es, tu valoración sobre los resultados de esta encuesta de ACD Media, que coloca al PRM por encima, pero con una posición muy bajita.
3: Sí, lo vi. Mira, las encuestas yo siempre las estudio, las leo. Nosotros hacemos nuestras propias encuestas. Nosotros hacemos casi encuestas semanales. Y cada una da algún elemento para tomar en cuenta. Y trabajar alrededor de ellas. Yo no critico a ninguna encuesta. Simplemente las leo, las estudio.
2: Pero la que ustedes tienen.
3: Y las pondero. Y de todas saco algo. De todos saco alguna información. De lo que piensa la gente. Y de lo que piensa a veces también, no en este caso, pero lo que piensa también a veces el encuestador.
2: Pero en la que ustedes tienen, ¿el porcentaje es más o menos parecido, es mayor o cómo?
3: No, por ejemplo, hace unos días, la semana pasada, el Centro Económico del Cibao, tuvimos acceso a una encuesta que daba el PRM con 41%. No. Bueno, yo respeto mucho la encuesta publicada hoy por ACD Media. Vuelvo a repetir, siempre saco algo para mí, para trabajar, pero evidentemente que esa no es la realidad política del país. Además, cuando usted la ve, por ejemplo, da en una de las preguntas da que apenas el 17% de la población se identifica con el PRM y hay un 65% que con ninguno. Bueno, si usted pondera el 65%, los discrimina y le coloca proporcionalmente a cada partido lo que le toca, el PRM casi llega a 40%. O sea que todo depende de cómo la leas y cómo hagas la pregunta. Y todos tienen su método de trabajo, pero nada.
1: Ministro, con relación a los cambios que venían siendo un reclamo de una gran parte de la población, ¿ha puesto el presidente, como se dice, el corazón en el pueblo con estos cambios y lo que podrían venir?
3: Mira, creo
0: falta
3: que
0: el sector financiero.
3: Creo que es un elemento, coinciden varias cosas que han llevado al presidente a hacer cambios. Y creo, vuelvo a repetirte, que se van a producir otros en la medida que avanzan los próximos días, y eso es saludable, eso es positivo. Y al fin y al cabo no depende, esto no se trata de José Ignacio Paliza, ni se trata de tal o cual funcionario en un área, se trata del país, y se trata como un equipo, podemos lograr mejores resultados, porque al fin y al cabo somos un equipo. Yo por sí solo no soy uno, yo soy parte de una colectividad, de un conglomerado, que se llama hoy PRM y que se recoge alrededor del gobierno y que buscamos el bien de todos los dominicanos y dominicanas. Y si para eso yo tengo que en algún momento cesar en mis funciones, bueno, pues cesamos. Si debo de ir a tal o cual posición para lograr un mejor resultado también. Esto no debe verse como que busca perjudicar a nadie ni que busca satisfacer a otros, sino que busca que el propósito del equipo se dé y es tener una mejor República Dominicana, un mejor país.
0: José Ignacio, Puerto Plata.
3: Pero sí escuchamos mucho a la gente.
0: Puerto Plata, una actividad, un desarrollo, se nota, se ve con los ojos de la cara el avance. Las expectativas están puestas ahora en torno a la autopista del Ámbar. ¿Cuál es la realidad y qué tú proyectas allí? Me dicen que ya comenzaste a preparar el terreno para una candidatura senatorial.
3: No, yo no he presentado ninguna.
0: No, no ha presentado, no. Comienza a preparar el terreno. No, no.
3: Yo la verdad es que acabo de salir de una función muy particular, la de presidir el PRM. Estoy saliendo el próximo 5 de septiembre. Y es parte de un ciclo. Es parte de un proceso.
0: Igual partido al poder.
3: Y creo que di resultados positivos.
2: Merece un reconocimiento como partido a José Ignacio y a la directiva que llegó a ese partido, llevó a 8 años de gobierno.
3: Pero el mejor reconocimiento es el que hemos logrado entre todos. Un partido unido, un partido fuerte y un partido que tiene hoy la sagrada y nada más privilegiado que para un individuo en política que la de servir a su país. Así que ese es el mejor reconocimiento que yo recibo. Pero mira, Puerto Plata va muy bien. Puerto Plata está recibiendo hoy 2.2, 2.5 millones de cruceristas. Señores, hay que recordar.
0: Necesita Santiago urgentemente, Puerto Plata.
3: Oiga, don Ángel, en el momento de más gloria del turismo puertoplateño, cuando Puerto Plata era el referente del turismo nacional, sí, llegó a recibir un poco más de 700 mil pasajeros por su terminal aeroportuario. Hoy estamos recibiendo 2.2, 2.5 millones de cruceristas, solo de cruceristas. Y por el aeropuerto un poco más de 400 mil, pero a través del aeropuerto de Santiago una cantidad apreciable más. Puerto Plata está viviendo su mejor momento. Y con la autopista del Ámbar será un parteaguas, un antes y un después. Porque lo que busca la autopista del Ámbar es hacer de economías fragmentadas, de economías que hoy no hemos podido lograr todo su potencial porque entre nosotros no estamos debidamente interconectados y unidos, hacer economías de aglomeración. Y entonces poner las aptitudes y las fortalezas de Puerto Plata, unirlas a las de Santiago. Correcto. Y unirlas a la de La Vega, a la de Moca, a la de todo el entorno. Y entonces hacer o generar sinergias y dinámicas que nos hagan más fuertes. Porque Puerto Plata tiene lo que le falta a Santiago. Y Santiago tiene lo que le falta a Puerto Plata. Y así sucesivamente. Ustedes se ponen a pensar que casi toda la producción avícola del país, sobre todo de huevos, está en la provincia Espaillat. Y mucha de la provincia de La Vega. Y todos esos animales se nutren de granos que llegan por Puerto Plata. Sí. Ahora con una mejor autovía, una mejor autopista, o descongestionando la actual de Navarrete, porque también colaborará con esa suerte, vamos a tener una dinámica de que el transporte será mucho más rápido, mucho más eficiente en el transporte de esa mercancía. Pero igual, yo recuerdo a mi hermano Rodolfo, cuando tuvo que ir a la universidad, pues mudarse en Santiago y vivir en un apartamento. Ya con la autopista del Ámbar, el que quiere ir a estudiar a Santiago, que hay 100.000 estudiantes hoy en Santiago, y de las mejores o más prestigiosas universidades del país están en Santiago, puede ir y venir todos los días. Las sinergias son infinitas las que se van a generar con la autopista del Ámbar. Y será un ganar-ganar para todo el mundo.
2: Esa primicia de último momento, Paliza, ya yo va a apoyar con todo su equipo formalmente a David Collado, ¿qué te parece?
3: Pero creo que eso había sido noticia hace algunos días, ¿no? O
2: han anunciado un evento nuevo. Se ha dicho, pero esa formalidad no se había hecho.
3: Ah, muy bien, y el PRM se van a producir intercambios como ese tipo.
0: ¿Y tú con quién estás? Porque va a apoyar a alguien. Tú eres muy amigo.
1: Cuando salga la presidencia. ¿Qué ha pasado?
3: Mira, yo soy presidente del PRM hasta el día 5 de septiembre. Sí. Y la obligación de ser presidente del partido hasta el momento he tenido la obligación, la responsabilidad. de cuidar las relaciones interpartidarias.
2: Pero va a apoyar.
3: Y yo no he hecho ningún esfuerzo ni para construir equipos personales, ni buscar desde esa función cómo fortalecerme a mí mismo, ni tampoco lo he utilizado para ayudar o potencializar a otros. Solamente al presidente Abinader cuando llegó el momento de hacerlo, y he sido un soldado de la causa del presidente Abinader. Luego del 5 de septiembre tendré algo más de libertad de tener una mirada propia, de tener una visión propia.
0: Llámame antes de tomar la decisión para yo decirte
3: por dónde la cosa. Estoy, tengo unas excelentes relaciones con los actores del partido, con los que se tienen candidaturas hacia el futuro. He tenido una buena relación con Carolina Mejía, como tú muy bien has definido, en la dirección del partido. Permítame terminar mi gestión en el PRM y tener una, poder salirme un poquito. Son 8 años. En 8 años, la forma en la que pienso ha estado muy estructurada hacia lograr ser mediador. Ahora vamos a ver cómo, si puedo comenzar a pensar un poquito más en mí.
2: Muchas gracias, José Ignacio Paliza, por permitirnos estos 10 minutos aquí en tu programa La Expresión de la Tarde. Ratificar tu compromiso con tu partido, con el país, con lo que has hecho, y entiendo que el PRM en su momento a ti y a las autoridades que van a salir debería rendirle una especie de tributo.
3: No, pero porque no, lo han no hecho es necesario. Muy bien. Gracias, Adolfo, pero bien. No es necesario.
0: En nombre de un salón, presidente Advita. Oh,
3: qué salón, no. Muchas vamos gracias.
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0: Bien, continuamos aquí en nuestro programa La Expresión de la Tarde, luego de esa interesante y corta entrevista con el ministro de la Presidencia, José Ignacio Paliza. Antes de comenzar, ustedes tenían un tema relacionado con el jefe
1: sí,
0: de la policía.
1: Sí, veíamos el tema de la nueva designación, la destitución del anterior director de la policía, el señor Cruz Cruz, el general Cruz Cruz, que fue a buscar su cancelación a Navarrete, y concluimos con una clara exposición de Roberto en ese sentido. Y yo decía, para cerrar el
2: tema, creo que es el director de la policía que menos ha durado.
1: Seis meses. 12 de febrero, 27
2: de febrero. No, 17, 17 de febrero.
0: Además, es un policía que no es policía, un policía de gabinete.
2: Mira lo que hizo y lo demostró.
1: ¿Y Rodríguez qué tal es? ¿Cuál es el perfil de Rodríguez?
0: El perfil del nuevo director es de un policía que es policía, que conoce la calle, ¿entienden?
1: Ha sido director regional varias veces.
0: No, que ha tenido mandos. Y una cosa que le llaman los... Yo hablé con tres generales antes de emitir este concepto, porque siempre me gusta, siempre lo hago. Me dice, no, pero es un policía. Y a ese los generales le copian. O sea, le copian es...
1: Le respetan, le oyen
0: y hacen lo que mande. Lo que no pasaba con Cruz Cruz.
1: Eso sospechaba.
0: Que ningún general le copiaba. Me dice, no, ¿quién le va a copiar a ese gallo loco? Ese es el término así mismo que me dijeron. Un hombre que lo pusieron ahí porque un amigo del papá.
1: Ay, no lo diga otra vez, iglesia, lo de la iglesia.
2: Que eso ha estado pasando en esfera más alta.
1: Pero hubo una buena.
2: Eso de no copiar.
1: Un remenión de mata en las Fuerzas Armadas en términos generales, y parece.
2: Pero él estuvo en la DGC, señor Ernesto, estuvo en la DGC, estuve buscando. Más o menos, creo que hizo una labor extraordinaria.
1: La Dirección General Central.
2: Pero vamos a darle chance que no sea un parche en la policía.
1: La Dirección Regional Central no es cualquier cosa. Estuvo aquí al frente y salió exitoso, sí, y también estuvo en el norte del país.
0: Lo que hay que hacer es lo correcto. Cualquier cosa se diluye cuando son lo incorrecto. Por ejemplo, pusieron un nuevo jefe del ejército, a Jimmy. Uh-huh. Jimmy era el asistente de Morfa. Y era de los guardaespaldas principales de Hipólito Mejía.
1: Correcto.
0: Desde ese entonces lo conozco, ¿entiendes? Sí. Luego se lo lleva el presidente Luis Abinader para que sea su jefe de seguridad. Pero ahora vuelve como jefe del ejército. Jimmy es un guardia.
1: Guardia.
0: Un guardia que no es lambón, que no coge ni que órdenes, que no está en grupo, que hace lo correcto.
2: Eso es lo importante.
0: Siempre pensé que Jimmy tenía que llegar a una posición como esa por eso. Tipo correcto, correctísimo.
2: El que es correcto, que no es justo.
0: Que este es mi grupo.
2: Exacto.
0: Que estos son mi promo. Jimmy no tiene nada de eso. Entonces yo creo que llega un momento de que Jimmy haga ahí lo que hizo en el CUSEP, que trabajó de forma clara, limpia, precisa, sin ningún cuestionamiento. Ahora, todavía hay mucha gente que no sabe quién
1: los
0: es
1: cambios
0: Jimmy.
1: Que se introdujeron hoy en las Fuerzas Armadas, en casi todas las direcciones, encabezadas, dirigidas, coordinadas y designadas por el ministro actual, indica que no hay cambio en las Fuerzas Armadas.
2: Sí, porque incluso el ministro hizo cambio en el FRON, en otras instituciones.
1: Todas las direcciones.
2: Eso significa que parece que el presidente va
1: a permanecer. Es lo que quiero decir, Adolfo. Por lo que él hizo hoy, da la señal de que
0: se queda. No se lleven de eso, muchas cosas. Hay gente que hace cosas el día antes, el día después, y hay gente que inventa una situación para ver
1: generar situaciones de necesidad de quedarse.
0: Pero no, eso no. No creo tampoco que haya una razón para cambiarlo, ¿te entiendes?
1: Pero cierro el tema que planteaba al momento de entrar Paliza, nada más, Adolfo, que decía que en Santiago la dirección de la policía ha anunciado la captura de un par de haitianos y persiguen a un dominicano que está vinculado al asalto y muerte de un guachimán en una construcción. Y quisiera que se investigara ese caso. No me luce que la declaración dada hoy por Popa, la directora de comunicación regional, llena, satisface los elementos de que ahí hay un caso.
2: Pero ¿Qué le parece a usted la designación de Méndez en el interior?
0: Cuando dije que quiero volver a los cambios, quiero referirme exactamente al caso de Méndez. Porque para mí Méndez,
2: durante como mensaje,
0: 20 años, ha corrido con suerte en una posición en la que no ha tenido que demostrar sus capacidades. Y ahora por primera vez Méndez cayó en una posición al echarse la paloma, cuando digo al echarse la paloma porque él está buscando retirarse, en la que él tendrá que demostrar, porque no es lo mismo.
1: Pero él sabe de tránsito.
0: Que va a saber de nada, pero eso es lo que quiero decir, que aquí es donde Méndez tendrá que demostrar ciertas capacidades. Porque en donde él estaba,
1: en el COE,
0: no había que demostrar nada. Ahora en el Intran es una posición en la que se quema cualquiera, aún conteniendo las capacidades. Yo le auguro los mejores parabienes, pero no creo que con el perfil de Méndez él va a solucionar absolutamente nada en el Intran.
2: Pero
0: espero poder equivocarme.
2: Pero parece que él está consciente de lo que le espera y del rol que va a tener que desempeñar. Porque él ha dicho, él le dijo una palabra que para mí tienen un gran fundamento. Él dijo, si hay gente que tiene temor de que mi imagen se deteriore, si mi imagen tiene que deteriorarse para echar a avanzar el país, pues que se deteriore.
0: Sí, pero no es eso, no, porque eso es algo dicho de manera comoditicia.
1: Se deteriora para porque él fracasa.
0: Cuando estamos hablando, cuando uno tiene...
2: Cuando tú afecta intereses, ya la imagen también entra
0: cuando,
2: en...
0: Pero cuando uno tiene esa percepción de que se deteriora, no es que mucha gente no lo va a querer o que lo va a odiar, no es a eso.
1: El resultado...
0: Si el resultado es...
2: Por lo que representa la institución.
0: Exacto.
1: Entonces, si no hay resultado, fracasa y el fracaso daña imagen.
0: Claro. Si en aras de él hacer lo correcto y lograr lo correcto, claro, se gana 100,000 enemigos, el país lo va a entender y lo va a seguir apoyando. Claro.
2: Pero además, pero
0: si
2: por ejemplo...
0: Si se deteriora, cuando llegue ahí y no haga absolutamente nada y demuestre...
1: Como Morrison.
0: Que para lo único que servía era para estar en el COE, en donde no había que hacer ningún trabajo extraordinario.
2: Pero yo quiero ir un poquito más, porque yo veo como que el presidente de la República, con la designación de Méndez, incluso está mandando algún mensaje. Porque, por ejemplo, si vemos los últimos 3 directores del Intran, ha habido escándalo, ha habido situaciones... Entonces, Méndez viene precedido, hasta que se demuestre lo contrario, de ser una persona honesta,
1: eficiente,
2: gerente.
1: Pero no conoce de tránsito. No,
2: entonces, pienso no que quizá el presidente, utilizando esos términos, lo ha colocado ahí.
0: Pero que el problema, que
2: entonces tendrá que demostrar que es
0: el
2: así.
0: El problema de entrar no es de honestidad, es de capacidad gerencial para aplicar
1: dominio del área.
0: Y para no solamente dominio del área, sino de arriesgarse a hacer lo que hay que hacer.
2: Bueno, pero tiene un vínculo, porque precisamente lo que ha pasado muchas veces en el Intran es que han preferido el negocio. Han preferido el negocio, incluso cuando el asunto bien. Ese, cuando el asunto este de que de parquéate bien, ¿en qué se convirtió eso?
0: En un negocio. Sí, pero eso no es negocio. Lo mismo, porque si tú vas a hablar de negocio, ahí hay un algo que va a explotar. Y Méndez que dirige, lo que tiene que ver con la ambulancia y esas cosas. Hay una serie de cuestionamientos que uno espera, tú que lo conoces, yo, uno espera que no sea así, pero van a explotar en su momento. Bien. Pero yo a lo que me refiero es a la acción per se.
2: Que el asunto de la ambulancia se maneja
0: ahí,
1: desde otro. Ahí sí, pero hay unos líos ahí de
2: cosas. Sí, sí, yo sé, pero que se maneja desde otro.
0: Sí, pero él es el jefe.
1: Patrón.
0: Desde otro ámbito, pero él es el jefe, él es el responsable.
1: Pero hay que tener claro, Adolfo, que la consigna de que él sacrificaría su imagen por el bienestar, el compromiso con el país está muy bien, pero si hay una situación de que su imagen deteriora es porque no pudo lograr éxito en la
2: función. Pero, pero no necesariamente, Ángel, porque por ejemplo, donde quiera que tú vas y tú vas a tomar decisiones importantes, la imagen tuya de inicio va a tener alguna afectación.
1: Sí, en beneficio de la población, ¿no?
2: Por eso, a eso que se refiere.
0: Sí, pero no es a eso que él se refiere. Yo no lo entendí así.
1: Exacto.
0: Yo no lo entendí así. Porque suponte que él sacrifique su imagen. ¿Cuál imagen? La imagen de un tipo bonachón que hizo lo correcto. Ser director de Intran no puede ser para un tipo bonachón que hace lo correcto.
2: Pero precisamente.
0: Es un tipo de línea dura. Sí, pero ahí su imagen no se va a ver sacrificada, perdóname. Su imagen se va a ver aumentada.
2: Claro.
0: Pero muy Adolfo, positivamente.
2: Es que nosotros hemos dicho aquí que, por ejemplo, para manejar el Intran, cualquiera que maneje el Intran va a encontrar sectores en contra. Tiene que estar dispuesto a correr ese riesgo.
0: Pero no el Intran, hermano, en todos los sectores.
2: Entonces, a eso que me refiero.
0: Sí, pero que eso no daña su imagen. Si encontrando sectores en contra, él logra hacer del Intran lo que este país espera, su imagen se agiganta.
1: Claro.
0: Se acreciente claro. Un
1: 300%. El resultado.
0: ¿Sí?
1: Un asunto de...
2: Yo me conformo.
0: De ahí dependerá que sus aspiraciones que él tiene a senador por su provincia, vayan o no vayan.
2: Yo me conformo con que él llegue allí a hacer que se cumplan las leyes.
0: Pues exacto. Pues
2: hacer que se cumplan las leyes. Y yo me imagino que el presidente lo habrá puesto ahí, también tiene que brindarle un apoyo, porque nosotros no hemos cansado de decir aquí que a cualquiera que ponga en el Intran, si no tiene el apoyo, la voluntad política de un gobierno, tampoco va a hacer nada.
0: Pero la voluntad política a un presidente, él te la da dependiendo de lo que tú le demuestres para que lo necesita. Claro,
2: exacto.
0: Por ejemplo, no es para que tú estés en Intran creyendo que tú eres DGCET,
1: pero no
0: y
1: es
0: para
1: posible
0: otra cosa, y para estar politizando los
1: cargos. No es posible que de 32, 33 reglamentos que tienen que votarse para aplicar la ley 6317, hasta el 2020, octubre del 2020, se hayan votado 21.
0: Sí, pero eso no
1: depende de él. Y del 2020 para acá, solo un reglamento.
0: Está bien, pero eso no depende de él.
1: ¿Y de quién?
0: Probablemente no, porque él no es quien manda hacer los reglamentos. Hay superiores, ahí hay una voluntad política.
1: Él es que lo introduce al palacio.
2: Pero también.
1: Él es la dirección que lo lleva al palacio.
0: Pero óyeme lo que acaba de decir, que lo lleva al palacio.
2: Sí, sí,
0: y pero cuando después que llega al palacio, ¿qué pasa?
1: Bueno, el consultor jurídico.
2: Pero volviendo a Intran, todo indica que tampoco. Viéndolo así, el presidente como que tenía esa intención, porque Morrison supuestamente renunció.
1: Cierto,
2: había renunciado.
1: Dice que renunció. Claro. Para dedicarse
2: lo mismo,
1: a su partido.
2: Lo mismo el canciller Roberto Álvarez.
0: También
2: había lo mismo renunciado. Juan Salas.
1: Sí, también renunció también renunciado. El superintendente de bancos.
2: Sí, el superintendente de bancos todavía renuncia. No han. Que son motivadas.
0: A veces la renuncia es una forma de un desacuerdo. Pero tú no le puedes decir a un presidente que te cambie o no te cambie.
2: Exacto.
0: Tú puedes, lo más que puedes hacer es precisamente eso. No, yo renuncio si no me siento bien.
2: Exactamente.
0: Pero en el fondo tú no quieres salir del tren.
1: Pero no vas a renunciar. Fíjate, por ejemplo, con una mantenencia con el presidente.
0: Sala renuncia, pero se queda como asesor presidencial.
1: Pero un problema de salud claramente establecido, lo de Salas. O de Juan Salas. La situación crítica de su estado de salud.
0: Ah, ¿no sabía?
1: Sí, sí, sí.
0: Ah, no.
1: Duró cerca de 6 o 7 meses fuera de la función porque estaba tratándose precisamente de cáncer.
0: ¿Y el canciller?
1: El canciller, yo le decía a usted y aquí se lo decía de manera reiterada, que el canciller moral, el canciller práctico de este país, lo era Iturizo, ¿no?
0: Entonces no me lo creía. ¿Qué moral? ¿Canciller moral? ¿Por qué?
1: Porque él estableció las relaciones que pudo facilitarle a Luis Abinader en su toma de posición, en las dos, en sus relaciones bilaterales. Y hoy más que nunca, el gobierno dominicano necesita esa relación.
2: Sí, pero es que tú.
1: Hoy más que nunca. Hoy más que nunca.
0: Ito es un tipo que tiene muchas conexiones con otros gobiernos y otros gobernantes, pero no estableció absolutamente nada.
2: Pero tú utilizas un término que puede confundirse cuando tú hablas del canciller moral.
1: Ah,
2: y como que,
0: o sea,
2: eso puede confundir la gente.
0: De canciller.
2: Claro, porque cuando uno habla de moralidad, uno está refiriendo, tú sabes a qué.
1: No, pero no.
2: Bueno, pero por eso digo que se puede confundir. Se puede confundir.
1: Porque yo tengo gran admiración, él lo sabe, por Roberto Álvarez.
0: Oye, entonces,
1: un intelectual. Ah, porque en la praxis, con quien puso a este gobierno que no conocía a nadie en la región.
0: Eso es mentira.
1: Este partido no conocía a nadie en la región.
0: Eso es mentira.
1: Quien conectó no este partido y este gobierno con
0: eso es mucha
1: los gobiernos
0: mentira
1: de la región.
0: Suya.
1: Y
0: el PRM tiene muchos dirigentes que tenían contacto.
1: No hay problema.
0: Y tú ayudó con unos cuantos. Pero no
2: hay problema. Pero tú te contradices porque tú no dices que el PRM es el viejo PRD. Entonces se supone que PRD tenía también
1: eso. Pero ¿y dónde se quedaron esas relaciones?
2: Bueno, pero están ahí la gente, están los hombres ahí, hombres y mujeres.
1: Se quedaron en las manos de Miguel.
0: De Miguel.
1: Porque ¿cuál era las relaciones del PRD con en el escenario internacional? ¿No era la Internacional Socialista? ¿Y quién es el vicepresidente mundial de la Internacional Socialista? ¿Y quién es el presidente para América de la Internacional Socialista?
2: Pero las relaciones solamente se consiguen a través de esa institución. Claro que no.
1: No hay problema, estoy equivocado.
2: Esas son relaciones incluso políticas. Esas son relaciones políticas más que diplomáticas.
1: Es correcto.
0: El gobierno llegó y
1: pero esa es la conexión, es política, Roberto.
0: Este tenía tantas relaciones como Álvarez que va a salir. Pero tú, la historia de Álvarez en la Cancillería, tú tienes que verla.
1: Como diplomático.
0: Desde el año 2000.
1: Como diplomático.
0: ¿Cómo que se hacen las relaciones?
1: No, una cosa es tú tener una carrera diplomática.
0: Pero perdóname, llegó ahí de carrera.
1: Sí.
0: Fue representante ante la OEA, ante las Naciones Unidas.
1: Sí. Pero claro, no le hace vínculos políticos con clases políticas,
0: es que no tenemos
1: con partidos
0: ningún
1: políticos, con gobiernos
0: político
1: con gobiernos políticos.
0: Eso no es verdad. Este país no tiene ningún vínculo político que haya sido, que haya venido de la mano.

0: de Hito. Y es mi amigo y lo quiero mucho, pero hay que ponerlo donde va. Es tan así que al canciller Álvarez lo quitan y lo nombran como canciller emérito. Emérito.
1: Embajador emérito.
0: Sí. Aquí no hemos tenido un solo embajador emérito, aparte de ese en la historia.
1: Lo merece.
0: ¿Por qué? Porque hay que ver, sí, pero no solo porque lo merece, sino porque para ser embajador emérito tú tienes que haber tenido dentro una trayectoria que implique, porque embajador emérito es aquel que en un momento dado sale a resolver los problemas del presidente. Y para eso tú necesitas, y lo dice la propia ley, haber tenido primero más de 20 años lidiando con esos tipos, con ese tipo de asuntos.
2: Pero además, canciller renunció. O sea,
0: claro,
2: eso te dice a ti, renunció.
0: Renunció.
2: No había renunciado.
0: Sí, claro, había renunciado.
2: Había renunciado.
0: Y el presidente lo puso de mérito como un certificado de lo bien que lo hizo.
1: No le acompañó 6 años en
0: no la tenemos, cancillería. No porque 6 años, sino porque lo hizo muy bien. Hay gente que ha durado más y lo ha hecho mal.
1: No, nadie ha durado más de 4 ahí.
0: Pero hay gente que dura en una posición lo que tú quieras y no es verdad.
2: Eso va a depender del gobierno.
1: Sí. No, indiscutiblemente.
0: Él lo hizo bien.
1: Que su gestión es incuestionable.
0: Ah, exacto.
1: Y su gestión es incuestionable.
0: Y por eso lo nombran emérito,
1: ahora,
0: que significa por encima de todo, por tus logros, por tus capacidades, por tu entrega, por tu dedicación.
1: Yo que estuve cerca para ver las convocatorias, yo vi las convocatorias a los 2 tomas de posesión de Luis Abinader. Yo los vi. Y sé por qué lo digo. No estoy arriesgando a decirlo, a dejarlo grabado.
0: ¿Va a decir qué?
1: Que el contacto internacional lo era
0: Ito. Vámonos a comerciales, hombre. No sé.
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3:39, continuamos aquí en nuestro programa La Expresión de la Tarde. Yo quiero referirme precisamente a los cambios que ha hecho el presidente Luis Abinader. Y quiero referirme a esos cambios porque más que cambio, a mi modo de ver, puedo estar equivocado, han sido reciclajes, como en busca de saber dónde funcionan mejor algunas personas. Cuando un funcionario es bueno, cambiarlo para complacer el morbo popular y del partido, a mi modo de ver, es un error, pues se tiende a dejar la mitad de muchos proyectos que deberían continuarse. Pero entonces llega un funcionario nuevo, comienza con su propio librito y cambia de repente todo lo que hay que hacer, porque es un nuevo funcionario. Se cambian incluso los compromisos contraídos, los pagos establecidos. Se detiene y se chequea todo, y hasta que el nuevo funcionario revise y se vea cara a cara con cada uno de los responsables de áreas y con los deudores inclusive, para ver cuáles, a cuáles se les debe pagar y a cuáles no se les debe pagar. Y eso no es bueno. Eso no es bueno cuando los gobiernos cambian de una forma, digamos, abrupta, solamente para complacer. La continuidad de Estado es algo que hay que saberlo manejar. Yo creo que el presidente lo ha hecho, yo espero que sus funcionarios lo hagan también. Esto también implica que cuando hay un funcionario nuevo, tiene que tener un gabinete nuevo, nuevos empleados, nuevas cuotas, excepto de aquellos empleados que son mandados por los ministros. Los ministros de esos que son más cercanos al presidente, los que además de mandar en su propio ministerio, mandan en las direcciones y amenazan si les tocan una sola de la gente que ellos mandan, porque es así como construyen su propio liderazgo político, a base de cargos y muchas otras cosas. Por eso que usted ve que hay funcionarios que terminan siendo líderes, pero que sin ser funcionarios jamás lo fueron, jamás fueron líderes. Al funcionario se les mueve, entiendo yo, cuando no funcionan. Pero si están trabajando bien, ¿por qué hay que cambiar un funcionario que esté cambiando bien, que esté trabajando bien? Y si no está trabajando bien, tampoco hay por qué moverlo, que hay que sacarlo del gabinete del funcionariato. A mí me alegra, por ejemplo, muchísimo la reinserción de Mélido Torre al frente del departamento aeroportuario. Pues a mi modo de ver, se trata de un funcionario que estaba haciendo un trabajo hermoso, rápido, bueno, increíble, hasta que a alguien de su propio partido se le ocurrió querer ligarlo con actos de corrupción en los que se determinó y se sabía de antemano que no participó de ninguna forma. Mélido es un hombre íntegro, y lo digo porque lo conozco. Pero como viene desde abajo, con luz propia, se quiso hacer de él como un árbol de leña caída, como leña de un árbol caído. Mientras que otros que sí cometieron actos indignos de corrupción fueron protegidos, resguardados por las mismas personas que actuaron contra Mélido. A mí me alegra muchísimo, me alegra que al final el presidente Luis Abinader haya entendido todo y se la haya jugado por Mélido Torres, y con ese nuevo nombramiento le haya devuelto la dignidad no solamente a Mélido, sino también a su persona, a su familia, a su madre, a sus hijos. Lo digo porque conozco parte de lo que Mélido tuvo que atravesar cuando contra él se complotó y se hizo todo lo posible, pero al final el presidente Luis Abinader, después de muchas averiguaciones, después de muchos datos contundentes, entendió, y qué bueno, que Mélido no debió estar fuera del tren de gobierno, que Mélido era alguien que luchaba con luz propia, y que Mélido no cometió ninguna pifia, ni política ni moral. Y por eso Luis Abinader le ha devuelto la dignidad, nombrándolo de nuevo, lo que significa un reconocimiento a sus capacidades y a su integridad.

0: Entonces, para mí eso es importante y espero que Mélido adelante, que aproveche esa credibilidad que le ha devuelto el presidente Luis Abinader y que tire para adelante y demuestre que venir de abajo no siempre tiene que ser un pecado.
1: Mira, con relación a los funcionarios, el funcionario tiene que hacer un rol doble. El funcionario tiene que funcionar para beneficio del país, pero también tiene que funcionar para beneficio del gobierno. Entonces, por eso que hay muchos funcionarios que a veces están haciendo un trabajo que se ve hacia afuera bueno, pero a lo interno no es tan bueno. Y por eso el presidente a veces cambia. Por ejemplo, yo digo, y es una opinión muy particular, yo pienso que Celso Marrancini fracasó. Y lo digo porque, por ejemplo, cuando Celso Marrancini estuvo en la gestión de Leonel Fernández, también fue destituido. Ahora también fue destituido. Entonces, si lo estaba haciendo tan bien, porque hay funcionarios que tienen un grupo que se encargan de presentar una imagen muy buena hacia afuera, pero no es realmente el trabajo que se está haciendo.
0: Celso no fue destituido, si Celso renunció.
2: Bueno. Y creo,
1: sin embargo, no se ha dicho que renunció.
0: Y que sí, estaba, y creo hay que estaba... cosas que a veces no se ven. Sí. Pero yo que lo conozco, y tú sabes.
1: Porque
0: que
1: yo apelaba a eso. Yo dije, Celso no debió dejarse quitar, sí. Debió renunciar.
0: Sí, a estar más tranquilo, porque necesita.
2: A estar al frente de la comisión, que es la que dirige las EDES.
0: Celso realmente necesita estar más tranquilo.
2: Pero hace tiempo. Yo compré y creí el plan que había presentado Celso. Y te voy a decir una cosa, Roberto. Yo creo que no logró el cometido. Si tú me preguntas a mí, siendo sincero y con mi admiración, respeto y compromiso...
1: Tenía casi Celso, 3 años, Celso.
2: Yo no vi que don Celso cumpliera el cometido que yo me creé...
1: No, y que él también él, dijo que... Sobre él. Que él llegó ahí.
2: Ahora, pues yo creo lo que ha cumplido sí, perdóname. Ahora, lo que sí estoy convencido, no cumplió el cometido, no sé... si fue que lo boicotearon, lo bloquearon, no sé si es que el daño que generó...
1: Eso no es ese tipo de persona que se deja boicotear.
2: No sé si fue
1: no es verdad.
2: Que el daño que generó la así. Anterior administración que él sucedió fue tan grande en las EDES, en ese consejo de administración, que no ha podido ser recuperado.
1: No, pero no busque una justificación.
2: Porque Celso salvó. A esta administración, claro. Si este gobierno, si el sector eléctrico quedaba en manos de Almonte y ese grupo que estaba al frente del sector eléctrico y no ponían acceso para contener lo que estaba pasando en el sector eléctrico, este país estuviera apagado.
1: ¿Qué fue lo
2: hoy,
1: que contuvo?
2: Completamente apagado.
1: ¿Qué fue lo que contuvo?
0: Contuvo, por ejemplo, las situaciones que habían difíciles que no se habían desatado. Aquí había un déficit de energía instalada. Se acabó con Celso. Porque hizo lo que tenía que
1: no,
0: hacer.
1: No, cuando Celso llegó no había problema de generación. Claro que no. Claro que no. Cuando Celso llegó ahí no había problema de generación.
0: Sí, pero espérate.
1: No había problema de generación.
0: Tranquilo, tú me respondes ahora. Tenemos todo el tiempo. Primero, rompió con ese estereotipo.
2: Sí, totalmente.
0: Y segundo, no había capacidad de transmisión en todo el país, y tú lo sabes.
2: No había contadores, no había ni medidores.
0: No, eso, el tercer elemento. Es el tercer elemento. Tampoco había contadores.
2: Ni subestaciones, no había nada.
0: No había.
2: Desastre.
0: Había un déficit como de 30 subestaciones.
2: Una locura.
0: Y se murieron todas. Entonces, no, fracasó.
1: Pero se supone que eso. Demanda, eso que él hizo. Eso que él hizo lo tenía que hacer otro.
2: Pero no lo hicieron. No lo
1: hizo. Bueno, pero otro que pusieran por Antonio, pero tenía que hacerlo.
0: Pero lo pusieron a él.
2: Lo pusieron a él, pero Roberto, para que salvara la situación.
1: Pero por eso.
0: Pero no diga que fracasó.
1: No me lo presente como el Salvador.
0: No, como un Salvador, no. Como
1: no
0: alguien
1: lo presente que hizo, como un Salvador.
0: Perdóname. No me lo presentes tú como un fracasado.
2: No.
0: Contuvo. ¿Por qué te digo? Tú analiza hoy que lo quitaron hoy, antes de que entre el otro. ¿Tenemos déficit de energía? No, no tenemos. Tenemos superávit.
2: Y una superdemanda.
0: ¿Tenemos déficit en las autopistas de transmisión? No lo tenemos. ¿Tenemos déficit
2: ¿Tenemos
0: medidor?
2: No. Las subestaciones se están instalando.
0: Están ahí.
2: Se toman tiempo.
0: Y eso es lo que se necesita.
2: Se están instalando.
0: Ahora, que hay un problema de las finanzas en el sector eléctrico. De cuánto te miden, cuánto no te miden, y eso no es lo define Celso.
1: No, pero ese otro aspecto. Ese otro aspecto. Porque, por ejemplo, ¿qué pasó con el asunto de la pérdida de la distribuidora?
2: depende más de este que de...
1: Pero él prometió que ese...
2: Sí, pero él no maneja...
1: Bueno, pero ¿para qué lo prometió? ¿Y para qué se metió en eso?
2: No, porque hay pérdidas internas en
1: la distribución. Sí, pero no vamos a buscar justificaciones. ¿Por qué se comprometió a eso? Pero
0: tú eres que está buscando justificaciones.
2: Hay pérdidas en las estaciones, las subestaciones. Hay pérdidas en la calidad de los transformadores.
1: Exacto.
2: Entonces, él eso lo está sustituyendo. Ahora, en ETE hay otra tarea de la transmisión técnica, de la alta
0: tensión. Y ETE tiene otro jefe.
1: Bueno, pero entonces, si es como usted dice, el presidente debió rogarle a Celso que quedara.
2: Yo creo que debió rogarle que se quedara.
1: Sí, porque es verdad, me lo están
2: poniendo. Estaba en la ruta de recuperar
1: las empresas. Después de Celso, no, nadie.
0: Te lo están poniendo, no.
1: Después de Celso, nadie.
0: En blanco y negro,
1: o sea, que ya nos jodimos.
0: Perdóname, es que tú no.
2: Posiblemente.
0: No, esa no es la discusión, no es si nos jodimos. Pues tú estás analizando con datos, contra datos. Yo te estoy dando datos que están ahí, que cualquiera que entra en Google puede buscar generación, cómo anda hoy, cómo anda la autopista eléctrica, cómo anda...
1: Pero cuando Celso...
2: Cuando
1: Celso asumió en esta gestión, no había problema de generación.
0: Claro que había generación.
1: No. Yo no hay que buscarlo en Google ahí, no había problema de generación.
0: Tú tienes un celular ahí, búscalo.
1: No había problema. Aquí dejó de haber problemas de generación en gobiernos anteriores.
2: Sí, pero entre el
1: entonces, entonces están vendiendo mentiras.
2: Pero claro que sí, siempre. Lo que pasa, Roberto, es que teníamos una capacidad de generación con la entrada de Punta Catalina, que sobrepasó la demanda. Pero del 2020 al 2025 la demanda creció.
0: Pero de forma
2: la demanda en el 2020 era de 3,000 megas. Y en este momento sobrepasa los 4,500 por el mismo crecimiento económico. El crecimiento económico te define la demanda eléctrica. Entonces, se ha ido resolviendo el tema de satisfacer la demanda. El problema para mí está en que Celso no pudo
1: resolver. Por ejemplo, cuando Celso llegó, él pretendía responsabilizar de lo que estaba pasando a los gerentes de la sede. Él no puso los gerentes de ellos. ¿Y qué pasó?
2: Mejorado,
1: los de él.
2: Han mejorado.
1: ¿En qué ha mejorado de este? ¿En qué ha mejorado de este? Dime.
2: Tenía una pérdida de 57% y la han bajado a 50.
1: A 50, ahí, no hasta 50.
0: Ahí, 50, Roberto,
1: 53. Ahí, no, 53 no es 50.
2: Sí, pero 53
1: no es 50.
2: Roberto, ¿cuánto era la pérdida al momento que yo Celso? Era de 46, 47. Está en 39. O sea que de alguna manera algo hizo.
1: Bueno, pero algo tenía que hacer. Tenía 3 años.
0: Ah, bueno, pero eso es lo que
2: estamos. Pero eso es lo que estamos
1: valorando. Bueno, pero es que no estamos midiendo. Lo que estamos analizando es que ustedes me lo están poniendo como que resolvió no resolvió nada.
2: Yo estoy diciendo que
1: usted tiene que tener algunos logros.
0: Lo que estamos analizando es que tú lo quieres pintar como con un incapaz.
1: No, yo no estoy diciendo que un incapaz. No, tampoco así.
2: Un fracaso
1: en el sentido de que no se cumplió lo que dijo que iba a pasar.
2: Pero claro que no. Bastante. El país tenía una pérdida cuando llegó Almonte y su equipo, el gabinete, los jinetes del apocalipsis eléctrico, cuando llegaron ahí, como le dice Castellano, el jinete del apocalipsis eléctrico.
0: Hace 4 años, en el 2022, del déficit financiero del sector eléctrico de la República Dominicana exigió cuantiosos subsidios estatales para cubrir las pérdidas de las empresas distribuidoras, que rondaban un 32% una, 35% otra.
1: ¿Y ahora?
2: ¿Y 57?
0: Ahora no hay un déficit.
2: ¿57?
0: No lo hay, búscalo ahí, viejo.
1: Claro que hay un déficit financiero, y hay subsidio que aumenta todos los años. ¿A qué se debe?
2: De generación no lo hay.
0: Generación, búscalo ahí.
2: Ahora, de generación no lo hay. Sí. Ahora, de finanzas, el problema son las pérdidas, lo que están facturando y no están cobrando.
1: Pero ese es el problema fundamental.
2: Y eso lo comenzó a mejorar porque eso iba en una ruta, Roberto, que hay que reconocerlo, que no se sabía dónde iba a llegar. Al inicio del gobierno la recibieron en un promedio de 30-29% cuando entregó el PLD al PRM, y ya iba por 46-47 cuando Celso asumió, y la redujo a 39.
0: Mira lo que te decía ahorita, mira cómo dice aquí, generación versus distribución. Aunque existía suficiente capacidad instalada.
1: Exacto.
0: No, escucha, una cosa es la capacidad instalada. Recuerda que te hablé de las autopistas eléctricas, que es por donde circula la cantidad de energía instalada.
2: Se hicieron
0: porque tiene que ir
2: todos, sí, claro.
0: Instalada de generación en el Sistema Eléctrico Nacional Interconectado. El talón de Aquiles seguía centrado en las pérdidas por las redes de distribución.
1: Exacto,
0: ya no hay.
1: Pero ahí no estamos hablando de generación, sino de pérdida de la distribuidora.
2: Pero la pérdida sobrepasaba.
0: Si tú tienes una mala conexión, Roberto, se perdía la electricidad.
1: Claro, pero se supone que ha debido bajarla.
2: Pero porque lo bajó,
1: tú te imaginas que tampoco hubiese bajado dos puntos,
0: pero
1: nada.
0: Patrón, pero estamos lo mismo, Roberto. Claro que se supone, por eso que te digo que no fue
1: no un fracaso. No cumplió su cometido.
0: No cumplió su cometido. Pero ahí están los datos.
1: Por eso
0: pero
1: la
0: reclamación pero de ahí están los datos. Míralo ahí. Porque no es contra lo que uno quiere, es contra los datos que se pelea.
1: Debió renunciar.
0: Vámonos a comerciales.
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0: Regresamos a la expresión de la tarde. Son las 3:57, creo que tenemos llamada. ¿Se cayó?
1: Sí.
0: Ahí está.
1: Se cayó.
0: Bueno, miren, es mi turno. Yo quiero referirme a un temita que parece que es posible que comience a dar algunos actos, algunos cuestionamientos. Ayer, domingo 16, que se celebraba en el país el 163 aniversario de la gesta restauradora, se hicieron varios actos en Santiago. Pero a lo que me quiero referir es que ayer inició el Congreso la segunda legislatura ordinaria. Y vi que en los discursos, tanto de Alfredo Pacheco, que fue ratificado como presidente de la Cámara de Diputados, y el señor de los Santos, Ricardo de los Santos, en el Senado de la República, vi que su discurso lo centraron en algunas leyes que hay pendiente de aprobación, y específicamente se refirieron una vez más, comprometiéndose, el tema de la Ley de Seguridad Social y la Ley del Código Laboral. Y a uno no le queda más que creer, aunque uno no tiene los argumentos suficientes para creerle, porque en varias legislaturas han hecho lo mismo. Habrá que esperar si, por ejemplo, en el caso del Código Laboral, ya no existe o no va a existir la conjura contra la cesantía laboral. El proyecto del nuevo Código Laboral Dominicano, que se ha visto estancado debido al interés de la patronal de producir cambios sustanciales en los derechos adquiridos por los trabajadores.

0: se ha estado tambaleando en el Congreso Nacional, porque el poder de la oligarquía ha convertido los pasos finales para la aprobación del nuevo código en un campo minado donde diputados vacilantes buscan más negociaciones pese a haberse llegado a acuerdos tripartitos. Cuando ese proyecto llegó al Congreso, se dijo que estaba acordado en más de un 95% y que el problema era simplemente la cesantía. Sin embargo, lo que hemos visto en las discusiones del Congreso es que parece que no era así, porque incluso ahí se han cambiado muchísimas cosas. Entonces, vamos a ver qué pasa en esta legislatura, porque si a promesa vamos, realmente no existen los argumentos para uno creerle ni al presidente de la Cámara de Diputados ni al presidente del Senado. Porque en el caso del presidente de la Cámara de Diputados ha dicho 70 veces 7 que en esta legislatura va a ser aprobada el Código Laboral. En esta legislatura va a ser aprobado el Código Laboral. En esta legislatura va a ser aprobado el Código Laboral. Y mira dónde estamos. Entonces, parece que el asunto sigue igual, porque no ha habido un cambio en la actitud del empresariado, y esa actitud del empresariado está manifestada en la intención de muchos diputados que, si hubiesen querido realmente, hubiesen tenido la voluntad política hace tiempo que en el país hubiera un nuevo código laboral, pero se han arrodillado y nada indica que todavía no lo estén. Es decir, que podríamos ver pasar varias legislaturas más, y quiero equivocarme, para aprobar el código laboral, y vamos a ver al final qué se prueba. Hay que ver al final que se aprueba, porque intenciones de modificar o eliminar la cesantía o cambiar la cesantía están de más, y han sido la manifestación de muchos de los diputados que, con la llamada luego del presidente, ya echándose la paloma, pues ellos se dejaron de responsabilizar y hablaron que el estancamiento era producto de ese llamamiento que había hecho el presidente de la República para que continuara el diálogo. Entonces, ahora van a tener la oportunidad de hacer ese diálogo como ellos lo entienden, porque creo que, si no me equivoco, hay que reintroducirla nueva vez y comenzar desde cero, ¿verdad? El debate. Entonces, ahí ya tienen ganancia de causa los empresarios. Van a tener todo el tiempo posible ahora, ahora no se puede, hay que esperar. Ahora no, uno no puede estar
1: hasta el 13 de enero.
0: Exactamente, o sea que tienen tiempo suficiente para armar un gran debate y para, pero al final quizás hasta imponerse el empresariado.
1: De un nuevo debate. Y yo creo muy digno de parte de las centrales sindicales dominicanas en negarse a volver a un dime y direte con los empresarios cuando todo está discutido.
0: Bueno, pero ellos tienen razón a negarse, porque ¿qué es lo que más se va a discutir? Además, la discusión, todo el mundo sabe cuál es el norte, cuál es el objetivo, cuál es el propósito. Entonces, ¿qué es lo que van a discutir? Yo quiero equivocarme, pero yo no descarto que lamentablemente termine de pasar lo que dijo una vez Danilo Medina, que dejó el código así porque no se ponía de acuerdo ni los empresarios ni los sindicatos. Entonces el gobierno que parece que no quiere asumir una posición ni a favor ni en contra. Entonces ahí va a pasar eso. Yo pienso que al final, incluso lo han dicho los sindicatos, que prefieren que no se apruebe el nuevo código para que no se dé cambio, se modifique la cesantía, que es el punto fundamental para los trabajadores de este nuevo código laboral. Vamos a ver qué pasa, porque prácticamente son los mismos actores del Congreso. Yo no veo por qué haya que variar, salvo que el gobierno ahora imponga su voluntad política. Es la única forma, que el gobierno imponga su voluntad política. Pero si es en manos de los diputados que va a quedar esta voluntad, estaremos por mucho tiempo hablando del nuevo código laboral.
1: Sí, pero hay dos o tres proyectos, Roberto, que...
0: Y ni hablar de la ley de seguridad social, porque esa sí es verdad que va a dar tumbo ahí. Sí. Esa sí es verdad que va a dar tumbo ahí.
1: Sí, pero esa es una prioridad. Sobre la ley...
0: Yo tengo un paquete de legislaturas escuchando esa prioridad.
1: Sí, pero es una prioridad que, en la medida en que se acerque el año...
0: La prioridad es la voluntad política, 2033, Ángel Acosta.

0: será mucho más peligroso no abordar a tiempo ese problema, porque nosotros podríamos vivir la misma experiencia que vivió Chile,
1: sí, pero
0: cuando entró en aplicación
1: precisamente
0: su ley de régimen.
1: Precisamente de es que estamos en una trampa, porque la propia ley de seguridad tampoco, no creas tú que se puede aprobar la carrera. Esa es una ley que requiere, eso requiere de un gran debate.
0: Bueno, pero
1: entonces, esa ley, ahorita viene el tiempo de la politiquería.
0: Esa ley que se votó en el año 2001, que es parida por el PRD, promulgada por el presidente Hipólito Mejía, mandaba a que 10 años después, en el año 2011...
1: Ahora, la cuestionante es Ángel Acosta, y por eso es mi pesimismo. ¿Se han disminuido los intereses que evitaron que se aprobara el código laboral? Entonces se han incrementado, entonces ese es el tema.
0: Porque tienen más fortaleza.
1: Ese es el tema.
0: Lograron vencer.
1: Exacto.
0: En el pasado
1: reciente. Ese es el tema.
0: Pero en el año 2010 esa ley debió ser revisada, mandaba la misma ley. No se revisó y Danilo Medina le puso un par de parches en el 2017 y en el 2019. Y para ser el segundo, lo condicionó a que la ley contemplara que en el 2021, en un periodo de no más de 3 años, iba a ser revisada. Pasó el 2021, claro, estábamos en la pandemia, no había condiciones para conocer de la ley, pero ya han pasado 5 años más después del 2021, claro, y no se ha conocido la discusión a la ley de la seguridad social. Un defecto de la clase política que no gobierna.
1: Pero recuerda que hubo, incluso se presentó un borrador de un informe favorable. ¿Tú no, recuerdas que lo presentó Burgos? ¿Y qué pasó de ahí para allá?
0: Extraordinario informe. No era lo ideal, pero era un cambio significativo en el tema del manejo de las ARS.
1: Sin embargo, ¿quiénes salieron a oponerse inmediatamente? Los empresarios.
0: Los empresarios.
1: Entonces, por eso te digo que sea una ley que no va a ser fácil pasarla en el Congreso, salvo que, como dice Adolfo, se imponga la voluntad del gobierno.
0: Tendrá que venir un gobierno que haga eso, si no aquí puede haber problemas serios en el 2032.
1: Sí, cuando comiencen a entregarse
0: las cotizaciones,
1: sí.
0: Cuando la gente comience a recibir 10 mil pesos.
1: 10 mil y 12 mil pesos.
0: Va a haber problema en el país.
2: No, porque eso es lo que la gente tiene ahí.
0: Sí, pero eso hay que resolverlo, Adolfo.
2: ¿Cómo tú quieres que...?
0: Modificando la ley.
2: Bueno, pero eso no es para lo que ya...
0: Sí,
1: porque
0: es variar la proporción de lo que te corresponde, claro, porque bien, hay fondos suficientes, está generando riqueza,
2: pero la
0: son billones.
1: Se puede incrementar incluso la cotización,
2: el aporte. Decir, si se varía la proporción, el beneficio para los que ya al 2030 la recibirían no es tan grande,
0: pero
2: sino
0: algo,
2: para los que desde
0: algo
2: ahora,
0: mejora.
2: ¿Tú entiendes?
0: Pero mejorar,
1: sí, pero algo
0: también
1: es algo, porque ellos, algo es algo.
2: Mejorarle una llamada
1: ahí. De 12 a 15,
2: buenas,
1: por lo menos algo es algo.
0: Claro,
2: buenas.
0: A 20.
1: Exacto.
2: Buenas.
1: Adelante. Buenas tardes.
0: Son tres medicinas más, Adolfo.
1: Desde el viernes como que hay problema con la línea telefónica.
0: Sí, a mí.
1: ¿Qué es lo que está pasando?
0: Aquí el problema, Román.
1: Bueno. ¿No hay llamada? Vamos a la pausa entonces. Vamos a la pausa.
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0: Seguimos, seguimos aquí en la expresión de la tarde. Ahora sí tenemos llamada. Vamos a ver si se pueden tomar. Buenas tardes. Adelante, buenas tardes.
1: ¿Aló?
0: Sí, le escuchamos. Levante un poco la voz.
1: Buenas tardes, Roberto.
0: Diga.
1: Cristino Alejandro Canelo. Buenos días, buenas tardes para todos. Le voy a dar información a ustedes. Tengo entendido que Abinader le rogó a César que se quedara, pero por cuestión de salud, él le explicó y por eso no ha seguido frente a la sede. Buenas tardes.
0: Ahí está la información. Hay otra llamada. Buenas tardes.
2: Buenas tardes, patrón. ¿Cómo están ustedes?
0: ¡Qué llamada!
2: ¡Aló! Oye, lo que le voy a decir, pero a la provincia Independencia de mala suerte, Salomón. El único funcionario que tenía la provincia Independencia, que era director de UTEPA, al ingeniero Fran Alejandro Erasme, lo sustituyeron. Ahora es que esta provincia está huelga. No tenemos un solo funcionario que valga la pena en Independencia. Lo único que queda ahí, y no de aquí, es de Imaní, la gobernadora que tiene 6 años. 6 años, pero gobernadora para Imaní, que haya menos para UBG. Pero los UBG de mala suerte también se
3: no debió aceptar ese cargo tampoco.
2: ¡Ay, mi Dios! ¡Ay, Cristo, sálvame de esta!
3: Y Emilio Encarnación no debió aceptar eso.
4: ¿Y por qué?
0: Nidio Encarnación.
3: No debió.
0: ¿Qué institución es esa? Para asunto agroforestal.
3: Sí, eso es una institución.
0: Él es ingeniero, Nidio.
3: ¿Quién es?
0: Ah, bueno.
3: Fue el candidato a senador de la provincia de San Juan.
0: Sí, agrónomo. Pero si agrónomo, está bien.
4: Casi ganó.
3: Una provincia.
4: Es que tú ves las cosas como si fuera tú.
3: Y entonces la dimensión de ese muchacho.
4: ¿Qué dimensión de qué? En política la dimensión sube y baja.
0: Pero además esa institución es importante porque él es agrónomo. Ahí puede ser.
4: Además es donde tú quieras, es donde te pongan.
3: No, donde merezca estar en función de su aporte político, Adolfo Salomón. ¿O no es así en política? ¿Cómo es? ¿Tú me explicas para yo saber?
4: No, eso no tiene.
3: La meritocracia no tiene sentido.
4: ¿Qué meritocracia? ¿Cuándo tú has visto la meritocracia funcionar?
3: Sí, yo veo que de vez en cuando. Mira una cosa.
4: ¿Qué función tú tienes en el partido tuyo?
3: ¿Yo?
4: Por los méritos. ¿O en la Cancillería con Miguel? ¿Cuál tú tenías
3: por los méritos? No, yo nunca fui a la Cancillería con Miguel. Nunca pasé por ahí. No, sí, fui una vez a llevar a don Félix Vázquez. Nada más. Mira, Adolfo, dos temas muy breves. Primero, el tema de Jean Alain,
4: sí, que eso queremos,
3: tú querías hacer una serie de precisiones.
4: No, yo no quería. Los periódicos son los que te dieron ahí. Tú eres que debería referirte a eso, porque tú decías que no.
3: Y no, y mantengo que no, Adolfo.
4: Ya, sí.
3: Ese caso está extinto.
4: Sí.
3: Está extinguido. Y el tiempo lo va a decir, ustedes lo van a ver.
4: Yo lo que sé que
3: lo van a ver.
4: Lee los resultados.
3: Precisamente
4: y son exactamente los mismos que aquí hemos analizado.
3: Ciertamente. Ciertamente. Coincide la declaración del tribunal. Oye, Adolfo, sí. pero escúchame, hermano. Dime. Con oídos para oír, por favor.
4: Sí, okay.
3: Con oídos para oír.
4: Sí.
3: Okay. La declaración del tribunal coincide con tu opinión jurídica. Perfecto. Y yo digo, mi posición, pero nada más tengo oídos para oír esta parte. Yo digo, perfecto, el tiempo que ha transcurrido no es una sumatoria matemática, como dijo ella, que se equivocaron igual que tú, no es matemática, es aritmética, porque ahí no hay matemática, es suma, resta, lo que hacen ahí, no hay matemática, es aritmética. Esa suma y resta no da los tiempos como para validar una extinción, dice el tribunal, exactamente como tú sustentabas aquí. Y yo digo, en función de mi criterio, nada más óyeme esta parte.
4: Sí.
3: Sea ahora, dentro de 6 meses, dentro de 1 año, dentro de 2 años, el caso será declarado extinto. ¿Por qué? Porque el tiempo máximo para que un caso judicialmente tenga validez son 4 años para ese caso.
4: Tú eres atrevido.
3: Y ahora es que va a entrar a la discusión de fondo. ¿Qué tiempo tú estimas que durará la discusión de fondo, Adolfo?
4: El que tenga que durar.
3: No, no, pero perdóname, hermano, no, pero no me responda así. Sí, pero por tu expertise.
4: Pero por hecho que te respondo así.
3: Pues está bien. Pues yo no, pues déjalo ahí, dejemos el tema ahí.
4: No, no, porque no sé de dónde tú digas, estamos analizando.
3: Pero no me quieres dar una respuesta seria. Pero
4: esa es la que sí, esa es seria. Porque no te puedo dar un tiempo que tú quieras que te dé. Eso va a durar el tiempo que tenga que durar. Eso es así.
3: Lleva 3, 4 años, 1, 2 años, 6 meses.
4: Si te digo el que tenga que durar es porque no sé. Okay. Es que no sé cuál puede durar.
3: Ahora sí.
4: Sin embargo, tú mantienes una tesis que por lo menos tú deberías decir que es una tesis de un tratadista. Porque el que te oye a ti piensa que tú eres un abogado y que tú tienes un fundamento para sostener
3: sí,
4: eso.
3: Sí, claro. Es un asunto de lógica. Lógica elemental.
4: Pero si fuera por lógica.
3: Si van a entrar.
4: Pero déjame terminar.
3: Si tiene 6 años ya y van a entrar. Ah, ese tribunal validó mi concepto.
4: Pero sí, pero perdóname, si tienen 6 años, ya de hecho, aunque entre lo que entre, se extinguió. Ya, si ya fuera tal como tú dices. Pero eso no es lo que dice la jueza.
3: No.
4: Entonces, la jueza del segundo tribunal del Distrito Nacional, Claribel Nivel Arias, Clara Castillo y Giselle Soto, tres conceptuadoras, conceptualizadoras,
3: de
4: sostienen que su resolución es por la razón no haber existido una mora injustificada.
3: Perfecto.
4: Y haciendo acopio del criterio jurisprudencial del Tribunal Constitucional, que es lo que yo dije desde el primer día. Las sentencias constitucionales que han establecido que no debe ser un mero conteo matemático el plazo de los procesos penales. Tú corregiste aritmético y así es. Pero el concepto tú lo entendiste.
3: Sí, perfectamente.
4: Y que en un proceso penal, lo analizamos aquí semana pasada.
3: Entonces,
4: si hay, perdóname que tenemos todo el tiempo. En un proceso en el que hay una multiplicidad de actores, todos pertenecen al mismo proceso, y si bien es cierto que no se interrumpe por Jean Alain, no menos cierto es que se interrumpe por todos los demás, pero Jean Alain no es una parte sola del proceso.
3: Ese es uno de mis aspectos. Hay asuntos que son derechos particulares, ¿verdad?
4: No es que no es así.
3: Pueden ser violentos. Yo me puedo sentir en mi derecho. Nosotros tres aquí trabajamos juntos, pero yo puedo sentir que en mi caso han sido violentados mis derechos.
0: Lo que pasa es que todo eso se convierte en un caso.
4: Una cosa arrastra a la otra.
3: Número uno. 6 años del caso. Porque el caso comenzó a contar el día que le colocaron.
4: Pues ya debió estar extinguido.
3: Sí, ella dice
4: ellas
3: que no.
4: Tres hablaron
3: disparate. Dijeron que no. No estoy diciendo eso. No estoy diciendo eso. Lo que sí digo es que este caso, que mañana entrará en discusión de fondo, iniciará.
0: Es que ni siquiera, por ejemplo, las juezas ni siquiera están negando de que haya llegado esa fecha. Lo que están diciendo que se llegó a esa fecha porque hubo situaciones razonables, justificadas.
3: Razonables y legales.
0: Exacto.
3: Exacto.
0: Ahí hay una confusión. Incluyendo, dice el propio Ministerio Público.
3: Jurídicamente la aclaren. Legales y razonables.
4: La jueza Castillo hizo un recuerdo, dice aquí, de todos los incidentes presentados,
3: sí,
4: desde la etapa de instrucción, por salud, por fallecimiento de parientes de los imputados, por recusaciones a jueces y a fiscales que motivaron los aplazamientos. Subrayó que en los casi 6 años los distintos tribunales han mantenido activo conociendo los incidentes, que han llegado incluso a la Suprema Corte a incidentes. ¿Quién puso el incidente en la Suprema Corte? Fue Jean Alain. ¿Entiendes? ¿Quién recusó a los jueces? Fueron los abogados de Jean Alain.
0: Sí.
4: Todas esas recusaciones, ¿a quién se le suma?
3: Van en defavor de él.
4: Bueno, pero tú decías hasta la semana pasada que no hay un solo, una sola detención por Jean Alain.
3: Él no se ha ausentado del caso.
4: No es que sea ausente. Una sola detención, una sola recusación.
0: Pero hay una incluso de un permiso también que
3: Pero fue ahora. Fue ahora el permiso. Entonces, lo que mantengo es lo siguiente, Adolfo. Por una lógica elemental.
4: ¿Y cuando salió del país?
0: ¿Y cuando decía, pero cuando el ojo?
3: Una lógica elemental, patrón, óigame. Son 4 años.
4: Dijimos el viernes que él va a apelar.
3: Sí, tal como tú dices, ya lo hicieron.
4: Sí.
3: Y hoy, dos actores presentaron.
0: Pero eso es bueno que se dé, ¿oíste?
3: Dos actores.
0: Eso es bueno que se dé. Que se apele y que vaya donde tenga que ir.
3: Dos imputados presentaron la misma demanda que acaba de sancionar el tribunal. Acaban ellos de introducirla. Porque en sus casos ellos entienden que ya el plazo está extinto. Ahora, todo esto va a seguir llevando un caso dilatado en el tiempo. Que solo el juicio, a mí me parece, por lo que hemos vivido, sí, solo yo... En la instrucción tenemos 6 años.
4: Y cuando terminen, va a decir, sí, Yanalé está condenado, pero el plazo se venció. Eso es lo que
3: no te esperan. No. Es lo que auguro. Esperando no, Adolfo. Pero no lo presentes así ante el país, porque tú eres un intelectual que sabe el valor y el concepto de la palabra.
4: Búscame
3: no
4: augurar.
3: Estoy esperando, no.
4: Pero perdóname, augurar. Búscame augurar para que tú veas que coincides conmigo.
3: Auguro que así será.
4: Espero que así sea. Claro. Bueno, búscalo. Son sinónimos. Pero tú tienes que usar tu lógica. Jamás tú verás que a sabienda de que se extinguió, se va a llevar el proceso a feliz término.
3: No he dicho que no vaya a ser condenado, Adolfo. Nunca he dicho que no vaya a ser condenado.
4: Pero no puede ser condenado.
3: Lo que he dicho es que, la condena que si todavía estamos en instrucción, es una lógica elemental, estamos en instrucción todavía, mañana entraremos y ya lleva 6 años. ¿Cuánto va a durar en fondo? Es lo que he dicho, me pregunto. Y el máximo son 4 años, me lo explican y lo entenderé. Mira,
0: en segundo lugar, el verbo augurar significa predecir, presagiar, vaticinar, o presentir un evento que ocurrirá en el futuro.
3: Escríbeme ahí.
0: Se usa para indicar que algo va a suceder basándose en ciertas señales o indicios del presente.
3: Bien. Sí. Pero no que lo espero.
0: También puede significar desear algo bueno o malo para alguien. Es tuyo un deseo.
4: Bueno, un deseo bueno.
0: Deseo bueno.
4: Pero... No, vamos a discutir eso también.
3: No, eso no. Mira, el otro tema, estimado Adolfo, es que en el caso de la Cuava, ustedes conocen, lo hemos discutido aquí varias veces, Roberto, el tema de la recicladora que se está por instalar en la Cuava, ¿verdad? Y en la actualidad, el Tribunal Superior Administrativo ha determinado que no hay... déjame buscar el texto correcto, que no se cumplen las condiciones que demandaron los actores sociales de la Cuava para que se declarara.
0: O sea, que el tribunal rechazó la demanda.
4: Porque no tiene lógica.
3: Porque dijo que el ministerio, pero déjame buscarlo para leerlo exactamente como lo plantea el tribunal. El tribunal verificó que las actividades autorizadas permanecen sujetas, autorizadas por el Ministerio de Medio Ambiente, permanecen sujetas a la facultad de supervisión, seguimiento, fiscalización que la Ley General de Medio Ambiente atribuye al Ministerio. O sea, en esa parte el Ministerio ha ido cumpliendo. El Tribunal Superior Administrativo rechazó el recurso que pedía medidas cautelares interpuesta por organizaciones sociales de la Cuava contra el Ministerio de Medio Ambiente con la finalidad de suspender los permisos y paralizar el desarrollo de la planta de renovación sanitaria de reciclado de productos. El tribunal determinó que no se encuentra suficientemente configurado el requisito de la apariencia de buen derecho exigido para la adopción de la medida solicitada. Mi pregunta al abogado tribuno.
0: Pero ahí puede haber un asunto de forma.
3: No, ahí hay de fondo. Porque está definiendo en la justificación de rechazo
0: está planteado
3: que el ministerio ha cumplido con los requisitos. Entonces, mi pregunta es exactamente en esa dirección, si ya es un hecho que la empresa puede comenzar a instalarse.
4: La empresa pudo haberse instalado hace mucho porque tiene todos los permisos.
3: Sí.
4: Pero la presión social y la forma en cómo se manejan aquí las cosas ha hecho que se retarde ese proceso.
3: Sí, correcto.
4: Pero además hay una mala comunicación con la comunidad.
0: ese problema, sí, ese grave problema.
4: ¿Cree que eso ahí le va a hacer un, le va a provocar, sí, un grado de afectación?
0: Exacto.
4: Terrible, y una serie de cosas que hay que explicarle. Bueno, mire, no, aquí un asunto se va a hacer con
3: todo el problema de la experiencia, Adolfo.
4: No, la experiencia debe ser la de los otros lugares en donde
3: por se eso está
4: haciendo, por ejemplo, la que tienen ahí en Puerto Plata, la que tú le preguntaste, sí, a Paliza,
3: y la de Jaina,
4: la experiencia son muy buenas, sí,
3: pero resulta que ellos son vecinos y conocen el caso de Duquesa,
4: Adolfo. Sí, pero que Duquesa no es lo mismo que lo que se va a hacer.
3: Yo viví ahí con Hipólito Mejía cuando ese proyecto comenzó de Duquesa.
4: Pero es lo mismo a Duquesa que lo que se va a hacer.
0: No, para mí aquí ahí hay un problema de credibilidad.
4: Claro.
0: Porque cuando a las autoridades no se les crea un problema. Claro. Porque, por ejemplo, ellos no creen que se vaya a hacer lo que se dice que se va a hacer.
3: Claro. Lo que la permisología
0: establece. Exacto, ese es el tema.
3: Es el detalle. Yo fui,
4: no se le ha explicado bien.
3: Yo fui a Jaina a una recicladora. Y ahí hay hornos grandísimos donde meten insumos diferentes para evitar el daño al medio ambiente y que son incinerados. ¿Ok? Y otros productos son incinerados para reducirlo a chatarra. Lo meten ahí, lo funden y lo exportan. ¿Verdad? Ya como un material que ocupa menos espacio, tiene ya otro tipo de degradación. No hay un daño medioambiental. O sea, allí lo que se va a montar es una empresa dedicada a reciclar insumos, a preparar, incinerar, reciclaje, y a preparar un espacio dentro del mismo terreno para relleno de lo que pueda ser rellenado con controles mediante los conceptos que establece la ley de medio ambiente. ¿Es posible eso? Yo creo que sí. Y a esos son los modelos que debemos aspirar. Pero
4: nunca se ha hecho.
3: Pero nunca se
4: Aunque ha hecho. Porque eso es, a la gente se le vende todo. Esto va aquí perfecto.
0: Ese es el tema.
4: Desde que comenzó
0: a operar. Ese es el tema.
3: Caso de Duquesa. Duquesa fue un proyecto, señores, que era un modelo copiado de Miami. En Miami tú vas a un parque y lo que tú crees que es un parque, abajo lo que es un
0: basurero. Pero aquí se da permiso para una cosa y termina haciendo otra.
3: Porque no hay fiscalización, no hay
0: supervisión. Entonces ese es el temor de la gente. No
3: hay. Esa es la
0: parte. Por eso necesita que se le explique, que se vaya a conversar con ellos, lo que haya que conversar, punto.
3: Esa es la parte lamentable. ¿Qué
4: es lo que pasa? Como no es el Estado Dominicano y el Estado tampoco hace valer su palabra, sino que hay intereses particulares, hay una pugna.
0: Sí, pero el Estado.
4: Todas esas manifestaciones están diciendo.
0: Pero el Estado siempre tiene que estar del lado de las comunidades.
3: La clave está en el tema.
0: En el sentido de que las cosas se hagan exactamente como se dice que se van a hacer.
3: La clave está en el tema que dice Adolfo.
0: ¿Quién protege? El Estado está para proteger a la ciudadanía.
3: La clave está en el punto que plantea Adolfo, que mira, en algunos puntos, en algunas situaciones, la gente de EGI lo ha podido resolver. La oposición a la presa de la placeta se resolvió con la comunidad.

0: Bueno, ¿qué hizo? ¿Qué tuvo que hacer ella antes de comenzar la planta y hacerle las obras que estaba demandando la sociedad, la comunidad? Todas las obras, los caminos, las canchas, las instalaciones, el club de madre, amigos, de ver, tuvo que hacérselo. La comunidad le creyó y hoy tiene el permiso social.
1: Lo cual fue un chantaje y no me puede acostumbrar un país a eso.
0: Bueno, patrón, si ante, no, ante la poca credibilidad que tienen nuestras autoridades, las comunidades tienen que acudir a ese tipo de recursos.
1: No, porque
0: lo propio va a pasar en Cotuí.
1: Donde quiera va a pasar, porque este gobierno demostró que es frágil. Luis le demostró a la gente que a él esas cosas lo asustan y cualquiera lo chantajea.
2: Pero Luis, yo no le gustan los ruidos. Yo no veo razón por la que el presidente, ya faltando 2 años de gobierno, tenga por qué tener miedo a nada. Haga lo que usted entienda que se tiene que hacer, exacto. ¿Qué tiene que hacer? ¿Por qué entonces?
1: Encima, ¿quién tiene que hacer? Sí, el beneficio es para las mayores.
2: Exacto.
0: Ahora es que él tiene que cuidar cómo va a terminar.
2: Pero sí en beneficio de la mayoría, Ángel Acosta.
0: ¿Cómo se va a tirar del caballo?
2: No. Sí, pero eso no puede ser. Eso no puede ser en base a chantaje.
1: Eso no es presidenciable.
2: Exacto.
1: No es un concurso de belleza.
2: Exacto.
1: ¿Cómo va a terminar?
2: No. O cadenita de oro para que le venga a todo el mundo.
1: Haciendo lo que le conviene a mi país.
2: Exacto. Se va a demostrar que le conviene a la mayoría.
1: Eso debe ser.
2: Para eso que se elijan los gobiernos.
0: Antes de ir a la pausa, permíteme ver un tema que quiero corregir.
2: La encuesta.
0: La encuesta de media. Podemos referirnos a la encuesta. Yo la vi. Es la misma que la anterior.
2: No es la misma que la anterior.
0: Sí, solamente cambia. La tengo aquí, patrón, y la comparé. Punto por punto. Lo único que hace esta encuesta de AC de Media es que elimina la parte económica, cuáles son los problemas
2: que tenemos. No, pero habrá que David gane con un 60.
0: Espérate. Cambia la vaina del país.
2: ¿Quiere minimizar ahora?
0: Cambia y lo pone. ¿Qué cree usted de la policía? La gente no cree en la policía, señores.
2: Pero eso no hay que preguntárselo a nadie.
0: Y cambia también y trae un elemento nuevo, la medición, que tiene que ver con la
2: imagen del presidente.
0: La imagen del presidente
2: del gabinete.
0: Igual. La imagen del gabinete es el punto nodal. Yo creo que ustedes saben por qué.
2: Recuerda que eso antes de tu cambio, rotaciones.
0: No, sí, pero,
2: que
0: está... pero no entendí. Esa es la parte que no entendí de la encuesta. La entendí completa. Prácticamente un
2: símil. Nunca sé esa encuesta del 8 al 11.
0: Del 8 al 11, sí, pero ¿cómo es que ya los cambios generaron efecto?
2: No, pero eso no está. No, sí, claro. No ha generado ningún efecto. Claro, ¿a dónde? ¿En qué?
0: Claro.
2: Pero ¿cuándo se destaca?
0: ¿Cómo usted considera la gestión de el gabinete? En la pasada medición, nosotros lo cuestionamos aquí, tú recordarás, Adolfo, tenía un 32% y el presidente...
2: Ahí tenía un 47.
0: Ahora, ¿y cómo que subió?
2: Ah, bueno.
0: ¿Y qué hizo el gobierno?
2: Yo no sé.
0: No, tú me lo explicas para yo ver.
2: No.
0: Hoy está peor que la
2: encuesta que dice
0: de julio. Las mediciones todas.
1: Eso son mediciones todas.
0: Pero por eso la contradicción.
1: No.
0: Esta se sale de la norma. Para confirmar la
2: no hay contradicción, a lo mejor la gente cambió de parecer.
0: En tampoco
2: tiene. Yo no sé, la gente.
0: Ya no hay apagones.
2: Aquí el ser humano
0: bajó la luz.
2: Aquí el dominicano cambia de un rato para otro.
0: Bajó el costo de la luz.
2: Oye, ¿qué dominicano cambia de un rato para otro?
0: Bajó el costo de la energía eléctrica.
1: Él cambió su percepción de hito en 2 minutos.
0: Bajó el agua. Tú que estás hablando del galón de agua que subió. Bajó el costo de la vida. Bajó el transporte. Ha estado subiendo, todo lo contrario. Entonces, ¿por qué cambia la imagen del gobierno?
2: Sí, pero recuerda que un gabinete es rechazado no solo por ineficiencia, es rechazado hasta porque un funcionario a mí no me caiga bien,
1: hasta porque coja carcoma un gabinete lo quita.
2: Exacto.
0: No, pero
2: ¿qué porque tenga decir? Un clavito salido y tú te pinches cada vez que lo va a abrir.
0: Tiene carcoma. Entonces explica los cambios que ha estado haciendo el presidente de la República.
1: Este gabinete yo creo que es de caoba.
0: ¿Este gabinete tú crees que es de caoba? Es un trabajo en caoba.
2: ¿Y el que es de roble, entonces cuál es?
0: Estamos esperando por él. Venimos de inmediato.
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0: Seguimos, seguimos aquí en la expresión de la tarde, son las 4:36.
1: Decía, antes de que Adolfo introdujera el tema de la medición de la encuesta, que quería aclarar sobre el tema de los combustibles un aspecto en el cual yo le reconozco razón al gobierno. Ciertamente, en el tema de la gasolina premium, el gobierno no está poniendo un peso de subsidio. No está poniendo un peso. Entendible. Quienes consumimos combustible premium, gasolina sin plomo, se supone que no hay que subsidiarle, ¿verdad? Porque tienen que tener cómo pagarla. Eso lo entiendo perfectamente.
0: Sí, pero eso no es tan así. Eso no es tan así.
1: Sí, porque hay gente...
0: Eso no es tan así. Incluso muchas echan gasolina premium haciendo un sacrificio.
1: Sí, bueno, tú compras un vehículo nuevo y no le vas a echar gasolina.
0: Por eso...
1: Un pero estudiante, no es porque que tú coges a la hija tuya, se gradúa, le regalas un vehículo, de esos vehículos pequeños, ¿verdad? No le va a echar gasolina de la mala porque corre un peligro de... Entonces, pero en este momento lo que dicen los números es que el gobierno no está subsidiando la gasolina.
0: Creo que este mercado debiera haber una sola gasolina.
1: Estoy totalmente de acuerdo. Acabó, porque eso es un y lo he dicho una sola en gasolina, diferentes punto. Ocasiones. El gobierno subió el viernes pasado 3 pesos a la gasolina regular y 3 pesos al gasoil regular.

de 359, de 360 pesos, por cuanto está subsidiando 40 por un lado más 120 pesos está subsidiando el gobierno al gasoil. Al gasoil, que es mucho. Lo entiendo. Ahora yo quiero pedirle como conclusión al gobierno una cosa. Para ser justos y no tener esta situación del gravamen del subsidio versus los impuestos, que como muy bien llamó un amigo oyente hace unos días, que es la cosa más ilógica e irracional, que tú recibas 104, 105 pesos de impuestos y me devuelvas 50 pesos como subsidio, eso es una locura. Elimina parte de los impuestos y se nota mucho más saludable, menos opaco, más transparente. Por ejemplo, el gobierno recibe dos impuestos: el impuesto fijo, que son 71 pesos en el caso de la gasolina, en el caso del gasoil regular, en el caso del gasoil regular son 28 pesos, y en el caso de la gasolina regular son 63,5. Yo quitar el ad valor.

0: cuando el Departamento de Comercio de Estados Unidos nos dice que a pesar de nosotros tener un acuerdo de libre comercio, hay insumos que le tenemos aranceles en República Dominicana, es verdad, porque ese impuesto a un producto terminado importado de Estados Unidos, que es de donde traemos el combustible, es un, ese ad valorem es un arancel. Tiene razón el gobierno norteamericano, es un arancel. Entonces nosotros debemos eliminar ese arancel.
1: Pero todo eso no se resuelve con la modificación de la ley de los carburos.
0: Claro.
1: Entonces, ¿por qué no empujar eso?
0: Porque no hay
1: voluntad. Que era de gran política. Interés el gobierno, los primeros,
0: política.
1: En lo primero, en lo primero, en los principios era el interés fundamental del gobierno eso.
2: Y verán, mira lo fácil que él solo, sin un gabinete compuesto por 30 economistas que han estudiado desde Harvard hasta UCLA, no lo han resuelto, él lo resolvió aquí.
0: Bueno, pero ya tú me traes a uno de esos economistas. Tú traiste a uno de esos economistas,
2: sí,
0: para
2: yo
0: que me desmienta.
2: Sé que tú te lo comes.
0: No me lo
2: comes.
0: No, pero no digas
2: así. Abogado y
0: no, pero no me digas así, porque
2: sí,
0: así,
2: pues,
0: me,
2: tú
0: así me maltratas.
2: De tu plaza,
0: así no. Me maltratas. No. Ese ad valorem.
2: Que lo oye a él, dice, no, pero esa es la
0: solución. Ese ad valorem, el gobierno en honor.
2: ¿Y por qué tú crees que no lo ha hecho? Así, si es tan simple y tan ventajoso.
0: Porque está sacando grandes beneficios. Porque tú sabes
2: para,
0: quién.
2: ¿Cómo para qué?
0: No, yo no sé para qué. Para beneficio del gobierno. Para beneficio del gobierno.
2: Por eso es que porque, este, ni ningún otro gobierno.
0: Porque en la medida en que sube el petróleo, en la medida en que el gasoil es más caro, en la medida en que el. La gasolina es más cara, el gobierno cobra más impuestos. Ustedes no lo entienden, ¿qué es tan sencillo como
2: qué
0: eso?
2: ¿Qué hace con los impuestos?
0: No está engañando.
2: No está engañando, lo está reinvirtiendo.
0: No está diciendo, no. Yo estoy pagando un impuesto, le estoy dando un
2: aquí
0: subsidio
2: hay muchísimas
0: ahí.
2: Cosas
0: pero no son. Están metiendo 104 pesos de impuestos.
2: Hay muchísimas cosas subsidiadas.
0: Una tercera parte, Adolfo.
2: Eso nada más parte. Tiene sentido y estoy de acuerdo contigo. Si aquí no hubiera que subsidiar nada, pero aquí hay que subsidiar todo.
0: Pero estamos hablando del combustible, pobre. Hermano. El no, gobierno tiene ingresos extraordinarios.
2: No, extraordinario.
0: Extraordinario, no. Yo te lo demuestro.
2: No. No tuviera déficit, no tuviera tanto que pagar. Con eso que tú bien entiendes y que la gente entiende que nos están quitando los 154 pesos, es que se está pagando toda esa vaina. A los vagos, a las madres que paren y dejan a los muchachos tirados, a todo el que quiera hacer no, cualquier
0: por eso
2: cosa.
0: Tiene
2: aquí,
0: otro,
2: aquí se le está subsidiando.
0: El gobierno tiene otros
2: aquí
0: ingresos.
2: Aquí lo que hay que cambiar es eso. Aquí a nadie le puede subsidiar simplemente porque sí.
0: Yo entiendo.
2: Y te subsidian los zapatos, y la mochila, y la ropa, y la comida, y la escuela. Y no, este
0: yo
2: país
0: entiendo.
2: Pobre no puede darse esos lujos. Cuando aquí se acabe esa tolerancia. Entonces tú puedes decir, no, pero...
0: Señor. Yo entiendo el planteamiento de Roberto que todo eso hay que hacerlo a través de la modificación de la ley. En consecuencia, sugiero que tal modificación concentre el esfuerzo en eliminar ese impuesto ad valorem y degenerará un equilibrio a corto y a largo plazo en el asunto de la indexación de los combustibles semanalmente. Ese tema del ad valorem, que es un parche que puso ahí Leonel Fernández y que no se ha quitado. Eso hay que eliminarlo. El ad valorem no lo pone la ley originalmente, se pone después del 2005. Entonces, para que esto quede claro, o sea, no es que estoy diciendo tampoco que Luis puso un impuesto a valores, no, ese ad valorem está ahí desde antes. Ahora, ya la realidad de los combustibles en República Dominicana demanda una modificación, está consciente el ministro de Industria y Comercio, el Ministerio de Industria y Comercio, y está consciente el presidente de la República. Hay que modificar la ley y resolver ese problema de los impuestos a los combustibles y las fechas de indexación, porque aquí hay un engaño. Aquí el combustible que se compra hoy viene dentro de 3 meses, llega al país dentro de tres meses. La ley tiene que contemplar ese concepto. Aquí hay una capacidad de almacenamiento de 49 días. La ley tiene que contemplar eso, porque al final el perjudicado es simplemente y siempre lo será el consumidor. Nada más.
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0: Seguimos en la expresión de la tarde, son las 4:49 en Jalacosta, ¿qué es lo que dice las encuestas?
1: Permíteme comenzar por este punto. Encuesta. Primer tema que me llama la atención, que no se había sido medido antes, que es el segundo que aborda esta encuesta, que no...
0: ACD Media, ese es.
1: Sí, ACD Media, de agosto, ya Adolfo Roberto manifestó la fecha. De los últimos presidentes que ha tenido República Dominicana, ¿cuál ha sido el más preocupado por el pueblo?
0: Abinader, dice la encuesta.
1: 35.1.
0: Y el más honesto, dice la encuesta.
1: 35.1 Abinader. Segundo lugar, Danilo Medina, 33.8. Tercer lugar, Leonel Fernández, 18.
0: Con la que yo vi,
1: el León, más en segundo. Honesto,
0: Abinader.
1: Luis Abinader, 35.9. Segundo, Danilo Medina, 21.3. Y en tercer lugar, lejos, Leonel Fernández. El más honesto.
0: Pero eso es lo el que más, yo, eso es lo que yo no entiendo, eso.
1: El que más confianza le ha inspirado.
0: Esas son las preguntas. Pero que yo no entiendo.
1: El que más confianza le ha inspirado, Luis Abinader, 34.6. Danilo Medina, 22.2. Leonel Fernández, 22.1.
0: Pero Hipólito, oye, Mejía, óyeme, párate ahí. Eso es lo que yo no entiendo, porque por ejemplo aquí hacen una encuesta y preguntan, ¿cuál es el más honesto de los tres que estamos aquí? Ese general. Entonces la gente dice, fulano es más honesto, o fulano es el menos honesto. Pero entonces sale que tú tienes un 33 de honestidad, tú tienes un 38, yo tengo un 25, pero todos somos honestos los tres.
1: Y entonces, el más eficiente de los presidentes.
2: Además el parámetro para que el otro sea más honesto.
1: El más eficiente de los expresidentes, Danilo Medina, 36.5. Leonel Fernández, 24.1. Luis Abinader, 23.3. El mejor preparado, Leonel Fernández, 45. Bueno, ya de ahí para allá. Comparativa de los presidentes no me interesa. Vamos a lo que le interesa a Roberto Gil, que es el clima político electoral, ¿verdad?
0: No, a mí no.
1: En la población general, David Collado tiene un 39.8%. No sabe, 22.1, y en tercer lugar Carolina Mejía con 18.4. A lo interno de su partido, David Collado tiene 59.9, la misma valoración. Carolina Mejía tiene 20.5, Raquel Peña 6.5 y Guido Gómez Mazara 3.7 a lo interno de su partido. En el PLD, Gonzalo Castillo 35.8, Francisco Javier 20.5, ninguno 20.3. No sabe, 11 y pico.
0: Ya, ni uno midieron a Abel.
1: A lo interno. Está raro eso. Ninguna encuesta lo está midiendo, porque él tampoco se ha inscrito en el partido para la elección.
0: Sí, pero
1: interna,
0: no, una cosa
1: eso
0: no tiene que ver.
1: Lío
0: pero una,
1: para la elección
0: pero si se quiere ser objetivo, una cosa no tiene que ver con la otra. Deben medirlo.
1: Pero no se ha inscrito.
0: Pero deben medirlo.
1: En
0: porque
1: el PLD,
0: esa no es una encuesta del PLD.
1: Entre los miembros del PLD, Castillo tiene un 37.8, Francisco Javier un
0: 20. Ya eso coge
1: ahí. En el caso del partido Fuerza del Pueblo, en general en la población, Omar Fernández tiene un 45.5, Leonel Fernández tiene un 34.2. A lo interno de Fuerza del Pueblo, Leonel Fernández tiene un 53.9 y Omar Fernández tiene un 42.9, bailando pegado también a lo interno del partido.
0: Esas encuestas como que son, no sé,
1: como que opinión Adolfo Salomón, o se queda mudo.
2: Sí, me quedo mudo.
0: Como que son parte
1: se queda mudo, no como, tiene concepto.
0: Como que
1: no
0: a veces
1: concepto,
0: como que a veces uno ve
1: no
0: como
1: tiene capacidad.
0: A veces uno ve como
1: analizar esa medición.
0: A veces en esa encuesta y no en esa, no en la mayoría de las encuestas uno
1: porque
0: ve como una sastrería.
1: En el planteamiento de Paliza que dijo aquí, me reservo mi opinión del encuestador.
2: No, es que los elementos que te está diciendo Roberto también lo pensé y no tiene sentido.
0: Sí, analizar eso. Sí, porque como
2: no
0: que
2: tiene sentido. No, disparate.
0: Sí, como que no sé, como que
1: no tiene sentido.
0: No, pues como es que hay cosas como que no sé, como que no.
1: Vamos
0: no,
1: a ver cómo
0: no compaginan.
1: La, como vamos que a ver cómo reacciona la Junta Central Electoral.
0: No compaginan, hay cosas que no compaginan. Entonces.
2: Oye, ese dato sí me interesa.
1: ¿Cómo reaccionará?
2: La opinión de la Junta.
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8: ¿Qué tal, amigos? Soy Félix Victorino. El presidente designó al general Ernesto Rafael Rodríguez García como nuevo director de la policía en sustitución de Andrés Cruz Cruz, quien ocupó el cargo por un periodo de 6 meses. 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

0: gusto. Estamos con ustedes, Alex Luna, Daniel Araújo, Iván Joel Ramos, un servidor Odalí Santiago, además de Mayrenie Hendrickson, y también está Jam MC por ahí en el círculo de espera, conjuntamente con todo el equipo técnico de aquí de CDN Radio, para llevar la señal a todo el territorio de la República Dominicana y a aquellos que nos ven a través de nuestro canal de YouTube de La Voz del Fanático. Así que bienvenidos, señores, y yo creo que hay dos temas que dominaron la opinión del deporte este fin de semana, que fue la Serie del Caribe Kids, principalmente por la forma en que finalizó el evento, y entonces también el caso de Joshua Baez, señores. Iván Joel,
1: sí,
0: tremendo inicio para Joshua.
1: Uno de los, bueno, el soñado, porque nadie lo había hecho, y realmente fue algo espectacular, sobre todo por el contexto de cómo llega todo eso, el tema de la parte humana, donde su padre, como todos saben, ya no lo pudo ver debutar. Eso le sirvió en cierta manera de gran motivación a él, y entonces ya el rendimiento de un primer partido que lo lleva a conectar tres cuadrangulares por ángulos diferentes, a tres lanzamientos diferentes, una locura, o sea, una película, un guión de un cortometraje. Saludos, Daniel.
2: Saludos, Iván. Saludos, Odalis, Alex, a Mayrení, Jordan, a todo nuestro cuerpo técnico y a todo el que sintoniza La Voz del Fanático. La realidad es que tiene que estar en el debate de uno de los mejores debuts en la historia del béisbol de las Grandes Ligas. Probablemente ofensivamente sea el mejor. Nadie antes había conectado cuadrangular en sus dos primeros turnos en Grandes Ligas, y Joshua entonces conecta cuadrangular en sus tres primeras apariciones al plato. Prospecto número 3 del conjunto de los Cardenales de San Luis, uno de los mejores 60 de todo el béisbol de las Grandes Ligas. Este muchacho, sin lugar a dudas, que tiene una gran historia, porque él firma ciertamente $2.2 millones. Hubo que pagarle $1 millón adicional a lo que le tocaba por el puesto en el que él fue seleccionado en el draft, para 54. convencerlo, dejar la universidad. Y bueno, finalmente sí, los Cardenales se dejan.
0: Él entra al béisbol de Estados Unidos distinto a los dominicanos.
2: Vía draft.
0: Correcto. Vía draft en Estados Unidos, porque él nació aquí, pero
2: él, bueno, él nació en Boston, Massachusetts. Vino aquí, vivió alrededor de 8 o 9 años.
0: Sí, después volvió a los Estados Unidos, y correcto, ahí fue entonces que
1: pichaba también.
0: Que se educó y se hizo pelotero.
2: Así es.
1: Era un Otani criollo.
2: Correcto. Bueno, esa es una de las grandes bondades que él tiene como pelotero, su brazo. Es un pelotero de tres herramientas, porque tiene mucho poder, tiene mucha velocidad, incluso se robó más de 50 bases en 2025. Este año tiene 21 robos en 24 oportunidades, o tenía en Liga Menor antes de ser subido al béisbol de las Grandes Ligas. Y su tercera herramienta es justamente su brazo, defensivamente hablando, donde ha registrado disparos de hasta 97 millas por hora a las bases, y sobre todo al home plate.
1: Señor Luna, correctamente. ¿Usted, Alex, ha debutado en algún momento de esa manera?
3: Ya, qué forma de introducir la semana. Buenas tardes, señor, ¿cómo está usted?
1: Todo bien.
3: Feliz inicio de semana para todos.
0: Gracias.
3: Estamos hablando de Joshua Baez, y como estamos hablando de Joshua Baez, yo creo que es propicio hablar un poquito de él. Ya ustedes mencionaban sobre la forma en la que llega su camino a las Grandes Ligas. Él se mudó a los 11 años. Él nació allá, regresó y volvió a los 11 años a Estados Unidos. Pero a mí me llama la atención la narrativa del primer día, porque usted sabe que cuando usted se gana un puesto en Grandes Ligas, usted se prepara para eso. Uh-huh. Usted lleva a su familia, usted lleva a sus amigos, usted prepara una buena indumentaria, una logística, ¿verdad?, culinaria.
1: Como todo diría el merengue, zapatico chulo, brillo en el cabello.
3: Todo normal. Pero ¿qué pasa con Joshua? Él tuvo que debutar en Wrigley Field, que por cierto fue una gran rivalidad entre Cachorros y Cardenales.
1: Lo es,
3: pero el tipo no tenía spikes, y cuando llega, y calza 12, o sea que él no se puede poner, sí, lo de Daniel.
0: Eso no aparece en cualquier sitio.
3: Él no se puede poner lo de Daniel ni los míos. Exacto. Entonces, cuando mira hacia allá, ve lo de Jordan Walker, que también es un pie grande, y dice, pero tú calza conmigo, déjame ponerme lo tuyo. Uh-huh. Pero no tenía guantilla tampoco. Entonces, ¿qué? Se pone lo de José Fermín, la guantilla de José Fermín, la utiliza, y al final de la jornada, después que da los tres jonrones, el Salón de la Fama de Cooperstown pidió los spikes.

0: que al final del día no son de Joshua Baez, sino de Jordan Walker, pero están registrados ahora a nombre de Joshua Baez. O sea que es una bonita historia, pero de todo esto lo triste es una foto que después circuló en las redes, que él llorando, ¿verdad? Porque él le prometió a su papá que iba a debutar en Grandes Ligas y finalmente lo consigue, aunque su papá no lo estaba bien.
1: Bueno, que uno de los grandes momentos de la carrera de Joshua es en el tercer aniversario del fallecimiento de su padre, cuando él conecta 3 jonrones en un partido de Liga Menor.
2: Exacto.
1: Y tres, correctamente. Que justamente, perdón. 4 cuadrangulares en Liga Menor en un solo partido. Okay. Ahora en Grandes Ligas debuta con 3 jonrones.
2: Exacto.
1: Un muchacho que en su momento tuvo que trabajar como repartidor para pagar sus viajes mientras todavía estaba en Liga Menor. Y la realidad es que el camino no ha sido fácil, porque en 2024 hay que decir que tenía un hueco muy grande en el bate.
2: De 34 incluso, subió el porcentaje de ponche a 39.
1: Correctamente, o sea, casi el 40% de sus apariciones al plato en 2024 terminaban en ponches. Fue apartado de Liga Menor, fue enviado a Júpiter en la Florida, al complejo de la organización, para trabajar con él la trayectoria de su swing. Y bueno, identificaron algunas cosas, trabajaron, y luego de ahí ha sido un ascenso meteórico. Joshua, que fue drafteado aquí por el conjunto de los Leones del Escogido en el 2022. Y hay que decir que en ese draft hemos visto peloteros como Kevin Alcántara, como Adael Amador, como Warmin Bernabel. Y a pesar de que fue un pick de ronda 4, yo diría que de todos los jóvenes de ese draft en Lidón, él ha sido el que mejor desarrollo ha tenido de todos.
0: Ahora, el físico de ese muchacho, señor. No,
2: parece un marín.
0: Mide 6 pies, sí. 3 pulgadas. Uh-huh. Calza 12, repito, calza 12. Es decir, que es un tipo que tiene una contextura física que yo creo que puede aún aumentar más. Y la autoridad con la que él realiza el swing te dice a ti que es un pelotero con una estampa preparado para este nivel.
3: Miren, entonces el otro tema que dominó el fin de semana fue el asunto de la serie del Caribe Kids, que... terminó,
1: qué juego.
3: Terminó de manera increíble, ¿verdad? A ley de un lanzamiento, de un strike, que estaba la República Dominicana para ganar su partido número 19 en forma consecutiva y ganar el campeonato. Sin embargo, desde ahí en adelante todo se derrumbó y el equipo de México derrotó al poderoso equipo de la República Dominicana 11-8. Increíble lo de ese partido, espectacular. Y también era algo... para uno como adulto ver a esos niños en la forma en que un grupo estaba celebrando, que no aguantaban las lágrimas de la alegría, que entonces, como decía el famoso estribillo del mundo maravilloso de los deportes, la agonía de la derrota de los dominicanos, que de verse cerquitica ya de conseguir ese título, terminaron perdiendo.
2: Bueno, y el comentarista hizo catarsis. Sí, pues el alivio del triunfo lo llevó a desahogarse.
3: Exactamente, sí. Pero de verdad que todo el país estuvo atento, ¿verdad? Ese partido empezó a las 9 de la
2: noche.
3: Valió
2: la pena el viaje otra vez.
3: Yo sí creo que nosotros como país debemos revisar algunas cosas, porque estos niños que estuvieron participando en la serie del Caribe Kids pagaron, y todos los que vayan a participar y han estado participando en este tipo de eventos están pagando el precio de todas las malas cosas que se han hecho y que no se le ha buscado solución en la República Dominicana con respecto al fraude,
2: sí, verdad,
3: muchísimas cosas. Y ustedes le ven a estos niños la presión y el bullying que le hacen hasta los mismos dominicanos, haciéndole el bullying a estos niños, diciendo ese que está ahí, ese me daba clase a mí cuando yo estaba en bachillerato, se le cayó de la cédula. Entonces yo creo que es injusto para estos niños tener que cargar con todas esas cosas negativas que nosotros como país no hemos logrado resolver a través de los años. Y eso demuestra que cuando uno deja de resolver cosas como estas, quienes pagan el precio son nuestros hijos. Estos son nuestros hijos del béisbol. Y se le nota, si ellos leen las redes sociales, si ellos y sus familiares ven todas las cosas que dicen ellos, se deprimen. Y entonces, yo creo que de alguna manera u otra, nosotros como dominicanos, como sociedad tenemos que empezar a que la gente que comete errores, que pague consecuencias por lo que hace, porque si no, los que van a pagar esas consecuencias son los hijos o las próximas generaciones, y esa es una muestra de ello.
0: ¿Tú sabes qué es lo peor? Lo peor es que tú representas parte de la minoría, porque es más placentero, y voy a utilizar un término coloquial, es más bacano, sonar bacano para los demás en redes, burlarse de un niño que tú no sabes ni siquiera cómo llegó ahí, burlarse de un niño y sin importar el daño colateral que tú le puedas hacer a las emociones de ese niño, a la familia de ese niño, que probablemente hizo un sacrificio económico y de otras índoles para que ese niño esté ahí, es más placentero burlarse y ser parte del montón. Pero no buscamos una solución, no cooperamos con el silencio, no cooperamos con quitarnos esa imagen, porque durante muchos años los dominicanos éramos señalados como los tipos que se iban a hacer las cosas malas para Estados Unidos.
3: Hasta hay películas donde hay relajo con eso.
0: No solamente, bueno, yo he visto en series.
1: Bueno,
0: en
1: la serie Billions hay una escena. Exacto. Donde hay un establecimiento que búscala ya en Dominicana. Que
0: todo yo he visto en series. Sí. Yo he visto en series decir a ex convictos de la parte judicial que dicen, le dicen en una escena, ok, tú te vas para tal sitio y tú, fulano, te mando para la República Dominicana. ¿Por qué? Porque tenemos una historia. Tenemos un comportamiento. Y eso de que los dominicanos se iban para Puerto Rico, yo no sé si tú recuerdas, Iván, hace 20 años atrás, que cuando Puerto Rico le ganaba, especialmente en baloncesto, a República Dominicana.
1: Bueno, el himno nacional lo llegaron a cambiar.
0: Buscando visa para un sueño. Sí, le ponían al dominicano. Sí. Porque bueno, tenemos una cultura de hacerlo mal hecho.
1: Elvis Crespo decía, re maloso, avecito y que no se hunda.
3: Exactamente. Pero en este caso, específicamente con lo que tiene que ver el béisbol, lamentablemente, los niños que están representando a la República Dominicana son los que están pagando las consecuencias, los insultos, las burlas, todas las cosas que hay en las redes sociales que son implacables, ¿verdad? Son los que están pagando las consecuencias de las malas acciones que se han cometido a través de los años y que han quedado en su gran mayoría sin que se paguen consecuencias. Cuando yo siempre he dicho aquí, cuando un pelotero de la República Dominicana dice, yo no sabía y fui a República Dominicana y me pusieron un medicamento que yo no sabía que eso me podía producir tal cosa, yo siempre he dicho que las autoridades de la República Dominicana y el Colegio Médico Dominicano deberían de exigirle a ese jugador que digan cuál fue el médico que hizo eso para que se le pueda someter a la justicia y se le pueda quitar la licencia de la práctica.
1: Pero tú recuerdas, porque
3: eso se queda así muchas veces, y la mayoría de la gente lo que piensa que la mayoría de los médicos en República Dominicana y la mayoría de las personas en República Dominicana se prestan para hacer lo
1: ¿Tú recuerdas cuando ese tema estaba en su punto más alto, que hubo un periodista que vino aquí y él hizo un reportaje y donde él compraba over the counter medicamentos cualquier tipo de sustancia en una farmacia sin ningún tipo de complicación?
0: De
1: ese tipo de cosas rodó mucho en ese momento.
3: Sí.
1: Lo que se podía hacer aquí en República Dominicana.
3: Y hay que decir que estos niños que representan República Dominicana, por ser un país de béisbol, por ser un país donde el béisbol es el tránsito, es la vía por donde muchas familias que durante generaciones han estado en la extrema pobreza buscan la manera de salir de la pobreza. Es posible que su desarrollo físico y su preparación física sea mucho mayor que la de otros niños de otros países.
1: Totalmente.
3: ¿Por qué? Porque si usted se va a Estados Unidos y usted pone una selección de niños estadounidenses de baloncesto, por ejemplo, versus una selección de un país de Latinoamérica de baloncesto, ustedes se van a dar cuenta que los muchachos que fueron criados en Estados Unidos tienen un nivel físico y de desarrollo mucho mayor que uno de República Dominicana o de Puerto Rico o de Panamá, porque están mejores entrenados, están mejores alimentados. Uh-huh. Y hay que decir que como aquí hay un sistema de reclutamiento de peloteros, por eso es que ustedes ven que estos muchachos tienen quizás un nivel físico más avanzado.
1: Bueno, parte de esos niños ya comenzaron a ofrecerle.
3: Exactamente.
1: Entonces sí. Ya cuando tu familia entiende que ya tú eres un producto viable para salir de situaciones, ya
3: Y ya eso no tiene retorno. Y con esto yo no estoy eximiendo y diciendo que aquí en República Dominicana no se hacen las cosas mal hechas, se hacen en los deportes y principalmente en el béisbol. Yo lo que digo es, que lamentablemente, como no hay consecuencias para los que lo hacen, los que pagan el precio son estos niños y sus familiares, lamentablemente.
1: Pero quedándonos, ¿verdad?, con lo positivo de este evento, sabes que es bueno ver el alcance y la cobertura que se le está dando a un evento como este, que ya tiene 3 años y que ya el año que viene, muchachos que participaron en el primer evento, ya van a estar firmando con organizaciones de grandes ligas. De manera que en unos 3-4 años más, que veamos a estos jugadores, ¿verdad?, ya en liga menor y por qué no debutando en el béisbol de las grandes ligas, ya uno va a tener cierta historia de estos muchachos, porque uno ya lo estaba viendo, bueno,
2: pero el caso
1: desde
2: de,
1: muy temprana edad.
2: De Junior Caminero.
1: Correcto.
2: Junior Caminero se convirtió en un fenómeno desde que participó en torneos de esa índole, uh-huh, aquí en República Dominicana.
0: A Caminero yo lo tuve la oportunidad de verlo en el clásico de pequeñas ligas, y Orelvis Martínez también. A Samuel Vasallo también estuvo por ahí. Y es bueno darle seguimiento, por eso que ustedes dicen, porque ahorita esos muchachos firman y pasa lo que tiene que pasar, que la mayoría de ellos descollan, y la historia la gente no lo conoce, la gente prefiere quedarse con esa parte negativa de que fulano se ve viejo, fulano es tramposo y fulano mintió.
3: Vamos a hacer una pausa, regresamos en breve con más de La Voz del Fanático.
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1: Estamos de regreso con la voz del fanático. Vimos la información que comparte con nosotros Daniel Liceísta. Dice que Starling Marte fue dado de baja por el equipo de los Reales de Kansas City. Y hay algunos jugadores como que ya su carrera en Grandes Ligas está llegando a su fin.
2: Bueno, Carlos Santana estaba bateando muy bien, Carlos Santana, en Triple A con el equipo de los Bravos de Atlanta. Pero ayer Jeff Passan publicó que hoy lo iban a liberar a Carlos Santana a pesar de estar bateando 2.96. Yo creo que por su habilidad para envasarse todavía él puede conseguir un puesto como suplente, no, quizás un contrato ya por lo que resta de la temporada como suplente, como un seguro de vida.
1: Bueno,
2: pero ese también está en la conversación porque tiene 40 años ya.
3: En el caso de Starling, creo que nos sorprende. Ya desde su último año como regular con el conjunto de los Metros, vimos lo deficiente que eran sus estadísticas defensivas en el right field. Y cuando tú dejas de ser un buen jugador defensivo, y entonces adicional a eso, cuando te dan la oportunidad, entonces no haces el trabajo ofensivo, y ya siendo un veterano, este era obviamente el resultado esperado con Starling Marte. El otro es Marcelo Ozuna, que ya son 2 años bueno, de manera consecutiva que lamentablemente no batea cuando es lo único que él puede hacer en un terreno de juego. Y ya Marcel fue dejado libre, incluso dejado libre por el conjunto de los Piratas de Pittsburgh.
2: 2 veces lo dejaron libre. Lo de Starling Marte también es el tema de la salud. Especialmente, bueno, él toda su carrera ha tenido problemas de salud. Pero ya cuando tú eres un veterano, no puedes garantizar estar en el campo. Ha bajado notablemente la defensa y el poder desapareció porque fueron 2 cuadrangulares en 59 juegos. O sea, es una cantidad básicamente inexistente de jonrones.
4: Claro, un porcentaje de envasarse. De ya desde 2013, más o menos por ahí estuvo.
2: Claro. Un porcentaje de 2012.
1: Señor, yo me acuerdo cuando este muchacho. Starling Marte debutó aquí con el equipo Los Leones del Escogido.
4: Sí, fue cambiado por el shortstop.
1: Fue desde las Águilas
2: que por lo cambiaron. Cierto, sí. Starling Marte es otro de los que debutó en grandes, porque él debutó con jonrón en su primer turno en Grandes Ligas también. Sí,
4: ahora me va el nombre de que era buen shortstop, incluso llegó a jugar con Texas en Grandes Ligas, el jugador por el que el principal jugador por el que le cambiaron a Starling Marte. Miren, y hablando del béisbol de Grandes Ligas, señores, pero lo de los Mex es tan grave que en el mes de julio y agosto Toronto tiene récord positivo y está cerca de poder conseguir un puesto en el Wild Card. Bueno, y digo esto, ajá, para maximizar la tragedia de los Mex de Nueva York, porque es que todos los equipos que comenzaron mal han como tenido cierto respiro, menos el equipo de los Mets.
3: Sí, lo que pasa es que esa reacción llega demasiado tarde y ya luego de estar en un gran hoyo. Pero mencionas lo de los Blue Jays y yo creo que el comodín de la Liga Americana en este momento es lo más interesante a lo cual darle seguimiento en el béisbol de las Grandes Ligas.
4: Sí, está San Diego y Arizona y los Phillies.
3: Correcto. Hay una gran competencia en ambos wild cards, pero en la Liga Americana la competencia tiene una mayor cantidad de equipos, porque si uno se pone a ver el conjunto de los Marineros de Seattle, que en este momento tiene alrededor de 5 equipos, y pudiéramos decir que 6, porque tienen que sacar también a los Orioles del tercer wildcard para ellos poder ocuparlo, pero los Marineros están apenas a 2 juegos y medio de ese último puesto. Tú tienes a Cleveland y a Minnesota 1.5 juegos, a Detroit y a Toronto 1 juego, y a Texas a 0.5 juego de Baltimore, que viene de barrer su serie, tienen 3 victorias de manera consecutiva. Y la gran pregunta es, ¿cuál de todos esos equipos pudiera entonces tener la mayor probabilidad de quedarse?
4: Bueno, Cleveland tiene ya a José Ramírez jugando, hizo algunas
2: y Ángel Martínez también.
4: Hizo algunos movimientos interesantes en la fecha límite de traspaso, aunque la mayoría de movimientos hasta el momento no han sido de tanto impacto, ¿verdad? Pero yo creo que a nivel de, a largo plazo, esto pudiera ser algo que les pueda ayudar a ellos, sobre todo porque su principal pelotero, que es José Ramírez, ya está de vuelta.
2: Ahora, esa es una lucha tan encarnecida, tan caliente, que fíjense en lo que voy a mencionar. Yankees, Boston y Orioles en este momento ostentan los 3 primeros wild cards de la Liga Americana. Pero Texas está a medio, Toronto a un juego, Detroit también, Minnesota a juego y medio, al igual que Cleveland, y Seattle está a dos juegos y medio. Es decir que dos o tres de esos equipos que ganen sus series o que barran series, básicamente van a poner a todo el mundo parejo.
1: Los White Sox tienen bye ahora mismo.
3: Sí, no, ¿sí? Los Medias Blancas tienen cinco juegos y medio de ventaja. Bueno,
1: yo creo que esa tiene que ser la sorpresa más grande
4: sin lugar a dudas.
1: En los últimos años. Sin
2: lugar tú sabes que me llama mucho la atención en la Liga Americana. Es el hecho de que en una temporada en la que Houston comenzó con un desastre en la rotación, Cristian Javier no ha podido levantar cabeza. Ronald Blanco ayer fue enviado a ligas menores y ellos desde la temporada completa, desde el inicio de la temporada, han estado mal con todos los miembros de su rotación. Aún así, Seattle no ha podido aprovechar y ganar esa división con prácticamente su equipo completo.
4: Es que lo que se analizó a nivel global con relación a su picheo no ha sido, pero ni siquiera cerca.
2: Tuvieron que cambiar a Luis Castillo. Entonces yo creo que en la temporada completa, el miembro del cuerpo de lanzadores de Seattle, que vamos a decir todavía no es una estrella ni mucho menos, Carlos Vargas, que no ha tirado una por lesión este año, pero Seattle está completo. Y no se explica cómo ante la baja, mira, Texas dependía de tres tipos en la rotación que no han cumplido todavía: Nathan Eovaldi, Jacob deGrom y Mackenzie Gore. Y dependen ofensivamente de un hombre que siempre está lesionado, como Corey Seager. Entonces, ante esos elementos y la baja del picheo de Houston, como que uno pensaba que Seattle iba a pasear la división.
3: Mira, de todos esos equipos que están en competencia, Seattle, por ejemplo, tiene la quinta peor ofensiva de la Americana en los últimos dos meses de la temporada. Es un equipo que simplemente no batea. Y su picheo, en sentido general, en ese tramo, tiene una efectividad de 4.14. O sea que no tienen un picheo tan bueno como para poder compensar la baja ofensiva en este momento.
2: Y hasta ahora en el béisbol hay que hacer por lo menos una más para ganar un juego de pelota.
3: Totalmente. Toronto, señores, que es de los equipos que mejor momento está pasando en términos de victorias y derrotas, no necesariamente en términos de rendimiento general del equipo.
4: El resultado.
3: Porque Toronto, señores, en los últimos dos meses tienen la tercera peor ofensiva del béisbol. Escuchen esto. Solamente los angelinos e increíblemente los Yankees de Nueva York tienen peor ofensiva que Toronto en los últimos dos meses.
4: Bueno, pero es que Springer, Vladimir Guerrero,
3: y Vladi ahora está en lista de lesionados.
4: Imagínese usted, Andrés Jiménez está batiendo más que ellos.
3: Por eso yo creo, increíblemente, el mejor equipo de todos esos, aunque hay que decir que viene de ser barrido, luego de tener un gran último mes, que es el conjunto de Detroit. Detroit tiene la segunda mejor ofensiva y el segundo mejor picheo de la Americana en los últimos dos meses, a pesar de que Detroit vendió a Casey Mize y a Tyreek Skubal. Hay que ver cómo se puede sostener ese picheo mientras se vaya ampliando la muestra luego del mercado de traspasos. Pero tomando en cuenta rendimiento, Detroit y Baltimore específicamente son los equipos que mejor béisbol vienen jugando. En el caso de Baltimore, que viene de ganarle tres consecutivos a nada más y nada menos que a los Rays de Tampa Bay, una serie que va a ser de cuatro juegos y que increíblemente termina en el día de hoy.
1: Joaquín Arias.
4: Gracias a Luigi Sánchez, que nos informa que el cambio, bueno, involucró a Joaquín Arias, Carlos Gómez, Julio Borbón y Audi Siriaco.
3: Mega cambio. Él fue cambiado junto a Julio Borbón y el lanzador Santos Rodríguez hacia los Leones, a cambio de Audi Siriaco, Joaquín Arias y Carlos.
4: Que dicho sea de paso, es uno de los cambios más recordados. Cuando se habla de cambios, ese de Starling Marte es de los cambios más recordados.
2: ¿Tú sabes quién no tiene un bateador?
4: Sobre todo por los escogidistas.
1: ¿Quién?
2: Hoy los Dodgers no tienen un bye. ¿Verdad?
1: Sí.
2: Los Medias Blancas sí y los Dodgers no. Si la temporada termina hoy,
1: así mismo.
2: Medias Blancas, Reyes de Tampa, ¿y cuál es el otro? Bueno, Medias Blancas y Reyes de Tampa se quedan a descansar, ¿verdad?
1: Uh-huh. Exacto.
2: Entonces Houston va a una serie al mejor de tres. Exacto. En la Liga Americana. En la Nacional, Milwaukee y Atlanta, una serie sentado en su casa.
4: Como debe ser.
2: Y los Dodgers a pelear por el mejor de tres. Y cuidado, que si se enfrenta a un equipo que tenga tres lanzadores que los pueda frenar, cuidado si se acaba la historia.
3: Bueno, ya hemos hablado de los Dodgers. Mucha gente han dado a este equipo, luego del traspaso de Tyreek Skubal, como un equipo invencible. Pero la realidad es que la temporada regular está demostrando que invencibles no son. Sobre todo por el gran problema que tiene ese bullpen, donde lanzadores que habían hecho el trabajo durante gran parte de la temporada

0: como Alex Bess y el caso de Edgardo Alfonso.
1: Wroblewski, que ahora está lesionado.
0: Josi Wroblewski, que ahora va a lista de lesionados. El bullpen está representando un gran problema, sobre todo luego de la llegada de Edwin Díaz, que parecía que iba a poder darle un impulso a ese bullpen, pero la realidad es que ha provocado que las cosas sean todavía peores.
1: ¿Usted ha gastado algún dinero alguna vez que usted ha dicho, ¿y en qué yo estaba pensando?
2: Sí, todo el mundo.
1: Creo que a los Dodgers le pasó así con Edwin Díaz.
0: No, sí. Y con Kyle Tucker.
1: Y con Kyle Tucker
0: lo sentaron el sábado porque es el peor bateador en la
1: ¿cuánto casa fue que le dieron a Tucker?
2: Después que salió el artículo
1: 206.
2: Después que salió el artículo aquel en New York Times de unos
1: gallos.
2: De una velada gallística que le dedicaron a Edwin Díaz, no ha vuelto a ser un AO más.
1: Oye, 220 a Kyle Tucker y 69 a Edwin Díaz. Sí. Ahí hay 280 millones de dólares y no han sido ni sombra.
2: Es lo que yo siempre digo, los relevistas están en la cima en un momento y tienen un pico y en un momento
3: otro ya. Un dinero mal gastado de los primeros que yo recuerdo.
1: Adelante.
3: Una vez yo vine de Estados Unidos de vacaciones a República Dominicana y el lugar principal donde se compraba era la calle El Conde.
1: Uh-huh.
3: En la calle El Conde yo vi unos muñequitos que el tipo lo soltaba y empezaban a caminar, a brincarse.
1: Ay.
3: Yo tenía, qué sé yo, como 7 años, 8 años.
1: Estoy impresionado.
3: Me habían regalado, no sé si mi abuelo, mi tío, algo, me regalaron, yo compré uno. Cuando llegué a casa de mi abuela, mi hermano, lo tiraba así. No hacía nada. Y era que el tipo en El Conde, él tenía unos hilos casi transparentes, él lo pegaba ahí y él lo movía.
0: Así mismo lo hacía saltar.
3: Lo hacía saltar.
2: Cuando llegó a la casa le decía, dale, estoy cansado.
1: Qué barbaridad.
0: Miren, en el caso de los Dodgers, y siempre hay que resaltarlo, Otani está lesionado. Y el hecho de que Otani esté lesionado, hay que decir que deja a los Dodgers con un relevista menos. Porque ahora hay un lanzador abridor adicional ocupando un puesto adicional. Exacto. Porque Otani no está lanzando, pero al final él sigue ocupando un puesto en el roster del conjunto de los Dodgers.
3: Una de las ventajas que tenían siempre han tenido los Dodgers.
0: Exactamente, con relación a todos los equipos.
3: Él tiene un jugador que ocupa dos puestos.
0: Correcto, entonces eso es lo primero. Tienen a un lanzador menos en el roster. Uh-huh. Pero Otani ya se dijo en el día de ayer que vuelve a lanzar a inicios del mes de septiembre. Ya volvió Blake Snell a finales de este mes, para la semana del 24 de agosto se espera que vuelva a Tyler Glasnow. Y hay que decir que el bullpen de los Dodgers el año pasado fue incluso peor que este año. Los Dodgers fueron campeones. Ellos han seguido utilizando una rotación de 6, de manera que sabemos que algunos de esos brazos van a ir al bullpen y por tanto estos problemas de temporada regular se pueden ver menos intensos de cara al playoff.
1: Bueno, pero de todo lo que tú dijiste brevemente antes de irnos a la pausa, hay algo que hay que rescatar. El nivel de exigencia de Otani se justifica por lo que él representa, no solamente por el salario que gana. Fíjate como tú mencionas, dos puestos en una sola persona. Es decir, claro, que el nivel de exigencia que tiene que tener Otani es mucho mayor del que uno piensa.
3: Vamos a hacer una pausa y regresamos en breve con las llamadas telefónicas, porque recuerden que esta es la voz del fanático.
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0: Retornamos con la voz del fanático y le damos la bienvenida al señor Maireny Hendrickson, que ya se suma al staff. ¿Cómo estás, Maireny?
1: Saludos, señor Araújo. Saludos a todos los que están en sintonía con la voz del fanático. Y mucha información, y yo quiero aprovechar una vez para que hablemos del basquetbol y lo que pasó ayer.
0: ¿Qué pasó ayer?
1: Los Santeros de Aguada en la Chavalín logran empatar la serie final del Baloncesto Superior Nacional de Puerto Rico en un partido donde Rigoberto Mendoza sacó a pasear la casta y el nivel y demostró que es uno de los mejores jugadores en ambos costados de la cancha. Y anota de un lado 20 puntos y del otro mantiene a Yacel Pérez en 7.
2: Yo diría que ellos empataron la serie en el primero que ganaron, tomando en cuenta de que en tu casa, ¿verdad?, tú tienes que jugar bien un día, como lo hicieron ayer, a pesar de que perdieron el primero. Pero de verdad yo me quedé con la boca abierta cuando ellos sacaron el juego allá en el rancho. El primero sí, ganaron. Porque fue un santiamén que ellos metieron, hicieron un 6-0 para ganar un juego que para mí parecía improbable.
0: Aunque por lo menos, ¿verdad?, en ese primer juego los vaqueros podían tener una excusa, y es que no tenían a un jugador importante como Demian Johnson.
2: Sí, sí, pero Ballman puso a la escuelita, Joel Soriano, uh-huh, en ese juego. O sea, lo puso a la escuela, pero de mala manera.
1: No, y ha quedado claro el planteamiento. Están sacando a Soriano al perímetro.
2: Haciendo un tiro de media distancia que no debería hacerlo tanto.
0: Yo vi como una fricción ahí entre Soriano y Yacel Pérez.
1: Él y Yacel se dijeron de otra
0: cosa. ¿Qué pasó?
1: Pero ellos son bien panas. Eso
2: es fruto de una serie. Fruto de una serie final que todo el mundo quiere ganar. Pero eso.
1: Pero
2: son compañeros de selección esa gente.
1: No, y hay una cosita donde hoy Yacel Pérez está siendo investigado por el BCN.
2: ¿Pudiera ser suspendido?
1: Sí, señor. Según el reglamento, dependiendo lo que considera el comité de disciplina por sus declaraciones, donde él acusa sin mencionar directamente a la persona,
0: ¿a cuál
1: sin embargo árbitro? A la autoridad como un árbitro, de que lo amenaza en uno de los pasillos, pudiera llegar a una suspensión. Eso va a ser determinado por el comité de disciplina del Baloncesto Superior
0: Nacional. ¿Y si él lo señala?
1: Que ya ellos anunciaron que se van a acercar a Yacel Pérez para pedirle la información, quién es. Van a buscar toda la información que pueda con la terna arbitral, y de ahí puede salir algo. Es bastante complejo irse contra una escuela de árbitros, que es, porque hay que recordar, cuando tú atacas a un árbitro es como cuando tú chocas un motorista, un golpe a uno, un golpe a todo.
0: Claro, sí. Totalmente. Pero lo
3: que sabes, que perdón,
2: la guardan.
3: Cuando yo tuve el accidente, yo tengo un amigo aquí en la periferia que cuando vio el vehículo, lo primero que me preguntó fue: ¿fue un motorista? No, te salvaste.
2: No, pero mira, más allá de la actuación de Rigoberto Mendoza, que ha sido muy buena, yo creo que la serie está 2-2 por la actuación de Campbell. O sea, ha aparecido en unos momentos, en la primera victoria, en el último periodo, hizo unas penetraciones que parecía invisible, y conectó con uno, mantuvo el juego ahí todo el tiempo. Y ayer ese triple a la hora buena, le cayó la pelota de casualidad, pero lo encestó, que hay que encestarlo.
1: Es la primera vez que un jugador
2: de Aguada, y está fajado con Yacel,
1: que un jugador de Aguada que no se llame Joel Soriano, Rigoberto Mendoza o Iván Gandía anota más de 10 puntos en la serie. Ningún jugador que no fuera uno de esos tres por Aguada había anotado más de 10 puntos. Ayer termina con 16 puntos, 4 rebotes, 2 asistencias, lanzando 66% del campo, 6 de 9 de forma general. Y tú bien lo mencionas, la defensa que está poniendo Manny Camper ha sido factor diferencial, y hay que ver cómo siguen ajustando. Ha sido un juego de ajedrez, todos los juegos han sido bastante cerrados. Para mí va a ser una serie...
2: Bueno, pinta ya una serie muy larga.
0: Sí, es que ya no puede acabarse en menos de 6 juegos ya.
1: Así que vamos a ver cómo avanzan las actuaciones de los muchachos, que de forma general se ve muy interesante. Y mencionar que del grupo que tenemos por México, tenemos al Che, que llegó para dirigir el Calor de Cancún. Tiene 2-0,
2: se fue perfecto en el fin de semana. Bueno, sería entonces Cancún Heat, ¿verdad?
1: Básicamente, es lo que buscan emular.
2: Es así, el Calor de Miami.
0: Ahora, señores, reflexionando sobre lo que ha sido este año para el baloncesto dominicano, no hay dudas de que es probablemente el mejor año en términos de baloncesto en la historia de este país, porque es que tuvimos a un campeón en la NCAA en Yacel Ledeford, tuvimos a un campeón que hasta el juego número 2 de la final iba compitiendo de tú a tú con Víctor Wembanyama como el jugador con mejores métricas avanzadas en todo el playoff, en el caso de Karl-Anthony Towns.
2: Se casó ayer.
0: Sí, correcto, se casó, así que
2: descártelo para la convocatoria.
0: Felicidades para Karl-Anthony. No estaba contando con
2: lo
0: él.
2: Lo que pasa es que está en el listado. Táchelo porque ya, olvídese.
0: Pero no hay que contar con Karl.
2: El merengue de los Rosarios ya.
0: En las ventanas.
2: Usted sabe, el que cantaba Pepe.
0: Entonces tenemos ese campeonato con un dominicano como protagonista en el baloncesto de la NBA. En la ACB tuvimos a un campeón y MVP de final en Jan Montero. Y hay que recordar que ya hace 2 años Andresito Félix había sido campeón también con el Real Madrid.
2: Y 4 medallas.
0: Y entonces ahora, señores, 4 medallas en los centroamericanos. Y en el BCN, los 2 mejores jugadores de los equipos que están en la final también son dominicanos, Yacel Pérez y Rigoberto Mendoza. Estamos en un año extremadamente especial en cuanto a baloncesto.
2: Un duelo constitucional tenemos en el BSN de San Cristobalenses.
1: O una sola pantalla en San Cristóbal.
3: Así. Tú sabes que la cuenta oficial de Twitter de la liga habla también sobre el asunto de Yacel Pérez. Y lo traigo a colación porque cuando ese tipo... ¿verdad? Cuando ese tipo de cosas ocurren en nuestro baloncesto, regularmente las instituciones como que se hacen los de las vistas gordas.
2: Bueno, lo que pasa es que estamos hablando primero de una serie final, estamos hablando de una liga sumamente prestigiosa en el área del Caribe, y se da en un momento en el que una liga como la de Venezuela ha estado sonando gravemente unos rumores de amaño de partidos. Entonces, lo más prudente es que tú como liga tomas la rienda de una situación como esa donde se involucra un jugador y un árbitro.
3: Sí, es un...
2: La institucionalidad se mantenga.
3: Es un asunto, es una movida inteligente por parte de la liga para protegerse también.
1: Sí, el BCN siempre en el factor comunicacional marca buenas pautas, se mantiene todo el tiempo. Por ejemplo, con la suspensión de Damian Jones, salieron al comunicado oficial, suspensión, tipo de suspensión, el porqué, desarrollo, todo muy claro. Entiendo que podemos esperar a algún resultado de la misma naturaleza.
0: Bueno, hace un momento en uno de tus comentarios colabas el tema selección, Mayreni. Y hay que decir que en el día de hoy, bien temprano, salía el listado de convocados de cara a la cuarta ventana clasificatoria al Mundial de Baloncesto. Y hay que decir que dentro del listado, lo primero es que un listado menos voluptuoso que el de la tercera ventana, que fue de 38 jugadores, ahora fueron 25 jugadores. Y la mayoría de los nombres, ¿verdad?, ya estaban convocados en la ventana anterior, pero yo quisiera que comencemos a analizar esto, primero sacando a los jugadores que sabemos que están plantados, jugadores que forman el núcleo principal, fundamental de la selección, y que si están disponibles

0: se sabe que hay que llevarlo sí o sí. ¿Cuáles serían esos? ¿Y cuántos serían?
1: Bueno, están ahí, en el listado, está la punta.
2: Hace 6 días salió un arte de la misma cuenta de la selección con 8 jugadores que deben ser parte primordial. Ángel Delgado, Jan Montero, Yacel Pérez, Andrés Félix, Chris Duarte, Joel Soriano, David Jones y Anderson García.
1: Aunque yo decía en el día de hoy que por un tema de logística, como que hay un puesto entre los 12 para Luis Montero, que está en Brasil.
0: Sí. Para Luis David.
1: Sí, bueno,
2: porque ahí ya tenemos 9.
1: Porque yo creo que es lógico que si él está allá, tiene talento para hacer selección. Bueno, pues.
3: No, y, sí, pero usted sabe que no son 9, faltan 3.
2: No, es lo que le digo. Ya en el caso de Luis David Montero, Junior Páez, en una entrevista para Cancha Entera, uh-huh, dijo que ellos cuando viajen a Brasil se agrega a Luis David. Así que si yo me llevo del arte que hay 8, Luis David son 9, son 3 espacios más.
1: RJ Lewis.
2: Que hay que ver la situación RJ Lewis, porque RJ Lewis se encuentra ahora mismo en Luisiana, porque él está haciendo los movimientos para regresar para ir a LSU.
1: Si hay una agenda,
2: pero
0: complicada,
1: la gente quisiera verlo por lo menos contra Chile aquí.
2: De que esta semana debe darse a conocer si le van a dar el waiver para él poder pasar a la plantilla de Will Wade en LSU. Eso pudiera cambiar las cosas, la determinación de esta semana, pero yo le tengo un escenario más complicado, señor Ramos.
1: ¿Cuál?
2: Jugamos 27 de agosto contra Brasil. En Brasilia.
1: Ajá. Sí.
2: El día 24 el Che está dirigiendo.
0: En México.
1: Pero yo pienso que él va a estar disponible.
2: Pero vamos contra nuestro padre absoluto.
1: Porque hay que ver cuántos jugadores de esa liga están en la selección de México, que probablemente también van a estar disponibles.
2: De Brasil ninguno.
1: No, me refiero al equipo de México. Me imagino que México también va a utilizar algún personal.
2: De México sí, pero lo que te digo, ellos juegan 24, 70, porque cae.
0: El Che solamente pudiera estar 2 días de prácticas antes del primer juego.
1: El asistente que lo haga ahí.
2: Pues hay que recordar que el viaje a Brasil es un poquito más complejo, porque el viaje es en Brasilia. Tú tienes que llegar a Sao Paulo y de Sao Paulo tomar un vuelo interno que te lleva a Brasilia, porque no hay vuelos directos.
1: Y este es una ventana, vamos a decir, sigue siendo muy importante para Dominicana. Creo que el peor escenario es que ellos, ¿verdad? Obviamente pierdan los 2, pero creo que hay viabilidad para por lo menos irse otra vez con una victoria y una derrota, que los colocaría con un récord de 5-3, tomando en cuenta de que a pesar de que República Dominicana está en el tercer lugar en este momento, o sea, virtualmente Dominicana está directo en este momento de las 7 plazas que ofrece el continente americano, pero hay unos, recuerden que el 7 es el mejor cuarto lugar, entonces ahí está Puerto Rico que está en cuarto, pero hay unos partidos con Uruguay, con Argentina, Bahamas, que aunque no le fue bien la ventana pasada, pues es una selección de peligro, es decir que al menos una victoria debe sacar Dominicana para poder estar tranquilo, porque en la ventana de noviembre sí yo pienso que contra Colombia y contra Chile sí hay como más tranquilidad más de uno poder decir que podemos ganar los 2 partidos de esa ventana de noviembre.
3: Sí, pero sigo inconforme con este segmento.
1: ¿Con este segmento?
3: Sí.
1: ¿Por qué?
3: El señor aquí me dio 9 nada más.
2: Pues yo le voy a dar un escenario.
3: Tengo rato diciéndole son 9.
2: Yo le voy a dar un par de nombres de donde usted puede escoger los siguientes 3.
3: Oye, él va a hacer las menciones honoríficas de Marco Sánchez.
0: Vamos a recapitular primero los nuevos.
3: Ajá.
0: Ya Iván y Mayreni mencionaron Andresito, Félix y Jan Montero.
3: Uh-huh.
0: Se mencionó a
3: Ángel Luis Chris Delgado.
0: Duarte, a David Jones, Ángel Luis Delgado, Joel Soriano y Yacel Pérez. Ajá. Ahí hay 8.
3: Y Luis David
0: de Montero. De los que aparece en el gráfico, no, ya lo mencioné. Ah, bueno, Luis David, ok. Luis David 9. Y hay que decir que Anderson García aparece en el gráfico.
2: Exacto.
0: O sea que ahí habría en 10.
1: Eso, para mí, desde que entró a la selección, siempre está sembrado. Anderson García. Okay.
2: Entonces, entre el gráfico y Luis David tenemos 9. Entonces se abre la posibilidad.
0: No, y Andresito no está en el gráfico.
2: Sí, Andrés está en el gráfico.
0: Ah, ok.
2: Aquí viene. Siempre nos vamos
1: a encontrar. Hay que llevar gente que meta en pelota a Brasil, porque Brasil es el papá de nosotros.
2: Aquí siempre nos vamos contra armadores. Helvis Solano, Richard Bautista son las 2 opciones extra.
1: No, si hay disponibilidad de uno de los dos, Elvis Solano creo que tiene el puesto todavía.
2: Ángel Núñez ha sido un jugador importante en tiempos recientes.
1: Sí. Se le mueve la reta también.
2: Ojo, el profesor Ramos mencionaba a RJ Lewis como una posibilidad.
1: Yo creo que ese muchacho debería volver.
0: Bueno, luego de la sensación de la tercera ventana,
1: posible.
0: RJ debe volver.
2: En caso de que tú no tengas a RJ disponible por factor tiempo, usted tiene a Chad Baker Mazara, que en poco tiempo que
1: jugó el BCN
2: con Gigantes de Carolina
0: Carobas. Pero espérate, Mayrenín. Porque Helvis como tercer armador y obviamente se necesitaría otro hombre grande, solamente restaría un puesto. Y si Luis David está, tendría que salir uno entre Ángel Núñez y
1: no, Ángel Luis. No. Si Luis David está, yo no me llevaría a Helvis Solano. Porque Luis David puede ser el tercer
0: armador.
1: Sí, es un tipo con un tremendo manejo de balón. Okay. Es un tipo inteligente que ha jugado esa posición, lo ha demostrado.
3: Estoy de acuerdo.
1: Y con él yo no tendría un tercer armador. Bueno, yo me llevaría más puntos. Me llevaría más puntos al roster.
3: Un híbrido tú puedes llevar, sí.
0: Ahí están los 12 de la voz del fanático entonces. Vamos a recapitular.
1: Ojalá que la logística permita.
0: Andresito Félix, David Jones, Chris Duarte, Anderson García, Ángel Delgado, Jan Montero, Yacel Pérez, RJ Lewis, Ángel Núñez, Joel Soriano, Luis David Montero y el hombre alto, ¿quién sería? ¿Juan Guerrero o Luis Santos?
2: De conveniencia, ya tú tienes a Luis, que se debe estar en Brasil ya, porque se va a integrar a Minas Tennis Club, equipo por el que en su momento pasara Luis David Montero, equipo que juega primera división del baloncesto brasileño, según reporta Fernando Martínez, el Watch de Uruguay.
1: Bueno, ya ahí está.
0: Bueno, Luis Santos está allá, entonces Luis Santos completa el equipo.
3: Bueno, eso facilitaría la logística, porque entonces tendría dos jugadores en ese país,
1: República Dominicana. Y yo creo que la federación pudiera muy bien tomar esa decisión, porque recuerden lo que hemos dicho, señores, diferente a lo que ha sucedido o lo que sucedía hace 25, 30 años, el 90% de los jugadores era de factura local, y aquí, qué sé yo, venía, viajaba Francisco García, viajaba Luis Flores. Ahora casi la totalidad de los jugadores de la selección están en ligas internacionales y la federación tiene que costear esa logística, que aparte de eso que si un pasaje para mi esposa, que si mi hermano, que si un primo, la federación carga pesado en ese aspecto.
0: Y hay que recordar que de cara al próximo partido se pueden hacer sustituciones, o sea que perfectamente Luis David y Luis Santos se pueden quedar en Brasil y Helvis y Juan Guerrero sumarse ya para el enfrentamiento contra Chile. Y ojo, el caso de Jerry Matos, que ha sido una sustitución de cara al segundo juego, que en las últimas dos ventanas ha hecho la dirigencia de la selección dominicana de baloncesto.
2: Sí, Jerry ya se encuentra por el país, ya no sigue en México, donde estaba con Gambucio de Fresnillo.
1: No, nombre bastante era sui generis, ese equipo de México.
2: La cultura mexicana, profesor.
1: ¿Cómo es el de Saltillo? Ahí el peludo también.
2: Los zaraperos de Saltillo.
1: Sí, zaraperos.
3: Aquí no hay nadie que se sepa nombre más raro que David, Santiago, Gabriel Santiago.
1: Los tecolotes.
0: De los Laredos.
3: Los tecos. Y ellos saben que tampoco comercial el nombre, que ahora le han puesto los tecos.
0: Miren, saludar a Manuel Deportes, que nos saluda en nuestro canal de YouTube, que menciona un nombre interesante, Rafael Castro, que estuvo en el último draft de la NBA.
2: Sí, Rafael, que estuvo con Milwaukee en la Summer League, con los Bucks. Actualmente un jugador libre, se había reportado que tenía un contrato two way, pero nunca hubo un anuncio oficial de parte de los Bucks. Una situación extraña la de Castro, pero lo que vimos de él en Summer League, la capacidad que tiene para moverse con sus 6'10 de estatura y la defensa del aro, entiendo que nunca están sobrando.
0: Y hay un jugador que nadie lo menciona y parece que dejó al fanático decepcionado en la ventana anterior, pero nadie quiere a Justin Minaya de nuevo con la selección, igual.
1: Bueno, te lo ha dicho, dejó de ser.
0: Sí, pero tú sabes que algo que siempre...
1: Oye, ¿qué pasa? Él viene.
0: Ajá.
1: La vez que vino. Se juega un partido de exhibición, emociona al público, tiene un asuntico, un roce, un asunto, ya me voy. Uh-huh. Ahora viene y no juega bien. Entonces, ¿qué hacemos con él?
0: Sí, pero siempre hemos comentado que este nuevo formato de competencia, de ventanas, y no un torneo, ¿verdad?, de unos 6, 7 partidos, que tú puedes ir entrando en la dinámica y adaptándote a lo que es la selección. Uno o dos partidos, un bajo rendimiento, a veces te
1: es engañoso, te y yo te entiendo, y yo te entiendo.
3: Ese no fue el amigo de la perversa.
1: Ese no es el amigo.
0: No, ese
1: es
0: no, Justin, no, ese es el señor.
2: Ese que usted dice, lo anunciaron con el G-League United para
1: jugar. Ese fue un ejemplo de lo que dice Daniel. En el Mundial él comenzó muy mal.
0: Sí.
1: Y los últimos dos partidos fue mejorando, pero ya era un poquito tarde.
0: Vámonos a la pausa y en breve venimos con la gente de YouTube aquí en La Voz del Fanático.
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6: ¿Qué tal, amigos? Soy Félix Victorino. YouTube anunció este lunes que a partir del próximo 24 de agosto modificará su forma de contabilizar las visualizaciones de sus videos para registrar una visita en el mismo instante en que el contenido comience a reproducirse. Esta actualización busca estandarizar la medición en toda su plataforma después de que el año pasado se implementara la misma medida en sus videos cortos conocidos como Shorts. Detalles en cdn.com.do.
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0: Retornamos con La Voz del Fanático y le damos la bienvenida al señor Jordan Abreu, que de entrada le voy a hacer la pregunta diaria que hace de primero ahí en nuestro canal de YouTube el señor André Antonio. Hoy pregunta, ¿quién tuvo un mejor prime ofensivo? ¿Willie Mays o Mickey Mantle? Dos de los 10 mejores jugadores en la historia del béisbol de las Grandes Ligas. Bienvenido, Jordan. ¿Cómo estás?
13: Saludos, Daniel. Saludos a la amable audiencia que sintoniza todos los días La Voz del Fanático. Una pregunta muy interesante porque fueron los dos mejores jugadores de la década 50-60, si tú las unes. Fueron esos...
0: Bueno, estuvieron simultáneamente
13: en debutaron días. Igual, parecido sí. A algo como Mike Trout y Bryce Harper, parecido. La diferencia es que esta pelea fue muy reñida al principio de la carrera de los dos. Luego las lesiones maltrataron un poco a Mickey Mantle, que sigue siendo un grande. Pero si tú tomas, por ejemplo, el pico de carrera del 55 al 64 de Mickey Mantle, promediando 9.2 de WAR, Daniel, por cada 162 juegos.
1: Es fuerte, Dios mío.
13: Bateando 3.14, un OVP por encima de 4.40, el OPS ajustado de 188. Yo creo que ese pico de carrera de Mickey Mantle, lo que él pudo hacer en ese pico de carrera, lo hace superior a Willie Mays en el pico de carrera. Varias temporadas con OPS ajustado de 200 por encima de 200, de 190, de 180. Entonces, eso me dice a mí que como bateador per se, uh-huh, aunque Willie Mays era un mejor corredor, le da la ventaja para mí a Mickey Mantle, lo gran bateador que él era. O sea,
0: sí, yo creo que no debe haber dudas. Willie Mays, ojo, mejor jugador en la historia del juego.
13: Correcto.
0: Pero por dos elementos. Primero tuvo una

0: Así que si usted quiere entrar en la dinámica, hablar, aportar, hacer alguna pregunta, vaya a nuestro canal de YouTube, La Voz del Fanático, y deje su pregunta ahí que vamos a estar leyéndola con mucho agrado. Hablando de YouTube, saludar a Niblek, saludar a Daniel Estrella, a Justo Alcántara, a Osiris Mármol, siempre en sintonía desde el Ensanche de las Américas. Saludar a Celso García y también saludar a NRE, que hace una pregunta interesante.
1: Un nombre como robótico es.
0: ¿Qué sería más difícil de igualar? ¿La hazaña de Fernando Tatis Padre? Los dos Grand Slam en una misma entrada.
2: Eso.
0: Contra un mismo lanzado.
1: Ya, pero espérate, respondieron.
0: Usted no sabe con qué lo van a comparar. Eso, o el gran debut de tres cuadrangulares de Joshua Bass.
2: No, esa
0: de
2: la de, esa, la de Tatis. Es que, no puede ser un, no puede haber un dirigente tan loco.
3: Que muy mal la semana,
2: no puede haber un dirigente tan loco de dejar un lanzador que se la saquen con base llena y volver a dejar que se la saquen con base llena.
1: Ok, ¿cuántas veces tú debutas en Grandes Ligas?
2: Una sola vez.
1: El tema es que
0: también... Pero el punto es que todos los días debuta alguien.
2: ¿Y cuántas veces un lanzador se la, llena la base, se la sacan y vuelve y llena la base y se la sacan?
1: Eso es, ese otro.
3: La posibilidad
2: de que bateador, y el dirigente lo deja.
1: Veces. Tiene que ser un dirigente tipo Siguillén con Arnaldo Muñoz.
3: Ey, tiene que oye, tiene que caerle muy mal el pitcher. él y el pitcher tienen que tener un beef. Muy abierto para él decir, ah, te la sacaron. Bueno, quédate ahí, sigue tirando pelota.
2: No, y no solamente eso, tienen que volver a sacarla, porque sacarla no es fácil tampoco.
1: Exacto.
2: Verá, pero está buena la pregunta.
0: Totalmente. Saludar también a Mikey Rodríguez, que nos saluda a todos. ¿Creen ustedes que mi equipo San Diego, si no se mete en una semifinal esta temporada con estos nuevos dueños, se desmantela la era de Tatis, Machado y Bogart?
2: Bueno, es que eso es difícil porque que son ¿quién va a cargar con esos contratos? Lo primero que hay que buscar a quién endosarle esos contratos, el de Bogarts y el de Machado. Tati yo creo que es cambiable totalmente. Sí, yo creo que 29 equipos en Grandes Ligas quisieran negociar y ver qué puede pedir San Diego por un tipo como Fernando Tati, sobre todo por la segunda mitad que está teniendo, que ya se está demostrando que él ha estado haciendo unos ajustes interesantes que pueden terminar incluso salvando su temporada y consiguiendo además la quinta consecutiva de al menos 20 cuadrangulares. O sea, Tati es cambiable totalmente y codiciado, diría yo. Ahora, Machado, con la cantidad de tiempo que tiene por delante, el pico de carrera que va en descenso, yo no sé quién lo quiere en este momento.
0: Sí, ese, la realidad es que ellos tienen un par de contratos difíciles, el de Machado y el de Bogarts. Pues estamos hablando de que tienen que cargar por más de 6 años. Sobre todo en el caso de Bogart, que es un pelotero que hace rato batea, pero al nivel promedio de Grandes Ligas, que obviamente está muy lejos de lo que tú esperas de un jugador que tenga un contrato de casi 300 millones. Son 290 millones el contrato de Xander Bogart para un jugador que es campo corto y que no es un gran jugador defensivo en este momento de su carrera. Pero hay que decir que por lo menos el conjunto de los Padres ha comenzado a batear esta temporada. Ese cuarteto de Jackson Merritt, que tiene un OPS por encima de 1000 luego del partido de estrellas, al igual que Ty Franks, con Fernando Tatis, esa tripleta sobre todo, el resurgir también que tuvo Manny Machado en el mes de julio específicamente, ha hecho que este conjunto de los Padres quizás esté teniendo el mejor balance en toda la temporada, porque en un momento estaba muy cargado al picheo, en otro momento estaba muy cargado a la ofensiva y el picheo había dejado, ¿verdad?, de tener un buen nivel. Sin embargo, este equipo hizo movimientos en el mercado de traspasos, suman a Casey Mize, suman también, bueno, sumaron otro brazo importante, tienen a un buen cuarteto de picheo, esperando también a Michael King, bueno, a Nick Pivetta, que está en la lista de lesionados, para sumarlo a Michael King, que desde hace tiempo es el lanzador más sólido que tiene este equipo. Y yo creo que lo que resta de temporada, el nivel que vienen mostrando, terminar metiéndose en el playoff, puede hacer que esta nueva directiva, estos nuevos dueños, sigan considerando que hay futuro y puedan seguir apelando, obviamente, haciendo pequeños movimientos, buscando salir de ese contrato de Xander Bogart, que yo diría que tiene que ser una
1: prioridad. Y la verdad es que lo de Tatis Jr. es bastante increíble, porque si tú miras esos primeros dos meses...

0: 3, si tú le añades un poquito el tema de marzo, o esos primeros 57 partidos en donde él solamente pudo conectar un solo cuadrangular. Si tú miras junio, batió 3.18, un OPS de 865. En julio, 2.91, OPS 853. Y en agosto, en 14 partidos, aunque batea 2.35, es el mejor OPS de la temporada en un mes para Tatis Junior, 938. Y ya tiene 5 cuadrangulares en el mes de agosto, en 14 partidos. Tiene 13 anotadas en esos 14 partidos. Y tiene más boletos que ponches. Eso te dice a ti que aunque él esté bateando 2.35, el poder ha vuelto y podemos ver a un Tatis a lo mejor llegando en algún punto a 20 cuadrangulares con la defensa que él tiene y un OVP por encima de 3.50, que es lo que él ha estado manteniendo durante toda la temporada. Y si él puede llegar a tener ese OPS en 800, yo creo que va a ser un plus muy grande de cara a la postemporada para San Diego.
1: Tú sabes, Iván, Mairení, Jordan, muchachos, que la noticia más importante del día de ayer en términos de deportes no llegó en el baloncesto, no llegó en el béisbol, llegó en el mundo del fútbol. Y es que ya finalmente se concreta el traspaso de Rodri, el balón de oro del mundial, para muchos, bueno, yo diría que para la mayoría de los entendidos, el mejor mediocampista en este momento, que además estuvo entre los mejores valorados, no solamente creando el juego en el mediocampo, sino también en la parte defensiva con la selección española. Pasa del Manchester City al Fútbol Club Barcelona y obviamente hay una gran narrativa detrás, porque tenía la oportunidad de ir al Real Madrid y él rechazó a Florentino, rechazó al Real Madrid. Y bueno, una operación que superaría los 70 millones de euros para que el Barcelona tenga a un general en el medio campo, a un veterano, comandando a un equipo repleto de jóvenes, Mairene.
2: Sí, se completa ayer en combinación con la derrota de Manchester City, que caía 3-0 frente al Arsenal en el Community Shield, que enfrenta al campeón de la liga contra el campeón de la Copa de la Liga. Rodri fue el balance en todo este sistema de Manchester City. Ayer se notó bastante su ausencia, la capacidad que tiene Rodri de ser lo que se le llama un mediocampista de box to box, de una punta a otra, como impacta en los costados defensivos y ofensivos. Llega entonces para unirse a la plantilla de Hansi Flick, y un gran nivel de forma general esa plantilla que está construyendo el Fútbol Club Barcelona. Y aparentemente la visión de Rodri fue todo el tiempo Barcelona o nada. Uh-huh. Él tenía una cláusula, o bueno, un acuerdo de caballeros con el conjunto de Manchester City, que al momento de que él anunciara su deseo de salir, ellos iban a ser lo más amigables posibles en un acuerdo que conviniera para ambas partes.
1: Lo que sí es que puede que el Mundial haya tenido que ver, porque en el Mundial, claro, no había ningún jugador del Real Madrid por la selección de España. Obviamente, este muchacho, el defensor, finalmente se suma al Real Madrid.
2: Marc Cucurella.
1: Sin embargo, la mayoría de los jugadores de la selección española que gana el Mundial eran del Real Madrid. Una de las pocas excepciones era justamente Rodri. Y parece que le gustó mucho a Rodri jugar con cada uno de esos muchachos. Así que se va a sumar a ellos.
0: Le pasó como a algunos peloteros un lidón en el round robin.
1: ¿Cómo así?
0: Que lo draftean en el round robin.
1: ¿Me puede dar ejemplos?
0: Bueno, busca la historia y los patrones de muchos peloteros que son seleccionados en el draft de, uh-huh, de jugadores de reingreso y después, sorpresa.
1: Okay. Se quedaron vistiendo esa chaqueta.
0: Firmó fulano.
1: Ahora yo te voy a decir algo. El año pasado se hizo mucho cocote con jugadores de agentes libres.
0: Bueno, precisamente, ¿por qué usted cree que se hizo cocote? Por el patrón que hay.
1: Bueno, lo que decía es que ese patrón se rompió el año pasado.
0: Ahora bien, mira, hay otra noticia.
1: En diciembre los toros estaban haciendo bulla con Sergio Alcántara.
0: Es cierto, y con Raimel Tapia estaban haciendo.
1: Lo único que
0: Raimel Tapia hicieron un cocote.
1: En el escogido
0: hicieron
1: ahora.
0: Se le dio una. Mira, en el fin de semana también se dio una noticia que para mí fue importante. Y es el final de una era. Una venta de los Lakers
3: no necesariamente por la venta, sino por el fin de la era de la familia Bush. Cuando el doctor Jerry Bush compra la organización de los Lakers en el 1979, lo hace por menos de 70 millones, 68 millones más o menos. El equipo de los Lakers termina siendo vendido en 12.5 billones de dólares. El doctor Jerry Bush, para mí, el mejor dueño de equipos de NBA que hemos tenido, por una razón básica. Fue el tipo que vio más allá de la cancha para poder producir más dinero que lo que produce un equipo de baloncesto, porque él siempre fue un partícipe de que tú no podías ir al Forum a ver solamente a los Lakers. Y fue el primer tipo que buscó bailarinas de Hollywood, coreógrafas, Paula Abdul, por ejemplo, que fue la principal chica Laker de esos inicios, para que la gente también tuviera entretenimiento cuando fuera a ver a los Lakers. Hizo de los Lakers un entretenimiento y llevó al equipo a valer más que todos los equipos. La familia Bush, desde ese entonces, él comandando su equipo con decisiones, ¿verdad?, en ocasiones con cierto nivel de controversia, pero fanático de los principales equipos. Se convertía en un fanático, fue fanático de Magic Johnson, abiertamente, fue fanático de Kobe Bryant. De hecho, cuando Kobe Bryant estuvo a punto de ir a los Bulls de Chicago, él mismo terminó convenciendo a Kobe Bryant de que tenía que quedarse en el equipo de los Lakers. Era un tipo muy entusiasta e hizo, repito, de los Lakers el equipo que más dinero valía a nivel de valor de mercado, e hizo de la franquicia no solamente un equipo de baloncesto, sino una franquicia emblemática, probablemente la más emblemática del baloncesto en toda su historia. Y un show, de verdad, aquello del Showtime de los Lakers no solamente era por lo bien que jugaba el equipo con las corridas ofensivas de Magic Johnson, sino porque cuando tú ibas al Forum de los Lakers a ver ese equipo, pues tú te divertías más allá de lo que te divertías dentro de la cancha. Entonces esa era ya termina, porque la familia Bush termina ya definitivamente vendiendo el 17% de acciones que le quedaban en la organización. Wow. Así que Ginny Bush y sus hermanos ya entregan todo, y esa era de la familia Bush con los Lakers acaba de concluir.
1: Dame el bombe, Román, porque ya tenemos las líneas habilitadas, así que adelante.
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1: Vámonos con la primera de la tanda y la primera del día de hoy.
0: El Joshua Baez de La Voz del Fanático, sí, el debutante.
1: Sí, vamos a ver si debuta. Vamos a ver si debuta.
2: A ver cómo le va.
3: Usted se adelanta.
0: Ya, adelante.
3: Tú ves.
0: Un fáfalo.
3: Ese dio. Se ponchó cuatro veces.
5: No. Ni la. Saludos, buenas.
1: Ok, adelante. Saludos, buenas.
5: Seno le saluda, equipo.
0: Ah, no, están? Ese.
2: Local, no está debutando.
0: Ese se debutó con cinco ponches.
5: Un abrazo, hermano.
0: Saludos, hermano.
5: Te quiero. Óyeme, yo quiero preguntarle a mi pana Addison, el equipo mi Sixer en la actualidad, dame en qué lugar tú lo ubicas ahora mismo, equipo championable, cómo está actualmente, ni más ni menos. Te escucho, hermano, en el aire.
2: Hoy los Sixers son un equipo top 3 del este, debe ser un equipo competitivo. Hay que ver cómo la salud de forma general del equipo y la cohesión se da. Pero es un equipo que tiene validez para soñar. Esa, sí. Entiendo que pueden ilusionarse a los fanáticos de los Sixers.
0: Sé que hay unos amigos de Intec, unos estudiantes de Intec que van a la casa y eso y consumen. Y cada vez que me abordan, hubo alguien que me dijo, ¿qué tú crees de Filadelfia? Para mí Filadelfia puede convertirse en uno de los 10 mejores equipos ofensivos de la historia con eso, con ese quinteto. Y le dije, bueno, ya LeBron tiene más de 40, Embiid se lesiona mucho, verdad que tienen a Terry Max y tienen a Jalen Brown, pero yo creo que tienen, hay que ver cómo se comporta LeBron dentro del esquema y cómo la salud ayuda a Joel Embiid.
3: Pero en el papel, esa persona no está lejos de la realidad.
0: No, exacto.
3: Si LeBron es armador de ese equipo puede tener una eficiencia ofensiva muy interesante.
0: Sí, sí.
3: A lo largo de la temporada, porque ya LeBron demostró bueno, LeBron promedió 10 asistencias con 6 locotrones en los Lakers.
0: Exacto.
3: Entonces, o sea, las asistencias, por ejemplo, a LeBron se le van a potencializar ahora con la clase de jugador a quien él le va a pasar el balón. Es una especie de lo que sucede con Draymond Green cuando estaba con Durant, Klay Thompson y Steph Curry. Draymond Green es muy buen pasador, pero cuando usted se la pasa al mejor tirador de la historia, a Kevin Durant y a Klay Thompson, sus asistencias se potencializan de manera exponencial.
0: ¿Cómo claro, entiendes? Claro.
3: Entonces, claro. Ese equipo puede soñar con tener una buena eficiencia ofensiva con LeBron como armador.
1: Adelante, buenas tardes.
5: Buenas tardes.
1: Girasoles. Se fue el hombre. Se le fueron los minutos.
0: Adelante, Girasoles. Bueno, dile a Queen que te recargue. Adelante.
1: Girasoles.
5: Aló, buenas tardes.
1: Adelante.
5: Hola. Dani Sánchez, de este lado. ¿Cómo están, equipo?
3: Adelante, Dani. Bien.
5: Mira, dos preguntas. La primera es, yo quiero que ustedes, porque yo del baloncesto local ni de aquí del Caribe, lo sigo mucho, pero el país, muchos de los clubes de Puerto Rico se llenan la boca que ellos tienen la mejor liga de aquí del Caribe, ¿sabes? Pues la NBA, sin ese tema de la Liga de Europa. Eso es correcto, la de la Liga del Caribe tienen la mejor liga, que son las que ustedes mencionan, los vaqueros, Bayamón. Sí. Más que la dominicana, no, sí, exactamente.
3: Bueno, si contamos que México, Puerto Rico, Dominicana, Venezuela, yo creo que sí, que ellos tienen la mejor liga. A nivel de lo que sucede en la cancha, más la logística, y todo lo que es la preparación de la temporada, el cómo se involucra el fanático, el marketing del BCN, yo creo que es la mejor liga.
1: ¿Cuándo eso cambió, Iván? Porque en un momento el BCN estaba teniendo problemas económicos. Y aquí en la Liga Nacional de Baloncesto, yo creo que llegamos a tener un nivel superior incluso a Puerto Rico.
2: Hubo un momento en que hubo un cambio en las legislaciones de las leyes del deporte, específicamente en Puerto Rico, y un factor que tiene que ver con lo que venía del impositivo y la subvención al deporte. Eso permitió una reinyección importante económica. Eso tiene que venir sucediendo 2016 2018, si la memoria no me traiciona. Hay una inyección importante económica y ahí es donde vemos grandes nombres que vienen a reforzar a Puerto Rico y el talento nativo de ellos atado al tiempo, que tenían menos necesidad de ir a reforzar a otras ligas extranjeras y se podían mantener con más constancia dentro.
3: Lo que pasa en el fútbol mexicano, que muchos no salen de ahí porque le va bien ahí mismo.
2: Exacto, que no hay necesidad de irse a otro lugar, el mejor talento se encuentra dentro de la misma.
5: Buenas tardes.
1: Adelante.
5: Girasoles, mi hermano.
0: Recargaste, hermano.
5: No, lo que pasa es que usted sabe que desde ayer hay problemas ya con la central, parece que.
0: Ah, ok. Adelante, hermano.
5: Miren, en una parte, yo quería ver si el hermano Marco, en lo que va, en la semana, puede hacer un ranking de los peloteros y basquetbolistas 5 que malo pero que han tenido suerte. Me explico, aquí Cacalo y Ney González se mantuvieron ahí en Lomina ahí, y eran peloteritos malos en el basquetbol, y yo necesito un ranking.
3: Tenían su rol, máquina de pelapollo, pero tenían su rol.
5: Ok, pero necesito ese ranking de pelotero malo y 5 basquetbolistas y 5 peloteros malos pero con suerte. Por otra parte, yo quiero referirme al basquetbol nuestro, al superior. Yo no consigo de que no se aproveche ahora la fuerza que tiene la Arena Banreserva, Virgilio Travieso Soto, para que este torneo que viene sea un torneo exitoso. Me explico. ¿Para qué hicieron la arena? No me digan que no es para el superior, no es para la Liga Nacional de Baloncesto. Entonces yo entiendo de que se debe aprovechar ahora el boom de la arena para un torneo superior de basquetbol, porque muchos dicen por ahí que cuesta $120,000 el día, pero que no creo que para el basquetbol, que para la casa del basquetbol, para lo que fue hecha, le vayan a cobrar eso. Entonces, yo creo que debemos aprovechar ese boom, ese estrellato de la Arena Banreserva para un exitoso superior del distrito. Marco, que no se le olvide el ranking malo, pero bueno, que se han quedado ahí, que se han quedado ahí jugando, y uno, como dice Iván, no sabe qué es lo que tiene, pero está ahí.
0: Ahí está.
2: Mira, con relación a lo de la arena, porque el ranking vamos a dejárselo a Marco. Yo siento que hay un factor importante a tomar en cuenta, y pudimos ver una pequeña muestra de eso el año pasado. El año pasado, en el Gio River Arias, la boleta fue digital, tenía un costo más elevado que lo que había sido el promedio en el pasado. El fanático no la quiso pagar. La nueva casa de Don Virgilio, la casa remozada de los traviesos de Don Virgilio, no creo que volvamos al que era el precio original. Debemos mantener un alto estándar, porque el costo operativo de movilizar todo lo que es la arena va a ser alto. Así que la posibilidad para montar un espectáculo vistoso está, pero el público debe estar al nivel de la arena.
1: Sí. Los directivos de el baloncesto distrital el año pasado mencionaban que, a pesar de que había menos personas en
2: la grada,
1: en las gradas, hay que decir que lo que se recogió económicamente hablando por asistencia fue similar a años
3: eso
1: anteriores.
3: Eso significa que nos regalaron boletas.
1: Nos regalaron boletas, y obviamente, como eran
3: lo
1: más
3: que
1: caras,
3: le gusta
1: menos
3: público. Al público de los clubes. Te apoyo, pero dame la boleta. Tú no me estás apoyando. Claro.
1: Y yo creo que al final eso.
3: Te tengo que llevar al palacio, te tengo que regalar la boleta. Tú no me estás apoyando.
2: No, es que hay que entender.
3: Quédate en tu casa y velo por televisión.
2: Había una logística de los clubes de Abadina que no pertenecen al superior. Uh-huh. Todo se le daba boleta.
3: No.
2: Los clubes que están en el superior tenían unos pases.
3: Sí.
2: En general, entre la boleta que se daban, lo que te regalaban dentro de los mismos clubes, lo que son de la asociación, tú tenías más de 2,000 boletas.
3: Eso es como que tú pongas un negocio y la familia tuya vaya a coger fiado para el negocio.
1: Usted no está ayudando. Esa es la realidad. Mira,
2: con un colmado y los hijos.
3: Yo la niego que se le come los hotos al papá.
1: No, espérate.
3: No, mentira, pero todo
1: es. Saludar a Celso García, que pregunta por los movimientos de las Águilas Cibaeñas. Las Águilas consiguieron vía cambio a Jason Domínguez, firmaron a Luis Liberato, a Jonathan Aro, a Diógenes Almengó, a Rafael Dolis. Yo diría que esos son los cuatro nombres más importantes, aunque hicieron una serie de firmas de jugadores que quizás no son tan conocidos, que obviamente hay detrás un trabajo de cauteo, y son jugadores que deben aportar a la causa. Varios lanzadores: Joelvin Silven, Kenji Pérez, Marino Santi, Junior Franco, que es zurdo, el jardinero Anderson de los Santos, el infield Euris Ramos, John Núñez, receptor, y también contrataron al primera base Jason Morovel. Nosotros nos vamos a la pausa y en breve continuamos con más aquí en La Voz del Fanático.
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1: Retornamos con la voz del fanático. Hay que decir que comenzó el U14 del fútbol Mairena, donde la selección dominicana estuvo jugando.
2: Sí, señora, la selección dominicana U14 en el CFU Challenge, que se juega en el complejo deportivo de Capcana, ganó 5-0 a Martinica, su encuentro del día de hoy. Una muy buena actuación de los muchachos. En su grupo salen líderes con esta victoria de 5-0. Se llevan los 3 puntos. El grupo de ellos lo completan Barbados, y tengo, me parece que Curazao, que empataron a un gol por bando. Riquelme Jiménez, doblete, Pedro Ramírez y Jaime Díaz fueron los goleadores por este conjunto.
1: ¿Usted ha escuchado un rumor de Curry para Boston, señor Ramos? Que ¿quién? Pregunta aquí DJ Iglesias, Stephen Curry para Boston.
2: No.
1: Eso no tiene pie ni cabeza. Curry va a terminar su carrera en el conjunto de Golden State.
3: Bueno, eso yo no lo sé. No. Pero el rumor, no, lo que pasa es que yo siempre he dicho que luego de que yo vi que Luca cambió de equipo, yo no me sorprendo de nada. Entonces, sí, okay. Si Steph Curry quiere ganar un quinto anillo, probablemente no sea en Golden State, si él insiste con eso. Entonces, yo no quiero cerrarle la puerta a nadie. Okay. Estamos en una época donde nada me es ajeno, como dice Don Bienbo, pero ese rumor yo no lo he escuchado.
2: Pero me parece que, hombre, que ese rumor viene de un comentario que hace Klay Thompson en un podcast, donde él dice que él le encantaría ver a Steph en un sistema como Boston.
3: Que por cierto, hablando de rumores y de declaraciones, no sé si pudieron ver una sugerencia que le hiciera Michael Kay a Alex Rodríguez de que resetear el reloj, de que con relación a que ya le va quedando menos tiempo para Cooperstown y que su porcentaje han ido bajando, que toma un turno, que tome un turno y que resete el reloj.
1: Ey, pero oye, eso es cierto.
2: Palmeiro lo intentó.
1: Ey. Eso es cierto, señores.
2: No, no un movimiento descabellado.
3: Eso se lo propuso Michael Kay en su programa. Y bueno, ¿qué te digo? Pero ahora,
2: eso con dos llamadas.
3: El tema es quién.
1: ¿Quién le daría?
3: ¿Quién le va a dar el turno, Alex?
1: ¿Usted cree que los Yankees se la darían?
2: Los Yankees no.
3: Yankees no. Tampa Bay, el problema es que tomar un turno con otro equipo que no sea los Yankees, como que yo no sé si Alex quisiera.
1: Bueno, y con los Marineros.
3: Con Texas. Los Marineros lo llevaron ahora a su ceremonial de 50 aniversario.
1: Exacto.
3: Pero
1: creo que es el equipo ideal.
3: Pero eso
1: los Marineros decían.
3: El problema es que también yo veo que si él hace eso, el comité y los votantes también van a ver la acción.
1: Sí, sí. Es
0: cállate, tigueraje.
1: Sí, no tiene forma de ganar de todas formas.
3: Porque él apela a que si tú reseteas el reloj, ya en una década hay una mentalidad diferente, pero no creo que, ta,

0: cambie tanto.
1: Si tú lo reinicias, te estás ganando 15 años.
2: Correcto, correcto, pero ¿quién le va a dar ese turno a
1: Alex?
2: Ni en Field of Dreams.
1: Ni Kevin Costner le dé ese
0: turno. Quizá los Savannah Bananas le den un turno.
2: Ay, así es. Que mira, los Savannah Bananas vi en estos días a David Rose, bueno, a Kerry Wood, incluso ya se han fijado en Jeffrey Young.
1: No, pega.
2: Jeffrey Young en
1: Savannah. Candidato perfecto.
2: En Savannah Banana. Es un espectáculo.
0: ¿Y cómo se llama el que daba la voltereta? El refuerzo que vino aquí.
1: Sí, el recogido. Wow. Lo voy a buscar porque.
0: Sí. Pero yo no sé si
1: me
0: caigo monilla al dedo.
2: Vamos a recibir llamada mientras tanto. Buenas. Adelante. Se cayó.
1: Vamos con otro entonces. Hello, buenas.
3: Hey, buenas. Hola, ¿alguien está por ahí?
1: Salió.
0: Mañana, hermano.
3: Lo que pasa es que Dalí me volvió a mí esa infancia con el asunto del cuento que hizo del señor que en el Conde vendía los lamponcitos que brincaba.
0: Ok.
3: Yo fui un engañado de eso también.
1: Era Juancito el nombre, ¿verdad?
3: Oh, sí, decía, ven a verlo, la puerta del Conde. Y uno, yo brincando como seis cositas de esas. Y cuando uno lo llevaba a su casa, no hacían nada.
1: Mira, Dustin Knight se llama el que da
0: sí,
1: la vuelta.
0: Sí, Dustin Knight,
1: correcto. Era, vino con el escogido en pandemia, creo que fue. Muy buen pitcher, por cierto. El tema de que no pudo dar la voltereta porque le entraron a par.
0: Pero buenas
4: tardes.
0: Adelante.
4: Una pregunta para Marenio o para Iván, por cualquiera de los dos. Los equipos del TV se vienen con transmisiones con cada equipo otra vez, como el año pasado. O sea, cada cadena con su tipo de transmisión.
0: Repita la pregunta, hermano, por favor.
4: Los equipos del TBS el año pasado, excepto como dos que fueron Huella y el Millón, tenían su tipo de transmisión cada quien personal, si vienen a 7 años.
2: Tengo entendido que vienen unos cambios.
1: O sea, si cada equipo tendrá su cadena. Lo
2: que tengo entendido que no. Hasta el nuevo aviso tengo entendido que no.
0: Que será de nuevo una cadena general.
1: Una gran cadena unificada. Yo creo que
0: es lo mejor.
1: Sí, por lo menos para el superior yo creo que sí.
0: A mí no me desagradaba el formato de las duplas de transmisión por equipo, pero era un poco confuso al no ser para todos.
2: Yo estuve con la de Abadina, me tocaron pocos juegos porque los equipos que le dejaron a Abadina salieron de
0: se fueron temprano.
2: Salieron temprano.
1: Sí, temprano. No llegaron ni.
2: Bueno, pero tengo que decir que yo fui llamado por algunos equipos para estar en una de las cadenas de algunos, pero por el tema de la transmisión de los partidos de Lidón, preferí quedarme la de Abadina que me daba un poquito más de holgura para poder hacer un cambio con alguien, porque estar fijo en una era un poquito más complicado por si me coincidía.
0: Sí. No, si fuera el formato de todos así, siento que tú te puedes identificar más fácil, pero
2: antes tenían su cadena
1: en los 90, 80, sí.
2: En los 80.
5: Buenas tardes, equipo.
2: Adelante.
5: Eddie Ramírez le habla.
2: Adelante,
5: Eddie. Ese sí sabe de cadena. Hice una pregunta, Iván y el equipo, por YouTube, pero no me la contestaron, para no le dio tiempo a leerla.
2: Bueno, pues dale para allá.
5: ¿Quién fue mejor en su prime? ¿Dave King con Kingman o el cachimbo George Foster? Lo escucho en el aire.
1: ¿Dave Kingman o George Foster? Muy buena pregunta. Son peloteros parecidos. Yo voy a buscar en el mejor momento de los dos y más tarde te doy la respuesta, hermano mío.
2: Esas preguntas que solo Eddie Ramírez.
0: solo Eddie hace.
1: Wow.
0: Mira, Carlos Daniel Ramos menciona aquí unos nombres: Miguel Tejada,
2: ajá,
0: Aramis Ramírez,
2: sigue,
0: Alfonso Soriano,
2: continúa,
0: Moisés Salou.
2: ¿Qué?
0: Todos buenos jugadores, pero ¿qué les faltó para hacer Salón de la Fama? De ellos, ¿cuál estuvo más cerca
2: longevidad,
0: de convertirse en
2: longevidad? Yo creo que probablemente la lesión a Moisés Salou fue el principal escollo. Si él no se lesiona, él pudo haberle dado continuidad, y en su época él pudo haberse acercado un poquito más a 3.000 indiscutibles. Obviamente eso le hubiese agregado una cantidad de cuadrangulares y extra base considerables, y eso pudo haberlo acercado un poco más a Cooperstown.
0: Yo creo que no hay dudas de que de
6: de todos ellos, Moisés Alou fue el mejor pelotero.
0: Yo creo que Aranda.
6: Ojo, estamos hablando que ha dado también a Miguel Tejada.
2: Cuidado, porque sí, está Miguel. Por eso me quedé callado, porque sí, Tejada tuvo un pico de carrera interesante.
6: Yo pero creo que, yo creo que Miguel y Moisés, los más cerca.
1: La posición de Miguel Tejada creo que le da un plus.
2: Correcto. En el caso de Soriano, yo creo que, entre otras cosas, el cambio de posición disminuyó el valor de sus 400 cuadrangulares, quizás quedándose a tiempo completo en la intermedia, un segunda base con más de 400 cuadrangulares, hubiese llamado mucho más la atención para el votante que haberlo enviado al jardín izquierdo, donde ¿verdad? Luego eso se convirtió en algo normal.
1: Él se hizo mejor defensor en el left field. Y era un
2: pelotero, por algo lo cambiaron.
1: Un pelotero algo atípico, porque él tenía mucho poder. Pero óyeme, cuando tú miras que batió 280, que es un gran promedio, pero mira que su OVP no llegó a 320, entonces como que no coincidía el talento que él tenía como con ciertas habilidades.
2: Exacto, mira,
1: eso yo creo que le jugó en
2: contra. Moisés terminó con
6: 2,124 hits.
2: Yo creo que él pudo tener chance de dar 2,500. Ya con 2,500 redondeados y quizá 400 cuadrangulares, si la lesión no llega. Él era un caso interesante para.
1: Suma de 50 de WAR posiblemente.
6: Moisés de por vida batió 303 con un OVP de 370 y un slugging de 515.
1: Y el WAR de 39 y
2: él algo. Él pudo tener ahí el handicap en contra de que en su época había como una especie de regla no escrita de los 3,000 hits, que si la 300 victorias, tú sabes, como que habían unos números que como que tú tenías que toparlos, que es probablemente lo que le también le aquejó a Kenny Lofton, que lo dijo el propio Kenny Lofton este día en un podcast. Yo tengo los números ahí, pero en mi época había como algo muy marcado, que si tú no dabas 3,000 hits, si tú no hacías esto, tú como que no eras Salón de la Fama.
1: El tema de Kenny Lofton yo creo que fue un abuso, igual que Gene Edmonds.
6: Y la época, ¿verdad? Porque era una época donde destacar era difícil porque había demasiada ofensiva.
2: Correcto.
6: Y muchos muy buenos jardineros.
2: Hola. Hola, buenas. Está buena esa pregunta.
6: Pero muy buena. Adelante.
1: Adelante.
6: Bueno, nos vamos con otra entonces. Hello, adelante.
7: Bueno, Dalí. Sí, le estaba escuchando a ustedes hablando de los récords más difíciles ahorita. Yo llamé, pero había problemas. El récord de Tati para mí es uno de los más imposibles, pero hay un récord que es de
6: hazaña.
7: Que es hazaña, sí. Que es de Jesús Alou. Seis hits en un mismo juego a diferentes pitchers, oiga eso. A diferentes pitchers. Yo creo que va a ser más difícil que el de Tati ese. A ver, que como dijo uno de sus compañeros, que era lo que yo decía. Tiene que ser un Mariel más malo que el que había, que deje batear ese hombre otra vez con la base llena, ¿verdad? Claro. Yo creo que el de Jesús es muy difícil también. Pasen bueno, Dalí. Y después te hago una reseña de lo del Conde que te pasó, que a mí me pasó igual, pero yo terminé con él. Yo lo llevé preso a ese.
6: Mira, ese es difícil. Seis hits en un juego a seis lanzadores diferentes.
1: Es muy difícil.
6: Pero no creo que llega a...
2: Dios mío, ni en
6: Vitilla. A la de Tatis Padre. Porque es que tú puedes pensar en un juego que llegue a 14 entradas, que te permita tomar 6-7 apariciones, donde el abridor lanza 4-5 entradas y luego el relevo entonces se apodera del juego. Y en un partido con esas condiciones es posible alcanzarlo. Ahora, que se den todas las circunstancias que se dieron para que Tatis pudiera dar dos Grand Slam en un mismo inning a un mismo lanzador, yo creo que eso no volverá a pasar.
2: Yo creo que el maestro estaba en el baño.
1: Y el código
6: estaba. O hay que ver si Chang Ho Park y él tenían alguna historia.
1: También.
2: Pero historia de la civilización. Porque
1: respondiendo a la pregunta de Eddie. George Foster mejor que Dave Kingman en su pico de carrera, un mejor
6: OPS. ¿Qué hacía mejor?
1: Mejor bateador, batió 2.97 en su mejor momento George Foster, un OPS ajustado de 149, promediando 6.2 WAR por cada 162 juegos. Y en su carrera Dave Kingman lo que pudo acomodar fue 117.2 contra 44.2 de George Casimbito Foster, así que yo creo que la conversación se va a favor de Foster en ese debate. Foster fue parte de ese gran equipo de la Maquinaria Roja durante toda la década de los 70 hasta los 80.
6: Antes de irnos a la pausa, Iván Mairena y Marlon Fong menciona la liga brasileña. Obviamente no mencionamos Brasil ahorita, no es porque estábamos hablando del Caribe específicamente, o tomando en cuenta Centroamérica,
2: aunque,
6: ¿verdad?
2: Aunque también, porque aunque ellos juegan en los centroamericanos.
6: Correctamente. No, no, Brasil no.
0: No, Brasil centroamericano no.
6: Brasil no está en los centroamericanos.
2: Ah, ¿verdad? No, los panamericanos.
6: Correctamente. Entonces, si integramos Brasil y Argentina en comparación al BCN y México, ¿cómo ustedes rankearían esas cuatro ligas?
2: La liga de Brasil es muy buena.
0: Brasil para mí es el top de la región.
6: Ok.
0: Argentina hace un tiempo
2: ha bajado un poquito.
0: Bajó por, obviamente, la crisis. Eso coloca a Puerto Rico por encima. La LNBP, la de México, es un cercano tercer lugar por factor organizativo. Es una liga larga, brinda buenos espectáculos, pero atento al factor económico, tiene una pequeña desorganización por el mismo tema del talento nativo. Uh-huh. El talento nativo en México todavía se concentra en uno o dos equipos, y eso la hace un poco menos vistosa.
2: En el caso de Brasil y Puerto Rico también tienen el favor de las localías, las canchas donde se juega son venues de buen nivel.
6: Sí. Vámonos a la pausa y en breve venimos con la parte final de La Voz del Fanático.
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6: Retornamos con La Voz del Fanático. Saludar a Rubén Amaro, que pregunta quién es el Cy Young de la Liga Americana en este momento. Una competencia que está entre Dylan Cease y Cam Schlieder. Cam Schlieder en este momento, y por eso yo me quedo con él, tiene mejor whip, tiene mejor efectividad y tiene 15 entradas lanzadas más que Dylan Cease. Aunque Dylan Cease tiene más ponches y tiene mejor picheo independiente de la defensa. Es una batalla que no está tan cerrada, no está tan abierta como en un momento estuvo, pero yo me quedo con Cash Leader en este preciso momento. Saludar a Sandy Marte, que pregunta quién tiene mejores números de por vida entre Tatis y Aaron Josh. Yo creo que la respuesta es obvia, ¿verdad?
2: Tatis y Aaron Josh, no.

0: Que haga otra. Dile que haga otra.
1: ¿Pero pregunta. Número de qué?
0: No, número.
2: No, quizá del loto.
1: Es probable.
0: Mira, ¿quién ha pegado más? Mira a ver quién le ha pegado más veces cinco números al loto.
1: Es probable, porque yo esa no la entendí, de verdad. Por cierto, déjame ver. 1, 2, 3, 4, 5. Esta es la sexta temporada consecutiva de Dylan Cease de 200 o más ponches. Uh-huh. Ese señor ya acumula 1,432. Quiere decir que...
0: Me sorprendió ese dato.
1: Temprano, la temporada que viene, va a llegar a 1,500 ponches con 31 años.
0: Usted siempre vive sorprendiendo.
1: Y eso que usted no me ha visto.
0: No, entonces, no, no. Espérese. Marco. Yo lo he visto a usted transmitiendo y aquí...
1: Usted no me ha visto transmitiendo.
0: Haciendo radio. Lo he escuchado transmitiendo.
1: Ah, ¿me ha escuchado?
0: Sí, claro, porque usted es parte de la cadena de los Tigres del Licey.
1: Ya, yo hablaba de eso. Entonces, probablemente estamos hablando de un tipo que tenga la oportunidad de llegar a 2,000 ponches, porque estamos hablando de casi 1,500 con 30 años. Yo creo que a Dylan Cease le quedan por lo menos 4 temporadas sólidas en Grandes Ligas, tomando en consideración la calidad de lanzador que él es. Y quizás en esos 4 años él pueda acumular de a poquito los 600 ponches que le faltan.
0: Tú sabes que hablando de ponches, el sábado, hablando con mi compadre Angel Antonio, un técnico fuera de cabina, hablábamos de él, que es fanático acérrimo de Chris Sale, sobre los 3,000 ponches, y yo le hablaba del año que viene, y él, que le da mucho seguimiento, me hablaba de que por la forma y sobre todo por el contrato, que lo ha estado llevando Atlanta, como que no es tan fácil como se ve que él pueda llegar la temporada que viene a los 3,000 ponches. Y me puse a ver los números, y sobre todo ya cuando un lanzador también entra en cierta edad, ya él no está ponchando tanto como antes, obviamente, pero en algún momento deberá llegar a 3,000, que será de los pocos que uno va a ver en esta generación.
1: Uh-huh. Perdóname, Daniel, él va a llegar esta temporada por lo menos a 180, ya de aquí en adelante con 37 años, Daniel, la temporada próxima, uh-huh, uno puede augurar temporadas de 150 o más. Yo creo que eso es posible, tomando en consideración su calidad.
0: Sí, eso es lo que precisamente él me decía, que ya 200 ponches para un lanzador como él.
1: Ya esa cantidad es complicada.
3: Sí, el año pasado hay que recordar que él se perdió el último mes y un poquito más. Solo pudo lanzar 125 entradas. Este año tiene 129. O sea, que uno este año le puede proyectar cerca de 150 entradas lanzadas a Chris Sale. Ojo, tiene la oportunidad para llegar a más, porque le faltarían algunas 7, 8 salidas. Pero tomando en cuenta que ese conjunto de Atlanta puede tener un bye, puede que ellos vayan administrándolo mucho más a Chris Sale en esta parte final de la temporada.
1: Pero lo bueno de eso es, Daniel, que aunque ellos lo administren este año, sí, está bajo contrato para la temporada que viene completa, aunque yo creo que ellos no van a ejercer la opción del club del año 2028, porque es de 30 uh-huh millones de dólares. Uno entiende que por un proceso normal, ya él con 39 años, él baje su rendimiento, probablemente se trance en una negociación en la que él gane menos de ahí.
3: Pero ojo, él está ponchando a 11 bateadores este año por cada 9 entradas.
0: En un pico que vende descenso, poncha 11.
1: Poten su prime.
0: Correctamente. Oye, en un pico que vende descenso, poncha 11. La cantidad que en su mejor momento poncha el de los Yankees, Gerrit Cole.
3: Señores, que Chris Sale tiene efectividad de 2.16. Esa es la segunda mejor efectividad en una temporada de toda su carrera. Bueno, así de bueno está envejeciendo este señor. Así de bien.
0: O sea, el debate con Christopher Sánchez esta temporada.
3: Sí, claro, claro. Hello, buenas.
1: Hola.
3: Adelante. Buenas tardes.
1: Buenas. Dame la próxima.
4: Buenas tardes.
1: Hola.
4: Yo hice la pregunta a Iván de Stephen Curry, porque yo vi el rumor por una página, yo dije Curry para voto, pero si él cree que LeBron, Durán y Curry, antes de acabarse su carrera, se pudieran juntar en algún equipo para ganar un campeonato.
0: Mira, si no lo hicieron ahora, lo veo ya muy difícil, porque bueno, por lo menos LeBron y Curry pudieron juntarse ahora. Hubo la posibilidad y no sucedió. Ya yo no creo que suceda.
3: Hello, buenas.
0: En relación al rumor, tú vas a ver muchos rumores.
2: Buenas tardes.
1: Hola.
2: Alex Segura de este lado.
1: Bienvenido, tocayo, adelante.
2: Y Liceita también.
3: Ah, qué no, bien. Pero doble tocayo.
2: Vamos a poner esto bueno.
1: Alex Tigre, ella.
2: Mejor carrera. Stephen Curry o Kobe Bryant.
1: Wow.
2: Vamos allá.
3: Mejor carrera.
0: Está dura esa.
1: Yo me quedo.
0: Yo
1: me quedo con Curry.
3: Yo creo que no hay respuesta incorrecta.
1: Yo me quedo con Curry.
0: Yo estoy con Daniel.
3: No hay respuesta incorrecta, el que usted quiera.
1: Cada uno tiene una narrativa, pero yo creo que por cómo cambió el juego, que vamos a estar claros, los dos cambiaron el juego de una manera, pero el impacto de Curry yo creo que trascendió más, porque en algún momento la gente vinculaba a Kobe Bryant con Michael Jordan, con el estilo de juego de Michael Jordan, pero después él le puso su sello a su estilo de juego. Ahora, yo creo que lo de Curry no solamente impactó en la juventud y en una generación, impactó en la liga completa.
0: Yo estoy de acuerdo.
3: La mayoría de los jugadores actuales de la NBA, su jugador favorito era Kobe.
0: Exacto. De hecho, Kobe llegó un momento en que era el tenis más usado los jugadores para jugar baloncesto.
1: Y ahora todo el mundo tira de tres porque Curry fue la piedra angular de un equipo que tiraba de tres.
0: Fíjate que yo ni siquiera estoy en un debate. Yo estoy, si tú te quedas con Curry, yo no tengo un problema. Si yo lo que digo es que ambos tienen virtudes, porque Kobe Bryant se zafó de un descrédito de que causó la desunión de Kobe y Shaq, pero al final de cuentas tuvo la razón, el tiempo le da la razón. Yo creo que aquí, como dice Daniel, no hay una respuesta incorrecta.
3: Vámonos con la próxima. Hello, buenas.
5: Buenas, Araujo.
3: Adelante.
5: ¿Cómo está esa máquina, ese carro? ¿Tú tienes un carro bueno, Araujo? Hola.
1: Cuando viene a ver, Daniel lo vendió y tú no.
3: Dígame, cuenta, hermano.
5: Lo vendió, tiene un carro bueno y es joven. ¿Cuántos años tú tienes, Araujo? 24 años.
3: Ando por ahí, sí.
5: Sí, tú naciste en el gobierno de Hipólito.
0: No, vivo en Tulilazo.
5: Sí, el gobierno de Hipólito, cuando de Hipólito era presidente.
3: Tulilazo, sí.
1: Jordan lo vio.
6: Buenas. Buenas tardes, Daniel, te sacaste su hombre, Daniel. Oiga, escúchame, que yo ahorita estaba escuchando y se me fue la luz y no escuché lo que ustedes estaban hablando del Licey, por favor. Ale, si me pueden decir lo último que le pasó al Licey, que por favor.
3: No, es que no hemos hablado del Licey.
1: Yo estaba por allá ahorita y el Licey está.
0: Que te come el tigre,
1: el Licey está allí en el mismo lugar.
3: Okay.
0: No, en el día de hoy no hemos tocado ningún tema referente al Licey, amigo.
1: Nos queda una.
0: Vamos con la última del día de hoy.
1: Hola.
7: ¿Aló?
1: Sí.
7: Buenas tardes.
1: Hola, ¿quién nos habla?
7: Vamos a dar útiles escolares en este programa.
0: Útiles escolares.
3: creo que no, hermano.
1: Así decían en alta. ¿Cómo era que decía Caldiví? Hasta yo quiero saber, pero no sé.
3: Así
0: vamos a cerrar,
3: señores.
0: Eso me acordó el speaker del doctor Balaguer cuando regalaba muñecas y bicicletas. ¡Abur!
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6: ¿Qué tal, amigos? 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Legisladores de partidos de oposición reaccionaron este lunes a los cambios realizados por el presidente en distintas instituciones del Estado, calificándolos en gran medida como una rotación de funcionarios, mientras los oficialistas esperan se les dé mayor participación a las bases y los cambios continúen. 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
5: 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En CDN Radio, la hora, 7 de la noche. 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

0: José Armando. Estamos de regreso, Darwin. Román. Y mi amigo Rafa, ¿dónde está?
1: Rafa, ¿de licencia? Ah, no sabía.
0: Bueno, que se mejore pronto, que se reintegre, porque aquí estamos esperándolo, señores. Duré un mes de vacaciones, de buenas noches y buena suerte.
1: Así es.
0: Gracias por la sintonía de siempre. Ya estamos de regreso. Hoy es lunes 17 de agosto del 2026, cambios, y al presidente le quedan un año y 11 meses y 29 días para entregar la presidencia de la República. Comenzó el conteo regresivo para el presidente Luis Abinader. Buenas noches, José Armando Polanco.
1: Buenas noches, Yanacy Espinal, bienvenida a tu programa. Espero que hayas disfrutado tus vacaciones. Esta mujer vino más bella.
0: Oh, gracias, se le nota más, que no me vas a decir nada.
1: Se le nota más relajada, más descansada, más joven incluso.
0: Ay, gracias.
1: Eso es bueno, hice de vacaciones por todo ese tiempo. Eso es vacaciones, hice a Suiza y esos países. Yo tengo que quedarme los Alcarrizos, o sea.
0: Mejor vacaciones son descansar. Lo importante es el descanso, la relajación y tú poder completar tareas a veces con la familia que tienes que posponer por el exceso de trabajo. Pero las vacaciones son importantísimas, señores. Tómense sus vacaciones porque de verdad que uno se siente como nuevo.
1: Salud, felicitar a nuestro compañero Román que está de cumpleaños.
0: ¡Ay, felicidades, Román! ¡Felicidades!
1: No sabemos cuántos son, pero son pocos.
0: Pero es más un muchachito.
1: Sí, por
0: un niño prodigio.
1: No, está bien. El tigre está, mira. ¿Viste el peinado que tiene?
0: Está bonito, con un nuevo outfit. Y esta cabina provisional que tenemos por aquí, señor, porque estamos en cambios en las instalaciones de CDN y el Caribe, y CDN Radio, por supuesto, está menos fría, Román, por lo menos no nos congelamos, eso me gusta. Porque la verdad es que aquí hay unos estudios, señores, que congelan. Entonces, con este calorazo que está haciendo, usted sale y hay un choque. Y usted siente como que el organismo responde de manera extraña. Hay gente que se enferma con eso. Pero nosotros hoy no vamos a hablar del cambio de temperatura o el eterno verano que tiene nuestro país. Vamos a hablar de los cambios que ha habido en el gobierno del presidente Luis Abinader en los últimos dos años. Para los últimos dos años y también me interesa tocar, José Armando, que sea así de un poquitito si nos da el tiempo, el tema del castigo de los Estados Unidos con la República Dominicana, a pesar de que hay una actitud de la República Dominicana de decir, especialmente en el gobierno del presidente Luis Abinader, nos dicen siempre que son relaciones especiales. Sin embargo, nosotros no solamente, señores, estamos siendo golpeados por los Estados Unidos. Mira, el arancel de 12% y después nos incluyeron en una lista de países donde supuestamente se hace como una transacción fraudulenta para pasar los productos chinos. ¿Cómo se llama? Tiene una denominación, hay un informe. Y la República Dominicana aparece ahí como un país potencialmente que podría ser usado y donde se le cambiaría más o menos como el ensamblaje a productos chinos, y eso logran evadir aranceles y una serie de cosas que son cuestionadas por el gobierno de los Estados Unidos. Hoy hay un artículo muy interesante en el periódico Diario Libre sobre este tema que publicó el economista Jaime Aristi Escuder. Así que les recomiendo que lo lean. Pero, aunque han dicho otra cosa, la salida del país o la determinación del gobierno dominicano de retirar 9 diplomáticos del gobierno cubano, para mí responde a eso.

0: la misma actitud que tenemos de colaborar, de concederle a Estados Unidos todo lo que nos piden, incluido eso, que aquí nunca había pasado. Sin embargo, no tenemos la misma respuesta de parte del gobierno de los Estados Unidos. Recuerden, primero, que nos dejaron 5 años sin embajador. Y gracias a Dios, luego que vino el presidente Donald Trump, pues hubo un cambio y designaron a la embajadora Lía Francis Campo, gracias a Dios. Y la embajadora está haciendo un trabajo muy activo, por cierto, y ha estado aquí representando a su gobierno, pero nos dejaron 5 años sin representantes diplomáticos. Eso fue el castigo de la administración demócrata de Biden. Luego, en esa misma administración demócrata, en el 2022, hubo una sanción a una de las empresas dominicanas más relevante, al Central Romana. Recuerden que se prohibió la importación en Estados Unidos del azúcar proveniente del Central Romana, con una acusación de que supuestamente había denuncia de trabajo forzoso en el ingenio azucarero del Central Romana. Esa sanción ya se levantó, pero es parte de este engranaje, de todo lo que estamos viendo con el trato que reciben los dominicanos por parte del gobierno de los Estados Unidos. Luego, cuando Trump anunció aquella tabla de aranceles para los distintos países del mundo, aunque el 10% que le aplicó el gobierno de Estados Unidos a la República Dominicana estuvo en el renglón más bajo, pero nos castigó en lugar de premiarnos. Y luego han venido otras medidas, como ustedes han podido ver ya en los últimos tiempos. También leí la información de la pasada semana, ya al final de la semana, de que van a usar los dominicanos como un experimento para sancionar con $100,000 para tú poder obtener la visa de residencia permanente, sí, en los Estados Unidos. Una desconsideración completa del gobierno norteamericano al trato que ha recibido del gobierno dominicano. Y aquí resaltar que cuando inició el gobierno del presidente Luis Abinader, recuerden que el presidente dijo que el gobierno chino no podía invertir en algunas áreas estratégicas que hay en la República Dominicana, como telecomunicaciones, puertos y aeropuertos, por un tema de seguridad nacional. Es decir, que también en eso hemos sido bastante parcializados en cuanto a nuestras relaciones diplomáticas con el gobierno de Norteamérica. También para la Cumbre de las Américas, la República Dominicana no invitó a gobiernos, que aunque esa cumbre no fue suspendida, no invitó a los gobiernos que tienen problemas con los Estados Unidos, no con la República Dominicana, como México y Colombia, y por supuesto que Nicaragua, Venezuela, pero especialmente México y Colombia, que tienen unos modelos democráticos y que no tienen los cuestionamientos que tiene el gobierno de Nicaragua, o el de Cuba, o el de Venezuela en el tiempo de Nicolás Maduro. Sin embargo, la República Dominicana, para complacer a los Estados Unidos, prefirió no invitar a esos países para esa cumbre. Y no ni hablar del acuerdo que se firmó, que se anunció junto con el ministro de Guerra de los Estados Unidos, Pete Hegseth, que vino aquí al país, y la República Dominicana accedió a prestarle a los Estados Unidos para sus operaciones en el marco de su proyecto Lanza del Sur, aquellos barcos, ustedes saben, que interceptaron muchísimas embarcaciones en aguas del Atlántico y del Mar Caribe, con la explicación de que eran traficantes de sustancias prohibidas, sustancias controladas. Sin embargo, yo creo que sospechas de que esos puestos militares, esta facilidad que le dio el gobierno de la República Dominicana, pues mucha gente sospecha que también se usó para ese golpe que se dio en Venezuela, que se denominó extracción de Nicolás Maduro. Entonces, me parece que sí, que la República Dominicana, aunque usted no vea, lo pueda criticar al gobierno dominicano como usted quiera, y decir que, ay, genuflexo, entreguista, no. Es una política exterior realista que responde a la realidad, que nosotros somos un país pequeñito, un punto en el mapa, y que Estados Unidos es la gran potencia mundial, el país más importante y poderoso del mundo. Y nosotros yo creo que estamos respondiendo a eso en este enfoque de política exterior que tiene el gobierno del presidente Luis Abinader, pero no hemos recibido el mismo trato por parte del gobierno de los Estados Unidos y eso está a la vista. Pues en medio de ese contexto, yo creo que se ha generado en el gobierno el cambio más relevante que ha habido en la administración del presidente Luis Abinader y es la designación de Víctor Hito Bisonó como ministro de Relaciones Exteriores que sustituye a Roberto Álvarez en el puesto que duró 6 años exactamente. Hito, a mí no me sorprende porque la verdad es que en la agenda internacional del presidente Luis Abinader en los últimos tiempos y Hito siempre aparece, incluso en ese viaje que dio el presidente, creo que cuando estuvo por en el Oriente Medio, en una visita relevante, Hito estuvo por ahí y en todas esas acciones de política multilateral y de los acuerdos que tenga que hacer, pues ha estado el ahora ministro de Relaciones Exteriores. Además, la agenda política de Hito Bisonó coincide con lo que está ocurriendo ahora en América Latina, porque Hito se identifica con los líderes políticos de derecha, como era el Partido Reformista, es el cristianismo, reivindica eso, el derecho a la vida y toda la agenda que defienden los partidos de derecha, y él tiene muy buenas relaciones con los líderes de la derecha latinoamericana y por supuesto que el gobierno de Washington yo creo que lo va a ver con buenos ojos. El ex canciller Roberto Álvarez, que hizo un trabajo excelente desde mi perspectiva, pero yo creo que tenía una inclinación poco distanciada de lo que ahora tiene Washington. Así que en medio de ese contexto, de esa situación que tenemos en la República Dominicana con el gobierno de los Estados Unidos, que a pesar de que la administración del presidente Donald Trump designó una embajadora cuando el gobierno demócrata lo que hizo fue castigarnos, para mí un mensaje de que nosotros no éramos importantes para ellos y duramos 5 años sin una embajadora. Sin embargo, en cuanto a las medidas, especialmente de tipo económico, la República Dominicana ha sufrido mucho con esta, ha sido muy desconsiderado por parte del gobierno de los Estados Unidos.
1: Bueno, agregar solamente a eso que has dicho, que básicamente recoge todo lo que ha pasado con Estados Unidos en estos días y la República Dominicana, es con el asunto que se hizo, que es una, es como un todo de experimentos y es un plan piloto de someter a la República Dominicana, a las personas del país que soliciten la visa de inmigrante, los que vayan a vivir a Estados Unidos, van a tener que pagar como una, sería como una cuota, más o menos, una indemnización, como quieran llamarle, para garantizar que usted cuando vaya a migrar a Estados Unidos no sea una carga para el Estado. Es decir, si el cónsul entiende que usted va a representar una carga para los Estados Unidos, él automáticamente le puede pedir que ponga una fianza, que es una fianza la palabra, una fianza de hasta creo que $200,000 o algo así, o $100,000, para que usted no sea una carga para Estados Unidos. Si usted comienza a aceptar ayuda de Estados Unidos, a hacer un problema para Estados Unidos, ellos se van a cobrar ese dinero de ahí. Y lo van a tomar ese dinero, porque obviamente si usted va a vivir allá, a Estados Unidos, ellos tienen que buscar recursos para por lo menos cubrir sus necesidades de salud, de educación, de ayuda y todo eso, etcétera, de vivienda. Entonces ellos se están cuidando en ese punto, pero realmente la cooperación de Estados Unidos y República Dominicana ha sido muy desigual. Tú decías de que para la Cumbre de las Américas no se invitó a Cuba, a Nicaragua y a Venezuela, que eran los países,
0: y Colombia también,
1: pero ellos rechazaron venir por esa exclusión, la exclusión de Cuba, Venezuela y Nicaragua específicamente, que eran países que Estados Unidos simplemente no quería que viniera, porque la Cumbre de las Américas es de Estados Unidos. Esos son los que organizan su asunto. Entonces, siempre se ha complacido a Estados Unidos en lo que ellos han querido. El alegato de esta fianza para los migrantes, para los inmigrantes, es que República Dominicana es el segundo país del mundo donde se otorgan más visas de residencia a dominicanos para ir a vivir a Estados Unidos. En el mundo, este es el segundo país donde más visas de residencia se estaban otorgando, y ellos obviamente quieren buscar la medida de ver qué está pasando, de frenar un poquito eso, porque tenemos ahí en Estados Unidos más de 1,000,000 de dominicanos. Todo el mundo quiere tener a su familia allá, y por eso quizás es que ha estado esta ola de solicitudes de visas de inmigrantes a Estados Unidos. Pero realmente nos están maltratando, es la verdad. República Dominicana ha sido muy complaciente con Estados Unidos, y ojalá que el nuevo ministro de Relaciones Exteriores ayude a ver qué está pasando. Tengo entendido que es muy amigo de Marcos Rubio, Tito Bisonó, y ojalá y en ese punto nos ayudes a reflexionar un poco, a flexionar un poquito esta política de Estados Unidos hacia República Dominicana, que no es a República Dominicana solamente, pero nos afecta directamente a nosotros. Vamos a hacer una pausa, Román. Ya retornamos.
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0: 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Bueno, vamos a seguir con los demás cambios. La agenda del día de hoy está repleta de estos temas porque hoy todavía, bueno, vamos a ver cómo comenzamos. El director de la policía.
1: Exacto. Empezar por ahí.
0: Empecemos por ahí, porque el que se fue, Yo no me sé el nombre. Yo tenía un artículo escrito, espérate, para decir, ¿cómo se llama el director de la policía?
1: Cruz era. O sea, no dio tiempo a nada.

0: No, porque es que en estos cambios que están haciendo, donde el policía queda relegado y el jefe de la policía en este país nadie lo conoce.
1: Andrés, yo creo, Cruz.
0: Ajá, pero tú lo ves y no lo reconoces. Nadie lo conoce. Nadie sabe quién es ese ex jefe de la policía que duró 6 meses en el cargo. Pero ese señor que sale fue en su gestión que pasó lo de la muerte en manos de un agente del chico
1: en
0: Santo Domingo Oeste,
1: sí, en Guajimía,
0: de un chico que fue asesinado por un agente de la policía a quemarropa cuando no tenía que hacerlo. Y este señor fue el otro día a Navarrete y se presentó estuvo en medio de una trifulca en una protesta que había en Navarrete y se apersonó por allí, y eso fue el video, ustedes saben que fue viral. Entonces, un comportamiento de un jefe de la policía como este último que hemos hecho referencia, y este caso de la muerte, no recuerdo el nombre ahora de este chico,
1: te lo busco ahora.
0: Sí, este chico que murió un viernes en la noche, recuerdo que fue el caso, próximo al Día de las Madres, también recuerdo que fue. Y por supuesto que esos agentes, los que se hicieron de la vista gorda, fueron dados de baja, pero demasiados escándalos absurdos durante su gestión. Pero en realidad el cambio de la jefatura de la policía en tan poquito tiempo, y que usted no sabe, yo no me acuerdo cómo se llamaba el anterior jefe de la policía, al que sustituyó al recién destituido, no me acuerdo, y de este tampoco nos vamos a acordar, porque es que el jefe de la policía... No,
1: apellido Romero o algo así, o Peralta.
0: Peralta Romero, sí. Peralta Herrero, porque ese fue el coronel del caso de cuando suspendieron las elecciones, ¿te acuerdas? Entonces, sí, eran Peralta y el técnico de Codetel. Al técnico de Codetel nunca nos acordamos del nombre porque se popularizó como el técnico de Codetel, que lo sometieron a unos interrogatorios vejantes, aquella administración del Partido de la Liberación Dominicana, cuando suspendieron las elecciones porque querían inculparlos de manera grotesca. En este caso, como que habían intervenido en este proceso, tocaron los equipos, y fue eso lo que provocaría el colapso del sistema automatizado que generó aquella suspensión de las elecciones. Entonces, él antes fue director de la AME. Entonces, el chico que mató el agente de la policía fue Darlin Mercado, y eso ocurrió en esa gestión. Tenía demasiados ruidos y además muchos casos de intercambios de disparos, señores. La muerte por intercambio de disparos en estas gestiones de la policía, no solamente de esa, se han disparado. Parece que le dieron luz verde para asesinar y decir que son antisociales. Aquí eso de alguna manera se ve con buenos ojos, porque la inseguridad ciudadana es un tema que preocupa, el primero o el segundo en preocupación de la población. Y si matan un delincuente, pues la gente no le siente que sí, que se necesita mano dura. Y al fracasar los planes de seguridad, pues la gente ve en ese enfoque la solución, pero la solución no está por ahí.
1: El sustituyó a Román Antonio Guzmán Peralta.
0: Claro, que era de la seguridad del entonces candidato presidencial Luis Abinader. Ese era de la seguridad del presidente Abinader, pero él fue director de la DGCET antes de llegar a ser director de la policía. Entonces, pero también tuvo una participación tampoco relevante que a uno se le olvida.
1: Sí.
0: Porque es que es el jefe de la policía, esa figura que infundía respeto o miedo, lo que usted quiera, era reconocida por la población. En esta gestión, este enfoque para enfrentar la inseguridad ciudadana, no solamente se han disparado los casos, a pesar de las estadísticas que muestra cada lunes la fuerza de tarea, y que Farideh ahora y antes Chubásquez mostraban y decían que bajan los homicidios, y yo, bueno, vamos a llegar a cero, pues toda la semana eran 2 y 3 puntos, y ahora ¿qué vamos a hacer? Y la inseguridad ciudadana sigue igualita, y la gente se sigue sintiendo peor que antes. Entonces el tema no es lo que ustedes quieren decir, y lo que hay es una relajación una cualquierización de la figura de la autoridad que representa la Policía Nacional. Yo creo que esta reforma, este enfoque de le cambiaron el uniforme, muchísimas cosas de forma que entonces no han dado resultados. Definitivamente que la destitución del exdirector de la policía y lo que suena por ahí, también la ministra de Interior y Policía no ha dado declaraciones en las últimas reuniones de seguimiento, es una admisión por parte del gobierno del fracaso de la política de seguridad ciudadana. No es otra cosa. Señores, la pasada semana, el presidente del Colegio Médico, el Colegio Médico Dominicano, hizo un llamado, una rueda de prensa para decir que en los centros de hospitalarios, que en los hospitales hay que diseñar un plan de seguridad porque el personal de salud está expuesto a actos delincuenciales. Eso pasó aquí. Y una profesora, la directora de un centro educativo en Barahona, dijo que iba a proponer lo que pasó, creo que fue en Chile y otro país, de que las mochilas de los estudiantes sean transparentes, porque los centros educativos son centros de violencia, y esa no, es otro tipo de violencia, pero es violencia. Entonces, la violencia y la inseguridad ciudadana definitivamente que le ganaron la batalla al gobierno, no han dado resultados con la reforma policial. La ley de reforma policial está engavetada en el Congreso Nacional de manera grotesca. Los senadores la sacaron cuando pasó el caso del joven Darwin Mercado de 18 años que mató un policía y que los otros lo apoyaron porque se quedaron, no hubo acción. Recuerden aquel video viral. Entonces, la gente hasta se indignó. Un proyecto que tenía un año y pico ahí, durmiendo en una gaveta, y lo desengavetan de repente para querer dar una respuesta a un enfoque de una política de seguridad ciudadana totalmente errado y que ha fracasado. Entonces, definitivamente es una admisión de fracaso la política de seguridad ciudadana, el cambio del director de la Policía Nacional.
1: Yo creo que Faride debería renunciar por su propio bien. Porque durante su gestión como ministra de Interior y Policía ya han quitado tres jefes de policías o directores generales de policía, como quieran decir, pero es lo mismo. O sea, eso quiere decir que lo que es la política pública de seguridad ciudadana o no se está aplicando bien en la policía o no se está aplicando bien en el diseño. Y de eso tiene que ver Farideh Raful, porque ella es la ministra de Interior y Policía. El hecho de que tres, por lo menos que yo recuerde, jefes de policía hayan tenido que salir durante la gestión de Faride como ministra, deja mucho que decir, porque entonces no se está aplicando una política de seguridad ciudadana, o sea, un plan de seguridad ciudadana. Se ha dicho que el 70% de las muertes, de los homicidios en la República Dominicana es por conflictos sociales, por riñas y esas cosas. Obviamente la sociedad dominicana se ha vuelto muy violenta, pero esto no quiere decir que la mayoría de estos homicidios que se cometen, que se supone que no son por atracos ni cosas por el estilo, propiamente de la delincuencia, sino que riña entre particulares, está produciendo esta cantidad de homicidios. Pero eso tiene que ver con todo, porque esto es seguridad ciudadana también. O sea, el hecho de que no, se están matando entre ellos. La delincuencia no es que lo está matando, sino entre ellos. Eso es parte de lo que es la política de seguridad ciudadana. Y es uno de los elementos que más preocupa a la población. O sea, el hecho de que usted no pueda escuchar un ruido de un motor sin espantarse, como dicen allá en los Alcarrizos, el hecho de que usted siempre tenga que andar con ojo avisor, quiere decir que usted no se siente seguro en las calles. Y usted no se siente seguro en las calles, porque entonces no se está aplicando lo que es una política de seguridad ciudadana efectiva. La gente lo que quiere es estar seguro dentro de su casa y en las calles. Eso es lo que la gente quiere. Y ojalá ahora con estos cambios que está haciendo el presidente se pueda aplicar, porque hay un plan de seguridad ciudadana.
0: El problema es...
1: Pero falta Faride. Porque no puede ser.
0: Si Faride sigue, tú dices que no.
1: No, ya van. Yo encuentro que se han ido tres jefes.
0: Yo encuentro que tú tienes como una actitud contra Faride.
1: Es que se han ido tres jefes de policía. Entonces, ¿dónde está el fallo?
0: Pero ella lo ha hecho bien. Ella tiene, mira, un programa antirruido. ¿No ha funcionado eso?
1: El programa antirruido ¿qué te digo? Puede que funcione en algunos sectores, porque tú llamas quizá, yo te voy a poner mi caso, allá tú escuchas fácilmente.

0: un radio todo lo que da a las 2, a las 3 de la mañana.
1: ¿Y no pasa nada?
0: No pasa nada. O sea, un radio tú puedes escucharlo a las 2, 3 de la mañana. Obviamente alguien no está respetando lo que es el plan antirruido. Tú puedes ver que se dan los... quizás ya no se están dando mucho los teteos, o no se ven mucho los teteos, pero se están dando situaciones iguales. Tú puedes ver cómo andan los motoristas por su cuenta, a diestra y siniestra, por todas partes. Todo eso tiene que ver con seguridad ciudadana. Ahora, lo que yo digo es, si tres jefes de policía lo han quitado durante su gestión como ministra de Interior y Policía, pues entonces algo está fallando en la policía, que el plan que se está aplicando ellos no lo están entendiendo.
1: Pero entonces es el problema de la policía, no del Ministerio de Interior y Policía, ni de la ministra de Interior y Policía.
0: No es, quizás no sea el problema de la ministra per se, pues entonces algo no está llegando como tiene que llegar. Porque si tres jefes de la policía no han podido aplicar el plan que usted diseñó, algo está pasando. Algo está pasando.
1: Yo no sé, pero mira,
0: en la comunicación con la policía, que sabemos que la policía son islas de poder, o el plano se está entendiendo como tiene que entenderse. Porque no puede ser.
1: Quizás son los asesores, no es que hay un asesor nuevo ahora. Se fue Pepe Vila.
0: Sí, se fue.
1: Y los carabineros de Chile
0: siguen. Después de cobrar un dineral, se fue. Pero ahora que te digo, algo debe estar pasando. O es en el diseño del plan, o es en la comunicación, o es en la ejecución. Porque no puede ser posible que se ejecute, que se haga un plan, que el presidente le dé seguimiento todas las semanas, todos los lunes.
1: El presidente hace mucho que no va por allá,
0: hoy no vi nada, pero se le está dando seguimiento. Se le está dando, si no va, él va a la vice.
1: Pero no, el digo, ministro, sí, de la presidencia también.
0: Exacto, el ministro. Pero si hay un plan, si hay una propuesta y se le da seguimiento, y aún así la delincuencia no baja como debería bajar. Entonces, en algún punto de esa cadena, algo está fallando. Entonces, o es en el diseño, o es en la comunicación, o es en la ejecución.
1: Siempre ha habido problemas, esa relación entre un civil, alguien que no tiene uniforme, que encabeza el Ministerio de Interior y Policía, y los policías que están mentalmente condicionados, educados para dar órdenes, no para recibir órdenes. Ha sido un problema. Eso no es nuevo en esta gestión. Yo recuerdo que el doctor Franklin Almeida, en paz descanse, fue ministro de Interior y Policía. Y tú sabes que Franklin es un hombre de armas a tomar, con un carácter fuerte. Y hubo algunos choques con algunos jefes de la policía, pero al final creo que es el mejor plan de seguridad ciudadana que aquí se haya podido implementar durante la gestión del doctor Franklin Almeida, que se elaboró un proyecto que se llamó Plan de Seguridad Democrática, y ahí fue donde se incluyó ese componente estrella que fue Barrio Seguro. Y me parece que haciendo justicia, ha sido el mejor proyecto de seguridad ciudadana. Me pareció una falta de compromiso y de continuidad del Estado cuando el gobierno del presidente Danilo Medina, especialmente Gustavo Montalvo, que era el ministro de la presidencia, descontinuó ese plan, porque el país retrocedió mucho en materia de seguridad ciudadana, y era un plan muy bueno, que pero independientemente de esa parte, que no es la que estamos tocando, hay un tema con la Policía Nacional. Quizás el enfoque de colocar a alguien por encima de unos agentes que son educados, estructurados para hacer la autoridad, los que mandan, los que deciden, entonces recibir órdenes y ser quizás cualquierizados, ha sido una reforma errada desde la perspectiva de lo que es la autoridad policial. Me parece que por ahí hay un error, y habría que ver también si se coloca un Ministerio de Interior y Policía que, aunque diseñe la política de seguridad ciudadana, no sea como la cara visible de eso. De verdad que en la experiencia que tengo con este tema, porque siempre le he dado su seguimiento, no podemos ser tan idealistas y tenemos que ser más realistas. Y la Policía Nacional, en lugar de denigrarla, de empezar a cambiarla porque son lo feo, lo más feo, lo que la gente menos cree, y es verdad que hay mucha corrupción allí, pero son con esos policías que tenemos que echar el pleito. Esos son los agentes, tenemos que enseñar a la población a respetar a la Policía Nacional y a la Policía Nacional a ganarse el respeto de los ciudadanos. Pero la autoridad nunca puede ser relegada ni cualquierizada. No soy de esa escuela.
0: Tú mencionaste el plan de Franklin Almeida, a mí me tocó cubrirlo cuando se empezó a aplicar. Incluso ese plan era un todo incluido. No era simplemente salir, quizá como un plan de seguridad ciudadana, salir a matar delincuentes. Eso no era el objetivo del plan. Era una integración de todo el sector. Yo me recuerdo cuando se lanzó en Capotillo, que me tocó cubrirlo. Era una integración de todo, porque la delincuencia y la seguridad ciudadana tiene que ver con todo. O sea, es un asunto circular, porque de nada vale que tú quizás mate un delincuente de un barrio si no trabajas con el sector, porque se van a producir otros delincuentes. Entonces tú tienes que ir trabajando con la sociedad, trabajando con el sector, para evitar que esos delincuentes o futuros delincuentes o posibles delincuentes se creen con esa mentalidad. O sea, tú lo vas trabajando para evitar que se formen delincuentes. Por ejemplo, en eso que dicen las autoridades ahora, que los conflictos sociales, las riñas, se da por ese mismo proceso, porque no se trabaja en la sociedad. Porque si tú trabajas en la sociedad y evitas ese tipo de conflicto, esta cifra del 70% de los homicidios por riñas sociales se evitarían, pero tienes que ir a trabajar en la sociedad, en la comunidad, para evitar ese tipo de riña, para evitar ese tipo de conflicto entre vecinos, y así tú evitas esas cifras. Pero eso tiene que ver con un todo, con el plan de seguridad ciudadana. No es solamente matar al delincuente en la calle.
1: Obviamente, que no se trata de
0: educar, sí,
1: pero
0: a la población.
1: La principal es una apuesta totalmente. Bueno, no soy especialista del tema, pero fíjate, cuando tú buscas las estadísticas, la cantidad de ejecuciones policiales en este gobierno, en estos 6 años de gobierno, se han disparado. A mí eso me dice que hay una línea en ese sentido del gobierno. Hay una línea en ese sentido. Pero al mismo tiempo, la autoridad policial se ha degradado. El ciudadano no ve al policía. Es que no conocemos al jefe de la policía. ¿Quién es el jefe de la policía? Cuando aquí es una figura popular.
0: Que ya,
1: muy conocida. No, lo escondieron. Escondieron al jefe de la policía.
0: Lo peor de todo es que la población le perdió el respeto a la policía hace mucho tiempo. Y le perdió el respeto porque ya la población no le tiene miedo a la policía. Y eso es lo que pasa.
1: Definitivamente. Entonces, yo creo que esta reforma ha sido como exactamente contraria a lo que se necesita. Nosotros vamos a pausa y ya volvemos.
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0: de vernos y escucharnos a través de cdnradio.com.do. José Armando, hablando antes, de los cambios.
1: Antes de tú seguir con los cambios, hay que tener en cuenta a quién se designa en las instituciones. Porque una cosa es un administrador privado, que su objetivo es siempre buscar rentabilidad, y otra cosa es un administrador de la cosa pública, cuyo objetivo es satisfacer las necesidades de la población por un derecho adquirido de la misma población. O sea, no es lo mismo que usted ponga a una persona que viene del sector privado a administrar algo para que genere rentabilidad. Siempre lo va a ver así, porque esa es su idea, esa es su naturaleza, rentabilidad. Y no importa cuál sea el objetivo ni lo que tenga que sacrificar, siempre va a ser la rentabilidad. Pero cuando usted administra la cosa pública, el objetivo principal es satisfacer las necesidades de la población, porque de eso se trata. Obviamente hay empresas que tienen que tener algún tipo de rentabilidad, porque si no se van a quebrar, nunca van a tener recursos. Pero siempre que se administre la cosa pública, el objetivo principal es el servicio a la comunidad, a la población, al usuario, sin dejar de lado lo que tenga que generarse. Pero siempre una gente que venga del sector privado, su mente está la rentabilidad, porque esa es su naturaleza. Entonces, cuando se nombran personas, hay que, en el Estado, que venga del sector privado, hay que tener pendiente de eso. O ellos deberían tener pendiente de eso, que su objetivo en este caso no es quebrar una empresa pública, sino satisfacer las necesidades de la población.
0: Sí, porque no es lo mismo, y es bueno tu consejo al presidente Luis Abinader. Ahora, ya para la parte final del programa, me parece interesante que hasta ahora no se ha designado un nuevo superintendente de bancos para sustituir a Alejandro Fernández, que aprovechamos la ocasión para felicitarlo por el excelente trabajo que hizo en la superintendencia de bancos. Gracias, Alejandro, por muchas políticas, pero especialmente por ProUsuario. Me llena de satisfacción, leí su discurso de despedida, un funcionario estrella que se despide por todo lo alto de la administración pública. Ojalá que más adelante podamos tenerlo ocupando otro cargo, no importa el partido que sea, porque es un funcionario excelente y hizo un trabajo excepcional en una institución que la gente no siente directamente lo que hace. Sin embargo, en la administración de Alejandro fue así. La gente sintió que la superintendencia de bancos existe y que hace cosas para proteger el bolsillo, las finanzas de las personas que están bancarizadas, pero también se impulsaron acciones para bancarizar a las personas que no están en el sistema financiero. Así que les deseamos mucho éxito. Fue una decisión de él la de renunciar, no fue que el presidente Abinader le pidió la renuncia ni nada de eso. Y también estamos esperando la designación del nuevo ministro de Energía y Minas. Sería el tercero de la administración del presidente Abinader, porque el primero fue Antonio Almonte, que ahora es cónsul en Boston. Así que llama la atención el tiempo que se ha tomado el presidente Abinader para designar al nuevo superintendente de bancos. He escuchado el nombre de don Pedro Silverio, economista, que es asesor del presidente Luis Abinader, muy bien rankeado por su capacidad, calidad profesional y por su experiencia en el manejo del Estado. Pero parece que hay algunos de los actores del sistema financiero estatal que no se sentirían cómodos con Pedro Silverio como superintendente de bancos, es lo que he escuchado. Así que vamos a esperar a ver si finalmente se designa a Pedro Silverio, que tiene una promesa del presidente Abinader de ser más de que el consultor o asesor que es de la política económica del gobierno. En energía y minas, no sé, ¿tú has escuchado algo?
1: No, no he visto nada, he estado buscando y no, nada. Estamos esperando a ver quién va a sustituir
0: a Joel Santos.
1: A Joel, que pasa a ocupar el puesto que tenía Celso Marrancini.
0: Pero Celso permanece como el director de Punta Catalina, del Consejo de Administración de Punta Catalina, porque sí, creo que él tenía los dos cargos.
1: Exacto, tenía los dos cargos.
0: Sí, entonces don Celso Marrancini, que dio algunas declaraciones contradictorias que generaron como crispación en la población, cuando decía que no eran apagones, sino sobrecargas en el sistema, algo así.
1: Mira, el presidente ha tocado los puntos fundamentales que más daño, por así decirlo, le ha hecho al gobierno, que es el asunto de la energía. Esos apagones tienen a la población vuelta loca y sin idea. El asunto del tránsito con tu amigo el general Méndez, que ahora va a dirigir la Intran, y el asunto de la seguridad ciudadana. Tú te pones a buscar los tres factores que más alteran a la población: el caos del tránsito, la inseguridad y los apagones. Ahí fue que se produjeron los cambios fundamentales. A Méndez lo mandaron para el Intran, quitaron al jefe de la policía y quitaron a Celso de la...
0: los temas de problema, que es donde hay mayor generación. Pero lo que sí, en sentido general, a pesar de la cantidad de cambios que ha producido el presidente Abinader, obviamente en un último esfuerzo por concluir su paso como presidente de la República de la mejor manera posible, pues yo creo que no van a lograr. No quiero ser pesimista, el objetivo es que las cosas...
2: Aquí en Balance, desde hace varios días, hemos visto el país desde diferentes perspectivas, puntos de vista, economía, salud, movilidad y transporte y justicia. Pero hemos consultado voces críticas, funcionarios al más alto nivel, hemos consultado a la gente y, sin embargo, la conversación continúa, Catherine.
3: Así es, hoy tenemos la otra mirada. Qué gusto recibir en este espacio y le agradecemos enormemente por dedicarnos esta hora completa para pasar balance al ministro de la Presidencia, José Ignacio Palixa. Muchísimas gracias, ministro, por estar acá.
4: Un grato placer para mí, gracias por la invitación. Un placer estar con ustedes y gracias a Multimedio del Caribe por este esfuerzo que logra o ayuda, colabora a fortalecer la gran conversación nacional en un momento emblemático donde usualmente pasamos balance de las cosas nacionales. Así que gracias y enhorabuena.
2: ¿Y eso significa balance? ¿Posición buena? ¿Evaluación mala? Vamos a ver qué pasa.
4: Bueno, es que las críticas nos hacen hacer mejores.
2: Desde luego.
4: Y el funcionario público, el gobierno, tiene... ese es el espíritu que
2: le va a acompañar. ¿Me una calificación crítica, quizás de aprobación de parte suya, en el término de ponerle una nota a los 6 años de gestión del presidente Balaguer, pero con énfasis en este último año, del 1 al 10? ¿Qué yo dije?
4: Balaguer.
3: El presidente Balaguer.
2: Del 1 al 10. Entonces se parece a Balaguer. Del 1 al 10, ¿qué nota
4: le
2: pondría?
4: No sería, mi respuesta quizá no sería justa, porque yo soy parte del mismo claro. Gobierno, me estaría evaluando a mí mismo. Lo que sí podemos decir, y con toda humildad, que hoy tenemos un mejor país que hace 6 años. Y creo que ese es lo que debe acompañar a cada gobierno. Y sé que de alguna manera las notas del pasado, cuando podamos hacer algunos de nosotros críticas al pasado, también nos han entregado un mejor país. Y al concluir estos 8 años del gobierno del presidente Abinader, cuando las aguas se calmen y cada quien pueda tener una mirada más tranquila de las cosas, vamos a poder celebrar
2: el mejor país que antes. ¿Consideraría objetivo, ministro, objetivo que la oposición le dé una nota inferior al 5%?
4: No, imposible. Los esfuerzos, los indicadores, en cualquier área que lo veamos, con honrosas excepciones, porque siempre las hay, nos narra un país mucho mejor que antes, donde la gente vive mejor que antes, donde la institucionalidad es más fuerte que antes, y somos, si nos comparamos también con nuestros iguales en la región, un país que ha ido avanzando de manera importante en casi cada una de las áreas con las que quisiéramos ver las cosas. Así que tenemos hoy un mejor país y tenemos un referente en la región por las cosas que hemos podido hacer juntos, porque tampoco esto es un esfuerzo solo del gobierno, esto es un esfuerzo de la sociedad. Hoy las cosas, en el mundo que vivimos, es casi imposible que las cosas se produzcan si no es bajo la alianza del gobierno con una sociedad que también está atenta, que procura, que trabaja, que elabora y que hace lo propio para que el gobierno pueda tomar nota de las cosas que son más importantes para ellos.
3: Sabemos que su balance no va a ser objetivo, ministro, eso es una
4: perogrullada. No, puede sí ser muy objetivo, sí, pero la gente quizás no lo perciba como tal.
3: Lo vamos a ver ahora con la gente, por eso este espacio tiene ese ingrediente que es sabrosísimo, que es escuchar a la gente en la calle. Pero hablemos de indicadores. Ministro Paliza, deme por lo menos tres indicadores, que usted me diga, aquí estamos mejor y aquí, y después yo le preguntaré en qué no estamos tan bien.
4: Bien, no, y hay áreas donde evidentemente nos falta mucho para trabajar. Mira, recientemente la FAO, para ponerles un ejemplo, sí, nos acaba de declarar a República Dominicana libre de hambre. Es cuando...
3: Hambre cero.
4: Cuando el país logra que 2.5, los países logran que 2.5% de la población o menos esté en estado de subalimentación. Uh-huh. Y eso es un indicador importante porque narra además cómo ha reducido la pobreza, cómo ha reducido el desempleo y se ha aumentado la formalidad y cómo los ingresos de los dominicanos han ido mejorando, dándole mayor capacidad de compra. Esos indicadores sociales en acceso a servicios básicos nos dan una mirada, una radiografía de que el país, sobre todo en la calidad de vida de la gente, el bienestar de la gente, es uno distinto al que adquirimos hace 6 años.
5: Atraviesa el país.
4: Recuérdense que hace 6 años, en medio del COVID, la pobreza llegó a alcanzar el 30% de la población. Hoy está reducida al 15%, al 17%.
5: Atraviesa...
4: En este último periodo de año, a un poco más de 15%.
5: ¿Atraviesa el país uno de sus mejores momentos históricos? Y si es afirmativa su respuesta, ¿en qué basa esta certeza? Ya habló de indicadores sociales y referente a la determinación de la FAO, entre otras cosas, pero quedarían dos indicadores más para determinar que pasamos a uno de los mejores momentos de la historia dominicana, ¿cierto?
4: Bueno, ¿cuáles son esos indicadores que hace referencia? Te puedo dar, que te lo agregue.
5: Ya hizo uno.
4: Sí, mire, por ejemplo, en expectativa de vida, uh-huh, en estos últimos 6 años...
5: Pero pasamos uno de los mejores momentos de la historia en términos de macroeconomía.
4: Yo creo que siempre tenemos un mejor país. Es muy difícil que un país como el de nosotros, que ha ido creciendo de manera exponencial en los últimos 30 años, siempre hemos ido pudiendo construir un mejor país. Y el dominicano ha ido pudiendo abonar, claro, siempre con sus altas y bajas y con sus huecos, sus hoyos en la carretera, pero siempre hemos ido caminando como país a tener un mejor país. Y estos 6 años demuestran un mejor país que los periodos anteriores. Te hablaba, por ejemplo, de expectativa de vida. En estos 6 años, la expectativa de vida del pueblo dominicano ha aumentado casi un año, y es muchísimo un año. Y aspiramos a que en estos últimos 2 años podamos aumentar la expectativa de vida un año más, llegando a que el promedio de vida del dominicano sea 77 años. Hemos pasado de 75 a 76 años, uh-huh, aproximadamente. Y apostamos a que pueda mejorar un punto más. Eso quiere decir que tenemos hoy, sobre todo en materia de salud, elementos que nos permiten a nosotros que el dominicano pueda vivir más sobre esta tierra, que creo que es un elemento importante. Igual el caso de la misma economía, cuando los países de la región no andan bien, cuando la polarización genera más incertidumbre, la República Dominicana sigue creciendo, uh-huh, y sigue venciendo sus propios récords en materia de exportación, en materia del crecimiento del sector turismo, en materia de la reducción del endeudamiento como consecuencia del tamaño de la propia economía. Nos ha hecho que las calificaciones de riesgo país hayan ido mejorando en los últimos 6 años, que tenían muchísimo tiempo que no ocurría. También en materia económica, o sea, hay un perfil muy claro de que las cosas van dando, la prima del peso contra el dólar también, la estabilidad macroeconómica, la inflación. Hay demasiados temas
3: Hagamos
4: que nos pueden hacer sentir como país, bueno, que las cosas van caminando de una mejor manera.
3: ¿Qué le parece si hacemos este ejercicio? Yo le voy a hacer una pregunta y usted me va a decir si estamos mejor o no. ¿En lo que se puede comprar estamos mejor?
4: Sí.
3: ¿En su salario la gente está mejor hoy?
4: Sí, solamente este año en el sector turismo el salario mínimo aumentó el 30%. En el sector zona franca es un 25%.
3: ¿En los servicios públicos estamos mejor?
4: En sentido general, sí. Hay servicios donde se requiere mucho más esfuerzo, como eléctrico, que es uno de los elementos o de las áreas en donde yo creo que no hemos avanzado todo lo que debimos.
3: Ahora me va a contar por qué. ¿En seguridad estamos mejor?
4: Evidentemente que sí.
3: ¿Y en transporte estamos mejor?
4: Evidentemente que también que sí.
3: ¿Cómo llegó usted hoy acá a este programa, ministro?
4: Conduciendo mi vehículo. Pero claro, no quiere decir que por el hecho de que haya entaponamiento, que sí, lo hay, claro, o congestión vehicular, que lo hay, no podemos decir que no hemos avanzado en el sector transporte o la inversión en el sector transporte. lo que coinciden elementos que hacen que el tema hoy de la movilidad en las grandes ciudades sea uno diferente.
3: Si no fuera por el calor, yo viniera en bicicleta.
5: Ha sido muy tímido en ponerle una calificación.